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5: A través de Algodoneros TV de Fiesta 94.5 en FM. Les saluda con muchísimo gusto un servidor, Diego Ortiz. Ya estamos listos para llevarles a ustedes todas las incidencias, la crónica de este partido de pelota. Un juego interesante. Par de ocasiones los que los Venados se meterán al patio del equipo de Algodoneros de Delicias. Par de ocasiones en que el equipo de Algodoneros también no puede darse el lujo de perder uno de esos dos juegos. Saludo con muchísimo gusto también a mi colega, a mi compañero en la crónica, el caballero de la crónica, Vladimir Pozo de Tabasco, una vez más, desde la cabina de Algodoneros TV. Mi Vladi, ¿cómo estás? Buenas tardes.
6: Siempre es un verdadero y enorme placer estar contigo, mi querido Joe, amigos que nos acompañan de Algodoneros TV y también de Fiesta 94.5 de FM. Aquí estamos en octava jornada, esto ya está entrando en una recta final que promete ser de pronóstico reservado, muy dramático, sobre todo porque en el standing, del lugar al 5 al 10, la pelea va a estar de pleito de perros prácticamente, y cualquier cosa puede pasar. Los primeros 4, digamos que tienen ya prácticamente el boleto en la mano, pero tampoco se pueden confiar y van a querer mejorar sus posiciones de cara a la postemporada después de las 10 primeras jornadas de temporada regular. Digamos que la semana anterior fue buena para los algodoneros, ganaron 2 de 3, sobre todo por el par de victorias que consiguen allá en la casa de los manzaneros, todavía líderes del certamen, pero vino un tropezón absolutamente inesperado frente a la escuadra de los Venados de Madera y se pusieron adelante en la serie los de la Sierra de Chihuahua, que vienen precisamente ahora como visitantes a completar esta serie que va a terminar el día de mañana, ya con la culminación también de la misma el sábado frente a los manzaneros. Trepa al centro del diamante Raúl Castellón, que pues se le fue la victoria el sábado ante los Venados, después de 5 entradas prácticamente en donde mostró su calidad una vez más. Viene el relevo y se queda sin decisión. 4 victorias y una derrota, ya hablaremos más de sus números en la temporada. No es una buena entrada hasta el momento aquí en el Gran Estadio Delicias, es jueves, pero seguramente llegarán los fanáticos conforme avance esta jornada. Todo está listo, mi querido Joe, vamos a conocer si quieres los órdenes al bate.
5: Sí, vamos a conocerlos. Antes vemos la tabla de posiciones por acá en la pantalla. Ahí puede observar usted cómo es que está acomodado hasta el momento el equipo de Algodoneros y también el equipo de los Venados. Aparecen en la cuarta y quinta posición respectivamente, con un récord de 12 ganados, 9 perdidos para el equipo de la tercera zona, y el equipo de los Venados de Madera aparecen con 10 y 10 hasta el momento. Ahí están pegaditos, por eso lo decía Vladi hace ratito. No puede darse el lujo el equipo del Algodonero de Delicias de perder uno de los dos juegos que tiene contra el equipo de los Venados de Madera este fin de semana por el asunto del dominio. Perdiste el dominio ya contra Mineros, lo perdiste contra Dorados, que están por encima de ti, y ahora perderlo contra el equipo de los Venados de Madera sería algo complicadísimo para enfrentar una instancia de playoff. porque ya lo sabemos, el tener más juegos en casa cuenta y cuenta mucho, Vladi, aquí en cualquier liga.
6: Exactamente, mi Joe, tiene que ser fundamental estas tres batallas que tendrá el equipo de Algodoneros aquí en casa, regresando a la casa después de 6 juegos en la carretera. Juego número 22 de la temporada para el equipo de los Algodoneros de Delicias, juego número 21 para el equipo de Venados de Madera, que tiene uno menos, y está jugando pelota para 510-10 hasta el momento, con esa victoria espectacular conseguida el sábado anterior allá en la sierra, con el cuadrangular que definió todo por parte de la bomba Alex Pineda. El orden al bate, si tú así lo consideras, mi querido Joe, del equipo de Venados, con mucho gusto, el equipo visitante salta al terreno de juego de la siguiente manera, o más bien el line-up del equipo visitante: César Godoy como operador en corto, primero en el orden. Cuauhtémoc Rocha, que afortunadamente se recuperó del bolazo en la cabeza, es el segundo bate en la tercera base. Como tercero, la bomba Alex Pineda como bateador designado. Como cuarto, Bernie Alaniz va como receptor. Como quinto, Cristian Lucero, otro bate poderoso del equipo de los Venados, va al jardín central. Como sexto en la tanda, Sergio Nájer en la primera base. Como séptimo, Mario Rosas en la segunda. Como octavo, Randy Trejo en el jardín derecho. Y como noveno, Emanuel Jurado, el menor, en el jardín izquierdo. Del lugar 7 al 9 en el orden al bate, mi querido Joe, prácticamente elementos que entraron de cambio por Venados en el juego del pasado sábado, que terminaron ganando por 10-9. Es el orden al bate de los Venados de Madera.
5: Es correcto, Vladi, muchísimas gracias. Y por parte del equipo de los Algodoneros de Delicias también saltan al terreno de juego de la siguiente manera los de la tercera zona. El primero en el orden se trata del potrillo Omar Jaramillo. Segundo en el orden, Eric Zagarnaga a la intermedia. El tercero en el orden, cubriendo la inicial, el Cholo Aroncillas. Cuarto en el orden, en la receptoría, el oso Alexis Sainz. El quinto en el orden, patrullero izquierdo, Alberto Rodríguez. El sexto en el orden, como bateador designado, el titán Alonso Mendoza. Séptimo en el orden, cubriendo la esquina caliente, Black Power, Jesús Gallegos. El octavo en el orden, en las paradas cortas, el caballito Ulises Vaca. El noveno en el orden, a cubrir el jardín derecho, se trata del menor Ramón Dávalos, acompañados todos los muchachos del Algodonero de Delicias. Por la serpentina del pitcher derecho, Raúl Castellón, que tiene de nuevo la encomienda de volver a tirar. Tremendo partido como lo hizo el sábado anterior. Esperemos que venga bien Raúl Castellón, y sobre todo que también sus compañeros, en caso de que salga de la lomita, lo apoyen con la llama, mi Vlad.
6: Muchos movimientos, por cierto, mi Joe, en las últimas horas, no nada más de los Algodoneros, de varios equipos que conforman este campeonato estatal han movido sus fichas. Hay novedades, hay noticias. Por ejemplo, el equipo de Manzaneros, que inesperadamente despidió a su pitcher profesional Alex Delgado, que tuvo una salida desastrosa, hay que decirlo, frente al equipo de la tercera zona. No sabemos si esa fue la razón para que tomara la decisión el equipo de Cuauhtémoc de darle las gracias, pero a raíz de esa salida, en donde termina siendo el pitcher derrotado, iba invicto, con 4 victorias sin derrota, total que ya no es más el pitcher profesional del equipo de Cuauhtémoc. Y todos moviendo, insisto, sus piezas de cara al final de la temporada. El equipo de Algodoneros también ha tratado de moverle. Hay que recordar que ya para esta serie no están Miguel Cholico, por ejemplo, que sufrió mucho en aquel juego de sábado frente a los Venados de Madera. Entonces no va a estar más, igual que Abraham Castañón. Los dos han salido del equipo de la tercera zona y ahí están buscando, ajustando. Todavía no se ha conseguido a un pitcher profesional, y se ha platicado mucho, mi querido Joe, que el tema de la ofensiva no es el problema de los Algodoneros. No lo ha sido en toda la temporada. Nada más hay que voltear a ver los números del fin de semana en los 2 juegos en Cuauhtémoc y en el restante en Madera. Fueron un total de 31 carreras de esta ofensiva que volvió a desatarse. Aquí está la defensiva justamente de la tercera zona en los jardines de izquierdo a derecho, con el caso del Tano Rodríguez, Jaramillo y Dávalos. En el cuadro están Chuy Gallegos en la tercera base, Vaca en las paradas cortas, Zagarnaga en la segunda base, el Cholo Bazatleco Aroncillas en la primera, y el oso Alexis Sainz es el hombre que está en la receptoría por parte de los Algodoneros. Todo está listo, se están tomando algunos acuerdos, la revisión de las reglas de terreno y demás, el señor Armando Huereca con los señores managers, que por cierto les comento, van a ser los siguientes: Guadalupe Rivera detrás de home como chief umpire de este juego, en la primera base Luis Obregón, en la tercera base Omar Bernal, son los hombres que van a impartir justicia para este primero de la 8ª jornada y 2º de la serie entre los Venados de Madera visitando a los Algodoneros de Delicias. Hoy el equipo de algodoneros con su tradicional uniforme de jueves, todo oscuro, con estos vivos en gris, mientras que la pandilla que imparte justicia también anda con los mismos colores. Es simplemente una coincidencia y una casualidad. Todo está listo, mi querido Joe, así que play ball, ya pone el brazo en condiciones Raúl Castellón, el pitcher de la tercera zona en Nayarita, octava salida de la temporada para él. Llama la atención que su contraparte, Aníbal Cervantes, el equipo de Madera, también está en su octava salida, nada más que no ha ganado en la temporada, tiene 3 derrotas, todo lo contrario a Raúl Castellón, que tiene 4 victorias en el calendario por solo 1 derrota. El ambiente es inmejorable, el clima sobre todo sensacional, una tarde que no es calurosa, es una tarde fresca, agradable, nublada, así que si anda en las inmediaciones de este escenario, véngase al gran Estadio Delicias, y si no, acompáñenos aquí a través de Algodoneros TV y también a través de la radio 94.5 de FM. Fiesta y fiesta es lo que vamos a tener, pero del Rey de los Deportes dejo los micrófonos con mi compañero y amigo Joe Ortiz, el poeta de la pelota.
5: Gracias, mi Vlad, y vámonos entonces. Esto está a punto de arrancar, como ya bien lo dices. Ya se acomodó el equipo de Algodoneros de Delicias en el terreno de juego. Ya está Raúl Castellón en la lomita trepado para arrancar su participación en este juego número 1 de la jornada número 8 del campeonato estatal de este 2026. Ya lo dijiste, el equipo de Madera viene motivado, viene inspirado. Sacaron el primer juego de la serie contra Algodoneros y tratarán de hacer la travesura de propinar el descalabro para los de la tercera zona, cosa que va a tener que evitar el equipo de Delicias a toda costa. Pero ya lo veremos, todo estará en juego y todo hay que definirlo precisamente en el terreno de juego, valga la redundancia. Ya se acomoda el primero en el orden, César Godoy, en la caja de bateo, a pararse por el lado de los zurdos, a enfrentar por primera vez la serpentina del pitcher derecho del equipo algodonero de Delicias, Raúl Castellón. Gracias a Patricia Lardín, que se reporta. Buenas tardes, mis favoritos, saludos desde Las Vegas, Nevada. Vamos, algodoneros, a ganar. Gracias, Patricia Lardín. El Dani Guevara dice, hola, hoy sí van a mandar mis saludos. ¿Qué pasa, mi Dani? Desde la vez pasada, saludotes. Playboy dice el umpire. Y arrancó el partido a la esquina de adentro. Le gustó el umpire. Bonita la pichada, sacó su brazo derecho, jaló el gatillo y le cantó el primero a César Godoy. Así es que saludo a mi Dani Guevara. Se nos anda poniendo sentimental, Saludo a mi Dani. Gracias por estar en sintonía. Mili Gómez también, el bonito Bejarano, que se reportan como siempre apoyando la transmisión. El batazo es de Botes. Ataca bien el Chor. Ulises dispara, rumba primera. El disparo es abierto y se va a quedar corriendo César Godoy, quietecito por la inicial. Un batacito lento de Botes que amenazaba a compartir el diamante en dos. Tuvo que irle el caballito Ulises Vaca prácticamente detrás de la almohadilla de la intermedia. Allá tomó la esférica. No quedó muy cómodo para realizar el disparo a la inicial. Y eso propicia que la pelota vaya abierta y que se quede corredor corriendo por la inicial, Blay.
6: Y yo no sé tú, mi Joe, ustedes que nos acompañan en la transmisión, amigos, pero a mí me corrieron escalofríos, porque en el batazo hace el movimiento muy parecido Castellón a lo que hizo Chema Albertos, y a Chema le costó una fractura, un batazo evidentemente con características diferentes, pero igualmente a la posición del pitcher, tira el guantazo a ver si chicle y pega Castellón, no se quedó con la pelota, ya después ocurrió lo que describías con el asunto de Vaca, que no pudo hacer el trabajo en las paradas cortas. En descargo de el caballito, no era un batazo sencillo.
5: Es correcto, como le digo, amenazaba a compartir el diamante en dos, tuvo que ir hasta allá por esa pelota, pero ya no pudo sacar el inicial. En la caja de bateo, Cuauhtémoc Rocha en cuenta de una bola sin strike. Listo Castellón, de reojo checando al corredor del inicial, se balancea, suelta rumbo al plato el batazo de fondo a la malla. Se empareja la cuenta, una bola y un strike. Cuauhtémoc Rocha, que fue retirado del partido anterior, Vladi, el sábado pasado por allá del Madera, cuando con un curvón con el que le vino precisamente Raúl Castellón, terminó por agachar su tronco y la pelota hizo un contacto precisamente a la altura de la 100. Fue retirado del Madera, incluso mandado al nosocomio a revisar. Y está bien, y es precisamente lo que pedíamos, ¿no? Que estuviera bien, que no hubiera detalles, y acá lo vemos de nueva cuenta en actividad como segundo en el orden para el equipo de los Venados. Lanza Castellón, le tira Rocha al machucón de foul en las mallas.
6: Lo explicaba el pasado fin de semana Alex Hernández en el tema precisamente de cómo esta pelota que suele lanzar el Nayarita es una rotación tremenda. Entonces tú la esperas arriba, la puedes esperar en una zona determinada del comando propio que tiene el receptor, incluso en su ángulo de visión, y resulta que va a terminar en el lugar menos pensado. Él se agacha pensando que así va a librar la pelota, pero hace un arco tremendo y le termina dando en la cabeza. En la 100 se la puso exactamente Castellón, lo cual además nos da muchísimo gusto que esté de regreso en el orden al bate del equipo de la Sierra.
5: Sobre todo por la manera en la que se vio la afectación en ese momento con el golpe para Cuauhtémoc Rocha, pero bendito Dios, acá está trabajando y está trabajando de buena manera. Corredor por la inicial, una bola y dos strikes, la cuenta para el segundo en el orden. Tiempo pedido por parte del mismo bateador y concedido por el umpire. Gracias, saludos a toda la gente que se está reportando, que ya está interactuando con nosotros. Kiara Domínguez, como siempre, la mejor transmisión y viendo los poderosísimos algodoneros. Saludos, desde Cancún, saludos a María Santos Galúe también. Gracias por estar en sintonía. Dice el Dani Morales que ¿cuánto está cobrando la entrada? Pues el boleto más económico va de los 80 pesos. Así es que si usted quiere venir al parque de pelota, hay muchísimo espacio el día de hoy para que disfrute del partido totalmente en vivo desde este parque de pelota del equipo algodoneros. 2-2 la cuenta, revirada la inicial, regresa bien el corredor de clavado. Con las manos por delante alcanza a pegarse a la almohadilla y a quedarse vivito y coleando. Janet Sea también se reporta como siempre, saludos y gracias por estar en sintonía, Humberto Domínguez, mi buen amigo también, ahí está el pendiente, saludotes, gracias. 2-2 la cuenta, listo Castellón, suelta para el plato, salió corredor rumbo a segunda, el batacito lento por tercera, ataca Chuy Gallegos, levanta la pelota, dispara rumbo a la inicial, ruta 53, cayó el primero, pero avanza Godoy hasta la intermedia, Vladi.
6: Justamente porque la indicación que mandó Isidro Castro, el alto mando de los Venados, fue el que Godoy emprendiera el viaje a la intermedia, y eso evita y conjura cualquier tipo de posibilidad de doble matanza que intentara la defensiva de los algodoneros. Así que hay que apuntar que está en la intermedia el corredor César Godoy. Rocha se va dominado por la ruta 53, y aguas, acá viene el que definió el juego del sábado con un trancazo por todo jardín central, Alex La Bomba Pineda, que hoy actúa de designado.
5: Ahí está la bomba, como ya lo conocemos muchos, parado por el lado de los zurdos para el equipo de los Venados de Madera, tomando turno por primera ocasión en el partido. Listo Castellón, se balancea, suelta rumbo al plato, abierta la pichada, primera bola en la cuenta para el Alex Pineda. Platicarlo también, mejor forma física la que tiene Alex Pineda este año, que lo que le habíamos visto.

0: De esta liga.
1: Y que es muy bien conocido aquí en esta tercera zona, ha sido refuerzo de los algodoneros ya en algunas oportunidades, sobre todo en postemporada. Se ve de entrada, mi querido Joe, que le da duro al gimnasio. Eso ya partiendo de ahí te habla del poderío que está teniendo la bomba.
0: Efectivamente, lanzamiento para él y va a tirarse de repente. La pichada vino alta y es la tercera mala en la cuenta para la bomba. Número 44 en sus espaldas. Es el tercero en el orden por parte de los Venados de Madera. El cuarto Tolete está en el círculo de espera. Y se trata de Bernie Alanís, que es el receptor del equipo visitante. Tres bolas sin strike, entonces la cuenta suelta Castellón rumbo al plato. Alto, abierto, lo perdió. Cuarta pelota mala para la bomba, Alex Pineda. No le pasó absolutamente nada a Castellón. Y tenemos hombres en segunda y en primera, Vladi.
1: La vigésima primera base por bolas de la temporada acaba de recetar y regalar acá el nayarita Raúl Castellón, así que hombres en primera y en segunda, entre que para Castellón seguramente estuvo en su cabeza lo que fue la definición del juego del sábado y que no vino muy controlado en este turno. Finalmente le pasó cuatro pelotas consecutivas malas para poner en la primera la bomba. Con corredores en primera y en segunda, viene Bernie Alanís, que es el receptor de estos Venados.
0: Ahí está Alanís, parado por el lado de los derechos. Abriendo por segunda César Godoy, por la inicial ahora Alex Pineda. Suelta Castellón, le tira la niza, lleva el batazo. Dejita al jardín izquierdo, corredor dobla por tercera, le da luz verde. Viene rumbo al plato y ya lo gana Madera en el arranque del partido. Una carrera por cero, buen contacto por parte del receptor. Por encima del tercera base, imposible para Chuy Gallegos. La vio pasar al corredor y la visita hasta el frente, Vladi.
1: Fíjate qué batazo tan raro, mi Joe. A reserva de ver la repetición, es un batazo muy lento, muy flojo, pero muy bien colocado, ¿no? Encima de la cabeza de Chuy Gallegos, que no puede hacer absolutamente nada. Muy lejos le queda al Tano Rodríguez, que tiene que recorrer varios metros hasta la izquierda, bajar prácticamente por esa bola. Es un batazo, de verdad, muy bien colocado, esos que te hacen mucho daño, y es un doblete productor de la carrera de la quiniela del juego. Ya gana Madera 1-0, y además, solamente un out en la pizarra. Dos corredores todavía permanecen en los senderos. Además están en posición de anotar con el caso de la bomba por la antesala. Y ahora este Bernie Alanís, que se apunta a la primera carrera del juego producida para él.
0: Y el que viene a batear ahora es Cristian Lucero, quinto en el orden. Conectó cuadrangular también el sábado pasado por todo lo largo del jardín central, en aquella ocasión en el que el equipo de Venados, ya lo dijimos, le ganó al equipo de Algoneros el primer juego de la serie. Acá con corredores en posición de anotar en tercera y en segunda y solamente un out en la pizarra. Cero bolas, un strike, la cuenta para él. Lanza Castellón. Ahorita la pichada a la esquina de afuera. Le repite la dosis y ese segundo cintarazo en la cuenta para Lucero. 0-2 ahora. Así es que arranca bien el equipo de los Venados de Madera, poniéndose al frente en el partido rápidamente. En la primera ofensiva. Y vamos a ver si acá Castellón trata de meter el brazo. A medio swing, le gustó el umpire y le cantó el tercero. Ponche entonces para Cristian Lucero, así cayó el segundo. A punto de salir del atolladero del peligro Raúl Castellón, si es que puede conseguir el tercero acá, Vladi.
1: Una de las características que también posee Raúl Castellón es un hombre que arranca lento, que va poco a poco tomando su brazo calor durante el juego. Así que si has de atacarlo, hazlo temprano, en los primeros episodios, en el primer tercio de juego, porque de ahí se va a complicar encontrarle la pelota al derecho. Así que se poncha Lucero con dos outs. En la pizarra, Sergio Nájera viene a batear.
0: Por el lado de los zurdos, Nájera. Ya acomodado en la caja de bateo, suelta Castellón, la pichada bonita en la esquina de adentro. Le gustó el umpire y rápido le cantaron el primero. Ahí está entonces el primera base del equipo de los Venados de Madera, tomando turno. Castellón atento a lo que pide su receptor, el oso Alexis Sáenz. Entrada flojita, por acá en este parque de pelota hasta el momento. Lanza de nuevo Castellón, abanica con ganas el segundo, ya lo tiene contra la pared. Cero bolas, dos strike, la cuenta para Sergio Nájera, el número 21 del equipo de los Venados de Madera. Así es que le mencionaba, flojita la entrada, muy floja, me parece que es la más floja en todo lo que va de la campaña. Esperemos que esto mejore y que la gente venga y apoye al equipo algodonero de Delicias a este parque de pelota. Ya se acomoda Castellón, se balancea y viene rumbo a home. Alta la pichada. La primera bola en la cuenta, la pedía el poco público que hay por acá en el graderío. Le gustaba, estaba en la frontera, me parece, Viladi. un cambio de velocidad por parte de Castellón, pero

0: no terminó por cantarle a Lampay.
1: Sí, no cantó y me quedan dudas, ¿eh? Yo creo que estaba ahí en el límite de la esquina exterior para bateador de zurdo. No le gustó el Chief, digo, él es el que manda y así se quedó.
0: De nuevo Castellón rumbo al plato, latigazo descarado a la esquina de afuera y se va ponchado. Retirado Sergio Nájera por la vía del chocolate. Y así cayó el tercero, anotó Madera, una carrerita, se quedaron dos más en posición de anotar. Los Venados están al frente en media de juego, 1-0, pausa y volvemos.
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1: Raspó la ofensiva de los Venados a Raúl Castellón. Creo que le salió barato para como se estaba fraguando ofensivamente la cosa para los Venados. Una carrera solamente, pero los tienen ventaja 1-0. Viene la tanda bateadora del equipo de casa, los algodoneros de Delicias. Omar Jaramillo, Erick Zagarnaga y Aaron Sillas, los primeros tres para enfrentar al abridor Aníbal Cervantes. Play ball.
2: 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El primer ofrecimiento para el potrillo. Alta, abierta la pichada. Una bola sin extraer la cuenta. La primera oportunidad a la ofensiva entonces para el equipo de casa. Está abajo en el marcador, una carrera por cero. Vamos a ver si puede responder temprano, rapidito. El equipo de algodoneros. A la esquina de afuera le gustó el umpire. Le emparejaron el conteo al potrillo. Una bola y un strike. Empieza a reportar la gente por acá. Buenas tardes, vamos. Adelante, mis algodoneros, aquí presentes, siguiéndolos desde Pedriseña, Durango. Un saludo para la familia Valderrama Reyes y Gardea Valderrama. Saludote, gracias, Gracias por estar en sintonía. Toda la gente que se reporta a través de las diferentes plataformas. En Facebook, Algodoneros TV, YouTube, Algodoneros TV Delicias. Y a través de la radio en Fiesta 94.5 FM. Una bola de dos strikes, la cuenta para el potrillo. Lanza Aníbal. Levanta Jaramillo, el batazo de foul hacia atrás, la busca el receptor, la pelota en la malla. Imposible poder quedarse con la esférica para Berni Alaniz, y queda todavía con oportunidad el potrillo Omar Jaramillo en la caja de bateo. Vamos a ver si puede ponerse en los senderos. Siempre lo hemos dicho, mi Vladi, cuando el potrillo empieza bateando bien, la cosa también pinta bien para los de la tercera zona.
1: Sí, es una bujía ofensiva el potrillo, y aparte como primer bate siempre tiene esa obligación de colocarse en los senderos. Pero bien lo dices, cuando ha estado bien Jaramillo, regularmente la ofensiva se contagia y todo marcha por buen camino para el equipo de los algodoneros.
2: Vamos a verlo ahora. Una bola y dos strike la cuenta. Lanza Aníbal, la pichada es alta, se empareja el conteo, 2-2. Aníbal Cervantes, el pitcher derecho del equipo de los Venados de Madera, a trabajar con la encomienda de llevar por un buen rumbo el partido. Vamos a ver si lo consigue. 2-2 la cuenta para Omar. De nuevo Aníbal, suelta rumbo al plato, le tira Omar, la corta el propio pitcher, el disparo viene a la inicial y por la vía número 13. Retirado Jaramillo para que caiga el primero de esta baja del primer rollo.
1: Cosa curiosa, Godoy empezó el partido con un batazo rumbo al pitcher que no se pudo quedar con ella Castellón y que acabó convirtiéndose en un infield hit después del esfuerzo que hizo Vaca. Y acá lo mismo, Jaramillo, en la tanda ofensiva de la tercera zona, el batazo es al pitcher, pero Cervantes sí se queda con ella para que haga el trabajo, como usted lo ve en la pantalla. Por la ruta 13 se va dominado el potrillo. Erick Zagarnaga viene a batear, .363 lo que batea en la campaña. Hasta el momento ha sido uno de los mejores elementos ofensivos por parte de la tercera zona. 5 cuadrangular con 10 carreras impulsadas en la temporada.
2: Ahí está Erick entonces, lanzamiento para él, intentaba cuadrarse para tocarse, fue en banda y rápido le cantaron el primer strike. En segunda base del equipo algodonero de Delicias. Lo hemos visto trabajar en varias posiciones, en las paradas cortas, en la esquina caliente. Lo ha utilizado constantemente Armando Huereca en la segunda base en este torneo. Ahí aparece de nuevo, ante la aparición del caballito Ulises Vaca en las paradas cortas. Lanzamiento alto, abierto. Se empareja la cuenta, una bola y un strike. Y bueno, Erick es uno de estos jugadores multifuncionales que te aportan, y te aportan muchísimo, tanto a la ofensiva, y lo que te da a la defensiva también es tremendo por parte de Zagarnaga, jugando en tercera, en el short, en segunda, que todo tiene su complicación, pero todo lo hace de manera espectacular hasta el momento Erick Zagarnaga. Lanzamiento para él, allá va el batazo con dirección al jardín derecho. Ha clareado el patrullero. Zagarnaga dobla por primera. Ahí va para la segunda. Va a pegar el arrancón para tercera y con triple limpiecito. La del empate se va a poner a 90 pies de la registradora. Buen contacto por parte de Erick. Pero me parece que no la definió de la mejor manera el patrullero derecho.
1: Tres cosas para apuntar, mi querido Joe, en este batazo por parte de Zagarnaga que se pone muy cerca de poder timbrar la del empate para la tercera zona. Primero, imparable número 30 de la temporada para Erick Zagarnaga. Segundo, es además el primer, segundo triple, quiero decir, apenas el segundo triple de la temporada. Y tercero, qué mal juzga el batazo Trejo, porque primero hace una lectura incorrecta, piensa que el batazo viene corto, cuando se da cuenta que lleva más fuerza de la que él supone, es donde termina siendo clareado totalmente. Viene el Cholo, otro que en el departamento de imparables lleva 26 en la temporada.
2: Allá viene el Cholo Aarón Sillas a la esquina de adentro, rápido le cantaron el primer strike, ¿sí? No se define rápido el patrullero derecho. Primero, duda, quedando separado en la posición. Luego arranca hacia adelante y por no definir el movimiento, la pelota termina clareándolo y haciendo que Eric vuele por los senderos y se acomode en tercera base con la potencial carrera del empate. Vamos a ver si puede mandarla en Cholo Aarón Sillas a la registradora. Por lo pronto la cuenta para él está en una bola, un strike y un out. Saludos al tremendo Omi Mesa desde Loreto. Vamos a ganar, mi gente algodonera, no se raje. Saludotes, Flavio Juárez también se reporta. Saludos, buenas tardes, noches, mi buen Joe, Alex, Vladimir. Saludos desde Monterrey, apoyando a mis algodoneros. Saludotes, gracias al tremendo Mario Carrillo. Lanzamiento para el Cholo, de piconazo la pichada. Una bola, dos bolas y un strike ahora la cuenta para el Mazatleco. El Cholo, que también es de los que más indiscutibles tiene para la tercera zona, Vladi. Acá tiene oportunidad de poder hacer correr a Eric Zagarnaga y emparejar el partido. Solamente hay un out en la pizarra. Listo, Aníbal. Cervantes suelta rumbo al plato, le tira el Cholo. El batazo es fuerte a las paradas cortas. Levanta el Cholo, el disparo rumbo a home. ¿Qué dice el umpire? Out en home. Se dejó venir a Eric Zagarnaga a toda velocidad. Trataba de llegar con los pies por delante, barrido al plato. Pero es bueno el trabajo del Chor, que dispara de manera efectiva al receptor. Y van a poner fuera a Zagarnaga. Se esfumó la posibilidad de emparejar el juego, cuando menos en esta oportunidad.
1: Mira, no se puede criticar que Eric haya intentado hacer la carrera. Él siente que el batazo es complicado y que probablemente, claro, aquí no tienes que pensar, probablemente tienes que ir en base a una seguridad de lo que tú juzgues puede suceder, pero hace un gran trabajo, hay que decirlo, Godoy. Absorbe de manera perfecta la pelota y nunca duda en venir a home para poder por la ruta 62 out a Zagarnaga. Bola ocupada para el Cholo Mazatleco. Hay todavía corredor por la inicial, pero ya con dos outs en la pizarra, aunque también la buena noticia es que bate el Oso.
2: Y el primer ofrecimiento para el Oso es por dentro y bajito en la primera bola en la cuenta, presentado por HR Pop Mart. 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Sí, bien lo dices. No podemos criticar a Eric por haberse dejado venir rumbo al plato. Lo hizo bien, con buena velocidad, fuerte incluso. Pero aguanta bien Godoy, como lo dices, incluso la embestida por parte de Eric Zagarnaga, que venía barrido con los pies por delante. Se queda con la pelota, sobre todo del contacto con el mismo corredor, después del contacto. Y así consigue el segundo mate. Corriendo en bola ocupada, entonces el Cholo Aarón Sillas por la inicial. Y en cuenta de dos y nada, el Oso Alexis Sáenz bateando por primera ocasión en el partido. Cervantes se balancea, suelta rumbo al plato. De piconazo la pichada, se le perdió ligeramente a Godoy, pero rápido. Encuentra la esférica, la levanta y evita que el Cholo emprenda la huida rumbo a la intermedia. Acá hay oportunidad todavía, si el Oso puede tener un buen contacto de los que nos tiene acostumbrados.
1: Y me recuerda un poco también lo que hizo Castellón para enfrentar a la Bomba Pineda. Lo trabajó con sumo cuidado, al final no le pasó un solo strike. Aquí ya tienen tres y nada. Cervantes al Oso, que en el departamento de imparables lleva 32 en la temporada, 8 garrotazos para la calle con 23 carreras impulsadas.
2: Tres bolas sin strike la cuenta. Ahora la cuarta pelota. No le pasaron nada absolutamente tampoco al Oso Alexis Sáenz, así como hace ratito la bomba a Alex Pineda. Corredores por segunda y por primera para algodoneros. A trabajar el quinto en el orden, el Tano Alberto Rodríguez.
1: Sí, señor, acá viene el Tano, otro que ha tenido también muy buena participación ofensiva, definitivamente con la escuadra de los algodoneros. Se voló la barda el pasado sábado allá en Madera, cuando todo parecía calmado, que la cosa iba tranquila, como decía Clavillazo, y de repente estos venados le dieron la vuelta a la pizarra, pian pianito, se quedaron con el juego. Aquí encuentra el Tano una enorme posibilidad, corredores en primera y en segunda, evidentemente el que importa es el Cholo, que está por la intermedia en posición de anotar. Se ha negado hasta el momento la carrera del empate para Delicias, pero hay corredores en las bases y eso siempre es importante.
2: Sí, el Cholo corriendo por segunda, el Oso corriendo por la inicial. no hay mucha velocidad, hay que decirlo, no es la principal característica de alguno de los dos. Pero lo bueno acá es que el Tano Beto Rodríguez suele tener buenos contactos y profundos, sobre todo. Vamos a ver si arranca bien el partido con su ofensiva, ya lo veremos. Atento Cervantes a lo que pide Godoy en la receptoría. Ya se puso de acuerdo con él rapidito y se acomoda de costado en la lomita. Inicia su movimiento, suelta rumbo a home, a la esquina de afuera, sí señor. Bonita la pichada, si no se la canta el umpire, se la canto yo, pero fácil. Es el primer strike en la cuenta para el Tano. Se reporta a nuestro buen amigo Luis Rivas, saludos caballos. Aquí andamos al pendiente, hoy ganamos, saludotes mi Luis. Chapo César Chávez, ánimo mi Joel, buena transmisión, saludos, gracias, eh. Oscar Obed también desde El Paso, Texas, excelente transmisión, saludos. Gracias a toda la gente que se encuentra por allá en la Unión Americana en sintonía. Lanzamiento de nuevo, ahora para el Tano, la pichada alta por dentro. Y la cuenta pareja, una bola y un strike. Así es que arrancando la jornada número 8. De nuevo actividad para el equipo del Algodonero de Delicias. Una jornada importante, ¿eh? Lo dijimos. No se puede dar el lujo de perder un juego contra los Venados. Así es que tendrá que poner todo el pundonor para sacar el partido esta noche. Y la noche de mañana también, si Dios así lo permite. Listo Cervantes. Ya se balancea, suelta rumbo al plato, encimada la pichada. 2-1 ahora el conteo. Y es que en esa carrera, por alcanzar una posición mejor en la clasificación general, los algodoneros y los venados están pegaditos hasta el momento, cuarto y quinto sitio, respectivamente. Y como se lo decíamos al arranque del partido, todavía comprendiendo, acordándonos de que el equipo de los dorados y los mineros, que están encima por el equipo del equipo de algodoneros de Delicias por el momento, pues tienen dominio también sobre la tercera zona. Así es que a tratar de cerrar el rol regular, Vladi, a punta de juegos ganados y quedar en una mejor posición. Si es primero o segundo, sería espectacular.
1: Hay algo que en el béisbol, en prácticamente todos los deportes, se llama llegar embalado. Y llegar embalado a un playoff te permite grandes posibilidades. Aquí, por cierto, el Tano cerca de negociar otra base por bolas, lo cual dejaría la casa llena para la tercera zona.
2: Tres bolas, un strike, la cuenta para Alberto Rodríguez. Listo Cervantes, checando al corredor de segunda. Se balancea y suelta rumbo al plato. El batacito de botes por el short. Levanta el short, el disparo a tercera. Out en tercera. Forzado el corredor por la vía número 65. Se acabó el peligro, se acabó también la parte baja del primer episodio. Después de una completa, el equipo visitante está al frente por la mínima, pero al fin ventaja. Una carrera por cero.
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0: Mario Rosas, Randy Trejo y Emanuel Jurado, séptimo, octavo y noveno a batear por parte del equipo de los Venados a la alta de segundo capítulo, presentados por Gordita Lili, más sabrosas y calentitas. 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Adelante, el caballero de la crónica, Vladimir Pozo.
1: Muchas gracias, mi querido y estimado Joe. Parte alta del segundo capítulo. Aquí están los Venados de Madera en turno al bate con Mario Rosas. Y ya les platicamos, entró en sustitución de David Fernández en el partido del sábado, en el inicio de la serie allá en la Sierra. Acá ya en desventaja de una carrera a cero para Raúl Castellón, que busca su quinta victoria de la campaña. Pelota adentro, dos y nada la cuenta para Mario Rosas. Después de él, Randy Trejo. Y consecutivamente, Emanuel Jurado, el jugador menor de esta escuadra de Madera. Un saludo a todos ustedes que nos acompañan. Muchas gracias por sus comentarios, por interactuar con nosotros. Batazo a las paradas cortas, se apura el caballito, mete un riflazo perfecto y certero al Newman del Cholo Mazatleco. Bonita pincelada defensiva por parte de Delicias Vaca, que es una garantía donde lo pongas, en el derecho, en las paradas cortas. Ya había comentado también Alex Hernández que en esta temporada del campeonato estatal ya lleva 4 posiciones cubiertas. Es una garantía, Ulises Vaca, y uno fuera.
0: Sí, buen trabajo por parte del caballito, y es algo de lo que lo distingue, ¿no? Precisamente ese latigazo que tiene en el brazo derecho. Acá hace ver sencilla la jugada, pero después de que tuvo que trabajarle algunos pasos hacia su costado izquierdo, con la fuerza que tiene y su brazo respetable, logró retirar al primero. Viene la caja de bateo, Randy Trejo, el octavo en el orden, patrullero derecho.
1: El que se perdió en el batazo de Zagarnaga, que terminó siendo techado justamente, aunque no tuvo consecuencias porque esa carrera nunca llegó a la registradora por parte de los algodoneros. Ya le pasó el primer strike acá en Nayarita a Randy Trejo. De costado, a pesar de que no hay gente en los senderos, el derecho viene para home swing, abanica. Es una pelota que lleva veneno, es prácticamente un encanto de cobra esto que lanza Raúl Castellón. ¿Se ha visto usted las cobras cuando las encantan allá en el oriente, allá en Asia? Pues más o menos Trejo representa a la cobra y no sabe ni por dónde. Y viene con ese tipo de lanzamientos Raúl Castellón, que son verdaderamente una jiribilla. Vean ustedes cómo esa pelota termina arqueando muy hacia afuera. No pasa nada, no hay gente en los senderos, pero le complica bastante el Oso Sainz, que está como receptor, cuenta de una bola con 2 strikes. Una carrera con par de imparables para los Venados. Los tiene al frente del pizarrón 1-0, pero esta historia está muy joven todavía. ¡Swing, abanica! Fue un placer conocerte, se poncha. Acá Mario Rosas, quiero decir Randy Trejo. Rosas ya se había dominado con una rola a las paradas cortas. Tercer ponche para Raúl Castellón, que lleva ya 49 en la temporada y que el pasado sábado, en la salida allá en Madera, despachó a 6 en total.
0: Sí, buen lanzamiento. Fíjate que lo platicábamos en la semana, en el programa de Zona Algodonera a través de Zona Deportiva. Tuvimos a Raúl Castellón y él decía que parte del éxito que tiene en la lomita es no lanzar lo mismo, estarle buscando a diferentes zonas, valga la redundancia, la zona de strike, y hasta el momento es efectivo. Consigue su tercer chocolate, como bien lo dices, y está trabajando de manera buena a pesar de que está perdiendo el partido. Emanuel Jurado en la caja de bateo es el noveno en el orden.
1: Dicen que los buenos pitchers son aquellos que tienen un repertorio amplio para lanzar, que tienen un arsenal a su disposición, y Castellón es uno de ellos. Acá está Jurado, este hombre que tiene apellido de artista, recordando a la gran Katy Jurado, una actriz mexicana que llegó a estar nominada al Oscar. Batazo untadito la tierra, Vacas el trabajo de manera perfecta, casi a ojos cerrados, ruta 63, se va dominado el chamaco Jurado y retira en orden Raúl Castellón a la batería de los Venados. Entrada y media de juego, 1-0, gana Venados, nosotros volvemos.
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1: En todo el campeonato estatal, los manzaneros, quiero decir, están visitando la capital del estado, a los Dorados. Los mineros de Parral andan en la frontera para enfrentar a los Indios. Más Orqueros allá en Nuevo Casas Grandes midiéndose a los Faraones. Estos Venados aquí en Delicias. Y el equipo de los Rojos de Jiménez, que anda intratable en la segunda, llamándole así, segunda parte de la temporada, si quieren ustedes. A partir de la jornada número 5 empezó la reacción frenética de los Rojos. Están visitando a otros fronterizos que son los Soles de Ojinaga. La cuenta está endocinada acá para el Titán Alonso Mendoza, que hay una particularidad con el Titán, que evidentemente no ha sido la mejor temporada para él, en el sentido de que ha encontrado de alguna manera la forma de envasarse por medio de los boletos gratis. Dicen que en el béisbol no importa cómo te envases, envásate y ya. Entonces, para el Titán ha sido, en ese renglón en particular, el estar gorreando bases por bolas una manera de ponerse en los senderos. Tres y nada la cuenta. Cervantes viene para la goma. Todavía falta mucho para las posadas. Si no le entraba con gusto el Titán a la piñata, se va para la primera con boleto gratis. Y ahí está lo dicho: hay maneras de envasarse. Y el Titán, más allá de que no responde precisamente con el madero, encuentra las formas de estar en los senderos.
0: Y es que lo hemos dicho también, Vladi: no le van a tirar nada fácil al Titán Alonso Mendoza, ser jugador profesional. Conocen la peligrosidad que tiene, más allá de que no ha podido mostrar la ofensiva, lo que regularmente hace, pero ahí está acomodándose en los senderos, así con pasaportes, lo hemos visto a lo largo de la campaña. Ahí está corriendo por la inicial y sin out viene el Black Power Jesús Gallegos a la caja de bateo.
1: Este está convertido en un huracán ofensivo, Black Power. Y ahora le platico, viene el envío, pelota alta, es la primera bola. Se despachó con tres imparables en cinco turnos el pasado fin de semana, el sábado en Madera, y conectó un cuadrangular al jardín izquierdo. Ha encontrado una mecánica de bateo muy interesante Black Power, sacando batazos muy oportunos a banda contraria. Vamos a ver si acá puede responder. Listo el pitcher, sigue insistiendo con pelotas muy altas, se le está quedando ese envío en la azotea. Aníbal Cervantes, que arrancó este juego con 7.67 de promedio de efectividad. Le han conectado ya con el de Zagarnaga un total de 44 imparables en la temporada. Le han hecho 28 carreras, 27 han sido limpias. El Titán corriendo por inicial, va para allá. Me parece que hace bien acá Cervantes después de pelotas malas. Hay que aligerar un poco ahí la presión. Había regalado un total de 20 bases antes del arranque del juego. Hoy ya regaló 2, así que tiene 22. No ha ponchado a nadie hoy, por lo que sigue estacionado en 33 chocolates recetados en la temporada. No ha ganado, ha perdido 3, octava salida del campeonato para Aníbal, que viene para home. Ahora sí, esquina de adentro, le cantan el strike. Esa es otra de las virtudes de Black Power. Es paciente a más no poder. No es de los que le va a hacer swing a la primera, a menos de que venga muy antojable la bola. Es un tipo situacional totalmente, Chuy Gallegos. De eso no lo dude ni tantito. 33 lanzamientos para la goma ha empleado Aníbal Cervantes. Fondo del segundo capítulo, temprano, todavía es joven en el juego, se va al corredor. Allá va el tiro, alto para la intermedia y quieto, se estafó la base. El Titán Mendoza, que le pone arrestos y le pone vergüenza. Se anima la parcialidad aquí en el Gran Estadio Delicias. Echa un pequeño reojo a la izquierda, no es recomendable cuando vas en el viaje al siguiente cojín voltear a ver, aún así se estafó la base el Titán.
0: Y es que la mayor parte del éxito cuando el Titán emprende la huida a robarse cualquier almohadilla es que le pega el brinco con muchísimo tiempo, ¿eh? Acá tiene al pitcher, o está el pitcher totalmente de espaldas a él, y le ganó en el brinco Alonso Mendoza, lo tenemos en posición de anotar.
1: Exactamente, jugando agresivo acá el señor Huereca, cuenta de 3 y 1 para Black Power, Jesús Gallegos. Listo el pitcher, viene para la goma, se sigue quedando alto, va para la primera con nuevo boleto gratis. Ya son 3 bases por bolas las que ha regalado Aníbal Cervantes. Va entonces Gallegos al inicial, una situación bastante interesante. No sé qué indicación vaya a tener el caballito Ulises Vaca. Corredores en primera y en segunda, no hay out en la pizarra. ¿Y usted qué haría? Yo te lo pregunto, mi yo.
0: Muy probablemente mi Vladi venga a tocar la pelota al caballito Ulises Vaca para avanzar a los corredores. Y después con algún elevado, con alguna jugada accidentada también pudiera ser. Cuando menos emparejar los cartones en esta parte baja del segundo capítulo. Vamos a ver qué puede hacer el octavo en el orden, parador en corto del equipo de casa.
1: Es correcto. Bueno, pues todos anticipamos toque. Y me parece que es la instrucción que ya recibió de parte del zorro plateado. Aníbal Cervantes entrando de costado, el Titán por la intermedia, Black Power por la inicial. Lanzamiento para home, la pierde el catcher. No va a ir a ningún lado porque resulta que el tercera base estaba jugando adentro. Me refiero a Rocha. Así que esto es un wild pitch. Ya no va a ser necesario el toque. Se mueven los corredores a segunda y a tercera.
0: Una bola sin strike, la cuenta para el caballito. Y acá entonces sí, el bateo libre para el parador en corto. Vamos a ver si puede tener un buen contacto Ulises Vaca y a la hora buena poder rayar la pizarra el equipo algodonero.
1: Muchas gracias a todos por sus comentarios. Aquí había leído algo que me parece interesante. Ahora lo voy a comentar justamente sobre el Titán Mendoza. Amenazantes ahora los algodoneros. Se alista el pitcher. Yo os pido posada, dice Cervantes, tiene ganas, ya anda con espíritu navideño. La pelota es alta otra vez, 2 y nada el conteo. Dice Javier Rayos, Mendoza es jugador de postemporada. Se sabe desde que llegó aquí. Bueno, es lo que comenta Javier Rayos. Gracias, Javier. Flavio Juárez también. Yo si le voy a Delicias, dice. En esta multiplataforma que incluye Facebook, YouTube y también, por supuesto, a través de Radio 94.5 de FM. Batazo de foul para atrás. Le quiso sacar provecho la situación al caballito. Y nada más rasguñó la pelota para estar en cuenta de 2 bolas con un strike. Un placer enorme en este juego. Insistimos, número 22 de la temporada, 21 ocasiones previas. Ha sido un deleite estar con ustedes en estas transmisiones a través de Algodoneros TV y de Fiesta 94.5 de FM. Acá Delicias lo quiere empatar 1-0, está ganando Madera. Podemos decir que hasta este momento, digo, falta mucho en este juego, más lo que ya pasó en Madera con aquella victoria trepidante de 10-9 de los Venados, que se le ha medio indigestado el equipo de Venados a la tercera zona. A ver con qué viene Aníbal Cervantes. Ansiosos los corredores, picheo para home, pellizca de foul por tercera y la pelota lentamente a la zona del dugout del equipo de los Venados, que ahora conduce don Isidro Castro. Ya la cuenta se puso pareja, por cierto, acá para el caballito Ulises Vaca. Él no tomó parte de arranque en el juego del pasado sábado allá en la Perla de la Sierra. No lo hizo de arranque, pero es un bate de mucho respeto el de Ulises Vaca, aunque sus mayores actuaciones o las mejores actuaciones de la temporada han sido con el guante. Lanzamiento para home, línea la pelota, apenas de foul. Y si por ahí estaba en terreno bueno, tampoco nos enojábamos, mi querido Joe.
0: Estuvo cerca de pasar esa pelota por el lado bueno, un batazo que termina abriéndose de foul por el lado de primera base. Peligrosísimo, Si ese batazo queda en terreno bueno, se anotan las dos carreras, pero fácil. Y aparte, agrégale que el caballito con la velocidad hubiera quedado también, muy probablemente, hasta tercera. El hubiera no existe, a menos que sea la señora del hubiera Pérez González. Acá tendrá que volver a batear el caballito. Vamos a ver si lo hace de manera efectiva.
1: Como en el cine, de suspenso está este episodio. Lanzamiento adentro y la cuenta se va a lo máximo, 3-2. Saludos para el buen Lalo Araujo, que apoya a los algodoneros. Gracias, Lalo, por escribirnos. Karina García, saluden porfa a mi mamá, que siempre los ve desde Phoenix, Arizona. Lupita Santos, la señora. Pues doña Lupita, muchas gracias por su sintonía. Gracias a Karina hasta Phoenix, que dicen que está haciendo un calor del demonio en aquella zona de los Estados Unidos. Listo el pitcher, viene para la goma, pelota afuera, la base por bolas acá para el caballito, que dice gracias. Tercera base por bolas de este episodio, ha llenado la casa Aníbal Cervantes, a base de regalar y regalar y regalar. Y a eso sumen en los lanzamientos altos, sin duda, el espíritu navideño persigue al derecho Aníbal Cervantes.
0: Totalmente descontrolado el pitcher inicialista por parte de los Venados de Madera en esta baja del segundo capítulo. Ya lo mencionaste, tres pasaportes de los cuatro que tiene han sido precisamente en esta entrada. Y ahora la casa está llena por parte de algodoneros y sin nada. Un saludo para mi buen amigo el Charlie Sáenz, que se reporta. Dice, saludos señores, a ver cómo se nos pone el juego. Por lo pronto, ya se le acomodó al equipo de algodoneros de Delicias. Vamos a ver si puede aprovecharlo, porque el que viene a la caja de bateo tiene poder en las canillas, a pesar de ser el jugador menor de la tercera zona.
1: Así es. Acá vendrá a batear entonces Ramón Dávalos. Ha tenido muy buena temporada este muchacho. Ha sido un elemento que ha aportado. Recordamos perfectamente cómo se voló la barda con la casa llena justamente en aquella noche de sábado gloriosa. En una noche que fue pues de ensueño para él, porque se voló la barda ante los Indios de Ciudad Juárez en aquel partido donde perdía la tercera zona 8-1 y regresó para sacar la victoria. Vamos a ver cómo trabaja la ofensiva. Aquí hay una baraja de posibilidades, porque también la defensiva de Madera pensaría en una doble matanza. Allá rápido quiere sacar provecho de esta situación. Ataca rápido Dávalos y la saca de foul. Primer strike para él. Dice Abel Pérez, saludos desde Greeley, Colorado. Qué buena transmisión, muchas gracias. Eso es alimento para nosotros, mi querido Abel. Dice Jamie Domínguez. Bueno, ahí dice, nombra a Jesse Domínguez Meraz, Martín Romero, saluda a Yamilet y a Carelli. Dice, de parte de su papá Martín, desde Madera, pues un saludo también a la sierra, nos están sintonizando. Listo el pitcher, viene para Juan Pablo, violento, la pelota se va a abrir de foul. ¡Qué barbaridad! Le dio en la nariz aquí Ramón Dávalos, jaló demasiado. Se le fue el color del rostro a Cervantes y a todos los Venados de Madera que le acompañan. Y esto de milagro no fue cuadrangular con la casa llena.
0: De línea ese batazo de Ramón Dávalos chocando contra la segunda barda de este parque de pelota, pero también de foul. Vamos a ver si, como dijo el de la porra, enderezcala, compadre, si puede hacerlo Ramoncito Dávalos.
1: El natural, así lo ha bautizado ya Alex Hernández a este hombre. Jugador menor del roster de los algodoneros, ya se prepara el pitcher, viene para la goma, se sienta ahí Alanis para recibir ese envío, la primera pelota mala. Pavel Páez le manda saludos a Joe.
0: Y saludos a mi buen amigo, el tremendo Pavel Páez, hasta Meoki, de los muchachos de los Páez, el buen Homero, Pavel, y también el Paisa, Jorge Páez, saludate muchachos.
1: Yo he ido a Meoki, confieso, de paso, y me he enamorado de unos burros que venden por aquella zona de manera sensacional. Pero en fin, es otro tema. Lanzamiento, batazo al jardín central, corto, ataca a toda velocidad el jardinero, se queda con la pelota y nadie se podrá mover. Lucero hace el trabajo allá en el jardín de en medio, amenazaba esa pelota con caer, pero nadie se pudo mover porque había ese riesgo justamente de que pudiera llegar Lucero. Es un out importantísimo para Cervantes. Sigue la casa llena y ahora viene Omar Jaramillo a batear por segunda ocasión en el juego.
0: Importantísimo, porque incluso con la casa llena, acá Cervantes pudiera salir del atolladero si es que consigue que su equipo, su defensiva, complete la doble matanza. Ya lo veremos. Por lo pronto, bateando Jaramillo por segunda vez en el partido, se fue retirado por la vía número 3 en su primera oportunidad.
1: Vamos a ver si heroicamente puede salirse de este atolladero Aníbal Cervantes, o lo castiga la ofensiva de los algodoneros, que se despacharon con la cuchara grande en la gira allá en Cuauhtémoc y también en Madera. Nada más que el último lo perdieron. Dice David Tinajero, un saludo para la familia Tinajero Baeza de la Regina Julimes. Aquí está ya Adriana Jacobo Domínguez, que es una asidua seguidora de las transmisiones. José Jaime González, saludos hasta Laguna del Rey, Coahuila. Felicidades, buena transmisión. Gracias por la generosidad de sus comentarios. Allá va otro batazo muy elevado por el terreno de la primera. La está esperando Nájera, bailotea y se queda con la pelota en terreno de foul. Otro batazo sumamente corto y se está negando la carrera del empate para Delicias.
0: Poco a poco se esfuma la oportunidad tremenda que tenía el equipo de algodoneros. Hay par de outs ya en la pizarra. Sin embargo, el que viene a batear es Eric Zagarnaga, segundo en el orden. Conectó muy bien al jardín derecho en su anterior turno. Por ahí, un poquitito solapado por la actuación del derecho, que terminó clareándose, tapándose. Pero un buen contacto de Eric pudiera todavía mover a los algodoneros, que están parados por todas partes en esta baja de segundo rollo.
1: Cambia, por supuesto, toda la escenografía, porque tendrá que ser un contacto con dos outs en la pizarra de Eric Zagarnaga, que ya respondió, insistimos, con triple en el primer capítulo, llegando a un total de, ahora le platico la cantidad de imparables, 30 imparables ya en la temporada para Zagarnaga. Está buscando el número 31. Ya también comentamos que se apuntó su triple número 1 apenas. No tiene cuadrangular, tiene 10 carreras empujadas. Ya ha llegado a 50 lanzamientos Aníbal Cervantes, pero preserva con uñas y dientes la ventaja mínima que tiene Madera de 1-0. En este largo segundo episodio en su parte baja, ya totalmente de noche aquí en el Gran Estadio Delicias, con las candilejas de última tecnología que ya están sobre este hermoso diamante de pelota. 1-0 la cuenta para Zagarnaga. Picheo para home. Ahora sí, esquina de afuera. Se nos pone valiente. Acá al derecho, primer strike. Ha regalado un total de 4 bases por bolas en el juego, pero ninguna todavía se ha significado como carrera, porque de ahí proviene aquella frase que dice que contra la base por bolas no hay defensa. Pero hasta este momento, las que ha regalado en el capítulo no se han significado como carrera, porque ni Dávalos ni Jaramillo pudieron traer por lo menos la del empate para la tercera zona. Ya se alista el pitcher, viene para home, batazo de foul por tercera, abre demasiado, es el segundo strike, un batazo muy lento, que en caso de haber estado en terreno bueno, pues iba a ser prácticamente un batazo de rutina ahí para Cuauhtémoc Rocha.
0: Sí, así es, afortunadamente para Eric Zagarnaga, la pelota termina abriéndose de foul, es el segundo strike en la cuenta y tendrá que poner vista de nueva cuenta contra los lanzamientos de Aníbal Cervantes, que a pesar de haber perdido a los primeros tres con los que tiene la casa llena, recompuso, bajó las pichadas Vladi y dominó a dos más con elevados para tratar de salir del peligro, ya lo veremos.
1: Sí, reinició la máquina y empezó a lanzar por donde es, no hacia arriba. Piconazo, la pierde el catcher, acá el Titán va a timbrar la carrera del empate. Y tuvo que ser así para Delicias. No puede hacer nada Lanís, le manda una piedra totalmente fuera de sí, descontrolada. Aníbal Cervantes, y no lo piensa ni tantito el Titán, que timbra la del empate. 1-1 está la pizarra, se mueven los corredores, por supuesto. Black Power se va a tercera, el caballito Ulises Vaca a la intermedia. Y todavía hay latente posibilidad de que tome ventaja el equipo de la tercera zona.
0: Par de lanzamientos salvajes, Vladi, en esta entrada para Cervantes. Con el primer lanzamiento salvaje se puso el Titán corriendo por tercera, y con el segundo se viene anotando la carrera del empate para el equipo de algodoneros de Delicias. Todavía hombres en posición de anotar a 90 y 180 pies de la registradora. Vamos a ver si puede traerlos Eric Zagarnaga, que está en cuenta de 2-2-2.
1: Que dicho sea de paso, mi Joe está teniendo un gran turno al bate. Pase lo que pase, Zagarnaga mostrando otra vez su enorme e inmensa experiencia. 2-2 el conteo. Ya se alista el pitcher, viene para la goma, batazo violento allá por Jardín Central. Va a toda velocidad, Lucero pega un brinco, se le cayó la pelota. Anota Black Power, también Caballito, doblete, productor de dos carreras. Y la tercera zona se va adelante, 3-1.
6: Tremendo contacto de nueva cuenta por parte de Eric Zagarnaga. Ahora el Jardín Central, sí, cargado ligeramente al derecho. Y sobre todo... ese buen contacto no le permite al patrullero central quedarse con la esférica. Le corrió la milla, pero a la hora de pegar el brinco, también le brincó la trucha. Y la pelota terminó cayendo en terreno bueno. Ya lo gana Delicias. 3-1. A final de cuentas, ahí está el premio para Eric Zagarnaga después de haber trabajado tremendo turno contra el derecho.
1: Carreras empujadas número 11 y 12 de la temporada para Eric Zagarnaga. Quinto doblete de la temporada este productor de dos carreras a la hora cero. A la hora importante para Zagarnaga, lanzamiento para home. Zagarnaga está abriendo demasiado y ahora no puede hacer el trabajo en la intermedia. Rosas, la pelota se va al central. Lucero la devuelve al cuadro. Se trae una pachanga sensacional el cuadro de los Venados de Madera. Y se va para la tercera Zagarnaga. Cuenta que todavía no se inaugura para el que está en turno, que es el Cholo Mazatleco.
6: Como te lo digo yo, mi Vladi, qué cotorreo traemos, dijo la loca, y estaba sola. Solito el equipo de los Venados de Madera. Se metió en complicaciones en esta baja de segundo capítulo. Ahora tiene corredor por tercera y dos de distancia en la pizarra.
1: Le decía que no se había inaugurado. Ya se había inaugurado la cuenta, precisamente con el tiro que hizo Alanis a la intermedia. Curva sensacional a la esquina de afuera. Primer strike. Acá para Aarón Sillas, que tomó bola ocupada en el primer capítulo. Estamos cerrando apenas el segundo inning. Este se vino... con más lentitud. Este fondo del segundo capítulo. Gana Delicias 3-1. Pichea otra vez en curva, busca la esquina exterior. Este se le quedó alto y demasiado afuera.
0: Fíjate que en ese batazo de Eric Zagarnaga, Vladi, ya en turnos anteriores había mostrado a Eric que se estaba yendo hacia la banda contraria. Acá el batazo fue al central, pero cargado al jardín derecho. El efecto que llevaba ese batazo es lo que no le permite al patrullero central cerrar el guante y quedarse con la pelota. Al momento que hace contacto la esférica con el guante del patrullero central, el mismo efecto hace que la pelota bote del guante y termine por producirle al equipo dos carreritas más. Pero eso te lo digo porque se está acostumbrando Eric Zagarnaga a batear a la banda contraria y eso también le da muchísimas posibilidades a los corredores que están sobre todo en tercera y en segunda.
1: Es un muy buen apunte el que haces. Sí, porque Lucero ya había llegado, nada más que la pelota al final no se quedó en el guante, caprichosamente picó línea de hit entre primera y segunda al derecho, la pelota va a llegar a los dominios de Trejo, caminando con los ojos cerrados, Eric Zagarnaga está timbrando la cuarta carrera de la tercera zona, los algodoneros han aprovechado cada una de las bases por bolas que terminó recetando Aníbal Cervantes, y yo no sé si va a haber más paciencia para el derecho, que está sufriendo una barbaridad. Ya le pidieron la pelota, señoras y señores. Vamos a viajar a una pausa. Delicias en plena ebullición ofensiva. Gana 4-1.
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1: Martín Solano, nuevo pitcher por parte de los Venados de Madera. Solano, que está en su novena aparición del calendario, ya lleva un par de victorias, por cierto, 2-0 en ese departamento de triunfos y derrotas, y viene a trabajar después de que Aníbal Cervantes se metió en muchas complicaciones. Le va a dar la bienvenida el Oso Sainz al de Sinaloa, Martín Solano. Deja un corredor de herencia, por cierto, Aníbal Cervantes. Lanzamiento para home swing grande que intentaba Vanica, no encuentra nada. El Oso, que también se reencontró, por cierto, Millou, ofensivamente en esa gira, sobre todo la de la semana pasada.
0: ¿Y de qué manera, eh? Se reencontró con esos palos de vuelta entera a los que nos tenía acostumbrados a verlo en dos ocasiones. Vamos a ver si esta jornada 8 tiene algo para deleitarnos de la misma manera.
1: Muy bien. Estábamos revisando, por cierto, aquí el tema del box score, y solamente le dan par de imparables a los algodoneros. Esto quiere decir, me parece, que el tema de los contactos, sobre todo de Erick Zagarnaga, no han sido imparables, sino han sido errores. En este caso del jardín derecho, el caso de Trejo y también de Lucero. Así que la anotación oficial aquí en Delicias ha dado errores a los batazos de Erick Zagarnaga, pero bueno, cuenta lo mismo, ¿eh? A efectos de carreras, aunque no se le otorgan imparables a Erick Zagarnaga. Bueno, lanzamiento, batazo lento allá por la tercera, ataca Rocha. Finalmente es el paracorto que mete un gran tiro para la inicial Godoy. Y termina el episodio por la ruta 63, dominado el Oso Sainz, que por cierto era el octavo bateador del episodio. Y Delicias tiene rally de 4. Después de 2 completas, ahora al comando la tercera zona, 4-1 sobre Madera.
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1: Por segunda ocasión la batería visitante, después Cuauhtémoc Rocha y consecutivamente la bomba Alex Pineda. Nosotros escuchamos a mi querido Joe Ortiz. Adelante, amigo.
2: Gracias, mi Vladi. Una bola sin strike, la cuenta para César Godoy. Sí, por segunda vez bateando en este partido. En su anterior turno se envasó con infield hit, anotó carrera, la que tiene hasta el momento el equipo de los Venados de Madera, que ahora ya están abajo en la pizarra. 4-1, lo gana Delicias. Listo Castellón, se impulsa y suelta rumbo al plato, alta la pichada. 1-1 la cuenta ahora. Dice por acá, ¿qué onda mi Joe? Mándale saludos a la familia de la Cruz Ramírez, que los estamos viendo desde Fraccionamiento Las Misiones. Nos vemos el sábado por ahí en el estadio y a darle con todo. Puro máquina del mal en el Tokio 40-60, el Meoki. Saludotes, ¿eh? Gracias, muchachos, por estar ahí al pendiente. Lanza Castellón. El toque de pelota por el lado de tercera termina abriéndose de foul. Strike en la cuenta para el bateador. 2-1 ahora. Intento de toque sorpresivo por parte de César Godoy. Pues temprano, me parece, pero por ahí los que saben y sobre todo los veteranos en este asunto, mi Vlad, dicen que cuando el pitcher está dominante hay que moverlo a como dé lugar.
1: Sí, de acuerdo. Y ahora mismo la desventaja que también tiene el equipo de Madera de 3 carreras. Muy buena la forma en que lo pensó. No fue la mejor ejecución, evidentemente, para Godoy, que está en cuenta de 2 bolas con un strike. Muy importante este rally que ha hecho Delicias de 4 carreras, mi Joe, porque es diferente para Raúl Castellón trabajar con ventaja a hacerlo perdiendo el juego.
2: Totalmente de acuerdo. Así es que ahora tiene tranquilidad, tiene la confianza de que ya sus muchachos le aportaron a la ofensiva y que tiene 3 de ventaja en la pizarra. A tratar de trabajar de manera efectiva también con sus lanzamientos, que te lo platicaba hace ratito, lo tuvimos en entrevista esta semana, y nos decía que lo que él considera parte del éxito al momento de subirse a la lomita es venir con lanzamientos variados, no repetir pichadas, evitar que los bateadores te vean

0: de un serpentinero. Suelta de nuevo Castellón a la esquina de adentro. Latigazo descarado, ¿no? Alcanza a machucar de foul. Se salvó de hoy y se alcanza a quedar vivito y coleando todavía en la caja de bateo. Pero así, tal como lo menciona Castellón, Vladi, me parece. Así tiene que ser, y no solamente en la lomita, en cada una de las posiciones en el terreno de juego.
1: Correcto, sí. Ese es muy importante lo que señalas. Aquí la cuenta sigue viva en 2-2. Ahora, si quieres, cayendo el primer tercio, lo que suceda con Godoy, vamos a revisar lo que está pasando en las otras plazas.
0: Lanzamiento para Godoy, el machuconcito de foul hacia atrás. La cuenta igualita, 2 bolas, 2 strikes. Si quieres, lo vemos, mi Vladi.
1: Una vez, Mineros de Parral está ganando 3-1 a Juárez. Andan de capa caída los indios. Camargo cae en casa con nuevo Casas Grandes, o más bien nuevo Casas Grandes en casa sobre Mazorqueros 2-1 por la mínima. Chihuahua le está ganando 2-0 Cuauhtémoc. Ya obviamente lo de Delicias, y todavía sin daño, 0-0 Jiménez y Ojinaga.
0: Ahí están entonces los marcadores parciales hasta el momento en el resto de las series en campeonato estatal. Pues sí, lo decías, de capa caída el equipo de los indios. Están perdiendo hasta el momento, me dijiste, Vladi, 3-1. Y están en la frontera, ¿eh? Así es que el equipo de los mineros salió respondón. Vamos a ver cómo termina el partido. Lanza Castellón, alcanza a machucar la pelota de foul de nuevo César Godoy. Ahora defendiendo el turno con todo lo que tiene para evitar ser sacado por la vía más dolorosa. 3 bolas, 2 strikes la cuenta para él ahora. Dice Bruno Darks, venga, algodoneros, hagan 10 carreras para que le dejen un colchón al picheo relevo. No se aguanta la raza. Bueno, ha sido lo que ha padecido el equipo de algodoneros de Delicias. Y por lo pronto ya lo están ganando 4-1, pero la tarea era precisamente esa. Y por supuesto que estaremos viendo si los relevistas hicieron la chamba y pueden recomponer el rumbo. A la esquina de adentro, la pichada termina quedándose bajita. Pasaporte para el encargado de abrir la tanda en esta parte alta del tercer rollo, Vladi.
1: Si habría que definir con una palabra o un calificativo este César Godoy, sería correoso. ¿Qué bateador tan complicado de dominar? Ya le había conectado infield hit en el primer capítulo y aquí estuvo neceando con batazos de foul, hasta que finalmente lo termina perdiendo el derecho Nayarita, que por cierto ha regalado su segunda base por bolas en el juego. La otra se la dio a la bomba Pineda, que está en el círculo de espera, y Cuauhtémoc Rocha viene a batear.
0: Rocha, que en su anterior turno fue retirado por la vía número 53, rapidito le pasan el primer cintarazo en esta segunda oportunidad. 0 bolas, 1 strike la cuenta para él. Así es que termina por perder a César Godoy, Raúl Castellón. Y eso es importante para los Venados de Madera, porque están abriendo la line-up de nueva cuenta en el partido. Vienen Cuauhtémoc Rocha y detrás de él la bomba Alex Pineda. Batacito de botes al short. Levanta el short, el disparo rumbo a la inicial, que dice el umpire, out en primera. Abriendo el compás totalmente el Cholo Aroncillas para trabajar ese disparo por parte del caballito Ulises Vaca, que terminó llegando de piconazo. Ya no había oportunidad en la intermedia. Buena la corrida por parte de César Godoy. Hombre en posición de anotar y un out en la pizarra.
1: Y en la primera entrada había llegado a salvo también a la segunda, porque había salido previamente al batazo de Cuauhtémoc Rocha, que en esa oportunidad fue la tercera. Aquí la rola es al short y también logra llegar a tiempo. Se da cuenta en el plano visual el caballito Ulises Vaca que va a ser complicado ponerlo out en la intermedia, y mete un riflazo. Ojo con lo que hace el Cholo Mazatleco. Abre totalmente el compás. Se abre totalmente de piernas para poderse quedar con esa pelota. Ojalá lo podamos apreciar en la repetición. Es un trabajo de gente grande del Cholo. Ahí está, vean cómo se va a abrir por completo, cómo abre el compás, y por esa razón es out. Tremenda jugada defensiva por parte del primera base.
0: Sí, así es. Por medio centímetro alcanza a llegar antes la esférica a la inicial, aunque la va a retar, o la retó el equipo de los Venados de Madera, y precisamente la están revisando en la frontera. Pero vamos a ver. Ahí está entrando la pelota al guante antes que haga contacto el corredor de los Venados con la inicial. Así es que esto tendría que permanecer como la cantó el umpire, como out, y representaría el primero en la pizarra. Pero con corredor en segunda, el que viene a batear en la bomba Alex Pineda, no se acaba el peligro. Acá la vamos a ver más clara, la toma totalmente de frente cuando la pelota ahí entra al guante del Cholo Aroncillas. El corredor aún no llega a la base. Ahí está apareciendo la

0: a repetición también en la pantalla, y esto tendría que quedarse así como la cantó la ampolla.
1: Fíjate, Joe, que a veces se entiende y se comprende, ¿no? Un poco la ansiedad de los equipos cuando estás en desventaja por 3 carreras, pero es la parte alta de la tercera entrada, no es una jugada ni siquiera cerrada, o sea, sí es, digamos, un poquito apretada, pero no es en ese margen de donde dices, no se sabe si fue safe o fue out, que es cuando alguien puede decir, vaya, la voy a desafiar, la voy a retar. Me parece muy, muy precipitado el desafío que ha hecho aquí Venados, y lo pierde por consecuencia porque era una jugada claramente out.
0: Y por lo pronto, corredor en segunda únicamente para el equipo de los Venados, pero como le dije, no desaparece el peligro, porque el que viene a la caja de bateo es la bomba Alex Pineda. En su anterior turno no le puso o le pasó absolutamente nada por la zona de strike Raúl Castellón. Lo mandó a correr por la inicial con pasaporte, y vamos a ver ahora. Lanzamiento para la bomba, buscaba la esquina de adentro. Muy encima de la pichada, de la primera bola en la cuenta para el tercero en el orden. Y aparece otra vez Alex Pineda, como en el anterior episodio, con César Godoy corriendo por la intermedia en posición de anotar. Así es que a tirarle con pincitas Raúl, que ya suelta de nuevo rumbo al plato, buscaba la esquina de adentro, pero la pichada se queda bajita. 2-0 ahora el conteo, y es que así va a ser el lanzamiento contra Alex. Ya lo vieron la semana pasada, les estiró los brazos y les desapareció la pelota en par de ocasiones a la serpentina de algodoneros, así es que a tirarle con sumo cuidado. 2 bolas sin strike, lanza Castellón, le tira la bomba, el batacito es por primera. Buen trabajo del Cholo Mazatleco. De aire se queda con la inicial, con la pelota. El de la inicial, con tremenda labor, consigue el segundo out de esta parte alta del tercer capítulo.
1: Es una muralla, es auténticamente imbatible en la inicial el Cholo Mazatleco. Tengo mis dudas si fue en terreno bueno o de foul. Aquí lo vamos a apreciar. Pega el brinco y me parece que es en terreno de foul, donde termina quedándose con la pelota. Otra estupenda jugada, una chulada lo que hace el Cholo Mazatleco. Hay 2 outs en la pizarra. Primero, cuando abrió el compás, y aquí quedándose con un batazo que ciertamente no llevaba tanta violencia. Había la manera, pero desde acá se ve de rechupete la cosa. Hay que estar allá abajo para intentarlo, y no está nada sencillo.
0: Los toros se ven diferentes desde la barrera, mi Vlad, y ya lo sabemos. Pero buen trabajo del Cholo. Un batacito que sí, no llevaba mucho, pero sí llevaba cierta altura, y se tuvo que estirar el Mazatleco para quedarse con la pelota. Y todavía se dio el lujo el señor de darse la vuelta y disparar a segunda para tratar de retirar a Godoy, que terminó regresando a quedarse a salvo en la intermedia. En la caja de bateo, Bernie Alanis, el receptor, en cuenta de 0 bolas, 1 strike. Ya conectó sencillo al jardín izquierdo en su primer turno. Fue precisamente el que remolcó la carrera que tienen los Venados hasta el momento. El batazo ahora es con dirección al jardín izquierdo. La pelota pica y se repite lo hecho por parte de Bernie Alanis en su primera oportunidad, y se anota carrera para el equipo de los Venados de Madera. Luego se hace de palabras Bernie Alanis con la gente del dugout del equipo algodonero de Delicias. Innecesario totalmente, pero es que déjeme le platico. El batazo de Alanis termina picando pegado a la línea de cal por el jardín izquierdo. Lo goza Alanis en todo el trayecto de home rumbo a primera. Alguien le grita desde el dugout del equipo algodonero de Delicias. Se calentaron las cosas y se vaciaron las bancas, pero todo tranquilo hasta el momento, Vlad.
1: Fíjate que nunca fui fan de el gran maestro de la composición en México, Juan Gabriel, Alberto Aguilera Valadez. Pero él tenía una canción que decía, pero qué necesidad, para qué tanto problema. O sea, no entiendo este tipo de situación. Nunca las voy a entender. He sido, seré y así me voy a morir crítico de este tipo de situaciones, porque no abonan en absolutamente nada el espectáculo. Los algodoneros tranquilos ahí en la caseta, quizás, como dices, pues a alguien no le gustó la manera de celebrar, que por cierto, hay que decirlo, Alanis está teniendo un gran juego. Por segunda ocasión en el juego termina respondiendo con imparable. Las dos carreras que tiene hasta el momento Madera las ha producido el cuarto bate del equipo de Venados. Insisto, no sé qué se haya dicho desde la caseta del equipo de la tercera zona, no le gustó Alanis, y empieza con unos ademanes ahí de retar, absolutamente innecesario de los dos lados. Creo que hay que tranquilizarse, el juego está 4-2, y no hay de verdad ningún motivo para que esto empiece a tensarse o generar una atmósfera que pudiera desembocar en un problema. Ya va aparentemente tranquilo el caso de Alanis, que ahí está en la primera. Se han regresado también los Venados al dugout. allá va Huereca, y también está Isidro Castro. Y bueno, pues hay gente que dice es parte del béisbol, es parte de la pimienta. Hombre, aquí está la repetición, ahí empezaron los ademanes y no pasó a mayores y hay que seguir jugando la pelota.
0: Así es, ahí vemos en la repetición, sí, envalentonado totalmente Bernie Alanís, diciéndole pues órale, hazte para acá. Le salieron todos de un lado y salieron todos los del otro también. Pero todo ya quedó ahí en paz, en calma, y precisamente el cuerpo de ampalleo está platicando con los timoneles de ambas novenas a decirles o se calman, el que habla en este momento es Armando Huereca, que seguramente está diciendo, aquí está todo tranquilo, nos vinieron a picar la cresta y pues teníamos que saltar, así es que ya se van a retirar, va a continuar el partido, aunque se regresa a Huereca a platicar con el umpire en jefe, pero esto está ya 4-2, produce de nueva cuenta el cuarto en el orden, en una jugada otra vez similar a la anterior, donde se envasa César Godoy, se va rumbo a la segunda. Ahora dominan a la bomba Alex Pineda, pero viene Bernie Alanís a conectar de nuevo al izquierdo. Un contacto elevado, un poquitito más profundo que el primero que tuvo, pero no alcanzó a llegarle el Tano Beto Rodríguez. La pelota estaba bien acomodada, y anota la carrera número 2 el equipo de los Venados de Madera. Se acercan 4-2 ahora, lo sigue ganando el equipo algonero de Delicias. Martín Severo Gutiérrez dice, muy agradable transmisión, saludos a los Virriondos 40-60, gracias, gracias, gracias por estar en sintonía. Y bueno, ya todo el mundo va a acomodarse de nueva cuenta, ya los señores umpires también a su posición y a continuar con el partido. Con corredor por la inicial, 2 outs en la pizarra, el que va a venir a batear es Cristian Lucero, el patrullero central, que ya en su anterior turno se fue retirado por la vía del chocolate, fue precisamente el primer ponche que otorgó la serpentina de Raúl Castellón y va a enfrentarlo por segunda ocasión. 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Ahí está entonces ya acomodándose Lucero. Y también Castellón en la lomita. Abrazo colgante a recibir la seña de su receptor. Atento Castellón entonces a lo que pide el oso Alexis Sáenz. Ya se pusieron de acuerdo. Ahora checando de reojo a Alanís, que está abriendo par de pasos de la almohadilla de la inicial. Se balancea y suelta rumbo al plato. Alcanza a machucar de faula hacia atrás Lucero. Es el primer strike en la cuenta. Mejoró ligeramente la entrada en este parque de pelota, Vladi, pero está muy lejos de ser una buena, ¿eh?
1: Sí, es mayormente lo que ocurre en jueves, ¿no? Poca gente suele reportarse a las butacas de los escenarios de este campeonato. Aquí en Delicias no ha sido la excepción. Yo creo que va a mejorar, quizá para la quinta entrada. Mañana debe ser otra historia. Y ni qué decirte el sábado, ¿no? Que se presenta aquí el líder Manzaneros de Cuauhtémoc.
0: Pues vamos a verlo. Por lo pronto la gente que vino a disfrutar del juego de pelota, ya lo están ganando los de casa. Ahora la ventaja es de 2, pero al fin ventaja todavía. 2 outs en la pizarra, parte alta del tercer rollo. Una bola y un strike, la cuenta para Cristian Lucero. Listo Castellón. Ahí inicia su movimiento, suelta rumbo al plato, sale el bateador elevado con dirección al jardín derecho. Allá va Ramón Dávalos aventando para atrás, sobre la franja de advertencia, le mete el guante y captura. Buen contacto por parte de Lucero, pero es bueno el trabajo del patrullero derecho para quedarse con la pelota y terminar con la parte alta del tercer capítulo. Anotó uno el equipo de Venados, se acercan a 2 en 2.5 de juego.
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0: 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Nos presenta bateando al Tano Beto Rodríguez, Alonso Mendoza y Jesús Gallego. La tanda mínima bateadora, quinto, sexto y séptimo en el orden para esta parte baja del tercer episodio. Ventaja de dos para Delicias. Ya se acercaron los Venados. En la lomita de los disparos permanece Martín Solano, pitcher relevista para el equipo de los Venados de Madera. Ya se balancea Solano, suelta rumbo al plato, le tira el Tano. ¡Allá va el batazo! ¡Se va! ¡Se va! ¡Se va! ¡Chao, baby! ¡La pelota se fue! Por todo lo largo del jardín izquierdo. La vio bonita. Le gustó. Y se fue a pasear con ella. Palo de vuelta entera por parte del Tano, productor de una carrera más para la casa. Ya lo gana Delicia. 5 carreras por dos, Vladimir Pozo.
1: Yo no sé, amables fanáticos, que sea más un deleite. Si este trueno, si este bombazo, si este cañonazo, garrotazo, el calificativo que usted le quiera poner, se queda corto con este monumental y bestial batazo que ha conectado el Tano. No sé, insisto, que sea más un deleite. Si el cañonazo o la narración de este señor con su chao, baby. Tremendo. 5-2 la pizarra, es cuadrangular solitario. Ya recupera la ventaja de la carrera que había perdido en desventaja el equipo, o ganado el equipo de Madera. Y bueno, pues prácticamente de reojo se quedaba viendo el Tano al receptor Alanis, que anda bravo desde hace un rato.
0: Es correcto, mi Vladi. ¿Qué te tomas, mi Vladi? Ahí apúntamelo en el hielo, por favor. Pues ahí está entonces. Y como dijo nuestro amigo el cubano, ¡ay, nanita, qué duro que le dio! Y la pelota se perdió por todo lo largo del jardín izquierdo. Palo descomunal por parte del Tano Beto Rodríguez, que sigue encendido con el Madero. El titán Alonso Mendoza, la caja de bateo, una bola y un strike, la cuenta para él. En su anterior turno recibió pasaporte o tramitó pasaporte. Anotó carrera. Vamos a verlo ahora apareciendo por segunda ocasión a la ofensiva, pero ahora contra los lanzamientos de Martín Solano. En su primer turno se enfrentó a Aníbal Cervantes, que fue retirado en ese segundo episodio, después de recibir las 4 carreras primeras del equipo algodonero de Delicias. Lanza Solano, encima de la pichada para el Titán. 2-1 la cuenta ahora. Pues moviéndose los resultados, hasta el momento el equipo de los Soles está ganándole a los Rojos de Jiménez. En la sexta entrada, una carrera por cero. Ya se acercaron los Indios a los Mineros en la frontera, pero siguen abajo con diferencia de 1, 3 por 2, lo ganan los de Parral. Los Faraones le ganan 2-1. En la cuarta entrada, los Mazorqueros de Camargo Y los Dorados, que están que no creen en nadie, están ganándole 5-0 a los Manzaneros de Cuauhtémoc en la capital. El batazo del Titán con dirección al jardín derecho, el derecho hacia adelante, se le cayó la pelota. Corredora a la inicial. Y como están las cosas con los apuntes, esto va a ser error del 9, mi tremendo Vladi.
1: Yo mejor no me adelanto, mi querido Joe. Hay que esperar justamente la determinación de la anotación oficial, pero ya le había llegado, Trejo. Eso es una realidad, hay que decirlo tal cual es. A los amigos de radio, describirles la jugada. El batazo va al jardín derecho, se desliza en el jardín derecho Trejo, y cuando ya parece que se va a quedar con ella, la pelota no sé si le hace un extraño y termina picando en terreno bueno. Total que, señoras y señores, ya está por la primera el Titán Mendoza.
0: Así es, allá está corriendo entonces Alonso Mendoza por la inicial, y el que viene a la caja de bateo es Chuy Gallegos. Lanzamiento para él, abierto, bajito. La primera bola en la cuenta para Black Power. En su anterior turno también recibió pasaporte. Y es que fue precisamente en ese inicio desconcertante de la parte baja del segundo capítulo por parte de Aníbal Cervantes, cuando otorgó 3 pasaportes de manera consecutiva. Uno de ellos fue para Jesús Gallegos, la primera para el Titán Alonso Mendoza, que ahora está corriendo por primera, y la tercera para el caballito Ulises Vaca. Le tira Chuy Gallegos un batazo larguísimo por el derecho, fuera del parque la pelota, pero en terreno de foul. ¡Qué susto se llevaron los pollitos, mi Vladi! Pero ahora tendrá que enderezarla Chuy Gallegos.
1: Otra vez se le fueron los colores del rostro, mi Joe. Ahora este Martín Solano, sí, le dio con autoridad Black Power. De los más encendidos, justamente ofensivamente hablando, el Tano Rodríguez, que sigue disparando cuadrangulares a diestra y siniestra. El Black Power, Jesús Gallegos, por supuesto, que va buscando su primer turno oficial. Y ahí, pian pianito, tratándose de meter en esa inercia positiva ofensiva, el caso del Titán Alonso Mendoza, que le urge, evidentemente. Fíjate lo que sería muy interesante para él: el tratar de llegar con buena racha a la postemporada. Digo, pase lo que tenga que pasar, no sé qué movimientos vaya a hacer el equipo de la tercera zona, pero a él le conviene mucho meterse esa inercia ofensiva, porque ya en playoff la cosa puede ser distinta.
0: Totalmente distinta, y eso por supuesto es lo que espera la gente de la tercera zona del Titán Alonso Mendoza. Por lo pronto está abriendo ligeramente de la almohadilla de primera. No hay out en la pizarra, 2 bolas y 1 strike, la cuenta para Black Power, Jesús Gallegos. Listo Solano, suelta rumbo al plato, le tira a Chuy. Elevado profundo con dirección al jardín central. Sin embargo, la trabaja bien el patrullero. 3-4 pasos hacia su costado derecho. Detiene la carrera, levanta el guante, captura y con fly al 8. Cae el primero, Vladi.
1: Pero fíjate, cada batazo que sale del madero de Gallegos lleva una etiqueta peligrosa. Tuvo que hacer un recorrido muy largo y amplio. El central hacia su derecha, prácticamente llegando a los terrenos de ese jardín de la derecha. Lucero para quedarse con la pelota y obtener un valioso primer out acá para Martín Solano y para los venados que le acompañan. Viene caballito Ulises Vaca, otro que busca su primer turno oficial. Recibió base por bolas en el segundo capítulo.
0: Ahí está el caballito entonces. A batear con corredor por primera y un out en la pizarra. Listo Solano. De manera muy particular, esperando la seña de su receptor. Muy peculiar, más que nada. Agazapado totalmente. Con el brazo derecho colgando. Y con la vista de águila, poniendo atención a lo que pide su receptor. El lanzamiento primero para Ulises es muy encimado. Y es la primera bola en la cuenta para él. Tuvo buen turno el caballito en la segunda entrada, cuando vino a pararse por primera ocasión a la ofensiva. Terminó también con el pasaporte. Llegó a pisar la almohadilla de segunda, pero ya no salió de ahí. De piconazo la pichada, sale el Titán inmediatamente rumbo a segunda, barrido con los pies por delante. Se va a quedar quietecito la intermedia. Hombre en posición de anotar, representa la número 6 para el equipo de casa.
1: Y el Titán, ni tardo ni perezoso, tiene también esa habilidad de que cuando ataca la segunda o la tercera colchoneta va con una decisión tremenda, y ahora llegó con los pies, con los spikes por delante, para llegar a salvo. Así que a tiro de hit, efectivamente, la posibilidad de una número 6 para Delicias.
0: Vamos a ver si puede conectar por entre las líneas de cala. Terreno bueno ahora el caballito Ulises Vaca. La cuenta está a su favor. 2 bolas sin strike. Hay un out en la pizarra. Solano de nuevo recibiendo la seña de su receptor. de César Godoy, el encargado de abrir la pachanga y a abrir también el problema hace ratito. Lanzamiento para él, batazo de foul por el lado de terceras, el primer strike en la cuenta para Ulises. Así es que en esta parte baja del tercer capítulo consigue el equipo de Algodonero su cuarto indiscutible en lo que va del partido. Por tres del equipo de los Venados de Madera. Algodonero se anotó cuatro en la segunda entrada. Una más en esta tercera entrada hasta el momento. Y los Venados abrieron la pizarra en el primer episodio con una carrerita y una más en la alta de este mismo tercer rollo. 5-2 lo está ganando Algodonero de Delicias. Hasta el momento, es temprano el partido. Lanza Solano abanicando con ganas el segundo, el caballito. Y se empareja la cuenta, 2-2. Así es que después del conato de pleito por ahí en el terreno de juego, derivado del goce de Bernie Alanís por ese sencillo al jardín izquierdo y del malestar, por supuesto, de la gente de casa, pues viene el Tano Alberto Rodríguez e inmediatamente dijo: tranquilos todos, aquí el que manda soy yo, como el señor don Vicente Fernández. Y con truquito de magia desapareció la pelota por todo lo largo del jardín izquierdo para abrir la tanda en esta parte alta del tercer rollo. Ahora Ulises choca bien con dirección al jardín derecho, pero la trabaja también bien el patrullero. Se queda con la pelota en pisa y corre, va Alonso Mendoza de segunda rumbo a tercera. Con dos outs en la pizarra, hombre en posición de anotar, más cerca de la registradora.
1: Un poco más de fuerza se necesitaba en ese batazo, Millón, por parte del caballito. Le dio sólido, pero a los dominios ahora sí, exacto donde estaba Trejo colocado para quedarse con la pelota. Viene de regreso acá a Solano, ha dominado a Black Power, que no es sencillo, ha dominado al caballito, que tampoco es cosa fácil. Y viene el menor Ramón Dávalos. Hemos hablado del Tano, hemos hablado de Zagarnaga, hemos hablado del Cholo, hemos hablado del Oso, hemos hablado de los que tú quieras. Pero este menor, vaya que se ha sacado garrotazos importantes en la temporada. Y bueno, evidentemente lo de Armando Lara, que sigue con el tema de la lesión, lo de Luis Raúl, que empezó bien, luego se fue aflojando, se ha quedado con la titularidad como menor.
0: Sí, lo platicaba justamente Alex Hernández la jornada pasada, que por cierto Alex está ya por llegar por aquí a cabina con nosotros, y lo decía, ¿no? Creo que aventaja a Ramón Dávalos a los otros dos menores hasta el momento, por la oportunidad que le han dado y sobre todo la manera en la que las ha aprovechado Ramoncito Dávalos. Tiene tremendo poder en las canillas. Lo vimos en su turno anterior, desapareció la pelota, pero en terreno de foul por el jardín derecho. Vamos a ver si acá puede enderezarla y puede tener un buen contacto y de paso aumentar la ventaja para la casa. Pero ahí está el jugador menor en la caja de bateo. Lanzamiento de piconazo, buen trabajo de Alanís. El receptor evita que la pelota se escape al backstop y que se escape también el titán de tercera rumbo a home, como lo hizo en su anterior ocasión, que estuvo pisando también la almohadilla de ahí de la antesala. Con un wild pitch anotó Alonso Mendoza en la segunda entrada. Por lo pronto, saca la chamba. Le saca la chamba Bernie Alanís a Martín Solano. Y la cuenta para Ramón Dávalos está en 1-1. Bateando por primera ocasión contra Solano. En su anterior turno fue contra Aníbal Cervantes. Lanza Solano a la esquina de afuera. Sí, señor, le gustó al umpire. No le gustó al bateador. Pero el señor umpire, como don Vicente Fernández, se la cantó así: aquí el que manda soy yo. Strike, dije. Y strike se queda. Nada más le faltó el... Una bola y 2-2 la cuenta para Ramón Dávalos. Ahí vemos la repetición de la pichada. ¿Cómo la ves, Miladi?
1: Alta y abierta. Tenía razón Ramón Dávalos.
0: Pero tenía yo razón, que dijo el umpire como don Vicente Fernández: aquí el que manda soy yo. Una bola y 2-2. Lanza Solano, iba a tirar, se arrepiente de piconazo el picheo. Buena vista por parte de Ramoncito.
1: Es que acá la expresión correcta es, evidentemente, marcó strike, ¿no? El señor umpire, y yo quién soy delante del señor umpire, que él es el que manda. Así que estaba alta, estaba afuera, pero efectivamente el señor Guadalupe Rivera es el que manda y punto.
0: Y la cuenta ahora parejita, 2-2. El titán abriendo por tercera. Par de metros de la antesala, ahí está cuidándolo Solano, precisamente ya se balancea, suelta rumbo al plato, le tira Ramón, el machucón es de foul hacia atrás. Algo que tiene también Ramón Dávalos es que suele defender muy bien los turnos, Vlad.
1: Sí, es selectivo, es terco, como se dice, ¿no? En la caja de bateo, no te regala el turno tan fácilmente. No, por donde le veas, ha sido el menor más destacado de los tres que tiene del equipo de Algodoneros. Nos da mucho gusto por él, un muchacho muy callado, casi no expresa las emociones, pero en lo que importa ahí en el diamante, ha respondido a las mil maravillas.
0: Y acá está en cuenta de 2 bolas, 2 strikes y 2 out. El derecho se balancea, suelta rumbo al plato, le tira a Ramón. Elevado con dirección al jardín izquierdo. Está dominado, el patrullero trabaja bien hacia adelante, levanta el guante, captura. Y con fly al 7, cayó el tercero, cayó también la parte baja del tercer capítulo. Antes el equipo del Algodonero de Delicias, con palo de vuelta entera del Tano Beto Rodríguez. Aumenta la ventaja y ahora lo gana. 5 carreras por 2.
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0: La apertura del cuarto capítulo, bateando sexto, séptimo y octavo en el orden por parte de Madera, Sergio Nájera, Mario Rosas y Randy Trejo, presentados por Gordita Lili. 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Adelante, Vladimir Pozo, con la crónica del juego de pelota.
1: Pues acá llegamos a la parte alta de la cuarta entrada. Hemos dejado atrás la estela de humo de tres primeros capítulos, primer tercio de juego que fue bastante interesante. Acá agarraron fuera prácticamente de la zona de las paradas cortas al caballito Ulises Vaca, un batazo que va de hit al jardín central por parte de Sergio Nájera, que no se aguantó absolutamente nada y prácticamente el primer lanzamiento sacó y disparó el imparable. Estaba movido un tanto hacia la tercera el caballito, por eso la pelota pasa a su lado izquierdo y no hubo nada que hacer. Imparable entonces para Nájera, que se pone por la primera colchoneta. Mario Rosas viene a batear. Bueno, están parejos en el departamento de imparables, y es que nos confundimos un poquito con el tema de los batazos de Eric Zagarnaga. Total que el conteo, de acuerdo a la anotación oficial aquí en el Gran Estadio de Delicias, va con 4 imparables para el equipo de la tercera zona, y ahora mismo con este de Nájera, 4 para los Venados de Madera. Para usted que está llevando la anotación, y hay par de errores, de pecados, por parte de la defensiva de los Venados. Y suponemos, yo y este servidor, que fueron en los batazos de Eric Zagarnaga. Rosas entonces de uno nada, sacó un batazo a las paradas cortas en el segundo capítulo. 3 de ventaja, quiero decir, para este hombre que es Nayarita. Aquí vimos prácticamente una calca de lo que le pasó a Cuauhtémoc Rocha allá en Madera, nada más que no le dio evidentemente la pelota, pero se agacha Rosas y esa parábola que lleva la pelota de Joe es endemoniada y no pasó tan lejos de la de pensar, diría un colega de este que batea, que es Mario Rosas. Ya se impulsa el pitcher, viene para home swing, abanica.
0: Sí, una jugada muy similar a la que vimos la semana pasada, que terminó golpeando y retirando del partido Cuauhtémoc Rocha en aquella ocasión. Es que es un lanzamiento que tiene Raúl Castellón, que viene en curva. Por supuesto que el bateador la ve muy cercana, pero termina haciendo el movimiento hacia la zona de strike. Y en ese movimiento, para tratar de evitar el golpe atrás, terminan por hacerse hacia adelante. Y fue precisamente lo que golpeó a Cuauhtémoc Rocha. Acá la libro, por lo pronto, Mario Rosas. Y la cuenta para él ahora está en 2 bolas y 2 strikes.
1: Es correcto, 2-2 el conteo. Espera turno Randy Trejo por parte de estos Venados, que han resultado peleadores hasta el momento. Saludos, Joe, Vlad y Alex, de parte del Chofi, que trasladaba a los algodoneros desde Chihuahua a Capital. Estamos hablando de mi querido Luis, le mandamos un abrazote a Luis. Luis Minjares. ¿O Minjares?
2: Minjares.
0: Luis Minjares.
1: Ok, Minjares. Bueno, Lucho, Luis, como quieras decirle, para la flota, para los cuates. Gracias, mi querido Luis. Le mandamos un abrazo tremendo, tipo. Ahora estuvo moviendo efectivamente los algodoneros en la gira a Cuauhtémoc y también a Madera, a la Sierra, en días pasados. Ahora sí, se la pusieron en la espalda a Rosas, que va entonces a la primera. Se le está empezando a complicar aquí el episodio al Nayarita Raúl Castellón. Van a quedar hombres en primera y en segunda. Imparable de Nájera, golpe a Rosas y viene Randy Trejo a batear.
0: Pues sí, corredores, como bien lo dices, en 2 almohadillas. No hay out en esta cuarta entrada. Viene Randy Trejo, que se ponchó ya en su anterior turno contra Raúl Castellón. Y allá va a salir la plática de Raciel Sánchez. Me parece que es muy temprano para que Raúl empiece a batallar. Tiene hasta el momento 59 lanzamientos, Vladi. Son algunos también, hay que decirlo. Vamos a ver si recompone Castellón. Lo hablábamos hace ratito. La concentración, y a pesar de tener un hombre y ahora otro en base, me parece que tiene los arrestos y los argumentos para incluso salir del peligro en esta entrada. Ya lo veremos.
1: Sí, de acuerdo. Y además, en la mente de Raúl claramente está completar 5 episodios de rigor. No se le presentó la ocasión de ganar. Se le negó el sábado pasado, por lo ya anteriormente explicado. El relevo que entró y prácticamente Venado se recuperó. Y bueno, hoy va a buscar completar 5 episodios. Tiene 3 carreras de ventaja, pero hay 2 corredores en los senderos. No hay auto en la pizarra. Me llamó la atención que después del golpe a Rosas, el que ahí como que no quiso la cosa, a ver si pian pianito y chicle pegaba, el señor Castro fue a decirle algo al Chief Umpire Guadalupe Rivera en torno al golpe, y yo supongo que lo relacionó con el tema del conato de bronca. Conato al fin no llegó a mayores. Entonces eso gravita en la mente seguramente el señor Castro. Y total que hay corredores en primera y en segunda. Nájera por la intermedia, Rosas por la inicial. Randy Trejo viene a tomar turno. Buena oportunidad acá para los Venados, sin out en la pizarra. El cuadro de los algodoneros totalmente adentro en abanico. Listo el pitcher, pelota muy alta. Primera bola para Trejo, que se ponchó en su primera aparición bateadora allá en el segundo capítulo. Uno de tres ponches que ha recetado hasta el momento el Nayarita en este juego. Pero ya comentaba Joe la cantidad de lanzamientos que ahora mismo han llegado a un total de 60 en lo que va de este juego, después de tres entradas completas. Viene con velocidad sobre el plato, le cantan el strike. Bonito picheo de parte de Castellón. Ya les platicábamos, había arrancado el juego con 46 abanicados, ya tiene 49. O sea que está uno de los 50 del medio centenar de abanicados en una gran campaña para él en ese departamento en el campeonato. Checando al corredor de la intermedia, los tambores suenan aquí en el Gran Estadio de Delicias. Hoy ha venido a apoyar, sí, efectivamente, poca gente al parque de pelota, pero la porra de don Alfredo, que por cierto andaba allá en Cuauhtémoc, allá nos los encontramos con su señora esposa, todo un personaje don Alfredo, acompañando al equipo, y es verdaderamente admirable. Esquina de afuera, precioso lanzamiento, segundo strike. Allá andaba acompañando a sus algodoneros de Delicias, octava jornada del campeonato. Restan tres. Y además, nueve juegos de temporada regular. Y después vendrá la hora chimenguenchona. La hora cuchicuchi. Ahí donde se tienen que diferenciar los hombres de los niños. Ahí empezará lo bueno. Claro, hay que llegar en buena forma a esos juegos. Se lo toma con calma el Nayarita, que ya presenta, viene para la goma, foul para atrás, defiende el turno Randy Trejo. Por eso es importante estar muy pendientes de lo que hagan los que están involucrados, por lo pronto en los cuatro primeros lugares de la clasificación. Hoy está ganando Parral, está ganando por la mínima, estaba ganando Dorados, está ganando Delicias, es decir, los números 2, 3 y 4 de la clasificación. Cuauhtémoc es el que está perdiendo gas. A últimas fechas alcanza a pellizcar ahí, le dio en el... en la careta, en la máscara, ese contacto. El otro día, por lo que usted debe recordar, también le cimbraron las ideas a Alonso Sainz allá en Madera, justamente, y tuvo que salir, de hecho, del juego.
0: Sí, incluso lo platicaba en el desarrollo de la semana, el oso Alexis Sainz dijo, se me fue la vista, se me nubló la vista por un momento, y después me sentí mareado y tuve que retirarme del partido. Afortunadamente está bien y ahí está trabajando en este juego.
1: Nada más para que se den una idea de la velocidad de la que sale un batazo hacia atrás, hacia la careta. Batazo atrasado al derecho, allá va Dávalos persiguiendo a toda velocidad. Y vamos a ver, no le llegó. Parecía que había posibilidades de quedarse con esa pelota. Hay que hacer ese recorrido con mucho cuidado, porque cuando vas encarrerado, ahí se te atraviesa la lomita de la zona del bullpen, en este caso de los algodoneros. Y si no llegas viendo precisamente un poco, de hecho es casi imposible voltear a ver hacia abajo, porque tu mirada viene en la pelota. Y ahí afortunadamente también volteé un poco a ver la zona de la barda allá en el jardín derecho Ramón Dávalos, pero no se quedó con la pelota. Una bola con dos strikes. Está saliendo respondón y terco Randy Trejo. Dos corredores en los senderos para Venados. Allá va el batacito lento, otro batazo de foul. Y hablando de Venados, los Venados de Mazatlán, acaba de pasar el draft, para que nos entendamos, de la Liga Mexicana del Pacífico. Hay novedades interesantes, ¿eh? Y concretamente un pitcher de relevo de estos algodoneros de Delicias ha sido elegido, ha sido drafteado por los Venados de Mazatlán. Ya les platicaremos de quién se trata más adelante. Listo el pitcher, viene para la goma, swing abanica. Acá se está ponchando Randy Trejo, un ponche de oxígeno puro para Raúl Castellón, el cuarto ponche de su trabajo monticular.
0: Batalló Castellón para poder retirar a Randy Trejo, pero lo logró. Ahora pudiera salir del peligro si es que consigue hacer Que Manuel Jurado, el noveno en el orden, venga a roletear para doble play y su cuadro lo saque del apuro. Ya lo veremos. Sí, lo decías tú, drafteado por acá un pitcher del equipo Algonero de Delicias, pitcher zurdo. Vamos a ver cómo se dan las cosas. A eso le falta todavía un poquitito de tiempo, pero indudablemente va a llegar Milady. A batear entonces Emmanuel Jurado, noveno en el orden.
1: El jugador menor de los Venados. Y hay un out en la pizarra, con velocidad, pelota afuera. Buen trabajo ahí del oso para evitar que esa pelota huyera al backstop y se convirtiera en la llave para que los corredores avancen. Nájera por la intermedia, Rosas por la inicial. Parte alta de la cuarta entrada, 5-2 está ganando Delicias al equipo de Madera. Fin de semana allá en Madera, donde los Algodoneros un buen rato ganaban 6-0. Cuidado, segunda pelota mala, 2 y nada al conteo. Acá para Emmanuel Jurado. Sí, señores, así está la situación. Rubén Reyes es el pitcher, el zurdo, relevista de este equipo de la tercera zona, que ha sido elegido por los Venados de Mazatlán para estar con ellos en la siguiente campaña, que arranca a mediados del mes de octubre en la Liga Mexicana del Pacífico, que ya también anunció una bomba. Ahora les platicaremos de qué se trata. Listo el pitcher, viene para home, esquina de afuera, primer y valiente strike acá de Raúl Castellón. Justin Turner va a estar en la Liga Mexicana del Pacífico jugando con los Águilas de Mexicali. Es decir, no va a salir del estado de Baja California, ahora mismo juega con Tijuana. En la Liga de Verano estuvo en el Juego de Estrellas en Monterrey. La anda pasando sensacionalmente bien el Barbarroja. ¡Qué bonito picheo de Castellón! Y la cuenta está en 2-2. Así que ese tipo de noticias pues claramente impulsan a una liga de invierno como es la Mexicana del Pacífico. Y hay otros que no tienen tan buenas noticias. Diego Galúe, por ejemplo, fue dado de baja por los Naranjeros de Hermosillo, lo mismo que Chema Albertos, que penosamente pues está en proceso de recuperación. Un pitcher zurdo que fue bastión muchos años de los Naranjeros, también ya terminó su ciclo. Juan Pablo Oramas, el famoso Tigre de las Gaviotas, que sigue perteneciendo a Tabasco en la Liga Mexicana de Verano. Picheo para home, alcanzó a pellizcar con lo mínimo. Swing abanica, no, qué pellizco ni qué 8/4. Simplemente abanicó y perdió la pelota por un instante el oso Alexis Sáenz. Y resignado Jurado, pensé que correría. Evidentemente se abanica y pierde la bola el catcher, pero no, está ocupada la primera base, así que se fue resignado a la caseta. Y con par de ponches viene regresando el pitcher.
0: Vaya manera de regresar por parte de Castellón, dominando a octavo y noveno por la vía de la piedra. Importantísimo, porque va a trabajar ahora contra el primero en el orden, César Godoy, abriendo el line-up del equipo visitante por tercera ocasión en el partido, pero ya con 2 outs en la pizarra, Vladi.
1: Y viene, insisto, de poco en poco, quinto ponche ya. Ahora sí, señoras y señores, oficialmente, ya con este chocolate número 5, había arrancado con 46, ya tiene 51 en la temporada. El número 50 fue Trejo, el 51 fue Jurado. Y acá viene este que es complicadísimo, César Godoy. No lo ha podido dominar en el juego. Se abre por tercera ocasión la batería de Madera. La pelota es afuera, no le gusta a la concurrencia que exige que fuera strike. El señor Rivera dijo que no. La segunda pelota mala, 2 y nada el conteo para Godoy. Infield hit y anotó carrera en la primera entrada. Base por bolas y anotó otra vez carrera en la tercera. O sea que necesitaría aquí Raúl Castellón un analgésico para este dolor de cabeza llamado César Godoy. Se le ha complicado. Lanzamiento ahora hacia esquina de adentro. Como dice Joe, que si no se la canta el umpire, la canta él. A ver, cántala. ¡Strike! Ahí está. Con esa vibra y con esa emoción, Joe ha dicho que es strike. No, y pensé que ibas a decir, se la canto yo.
0: Me agarraste movido, mi Vladi.
1: Lo agarramos fuera de la base. 2-1 el conteo entonces para César Godoy. Primer bate de estos Venados. Con velocidad. Uy, el lanzamiento es bajito, así que es la tercera pelota mala. 3-1 el conteo. Para nada le conviene a Castellón que se llenen las bases de Venados, ¿eh? Porque vendría Cuauhtémoc Rocha, que si bien es cierto, va de 2-0. No deja de ser un bateador peligroso, y ni qué decir del que vendría detrás de él. La bomba Alex Pineda. Así que Castellón tiene que sacar aquí a restos de capacidad para poder dominar a este César Godoy. Por lo pronto está en cuenta de 3-1, en desventaja para el abridor derecho, que ya se impulsa, lo perdió. Señoras y señores, pierde también la bola el oso. Es base por bolas, los corredores se mueven. Aquí, de todas maneras, habrá que anotar que no se pudo quedar con la pelota. Sainz va para la primera, entonces, César Godoy, la casa está llena de venados. Y Cuauhtémoc Rocha viene a batear.
0: No hay dónde ponernos. Vamos a ver a Rocha segundo en el orden. Ya lo decías hace ratito. No ha podido conectar de hit Cuauhtémoc Rocha, pero no deja de ser hombre peligroso. Fue retirado por la vía 53 en su primer turno, después por la 63. Pero ahora, con la casa repleta de venados, a tratar de sacar la casta, el segundo en el orden. Pero también a tratar de meter el brazo Castellón para evitar el daño. Ya lo veremos, ya lo veremos.
1: Así es, señoras y señores, amigos de Algodoneros TV, amigos de Fiesta 94.5 de FM. Turno importantísimo de la noche, pase lo que pase, este que va a enfrentar al derecho Raúl Castellón contra Cuauhtémoc Rocha. Y afortunadamente, después del pelotazo que se llevó en la cabeza el fin de semana, está bien, está actuando, está jugando. Swing, abanica, primero strike, qué precioso envío por parte de Castellón. Lo va a tener que trabajar con pinzas, entre algodones, porque Rocha, insisto, es un bate que en cualquier momento puede despertar. Se fue al hospital el sábado pasado para ser atendido. Cuando quiso ponerse de pie, se mareó y prácticamente lo sacaron para llevarlo, como dicen por ahí, al nosocomio. Swing, abanica el segundo. Y tiene todo para trabajarlo Castellón en cero bolas con dos strikes. La gente, por supuesto, aquí en el gran estadio Delicias pide ponche. Los complacerá Raúl Castellón con su sexto abanicado para igualar el número de chocolates del sábado anterior en madera. Vamos a saberlo inmediatamente. Batazo de foul con la punta del madero ahí, con esa parte de la astilla del bate. Con eso sacó el contacto Cuauhtémoc Rocha para mantenerse con vida. Y como gato de siete vidas, ya perdió una y le quedan seis a este Cuauhtémoc Rocha. Sacó rola por la tercera en la primera entrada y rola al short en la tercera. De dos nada oficialmente. Momento importante del juego, ha dejado a tres corredores en los senderos madera. Ahora mismo tiene la casa llena. Lanzamiento para home, batazo al jardín izquierdo, profundo, la pelota va para atrás, imposible, va hasta el fondo del parque. Viene la número 3, viene la número 4, viene la número 5. Agarran a medio camino a Rocha, lo van a prender, pero cuentan las carreras y la vació Cuauhtémoc Rocha con un doblete al jardín izquierdo. Señoras y señores, juego nuevo aquí en Delicias. Empata la pizarra 5. Ponen fuera a Cuauhtémoc Rocha, pero qué extra base tan más oportuno para la batería de venados. Se escapan 3.5 y la historia está como empezamos. Nada para nadie, 5-5.
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1: Izquierdo, productor de dos carreras, de tres carreras quiero decir. Anotaron Nájera, anotó Rosas, anotó Godoy, vació las colchonetas y estamos 5-5. Martín Solano, que está haciendo, hay que decirlo, buen relevo por parte de Madera, enfrentando a la tanda importante de los algodoneros, empezando por el Potrillo. Hoy de dos nada. Lanzamiento para home, busca la esquina de afuera, el umpire dice que no. Así que el conteo es favorable para Jaramillo en dos y nada. Se está viendo la posibilidad de que esto se vuelva un toma y daca, ofensivo. Digo, todavía prevalece en el centro del diamante Raúl Castellón por parte de la tercera zona, pero esto está convertido en duelo de carreras, como fue justamente el juego del sábado. 19 en total, 10 para los venados, 9 para los algodoneros, que fueron dominando esa batalla 6-0 un buen rato. Y después de la segunda mitad del juego fue en donde Venados tomó la reacción para quedarse con la victoria. Acaba de abanicar, por cierto, el primer strike Jaramillo. Esta historia está muy joven, queda mucha, mucha tela que cortar, mucha historia que contar. Aquí en Algodoneros TV y Fiesta 94.5 de FM, pelota a la tierra. Es el tercer envío malo, 3-1 la cuenta para Jaramillo, que debe estar deseoso, Joe, de ya ponerse en los senderos de alguna manera.
0: Sí, es que hay que recordar que no le fue bien en el tercer juego de la jornada anterior. No pudo batearle precisamente a los venados de Madera. Y en los dos primeros turnos de esta noche tampoco ha podido conectar efectivamente el primero en el orden. Vamos a verlo ahora.
1: Tiene mucho para trabajar a su favor aquí el Potrillo. Lanzamiento para Juan, batazo de foul. Se va a llenar la cuenta en 3 y 2. Saludos para Jesús Ortiz. Nos manda saludos desde Amarillo, Texas. Arriba Algodoneros, dice José Roberto Varela. Vamos venados, hay aficionados del equipo de Madera. Aquí está nuestro amigo Mono Bejarano. Yo si le voy a Delicias. Jorge Santos nos pregunta que la bomba no andaba en Cuauhtémoc. Bueno, está aquí con el equipo de venados, este equipo de la sierra. De costado el pitcher, en cuenta máxima, presenta, viene para home, batazo atrasado, la va buscando Rocha, también Godoy. Es Rocha que dice fuera gente y se quedó con la pelota en terreno de foul, arriesgando el físico en el contacto que iba a haber inevitable con la barda. Buen trabajo defensivo de Rocha, que ha puesto en el juego a los venados y ahora defensivamente también está respondiendo.
0: Sí, arriesgando el físico, como bien lo dices, ahí recargándose prácticamente contra la barda. Se queda con la pelota y termina por retirar al Potrillo Omar Jaramillo, que ahora se pone de 3-0 en lo que va del partido. Viene Eric Zagarnaga a la caja de bateo con los senderos limpios y un out a batear por tercera vez en el partido.
1: En la pantalla aparece con 2-1 en cuanto a sus turnos, quiere decir que ya tiene un imparable. El tema es, y bueno, se lo preguntaremos en su momento a la anotación oficial, si fue el de la primera entrada, que fue triple, o el doble del segundo capítulo, es decir, ¿cuál de esos dos batazos? es lo que quisiéramos averiguar. Va de 2-1 entonces oficialmente Eric Zagarnaga. Josué Israel Pérez apoyando a los Algodoneros desde Monterrey, Nuevo León. Saludos a la mejor transmisión de la Liga Estatal. Favor que nos haces, mi querido Josué. María Rocha, Marisol Per, Alonso Romero, todos ellos viendo el juego. Pelota adentro acá para Zagarnaga. Dice José Jaime González, saludos a mi primo José Manuel Gómez desde Torreón, Coahuila. Zona de mucho béisbol también allá en la comarca lagunera. Flavio Juárez, Lisa Torres. Vamos, Venados desde Naica. Nos da mucho gusto también que hayan aficionados de Venados en esta transmisión. Con gran placer, aquí estamos. Joe Ortiz, su servidor Vladimir Pozo. En camino está Alex Hernández, que tuvo un tema personal que atender, pero ya estará acompañándonos. Listo el pitcher, esquina de afuera, bonito lanzamiento. Y en lo dicho, Solano no se ve tan mal, este derecho relevista del equipo de Madera.
0: Ha trabajado bien, vino desde la segunda entrada, cuando tuvo que relevar a Aníbal Cervantes, que no le fue bien. Recibió el mayor daño a Aníbal Cervantes en lo que va del partido, y únicamente una carrera le han podido anotar a Solano en el resto del compromiso. Vamos a verlo al derecho, que por lo pronto sigue teniendo los maderos tranquilitos de los de la tercera zona.
1: Cuenta de 2-1 acá para Zagarnaga. Espera turno Aarón Sillas. Tercera pelota mala a la tierra. Ahí tiró el mascotazo a Alanis. También un saludo para Yaritza Almodóvar, que no se pierde los juegos a través de Algodoneros TV y que escucha toda la programación, por supuesto, de Fiesta 94.5 de FM, incluido Locura Deportiva, con todos los detalles de los algodoneros, de cada juego, de cada semana, de cada jornada. Ahí lo puede escuchar. De costado el pitcher, 3-1 el conteo. Con velocidad lo perdió y Zagarnaga, sea por Chana o sea por Juana, pero siempre va al cojín, y aquí está en base.
0: Buen turno de nueva cuenta para Eric Zagarnaga. Un lanzamiento muy encimado, alcanzó a sacarse de buena manera para evitar el contacto, y lo tenemos corriendo por la inicial. El Cholo Mazatleco a la caja de bateo. Aarón Sillas, que en lo que va al partido, también tiene de 2-1. Produjo carrera en su anterior turno con un sencillo al jardín derecho. Vamos a ver si puede hacer correr a Eric, que ya está parado ahí en la inicial.
1: Ahí está Zagarnaga por la primera. Viene el Cholo Mazatleco entonces. Ya produjo carrera en el segundo capítulo.

0: por supuesto, no hay movimiento todavía en el bullpen de los algodoneros. Palo violento que se va a la casa de quién sabe quién, muy lejos, allá por jardín izquierdo, ha superado la barda, por eso le dije, a lo mejor fue a dar a la prepa que está aquí al lado. Trancazo tremendo de parte de Sillas, en un larguísimo batazo de foul. Ahora que dije la casa de quién sabe quién, recuerdo en algunos años en el estadio Nelson Barrera de Campeche, que además tenía una vista espectacular. Así como estamos sentados ahorita, volteas a ver al fondo del izquierdo, estaba el malecón, estaba ahí el Golfo de México, el mar. Ya luego se tapó esa vista, pero hacia el jardín derecho habían casas contiguas al parque Nelson Barrera, y tú podías ver justamente, mi yo, a los vecinos, pues en sus actividades cotidianas ahí en esa zona, en ese fraccionamiento que estaba pegado. También en alguna oportunidad, Leones de Yucatán, cuando estaba en remodelación el Cuculcán, se fueron a jugar a un municipio, y ahí de plano, arriba de las casas, en las azoteas, la gente veía los juegos de pelota en Canacín, Yucatán. Esas historias peculiares o curiosas. Foul para atrás defendiéndose el Cholo.
1: Fíjate, Vladi, el Cholo en lo que va de la campaña no ha podido conectar de cuadrangular, y es un hombre que tiene poder en las canillas, ¿eh? Los años anteriores que lo hemos visto trabajar con el equipo del Gonero de Delicias nos tenía acostumbrados a eso, a que en cualquier turno sabíamos que podía despacharla por cualquier jardín. Ahora no ha sido así, pero en sus 81 veces oficiales al bat tiene 26 indiscutibles, 17 carreras anotadas y 15 producidas hasta el momento.
0: Sí, eso te habla de, ok, no puedo volarme la barda, no he podido, pero te hace daño finalmente. Listo, el picheo viene para home, batazo profundo por el central, pero luce fildeable. Echa para atrás Lucero, ya localizó la pelota, se queda con ella. Estaba, pero que ni mandado a hacer con tu comentario, no tiene cuadrangular. Le da sólido por el central, pero no con la fuerza suficiente, se va dominado el Cholo. Y viene el oso Alexis Sáenz a batear.
1: Pues sí, terminó por quedarse. Esperábamos que viniera el primero del Cholo y lo seguimos esperando, por supuesto, como parte de la tercera zona. Viene Alexis Sáenz, que este sí se despachó con par de cuadrangulares la semana pasada, como lo comentabas ahorita. Está ahí liderando ese casillero. 8 palos de vuelta entera para el cuarto en el orden del equipo del Gonero de Delicias, pero en este partido tiene pasaporte y ruta 63 hasta el momento.
0: Había empatado en su momento allá en Cuauhtémoc a Víctor Landeta, ¿no? El que comandaba ese departamento de garrotazos al más allá. Sigue abriendo por la inicial Eric Zagarnaga. Este de sobra está a decirle que tiene poder para desaparecerla en el firmamento. En la negra noche, como decía don Pedro Vargas, el samurái de la canción. Hubo dos samuráis de la canción en México. Uno de ellos fue justamente Pedro Vargas. El otro ya fallecido, Yoshio. No sé si te acuerdas de él, mi querido Joe. También fue un gran cantante de origen japonés. En fin, uno y nada el conteo para el oso. No ha podido sacar de imparable. Va oficialmente de uno nada, además de una base por bolas. Picheo para home, swing, abanica, quería la barda. Y algo más. Acá el oso Alexis Sáenz no encontró más que la brisa. De hecho, no hay aire esta noche aquí en Delicias, ¿eh? No hay aire. Está, digo, hay oxígeno, si no nos respiraríamos, ¿verdad? Pero no hay ningún movimiento de los árboles. Está la cosa súper tranquila, pero acá lo interesante es que no hay calor. La noche es muy agradable. No llega a ser fresca, pero vaya, es deliciosa para un juego de béisbol. Picheo para home, swing, abanica, lo está trabajando con mucha inteligencia Solano. 1-2 el conteo para Sáenz. Le ha venido con dos piedras que no son justamente de velocidad, sino de rotación. Y el oso no ha encontrado nada. Y hay picheos que a bateadores del poder de Alexis les pueden hacer daño. Uno de ellos son los cambios de velocidad, de los que está haciendo uso justamente este sinaloense Martín Solano. Se anima la porra de don Alfredo. Mejoró la entrada sin que llegue a ser buena ni mucho menos. Entrada discreta aquí en el gran estadio Delicias. Picheo para home, batazo violento de foul por tercera, que se abre a la zona del jardín izquierdo y va a continuar en la batalla Alexis Sáenz. Alexis, le vienes con rectas y pagas el precio.
1: Sí, definitivamente va a tratar de aprovecharlas en cualquier momento, así es que a tratar de seguir trabajando inteligente Solano. Aprovecho para mandar un saludo a la familia Terraza Silva, sintonizando desde Panadería Delicias en Santa Bárbara, ¿eh? Por acá van a andar las próximas semanas, así es que saludotes hasta allá.

0: allá a Santa Bárbara, que nos trae buenos recuerdos por la estancia que tuvimos en la capital, ahí en Chihuahua, de nuestro amigo. Listo, el picheo viene para home, batazo de foul, se sigue defendiendo Alexis. Sí, hablabas de la recuperación tremenda que han tenido los Dorados. Ya no es ninguna novedad que ganen juegos de manera consecutiva, y ahí está el equipo de Dorados. Ya le dio la vuelta a la pizarra, mi Joe. El equipo de Ciudad Juárez, 4-3, le está ganando a Parral en la séptima alta. Ese es un pizarrón que le ayuda mucho a la tercera zona, pero tiene que ganar acá para escalar peldaños. Curva, línea, que parte el diamante, se va de gira al jardín central. La pescó el oso, la deposita de imparable, va para la intermedia. Allá de inmediato Eric Zagarnaga, corredores en primera y en segunda. Y viene un encendido, es un auténtico incendio el que viene a tomar turno, Alberto El Tano Rodríguez.
1: Sí, que lo que va el partido está de 2-1, pero qué clase de uno. Cuadrangular por todo lo largo del jardín izquierdo en su anterior turno. Y así es que va a pararse de nuevo en la caja de bateo con hombre en posición de anotar. Qué buen contacto, fíjate, por parte de el oso Alexis Sáenz. Había hecho swings largos, pero ante los lanzamientos de Solano, que trataba de dominarlos con rompientes, termina por sacar el bat únicamente y poner la pelota en circulación para mantener viva la entrada.
0: Ajuste de mecánica de bateo, mi Joe, la que acaba de hacer el oso. Zagarnaga por la intermedia, Sainz por la inicial, el Tano viene a tomar turno. Este está que no creen nadie. Pelota alta y adentro, la primera mala. Le vino con una pelota muy pegada acá a Solano. Se ha empatado la pizarra en Nuevo Casas Grandes entre Mazorqueros y Faraones. 4-4 está el pizarrón en la quinta alta.
2: 5-4 ya.
0: Ah, bueno, le acaba de dar la vuelta. Es que no actualizaba yo mi celular, perdóname, mi Joe. No he actualizado. 5-4 entonces, Faraones. Dorado 5-1 sobre Cuauhtémoc. Y mucha gente dirá, ¿qué le pasa a los manzaneros? Swing abaneca, una pelota. ¿Cómo cambió? ¿Cómo cayó de manera sensacional? Primer strike. La explicación es muy sencilla. ¿Se mantuvo Manzaneros cuántas semanas o se sigue manteniendo en plan grande? Digo, la semana pasada, que fue la jornada 7, ahí empezaron ya las dificultades para Cuauhtémoc. Pero las primeras 6, pues prácticamente le ha ganado a medio mundo, ¿no? Entonces, ahora es cuando parece que la cosa está cambiando un poquito para los todavía líderes del certamen. Pelota alta, 2-1 la cuenta para Alberto El Tano Rodríguez. Si es que acá El Tano logra envasarse, vendría a batear el titán César Alonso Mendoza. Así está la historia, señoras y señores. 5-5, un gran juego de pelota que estamos teniendo aquí en el gran Estadio Delicias. Zagarnaga representa la carrera del despegue para los algodoneros. Es el que gravita y corre a 180 pies de home plate allá por la intermedia. Se lo queda viendo Solano, que viene para home, le vuelve a quitar a la pelota, swing abanica. Dice el Tano, ¿cómo? Esa sí me hace daño. 2-2 está el conteo. ¿Qué pelota acaba de lanzar Solano? Así estuvo trabajando Alexis hasta que se la pescó.
1: Acá le repitió la dosis al Tano Beto Rodríguez de manera consecutiva. Se fue engañado otra vez con esa mentira el Tano. Vamos a ver si logra hacer el ajuste como lo hizo el oso Alexis Sáenz.
0: Acá la bronca es que le ha venido con dos pelotas repletas de veneno. Si aquí el asunto es ver con qué le sigue trabajando. Pelota apenas en esquina de adentro, que no está en zona correcta, dice el umpire. Me refiero a que puedes esperar una curva, un cambio, y de repente te sale con una con velocidad. Ese es el tema ahora para el Tano, que sin embargo ha llevado con mucha paciencia esto al 3-2. 3-2. La cuenta para Alberto Rodríguez. Disparó su cuadrangular, que todavía no termina de caer, dicen, allá por jardín izquierdo en la tercera entrada. Fue monumental el batazo. En ese momento era la quinta carrera para el equipo, justamente de la tercera zona. Tensión aquí sobre el diamante, curva, batazo de foul, otra vez le vino con esa pelota, y ahora sí dijo el Tano, no me vuelves a engañar. La pellizcó. Si quiere usted decir que es swing defensivo, dígalo, pero se mantiene con vida el Tano en 3-2. poniéndole muchísimo ojo a esos lanzamientos. El Tano Rodríguez, quinto en la tanda. Ya también disparó cuadrangulares el fin de semana anterior allá en Madera. Acá ya disparó otro. Se está consolidando como una de las piezas claves ofensivas del equipo de Armando Huereca. Solano quiere bajar la cortina acá. Que se queden dos algodoneros colgados. Lanzamiento para la goma, esquina de afuera, la base por bolas. Va caminando el Tano para la inicial y va a encontrar la casa llena. César Mendoza, el Titán.
1: Oportunidad para César Alonso Mendoza de ponerse la capita, la de héroes. Y es que puede tener un buen contacto con el madero y hacer correr a sus muchachos rumbo a la registradora. Por lo pronto, dos en posición de anotar. Se trata de Eric Zagarnaga, que está corriendo por tercera, y el oso Alexis Sáenz por la intermedia. Pasaporte y sencillo para Alonso Mendoza. Vamos a ver si puede encender el madero en este turno. Turno importante para la casa, Vladi.
0: Hay que recordar que ya hizo daño en este parque de pelota, justamente con una casa llena, pero eso es parte del pasado. Acá lo que necesita la tercera zona es que responda aquí en el fondo del cuarto capítulo. Juego lento, pero muy, muy agradable. Cuidado, a la cabeza, primera pelota mala. Si una virtud, ya lo platicamos, por enésima ocasión lo decimos, si una virtud tiene el Titán es que es paciente, ¿eh? Y sabe negociar boletos gratis. Ya lo ha hecho en este mismo juego. Le dieron base por bolas en el segundo episodio. Vamos a ver entonces cómo trabaja el que tiene el brazo colgando ahí, Martín Solano. Entrando de costado, rodeado de algodoneros. Picheo para home, dos y nada el conteo. No encuentra la zona de strike el sinaloense. Zagarnaga, que lleva como dos horas envasado, está por la tercera. El oso Alexis Sáenz por la intermedia. El Tano Alberto Rodríguez por la inicial. Y dos y nada el conteo para Alonso Mendoza, que es el designado de esta batería. Bateador profesional de los algodoneros de Delicias. Se toma su tiempo y en serio. Martín Solano, que no ha pasado todavía de strike. Picheo para home. Pelota bajita, tres y nada el conteo. ¡Ay, ay, ay! La cosa se pone dramática aquí.
1: Me parece, Vladi, que la paciencia es la virtud que está sacando a flote al Titán Alonso Mendoza en los últimos partidos, ¿eh? Lo habíamos visto desesperado por sacar el batazo y terminaba para roletear para doble play. Pero desde que le ha puesto más vista, ha logrado envasarse y ahora está a punto de hacerlo de nueva cuenta. Tres y nada.
0: Con todo a su favor, el Titán. Lanzamiento malo, la cuarta pelota mala. Base por bolas y de caballito, Eric Zagarnaga está timbrando la de la diferencia. Se pone adelante ahora algodoneros. Seis carreras contra cinco. Lo volvió a hacer, la volvió a aplicar. Y yo diría que con lo que ha batallado César Alonso Mendoza en el tema ofensivo, ha sido como un náufrago. Y se ha aferrado ese salvavidas de la base por bola. Y es lo que lo tiene efectivamente flotando. Iremos a pausa. Habrá nuevo pitcher por parte de los Venados de Madera.
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0: El Tano Alberto Rodríguez como el Titán Alonso Mendoza. Y ahora, señoras y señores, viene Carlos Borbón, hay bateador emergente. Responde entonces, mi querido Joe, a la estrategia, el Zorro Plateado.
1: Armando Domínguez a tomar turno al bat. Vamos a ver si puede encender inmediatamente el madero, aprovechando que está la casa llena para el equipo del golero.
0: Acá está entonces el animal que viene a tomar turno. Se va del juego Black Power, Chuy Gallego. Seguramente el animal va a tomar la tercera base en la defensiva. Por lo pronto, Borbón, el zurdo, viene con primer strike. Esquina de afuera, primer lanzamiento bueno. Estamos estacionados en la parte baja de la cuarta entrada, amigos aficionados. Por la mínima diferencia, ahora gana Delicias, que ganaba 5-2, pero llegó ese batazo por parte de Cuauhtémoc Rocha, que puso la historia 5-5, pero acá una de ventaja para Delicias. Picheo para Juan, batazo al jardín izquierdo. La pelota va para atrás y va hasta el fondo del parque. Esto puede vaciar las colchonetas. Anota el oso Alexis Sáenz. Anota también la carrera número 8. El equipo de los algodoneros. Es un doblete productor por parte del animal al fondo del jardín izquierdo. Nada que hacer allá para Jurado. Tampoco, evidentemente, Lucero. Es un extra base productor de dos carreras y la pizarra está ahora mismo 8-5.
1: No esperó absolutamente nada el animal Armando Domínguez. Rápidamente, recordando y haciendo memoria con el basto, le produce dos rayitas a la casa y se incrementa la ventaja. Qué buen turno por parte del animal. Corredores en tercera, en segunda. Pasaporte de manera intencional para el caballito Ulises Vaca y sigue la casa llena por parte del equipo algodonero de Delicias. Y en esta pausa, mi Lady, le damos la bienvenida a nuestro buen amigo Alex Hernández. ¿Cómo andas, mi Alex? Bienvenido.
8: ¿Qué tal, yo? ¿Qué tal, Vladi? Buenas noches a toda la gente que está ya y en sintonía desde temprano aquí a través de Algodoneros TV, a través de Fiesta 94.5. Y bueno, llegamos inmediatamente, nos tocó este rally de tres carreras donde pone al frente el equipo Algodoneros en la parte baja del cuarto capítulo. Adelante, muchachos.
0: Bienvenido, mi Alex. Entonces, corredores en segunda y en tercera. Ramón Dávalos ve pasar pelota alta y adentro, la primera mala.
1: Es el amuleto, mi Alex Hernández, mi Vladi.
0: Sí, tuvo que llegar a poner orden porque aquí deja la casa y nosotros hacemos lo que queremos. Pero bueno, 8-5 está ganando Delicias. Anotaron, por cierto, el oso Alexis Sáenz y también el Tano Rodríguez. Ahora Mendoza está por la antesala y evidentemente después ese trancazote que acaba de conectar Domínguez se fue para la intermedia y el caballito que recibió base por bolas intencional está por la inicial. La casa sigue estando llena. Dos y nada la cuenta para Dávalos. Aquí casi lo golpea el envío de Carlos Borbón, noveno bateador del episodio. Déjenme contarles que hemos pasado de las 10 de la noche, es decir, vamos camino a las 3 horas de juego Y andamos en la cuarta entrada, señoras y señores. Yo le voy sugiriendo que prepare su jarrita de café, porque la cosa se va a poner larga y kilométrica. Aquí viene el primer strike. No está en acuerdo Ramón Dávalos, menos la afición de Algodoneros. Habrá que verla. Ya ha tenido un par de decisiones y de llamados parecidos al señor Rivera. Vamos a ver. Pues estaba totalmente bajo el lanzamiento. Hace rato fue alto, ¿te acuerdas? Ahora fue bajo. Este lo marcó strike, cuidado. Pero yo insisto, el señor manda. Y ya lo decidió así. Y allá va el batazo muy elevado. La va buscando Nájera. Viene Nájera a toda velocidad. Imposible la pelota contra la malla. 2-2 el conteo. Y a veces ese tipo de llamados, Millou, sacan de onda al bateador porque están enojados por el llamado del señor umpire. Y aquí le hizo swing Dávalos y está en 2-2.
1: Terminan por desconcentrar al bateador, sacarlo de su momento. Luego viene el lanzamiento, le hacen swing a cualquier lanzamiento y terminan por ser dominados. Eso es lo importante también del bateador, no solamente del pitcher, de estar concentrado, pichada tras pichada, lanzamiento tras lanzamiento, y dejar atrás inmediatamente el error de cualquier otro.
0: Así mero es. 2-2 la cuenta. De hecho, los patitos en la pizarra, 2 bolas, 2 strikes, 2 outs. Casa llena de algodoneros que ya siguen otra vez en ventaja. Otro batazo de foul. Y aquí se confirma lo que has dicho durante toda la noche, mi querido Joe. El menor Ramón Dávalos no te va a regalar el turno. No te regala nada. Y si viene por ahí, es decir, fíjense nada más la inteligencia del bateador. Estás en cuenta de 2-2. Si viene por ahí y si se parece, le va a hacer swing. Y por eso no te regala el turno. Y eso se va aprendiendo en el día a día. Lanzamiento para home, pelota totalmente picada. La cuenta se va a ir a lo máximo. Está atravesando quizás el peor momento del juego, el relevo de parte de los Venados, que ya a base de boletos gratis ya aceptaron una carrera de caballito. Sigue estando la casa llena y aquí si llega un cuarto lanzamiento malo para Dávalos, podría venir una más, la segunda de caballo y la novena del juego. 8-5 está la pizarra. Se ha animado la parcialidad aquí en el gran estadio de Licias. Picheo para home, rola lenta por la intermedia. Ataca Rosas, se le hizo un lío a Rosas y ya no sacó a nadie. Anota el titán, así que también se viene desde segunda el corredor, en este caso el animal Domínguez. Señoras y señores, el parpadeo le cuesta 2 carreras a Rosas en la intermedia. Y ahora la tercera zona está ganando 10-5.
1: En el pecado llevó la penitencia el equipo de los Venados de Madera, sí, encharcando la jugada. Error totalmente de segunda base y lo aprovecha el equipo de algodoneros. Buena ventaja ya, 4 por encima, 9-5. A batear el potrillo, 10 carreras por 5, 5 de ventaja. Viene Omar Jaramillo a la caja de bateo. Vamos a ver si es momento de que encienda también el madero.
0: Es que, ¿sabes qué pasa, Joe? Bueno, el titán iba a anotar sí o sí, evidentemente, pero el que nunca dejó de correr, pasara lo que pasara, fue el animal Domínguez. Y por eso timbró la número 10, doble dígito de carrera. Se abre otra vez el orden al bate en este mismo capítulo. Viene otra vez a batear el potrillo Omar Jaramillo. Y el que ha perdido por completo la brújula es Carlos Borbón. 10-5, ha recuperado y de qué manera la ventaja el equipo de la tercera zona. Hay corredores en primera y en segunda, por cierto. El caballito Ulises Vaca está por la intermedia y ahora Ramón Dávalos, qué gran turno hizo Dávalos, Tremendo turno del menor, batazo lento. Vaya, aquí hay que anotarle lo que usted me diga al tema de la segunda base de Rosas. Pero también tiene mucho mérito lo de Dávalos porque nunca dejó de correr. Y apretó y presionó al intermedialista. Ya aparecen 3 errores en la pizarra defensivos por parte de Venados. Listo, el pitcher viene para la goma, batazo de foul para atrás. El que necesita meterse en esta inercia positiva es el potrillo y este es un buen momento para hacerlo.
1: Sí, sí, sí. Oportunidad inmejorable para el capitán del equipo algodonero de Delicias. Está de 3-0 en lo que va el partido y lo decíamos. No pudo batear tampoco el sábado pasado, así es que, como bien lo apuntas, es la hora, es el momento para Omar.
0: Es correcto. Yo pensé que habías dicho es la boa. Dije, ya está cantando las de la Sonora Santanera, mi Joe. Patazo de foul para atrás. Es la hora. 1-2 el conteo para Jaramillo. Juego que ha tenido sus matices. Mira lo que son las cosas. Hoy que ha batallado Castellón, lo empieza a respaldar una y otra vez la ofensiva de la tercera zona. Y ahora mismo lo tiene otra vez en ventaja. Y yo insisto, creo que va a trabajar ahora más que nunca la quinta entrada, porque no hay evidentemente actividad en el bullpen de los de casa. Borbón se alista, viene para home, otro batazo de foul. Acá ya es un buen turno.
1: Ahora tendrá que meter el brazo también Raúl Castellón, porque en la parte alta del quinto capítulo va a trabajar contra la tanda gruesa del equipo de los Venados. Van a venir Alex Pineda, Bernie Alanís y Cristian Lucero, tercero, cuarto y quinto. Ahí, si puede sacar el carácter y si se faja Castellón, pudiera estar el partido también para él.
0: Así es. Y más con el tema del cuarto bate, ¿no? De Alanís, que ahí está metido en la polémica y se puede poner la cosa interesante después de los dimes y diretes de hace un rato con la caseta de los algodoneros. Picheo para home. Insisto, buen turno para Jaramillo, pase lo que pase. Otro batazo de foul. Está terqueando acá el potrillo, que sigue igual en cuenta de 1-2.
1: Aprovecho, mi Vlad, para mandar un saludo muy, muy especial a todas mis sobrinas que están viendo el béisbol, ¿eh? Elisa, Daris, Lía, Caro, Enid, Carlet, Sofía, Jimena y a toda la familia, mis señores padres, mi señora esposa y mis señores suegros, los carnales y los cuñados. Saludos para todos.
0: Palo por jardín derecho profundo, la pelota se va, se va, se va. Y nada, ni nadie. Lara. Regresar. Y no le sigo porque lo seguimos toda la noche. Así de largo, así de kilométrico, así de impactante, así de bestial. Fue el batazo del potrillo, lo acabamos de decir. Que se mete la inercia positiva que tiene la ofensiva de algodoneros. Y revienta la pelota por todo el derecho. Se lleva por delante dos compañeros. Y esta historia ahora está 13 carreras a 5 para la tercera zona.
1: Era el momento justo para despertar por parte del potrillo Mar Jaramillo. Y así lo hizo. Desapareció la pelota por todo lo largo del jardín derecho. Si me apuras tantito, mi Alex, creo que incluso alcanzó a golpear la nueva pantalla de este parque.
8: Sí, estrenándola este 2026 Omar Jaramillo, con esa línea tendida prácticamente. Desde que hizo contacto con Doña Blanca nos dimos cuenta que esa pelota aterrizaba del otro lado de la barda y la puso de aire contra la pantalla nueva del gran Estadio Delicias. Son 8 carreras en esta parte baja del cuarto capítulo. Y son 8 también la ventaja para el equipo algodonero, Vladi.
0: Se ha destapado otra vez esta ofensiva de los algodoneros. Y lo hemos dicho una y muchas ocasiones, que la ofensiva es otro tema por parte de algodoneros de Delicias. Pelota alta para Eric Zagarnaga, que vuelve a venir a batear en este capítulo. Se ha desmoronado a pedazos el picheo de los Venados de Madera, que ahora están abajo por 8 carreras. Y lo que son las cosas ahora, si esta ofensiva, fíjate, si Castellón logra frenar a la ofensiva de Venados y esta ofensiva sigue respondiendo, pues ahora Delicias está pensando en el knockout. Por lo pronto, a 7 capítulos, con la famosa diferencia de 10, en un juego que estaba 5-5. Impresionante batazo de Jaramillo. Hoy hay 2 panorámicos: el del Tano y ahora el del Potrillo. Desde que salió ese cañonazo, llevaba etiqueta de cuadrangular. Y allá va el batazo al guante de Rocha, que pega un brinco por la tercera y se queda con la pelota. Buen contacto de Zagarnaga, pero aquí termina el suplicio de este capítulo para los Venados de Madera y la gloria para los algodoneros de Delicias después de 4 entradas completas. Ya lo decía Alex, rally de 8. Ahora Delicias adelante, 13-5 sobre Madera.
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1: Apertura del quinto capítulo, bateando Alex Pineda, Bernie Alaniz y Cristian Lucero. Tercero, cuarto y quinto por parte de Venados, presentados por Gordita Lili. 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Adelante con la crónica, mi buen amigo Alex Hernández.
8: Gracias, gracias, mi yo. Así que nos vamos a la parte alta del capítulo número 5. Se mantiene Raúl Castellona en Nayarita, en la loma de los disparos. Hasta el momento, lanzando pelota de 5 carreras con 5 imparables por parte de los Venados. Ya se prepara Castellón, viene con su ofrecimiento ligeramente alto, batallando el día de hoy Raúl Castellón. Sobre todo lo ha aprovechado con gente en base. Ha estado oportuno el bateo del equipo de los Venados para esas 5 carreras que marca en la pizarra de Casino Plaza. Se prepara el pitcher, viene con su ofrecimiento a la esquina de afuera, strike el primero. 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Alex Pineda, que tiene pasaporte y línea a primera base, de uno nada en lo que va del partido. Se prepara Castellón, se pone de acuerdo con el oso, se balancea, viene con su ofrecimiento, esquina de afuera, ligeramente alto. 3 bolas con un strike. El catcher es Alexis Sainz. En la primera, Aaron Sillas. En la segunda, Eric Zagarnaga. En la tercera, Armando Domínguez, estrenándose en lugar de Chuy Gallegos. En las paradas cortas, Ulises Vaca. En el izquierdo, Beto Rodríguez. En el central, Omar Jaramillo. Y en el derecho, el natural Ramón Dávalos. Esquina adentro, strike el segundo. Se reporta el buen Pepe Moreno. Qué rollo, mi Alex. Un saludo para la familia Moreno y los Cordero, que estamos viendo la transmisión. El buen Pepe Moreno se reporta. Saludos. 3 bolas con 2 strike. La cuenta para la bomba, Alejandro Pineda. Castellón de lado en el montículo. Ya se balancea, viene con su ofrecimiento, batazo de foul. Cuidado con tu vehículo, yo, por aquel rumbo. ¿Qué rollo, mi Alex? Ya se me hacía que no se mandaba el saludo al pantano. Ya no llegue tan tarde, dice el buen Cheche. Saludos a toda la raza del pantano que está al pendiente. No, hombre, mi Cheche, teníamos ahí un compromiso familiar. Y bueno, agradecidos con la directiva del equipo algodoneros que nos dio oportunidad de llegar un poquitín tarde el día de hoy. Esquina de afuera, sí señor. Ponche sin tirarle para la bomba, Alejandro Pineda. Le quitó velocidad, demos la repetición, Joe.
1: Vaya manera de lanzar por parte de Raúl Castellón, sí, ahí, a la esquina de afuera. Y sí, sin tirarle la vio pasar y inmediatamente el umpire sacó su brazo derecho y sentencian a la bomba. Hay un out, a trabajar Bernie Alaniz, par de indiscutibles hasta el momento. El muchacho encargado de comenzar, mi Alex, la rebelión por parte de los Venados, tanto en el terreno de juego como en los ánimos contra los algodoneros esta noche.
8: Sí, es correcto, una pichada de la esquina adentro, strike el primero. Este Bernie Alaniz es muy extrovertido, Es un chavo que pimentoso, disfruta del béisbol, muchas veces en ocasiones hasta excedidos un poco, que fue lo que pasó en la entrada número 3 cuando se vaciaron las bancas aquí en el Estadio Delicias. Esquina de afuera, strike el segundo, inmediatamente la fanaticada se mete con Averne Lanís. Y bueno, pues es parte del show, parte del béisbol, yo.
13: Sí, inmediatamente la gente a generar presión sobre el bateador que en par de ocasiones le ha producido a sus muchachos. Acá lo tienen contra la pared en 0-2. Vamos a ver si termina Raúl Castellón con él.
8: Hay un rodado lento. La ataca Ulises Vaca sobre la carrera. El tiro a primera. Out en la inicial por la vía 63. Ponen fuera aquí a Nayarita Berni Alanís. Así que de Nayarita a Nayarita. Ahí Castellón le dice algo en cortito. Se saludan pitcher y bateador. Y bueno, inmediatamente reconociéndose los paisanos, mi buen Joe.
13: Sobre todo limando aspereza, ¿no? Y ante la afición del equipo de Algonero de Delicias, que sí le puso muchísima presión a Alanís, pero bueno, el conato ya quedó en el pasado. A la caja de bateo ahora, Cristian Lucero, en lo que va el partido de 2-0, el patrullero central.
8: Quiero mandar un saludote, yo, hasta Denver, Colorado. Mira nomás el buen Poncho Zagarnaga, con su señora esposa y con toda su familia, y se viendo el partido en la de 750, mi Alex. Saludos hasta Denver, Colorado, a la familia Zagarnaga Portillo, que están por allá disfrutando de la transmisión de Algodoneros TV, y obviamente siguiendo la huella de su chamaco, del buen Eriquillo Zagarnaga, que hasta el momento le ha ido bien con el bat, tiene 3 carreras producidas, base por bola, extra base, y bueno, le ha ido bien al segunda base del equipo Algodoneros. 0-2, la cuenta para Cristian Lucero. Hasta el momento de 2-0, ¿no? Que va del partido, fue ponchado en su primer turno, luego dominado con elevado atrasado al jardín derecho. 0-2, se prepara Castellón. De lado en el montículo viene con su ofrecimiento, batazo bien conectado, la pelota pica en terreno de hit. Se equivoca aquí Raúl Castellón, se duele consigo mismo y obvio es que lo tenía con 0-2. Ese tipo de batazos que le duelen al pitcher cuando se equivoca.
13: Sí, trató de terminarlo con un lanzamiento franco a la esquina de afuera. Inmediatamente extendió los brazos Cristian Lucero y le choca la pelota a la banda contraria para acomodarse por la inicial. Sin embargo, tiene 2 outs en la pizarra Raúl Castellón. Todavía pudiera salir de esta entrada sin daño y sobre todo ya con los números a su favor para tratar de adjudicarse el partido si la cosa termina bien. Sergio Nájera, el sexto en el orden, a batear por el lado de los zurdos.
8: El capitalino Sergio Nájera bateando por el lado de los zurdos, tal y como lo comentas. Es el primera base del equipo de los Venados, bola número 1. Ponche e imparable, con carrera anotada para Sergio Nájera, con el número 21 en sus dorsales. Saludos para Janet, dice buenas noches, excelente transmisión. Desde Greeley, Colorado, se reporta el buen Abel Pérez, saludos. Saludos a toda la gente que está al pendiente a través de nuestra multiplataforma, a través de Facebook, a través de YouTube, a través de la radio 94.5 Fiesta de su FM. Bueno, quiero aprovechar también para felicitar a mi chamaco, el menor, al buen Axel Gabriel, que el día de hoy su graduación fue todo ya de la primaria. Viene el siguiente escaloncito, la secundaria, y bueno, desearle siempre lo mejor y siempre apoyándolo en todo lo que esté a nuestro alcance. Felicidades a todos los graduandos ahí de la Escuela Algodoneros 2080, que precisamente hace ratito se llevó la ceremonia, yo.
13: Me uno a la felicitación, mi Alex, al próximo diputado federal y, ¿por qué no?, presidente de la República, ¿eh? Saludotes. Saludos también para Daris y para Jimena, mis sobrinas también pequeñas, que también terminaron su ciclo graduándose.
8: Sí, ahorita la cuestión de las graduaciones, ¿no? Y felicitar a los que nos están viendo, toda la nación algodonera, que se han graduado de preescolar, primaria, secundaria, preparatoria, los universitarios, felicidades, ¿eh? Felicidades, y acuérdense que el estudio es la llave del éxito, así que a darle con todo. Por lo pronto, pasaporte para Sergio Nájera, tenemos corredor en primera y en segunda. Con 2 outs se le empieza a complicar la situación a Raúl Castellón, Joe.
13: Es el cuarto pasaporte que otorga la serpentina de Castellón. Ahora en esta quinta entrada va a trabajar contra Mario Rosas. Lo dominó por la vía 63 en su primer turno, después lo puso en los senderos con golpe. Acá a tratar de sacarlo sin recibir daño.
8: Tiene el primer lanzamiento a la esquina de afuera, llegando a 100 lanzamientos ya en Nayarita. Raúl Castellón, me da la impresión que independientemente de lo que pase con este bateador, va a ser la última entrada que va a trabajar en Nayarita Raúl Castellón, puesto que hay lanzador derecho calentando por allá en el bullpen del equipo Algodoneros. Una pichada a la esquina de afuera, strike abanicando el segundo. Ya lo tienen con 0-2 strike. 5 carreras con 6 imparables, 3 errores para el equipo de los Venados, 13 carreras con 7 imparables. No ha cometido error el equipo algodoneros. Estamos en la apertura del capítulo número 5. Apertura también de la jornada número 8 de nuestro campeonato estatal de béisbol. Lanzamiento a la esquina de afuera. ¡Qué encanto de lanzamiento! Y el pitcher está contento. Cayó el tercero de la parte alta del quinto capítulo. 4.5 son historia. 13-5, gana algodoneros. Corte y volvemos.
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4: Aaron Sillas, Alexis Sanz y Alberto Rodríguez a batear tercero, cuarto y quinto a la baja del quinto rollo, presentados por Gordita Lili, más sabrosas y calentitas son siempre las gorditas. Adelante, Alex.
5: Es correcto, con el corrido de Mazatlán anuncian aquí a la Xolo Mazatleco. Aaron Sillas, que hasta el momento tiene en lo que va del partido con un imparable de 3-1 en lo que va del encuentro para Aaron Sillas, con una carrera producida para él, aquí enfrentando a nuevo lanzador. Yo, vamos a ver de quién se trata. Pitcher derecho por parte del equipo de los Venados de Madera. Aquí le decimos a continuación de quién se trata este lanzador de relevo por parte del equipo de los Venados. Batazo de foul, esférica fuera del parque. 0-2. Saludos al señor Daniel Guevara, el travieso Daniel Guevara, que se reporta. Le iba a corresponder con la misma moneda, sin embargo, usted sabe que se le respeta, señor Ruiz, así que voy a omitir eso, ¿no? Así que saludos al señor Dani Guevara, pero sí se dejó caer con el mensaje, ¿eh, Millo? Se fue jefe el Dani Guevara. Ahorita checas ahí el mensaje que nos mandó. 0-2. La cuenta aquí para Aaron Sillas. Ya se prepara el pitcher. Dice que sea lo que le pide su receptor. Viene con su ofrecimiento. Batazo jardín derecho. Le corre hacia atrás el patrullero, se coloca, levanta el guante y captura. Dominado el Xolo Mazatleco para que caiga el primer out.
4: Sí, hay uno fuera, buen contacto del Xolo, pero buen trabajo también por parte del patrullero derecho, que ahora logra quedarse con la esférica. Fíjate que estoy buscando por aquí el nombre del lanzador, Alex, pero me aparece acá abajo, mira. Como cuerpo técnico, con ese número, el número 13, ¿sí? Estoy bien, número 13 en la camisola, así es que pues vamos a seguirlo buscando, Acá dice Ruiz, Gael Ruiz. Es que en el roster aparece con pluma y aparece como 03, Alex. Así es que, pues no sé, ahí tendría que estar la gente atentos a checar ese detalle, ¿no? Por lo pronto, Gael Ruiz. Sí, 03. Válgame Dios. Ya no me llega a la vista, mi Alex. ¡Qué barbaridad! Olviden todo lo que les acabo de decir, por favor.
5: Es correcto, Gael Ruiz, nuevo lanzador por parte del equipo de los Venados. Gael Ruiz ya se prepara, viene con su ofrecimiento bajito, se empareja la cuenta, una bola con un strike. El oso Alexis Sainz hasta el momento de 2-1 en lo que va del partido. El líder en cuadrangulares de toda la liga estatal con 8, empatado con Víctor Landeta, que por cierto el equipo de Cuauhtémoc ya perdió contra los Dorados. Triunfo para el equipo de los Dorados capitalinos. Y se acerca poco a poco al primer lugar, se acerca poco a poco al equipo de los Manzaneros de Cuauhtémoc. Lo decíamos a través de nuestro podcast el día de ayer en zona algodonera, decíamos que iba a ser el fin de semana más complicado de toda la temporada para el equipo de Manzaneros, meterse en par de ocasiones a la capital del estado, y el próximo sábado aquí en la ciudad de Delicias, una barrida para Manzanero Joe, y se compromete muchísimo el primer lugar, ¿eh?
4: Sí, es correcto. Por lo pronto, hoy termina perdiendo el partido. El primero de esta jornada 8 al son de 5-1 contra los Dorados. Buen resultado para los Dorados, que siguen aspirando a subir en la clasificación. Ya leí el mensaje del tremendo Dani Guevara. ¿Qué estará tomando mi Alex, el Dani, esta noche? Se me puso sentimental al principio del partido. Ya lo saludamos. Y ahora está diciendo disparates.
5: 3-2. La cuenta para el oso, se prepara el pitcher. Ya se balancea, viene con su ofrecimiento. Es el cuarto picheo malo. El premio de la paciencia lleva a Sainz rumbo a la inicial con pasaporte. En la ciudad de Juárez, parte baja del octavo capítulo, el equipo de los indios 7-3, venciendo a los mineros de Parral. En la tierra del Paquimé, parte alta del séptimo capítulo, Faraones vence 8-4 a los mazorqueros de Camargo. Triunfo ya en el partido finalizado por allá en la capital, Dorado, sobre los manzaneros. Y en Ojinaga, estaba a 3 outs de la victoria el equipo de los Soles, ganando 2-0. Rally de 5 de los Rojos de Jiménez, que ya ganan 5-2. Se le vino el mundo encima la novena entrada al equipo de los Soles de Ojinaga, Joe.
4: Sí, partido volteretas, y por lo pronto los Rojos otra vez andando en buen ritmo. Vamos a ver si terminan por sacar el partido. Ahí está el Tano Beto Rodríguez en la caja de bateo, en cuenta de 1-1 ahora, Alex. Déjame aprovechar para mandar un mensaje antes de la siguiente pichada, con muchísimo gusto, mi buen amigo Javier Pérez, hasta Meoqui, allá está con toda la raza viendo el partido. Por allá el Meoqui dice, en la casa de Miguelillo Chávez, con Pepito Chávez, en su pantalla de 750 pulgadas. En la oscuridad están muy románticos, mi Alex, pero están viendo el partido, que es lo importante. Saludos, muchachos.
5: Claro que sí, saludos hasta allá, hasta la hermana República de Meoqui, toda la gente que está al pendiente. Y es que ya es jueves, ya se acerca el fin de semana, y toda la nación algodonera se dispone a seguir el partido a través de Algodoneros TV. Lanzamiento alto, dice el buen Jimmy Sornia. Saludos al buen Jimmy Sornia desde Tierra Cervecera, por allá en Meoqui, apoyando a nuestros algodoneros. Hoy ganamos, dice el buen Jimmy Sornia. Le mandamos un saludote también a su señor padre, el señor Jaime Sornia. Saludotes. Así que se reporta la gente de Meoqui, Chihuahua. 3-1, cuenta para Rodríguez. Lanzamiento a la esquina de afuera, strike, abanicando el segundo. Así que llegó a 3 cuadrangulares ya Beto Rodríguez. Sigue encendido el lagunero, jugador jardinero izquierdo del equipo algodoneros. Saludo para mis hijos Fernanda, Jimena y Carlos, que estamos apoyando a los algodoneros desde Pedriseña, Durango. Ánimo a ganar, saludos. Hay un batazo que no puede quedarse con ella. El tercera base, la pelota se va de hit al jardín izquierdo. Sigue bateando el Tano Beto Rodríguez, Joe.
4: Sigue encendido el Tano Beto Rodríguez. Lo habíamos platicado también. Ha aprovechado la oportunidad al máximo. Y acá, con ese batazo al costado izquierdo del tercera base, que se le tiró incluso a la pelota, pero no alcanzó a llegarle, se va a acomodar el Tano por la inicial y manda hasta la intermedia al oso Alexis Sainz. 2 hombres en los senderos, un out en la pizarra, y viene el titán Alonso Mendoza a la caja de bateo.
5: Sí, hasta el momento Alonso Mendoza tiene par de pasaportes y un imparable. Tiene de 1-1 en lo que va del partido, con 2 anotadas y 1 producida. Hasta el momento siendo muy paciente Alonso Mendoza, estando en la caja de bateo. Y ha logrado envasarse las 3 veces que ha venido a batear. Una bola, no hay strike. La cuenta para el designado del equipo algodoneros. En segunda el oso, en primera el Tano. El pitcher se prepara, cuidado, lanzamiento cerca del rostro por parte de Alonso. Tiene que arquearse atrás para evitar que la pelota lo golpee. Se convierte en el segundo lanzamiento malo. Vemos la repetición, ese lanzamiento rasurador por parte de Gael Ruiz. Afortunadamente no alcanzó a hacer contacto con la humanidad de el titán Alonso Mendoza. Ya se prepara el pitcher, viene con su ofrecimiento, esquina adentro, strike el primero. 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La ventaja es de 8 para el equipo de la tercera zona, parte baja del quinto capítulo. Ya se prepara el pitcher, viene con su ofrecimiento, la pelota de foul. Saludamos a toda la gente que está al pendiente a través de Fiesta 94.5 FM. La gente que disfruta del partido aquí en la tercera zona a través de Facebook, a través de YouTube. Y toda la nación algodonera que nos ve en diferentes partes de la República Mexicana y también por allá en los diferentes estados de la Unión Americana. Se prepara el pitcher, viene con su ofrecimiento, batazo por el chor, ideal para 2. En segunda un out, el tira primera, doble play por la vía 643. Cayó el segundo y el tercero de la parte baja del quinto capítulo, después de 5 entradas completas. 13-5, gana el equipo algodoneros.
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4: Parte alta del sexto capítulo, octavo, noveno y primero en el orden a batear por parte de Venados. Randy Trejo, Manuel Jurado y César Godoy, presentados por Gordita Lili. 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Se mantiene Castellón en la lomita, Alex, para seguir trabajando con la tercera zona.
5: Sí, es correcto. Y ahorita Raúl Castellón va por su entrada número 6, enfrentando la ofensiva del equipo de los Venados. Hasta el momento 5 carreras con 6 sin parar los que ha recibido Raúl Castellón, así que tenemos a... Se trata de Randy Trejo, Emanuel Jurado y César Godoy. La mínima tanda bateadora por parte del equipo de los Venados de Madera. Está al pendiente porque tenemos 20 pases dobles para el día de mañana, para que se venga al béisbol, cortesía del patronato del equipo Algodoneros y cortesía también de Algodoneros TV. Así que en la parte baja de este sexto capítulo le vamos a dar a conocer la dinámica de esos 20 pases dobles, para que aproveche y venga el día de mañana al béisbol, donde el equipo Algodoneros recibe a los Venados de Madera. Esquina de afuera, lanzamiento bueno, 0 bolas con 2 strikes. Así que está al pendiente, va a ser mediante nuestro número de WhatsApp, como lo hemos hecho prácticamente durante toda la temporada. Va a ser una pregunta obviamente relacionada con el equipo, y aquellos 20 que estén en la jugada, que manden primero la respuesta correcta, se van a llevar esas cortesías de los pases dobles a través de nuestra transmisión. 0 bolas con 2 strikes. La cuenta para Randy Trejo. Par de ponchos las dos veces que ha venido a la caja de bateo. Ya se prepara Castellón. Viene con su ofrecimiento la pelota en el aire del jardín izquierdo. Le corre hacia adelante Beto Rodríguez. Se detiene, levanta el guante y captura. Dominado Trejo para que caiga el primer audio.
4: La leyó bien el Tano Beto Rodríguez. Un batazo ligeramente corto, tuvo que aventarle hacia adelante el patrullero izquierdo para quedarse con la esférica. Retirado el octavo en el orden, viene Emanuel Jurado, noveno, patrullero izquierdo a trabajar por tercera vez en el partido. Está de dos nada hasta el momento, a enfrentar otra vez a la serpentina de Raúl Castellón, que hasta el momento, Alex, tiene 7 chocolates. Pero déjame te digo una cosa, contrario a lo de los otros partidos, se está afianzando Castellón desde la segunda entrada para acá, aunque ya le chocaron acá la pelota de hit.
5: Sí, buen turno por parte de Jurado, el jugador menor del equipo de los Venados, este Emmanuel Jurado, que conecta su primer imparable del partido. Tenemos corredor en la primera y a la caja de bateo viene César Godoy, el primer bat del equipo de los Venados de Madera, que hasta el momento se ha envasado las tres veces que ha venido a la caja de bateo con infield hit y par de pasaporte. Se le ha indigestado muchísimo aquí este César Godoy a Nayarita Raúl Castellón, inclusive ha anotado carrera las tres veces que ha venido a la caja de bateo. 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Comienza a haber movimiento por allá en el bullpen del equipo del señor Armando Huereca, pitcher derecho, soltando su brazo por allá en lo profundo del jardín derecho. Lanzamiento bajito, una bola, no hay extra. Y es que ha llegado ya a 112 lanzamientos. Es una buena cantidad de picheos. Por eso nos imaginamos que está ya en la recta final de su actuación aquí, Raúl Castellón. Ya se prepara el pitcher. Batazo de foul, esférica fuera del parque. Un clima caluroso, Joe, por el día. Sin embargo, ha bajado respecto a las últimas semanas un poquitín el clima, un poquito más agradable. Ya de noche, pues me imagino que los jugadores a plenitud, no dentro del terreno de juego, nada que ver, yo, a lo de la semana pasada, ¿no? Por allá en Madera, que estaba fresquecito pero sabroso.
4: Sí, es correcto, Alex, pero hay que decirlo, también nos dio tregua, poquitito el calor por acá y la gente ha podido disfrutar de este juego de pelota, que si bien es cierto, lo platicábamos hace ratito, no hay aire, no sopla el viento esta tarde noche de jueves en Delicias, pero la temperatura, como te digo, nos dio tregua, no está como en otros días sofocantes, y la poca gente que hoy vino al parque de pelota disfrutando totalmente de la noche.
5: Sí, obviamente se espera que la entrada mejore el día de mañana y el próximo sábado, cuando el equipo algodonero reciba a los Manzaneros de Cuauhtémoc. Una bola con dos strikes. En el pitcher con su ofrecimiento, cuidado, un batazo de foul que se mete prácticamente al dugout del equipo algodoneros. El teléfono WhatsApp de nuestras dinámicas, anótelo, 639-189-6446, 639-189-6446. En la parte baja de este sexto capítulo vamos ahora a conocer la dinámica. Mándenos su respuesta y mándenos también su nombre para que participe en los 20 pases dobles para que venga mañana gratis al béisbol cortesía del patronato. Batazo por primera, no puede quedarse con ella Aroncilla, la pelota se va hasta el rincón del jardín derecho, corredor por segunda, corredor por tercera, lo van a mandar para home. Godoy va a llegar hasta la tercera con dobleta, final de cuentas productor de la sexta carrera del equipo de los Venados, de 2-2, y se ha envasado las cuatro veces que ha venido este César Godoy.
4: Sí, otra vez batallando Raúl Castellón contra el primero en el orden. Ahora produce carrera, la número 6 para el equipo de los Venados de Madera. Se queda corriendo por la intermedia. Y vienen los hombres peligrosos por parte del equipo visitante, Cuauhtémoc Rocha. Contemplando que solamente hay un out en la pizarra, pudiera alcanzar turno también la bomba Alex Pineda, que ahora está parado en el círculo de espera.
5: Pide tiempo el señor Armando Huereca, va a ser todo ya para Raúl Castellón, va a haber cambio de lanzador. Corte y regresamos al Gran Estadio Delicias.
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1: Duilio Ochoa, pitcher derecho, hacerse cargo de la responsabilidad. En labor de relevo, Alex, para el equipo de la tercera zona, a enfrentarse al segundo en el orden, Cuauhtémoc Rocha.
2: Sí, es correcto. Duilio Ochoa en lugar de Raúl Castellón, tratando aquí el señor Armando Huareca de evitar cualquier rebelión por parte del equipo de los Venados de Madera. Y es que le queda muchísimo juego a este encuentro. Estamos apenas en la parte alta del sexto capítulo. Ya se prepara Ochoa, viene con su ofrecimiento Lidia por segunda, la toma Zagarnaga, el tiro la segunda, sí señor, doble play, con un lanzamiento aquí Duilio Ochoa, buen contacto por parte de Cuauhtémoc Rocha, sin embargo le pegó al monito y se consigue la doble matanza apuradamente con la asistencia de Ulises Vaca. De esta manera cayó el segundo y el tercero de la parte alta del capítulo número 6, la pizarra nos dice que Algodoneros tiene 13, Venados tiene 6, corte y volvemos.
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2: De regreso para la baja del sexto capítulo, a batear Armando Domínguez, Ulises Vaca y Ramón Dávalos. Lo de abajo por parte del Gordero de Delicias, presentados por Gordita Lili, más sabrosas y calentitas. 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Adelante, Lex.
3: Gracias, gracias, mi yo. Así que tenemos al animal Armando Domínguez, checando aquí la estadística por parte de Armando Domínguez con ese doblete, productor de 2 carreras. Ha llegado ya a 17 en ese departamento. El tercera base del equipo algodonero, lanzamiento a la esquina de afuera. La cuenta se empareja, una bola con un extra. Buenas noches, Alex, Joe y Vladi, saludándolos al pendiente a través del canal de YouTube, el buen Esaú Abad. Y bueno, la gente que sigue interactuando con nosotros, Mafer Velo Contreras, saludos, el mono Bejarano. Dana Villalobo dice saludos para mi esposo Karim Rodríguez, que está en Phoenix apoyando como siempre a los algodoneros. Excelente transmisión, gracias a Dana Villalobos. Y también se reporta Jorge.

0: Oliva. Saludos a toda la nación algodonera que está al pendiente a través de nuestra multiplataforma. Una bola con dos strike. La cuenta para Armando Domínguez. Saludos hasta los Mochis. Ya se prepara el pitcher. Viene con su ofrecimiento. Machucón de foul. Vamos a ver. Se duele bastante ahí Bernie Alanis, el catcher del equipo de los Venados. Y es que da la impresión, Joe, que hizo contacto fuertísimo después de que hizo, de que rozó la pelota prácticamente Armando Domínguez. Y ahí cerca de la ingle, ese pelotazo que recibe Bernie Alanis.
1: Lo más triste, mi Alex, es que nadie le va a sobar. ¿Por qué? El batazo de foul terminó pegándole donde no le da el sol a Bernie Alanis, que ya se reincorpora, se pone de pie, toma aire y parece que va a estar bien, afortunadamente, Alex.
0: Sí, es correcto, así que se mantiene el catcher del equipo de los... Ya no es Bernie Alanis, me da la impresión que Luis Bojorquez es... Es más alto este Luis Bojorquez, así que fue todo ya para Bernie Alanis. Y en la receptoría tenemos a Luis Bojorquez por parte del equipo de los Venados. Así que dejó el partido Raúl Castellón. Él llegó a este encuentro con 4 victorias en lo que va de la temporada. Aspira a la 5ª en caso de que el equipo algodoneros mantenga la ventaja. Así que estará llegando a 5 victorias en la Llarita Raúl Castellón. Así dejó el partido la semana pasada por allá en Madera. 6-0. Lamentablemente el bullpen no pudo mantener la ventaja y bueno, terminó por dejar el partido salir sin decisión. Hay un batazo largo, jardín izquierdo, jardín central. Va para atrás el jardinero. Vamos a ver. Cerca de la franja, advertencia. Lucero levanta el guante y captura para que caiga el primer out. Batazo largo por parte de Armando Domínguez. Sin embargo, se quedó en el terreno, Joe.
1: Y es que la corrió de manera espectacular el jardinero central. Le corrió la milla a toda velocidad. La buscaba también el izquierdo, pero el central es el que termina incluso metiendo el freno y tirando el guantazo hacia atrás para quedarse con la esférica. Buen trabajo para conseguir el primer out. Buen contacto del animal Armando Domínguez, Alex. Encendió el madero en su anterior turno. Acá volvió a chocar bien, pero para mala fortuna de él se quedó el central con la pelota. Viene Ulises Vaca a la caja de bateo.
0: Sí, un fildeo poco ortodoxo, sin embargo efectivo por parte del patrullero central del equipo de los Venados. Ulises Vaca en la caja de bateo hasta el momento de uno nada con base por bola y base intencional. Pues en Ojinaga, amigos aficionados, lo decíamos, cómo estaba ganando el equipo de Soles 2-0 a 3 outs de la victoria. Viene rally de 5 por parte de los Rojos de Jiménez. Por lo pronto retiran aquí a Ulises Vaca por la vía 63. Y en la parte baja del 9th capítulo se acerca el equipo de los Soles 5-4. Y tiene la casa llena con un out el equipo fronterizo. Qué clase de partido por allá en la frontera más caliente del estado de Chihuahua, yo.
1: Agarrados del chungo y a punta de pellizcos los Rojos y los Soles. Vamos a ver si logra darle la vuelta, cuando menos emparejar el marcador el equipo de la frontera. Los Dorados de la capital le ganaron 5-1 a los Manzaneros de Cuauhtémoc. Los Indios ya le ganaron 7-3 a los Mineros de Parral. Y los Faraones están ganando 12-4 a los Mazorqueros de Camargo, Alex.
0: Bueno, pues se está desplomando ya prácticamente el equipo de los Mazorqueros. Una bola no strike. La cuenta aquí para el natural Ramón Dávalos. Lanzamiento alto, la esférica de foul. Así que ha ido Sab ya en esta parte baja del 6th capítulo. Así que está listo para participar por los 20 pases dobles. Le pedimos de favor que participe gente que realmente viva en la región, gente de la tercera zona, de Saucillo, Miauque, Rosales, Julimes, la gente de Nike, obviamente de aquí de Delicias, que participen personas que realmente van a venir, que realmente pueden venir el día de mañana aquí al Estadio Delicias a disfrutar y sobre todo apoyar al equipo algodoneros. ¿Qué tiene que hacer? Mándenos un WhatsApp al teléfono que le dimos a conocer hace unos minutos, que aquí se lo voy a repetir con muchísimo gusto. 639-189-6446, 639-189-6446. Y dígame usted, ¿a cuántas victorias aspira Raúl Castellón? Si mantiene la ventaja el equipo algodoneros, ¿a cuántas victorias estará llegando en la Llarita Raúl Castellón? Lo acabamos de decir hace 5 minutos, así que si usted está en la jugada, seguramente tiene la respuesta correcta. Mándenos el número de victorias que pudiera llegar si el equipo algodoneros preserva la ventaja. Agréguenos su nombre, es muy importante. Y el día de mañana la producción se va a estar comunicando con los 20 ganadores de los pases dobles para que vengan al Estadio Delicias a apoyar al equipo de los algodoneros. Por lo pronto, ponche para Ramón Dávalos. Cayó el tercer out de la parte baja del sexto capítulo. Sigue ganando el equipo algodoneros 13 carreras por 6.
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0: Llegamos a la apertura del séptimo capítulo, la ofensiva del equipo de los Venados de Madero, la mínima tanda bateadora presentada por Gorditas Lili, más sabrosas y calientitas son siempre las gorditas. Alejandro Pineda, Luis Bojorquez y Cristian Lucero. Tercero, cuarto y quinto para enfrentar los lanzamientos de Duilio Ochoa. Adelante, adelante, mi Vladi, con la crónica de esta parte alta del capítulo número 7.
1: Muchísimas gracias, mi querido Alex Hernández. Acá estamos entonces, llegamos al último tercio de juego, un juego lento, pero lleno de matices, muchas emociones, drama incluido, batazos, en fin, ha habido de todo. Y la tercera zona está con la ventaja en este momento de 7 carreras. La parte, o vaya, la columna vertebral de la ofensiva de Madera está aquí presente con Pineda, que saca batazo de foul. Duilio Ochoa entonces vino a relevar, llamó la atención que solamente necesitó de un envío para terminar con la amenaza que se fraguaba en el capítulo anterior de parte de los Venados, que ya habían hecho una carrera, pero después llegó un batazo salvador para doble matanza que conectó Cuauhtémoc Rocha. Es una pizarra curiosa la que tenemos el día de hoy, porque hay diferencial de 7 en cuanto a carreras, pero en número de imparables ninguno de los dos equipos llega a doble dígito. La pelota con velocidad que queda afuera es la primera pelota mala para Pineda, que hoy está callado este cañonero de los Venados. De hecho, en su más reciente turno al bate se ponchó sin tirarle, antes elevado de fly foul por la primera base, de 2 nada oficialmente, además de una base por bolas. Este hombre decidió el juego del pasado sábado y en Madera, línea brava, sabrosa, que parte el diamante y se va de hit al jardín central. Sonó con autoridad el cañonazo, por si acaso ahí le metió el guante, a ver si en una de esas se quedaba con ella Ochoa. Imposible, imparable para la bomba.
0: Sí, es que este Alejandro Pineda no sabe darle colocado, yo. Tú, perdón, mi Vladi, saca unos batazos, pero con muchísima velocidad. Y aquí no fue la excepción, un batazo muy bien conectado por parte de Alex Pineda. Tenemos corredor en primero y en la caja de bateo Luis Bojorquez, que acaba de entrar a la defensiva en lugar de Berry Lanis, así que por primera vez se presenta en la caja de bateo, Vladi.
1: Acá viene entonces Bojorquez a tomar su primer turno. Sí, fue todo para Lanis, que estuvo respondiendo. Matazo por la tercera, ideal para doble play. A segundo out, a primera, doble play. Lo canté antes yo que el umpire, porque desde acá arriba se apreció que primero llegó evidentemente la bola, el spike de Bojorquez. Y así de golpe y porrazo se le limpia el panorama Ochoa. Batazo lento por la tercera. Hay que resaltar el trabajo por parte del animal Domínguez, que rapidito tiró hacia la segunda. Gran pivoteo de parte de Zagarnaga. Y aquí lo vamos a apreciar en la repetición. Por medio paso, pero sí, se consolida del 5 al 4 al 3 la doble matanza.
0: Sí, el mejor amigo del pitcher se presente por segunda entrada consecutiva. Se despeja el programa y en la caja de bateo tenemos a Cristian Lucero, presentado por Cimarrón, siempre en la cima.
1: Tremendo trabajo entonces de la defensiva del equipo de la tercera zona. Ya ganó Parral el día de hoy, perdón, Juárez le ganó al equipo de Parral, justamente el equipo fronterizo que vino de atrás. Una pizarra que es altamente positiva, efectos de intereses particulares para los algodoneros de Delicias. Listo el pitcher, viene para home, la pelota que es mala. Cuenta pareja acá entonces para Cristian Lucero, que ha batallado en lo defensivo hoy, pero es un bate siempre de respeto a este hombre. Los Dorados son los que no aflojan el paso, ya Chihuahua se enrachó, los capitalinos. Y la contraparte pues es el, no podemos llamarle todavía desplome, pero ha perdido gas evidentemente. La gasolina se le está acabando a los manzaneros, que hoy volvieron a perder allá en la capital.
0: Qué partido nos irá, muy bien, Vladi. Rally de 5 para Rojos de Jiménez en la apertura del noveno. Rally de 4 para el equipo de Ojinaga, que acaba de dejar tendido en el terreno de juego el equipo de los Rojos de Jiménez. Triunfo para el equipo fronterizo, triunfo para el equipo de los Soles de Ojinaga.
1: Esos bravos Soles de Ojinaga, que cómo han luchado en esta temporada. Y vamos a ver para qué les alcanza al final de las 10 jornadas de temporada regular. Pelota que está totalmente afuera y se pone en desventaja Ochoa frente a Lucero. 3 bolas con un strike. Pues es lo que ha pasado hoy en el campeonato estatal. 7-3 fue la victoria de Juárez sobre el equipo de Parral, que ahora se coloca con 12 y 10. Ya está jugando pelota de 500 el equipo fronterizo con 11 y 11. En tanto, los Dorados lograron su 13ª victoria de la temporada, y los que, insisto, ya no están como en los primeros, en las primeras 6 jornadas del campeonato, son los Manzaneros, que se han colocado con 15 y 7. Base por bolas para Lucero, así que acá cobra todavía mayor relevancia ese doble play que ejecutó la defensiva de los algodoneros. Sergio Nájera viene a batear.
0: Es que fíjate lo bonito y lo maravilloso del béisbol, Vladi. Llegas ganando 2-0 la novena entrada, 3 outs de la victoria. El equipo rival te hace 5 carreras en la parte alta del noveno y cualquier equipo se podría desmoronar, ¿no?, ante ese rally. Sin embargo, el equipo de los Soles viene y hace 4 para dejar en el terreno de juego, 6-5 el equipo de los Rojos de Jiménez. Y bueno, me imagino que la fiesta está todo lo que da por allá en la frontera Ojinaga.
1: Batazo lento ahí por la intermedia, pues Agarnaga se toma todo el tiempo del mundo y de milagro no pisó él mismo la almohadilla, pero mejor se la pasó al Cholo Mazatleco para que por la ruta 43 caiga el tercer out. Buen trabajo otra vez de parte de Ochoa. Se fue la parte alta de la séptima, 6 y media se escapan. Ventaja de 13-6 de Delicias sobre Madera.
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0: Por conducto de primero, segundo y tercero, Omar Jaramillo, Eric Zagarnaga y Aarón Sillas, todos ellos presentados por Gorditas Lili. 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Adelante, adelante, Vladi, con la parte baja del séptimo.
1: Y más rápido que deprisa, batazo del potrillo, las paradas cortas y el tiro va al monte. No puede hacer un buen tiro Godoy, la manda al monte. Y esto va a permitir que se quede a salvo en la primera Jaramillo. Aquí está la repetición para todos ustedes, amigos, que nos sintonizan en Algodoneros TV. Y se las platicamos a los amigos de radio de Fiesta 94.5. La jugada era de rutina. En las paradas cortas, de hecho, le están dando la intermedia a Jaramillo. Pero en el tiro a la inicial, la mandó por encima de la cabeza de Nájera Godoy. Y el potrillo se coloca por la segunda colchoneta, un encendido. Eric Zagarnaga viene a tomar turno, mi Alex.
0: Sí, aquí Zagarnaga, que hasta el momento no han podido ponerlo out. Bueno, el turno pasado que conectó esa línea violenta por tercera base, sin embargo, ha sido una buena jornada para Zagarnaga con 3 carreras producidas. 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
1: De hecho, platicando con la gente que se hace cargo de la anotación oficial aquí en el Gran Estadio de Delicias, nos decían que el hit acreditado para Eric Zagarnaga fue el triple del primer capítulo. Después ese batazo que conectó al derecho, que habíamos pensado había sido doblete en el segundo inning, finalmente ese se acreditó como error. De hecho, con el que acaba de cometer Godoy, señoras y señores, los Venados han cometido 4 pecados el día de hoy. La defensiva ha hecho agua por parte de Madera en este segundo juego de la serie entre los dos equipos. No le ha pasado nada bueno acá a Ruiz. A Eric Zagarnaga se prepara el derecho, pues no quiso ni el saludo de Zagarnaga. 4 pelotas malas, va para la primera. Acá luce interesante la situación. Viene el Cholo Mazatlán, Cuarón Sillas a batear. Está por brincar al centro del diamante el señor Castro. Solamente hace ademanes hacia el bullpen, me parece, para que aceleren en el calentamiento. Aarón Sillas viene a tomar turno.
0: Sí, el Cholo Mazatlán, Aarón Sillas, que hasta el momento tiene un imparable con carrera producida en lo que va del partido. Y recordar, Vladi, que se anota 3 carreras del equipo algoneros, el partido termina en esta 7ª entrada. Por lo pronto te dejo.
1: Batazo profundo por jardín izquierdo, la pelota se va, se va, se va, y nada, ni nadie. Lara regresa, se acabó el juego. Amables fanáticos, se acabó el juego con este trueno por parte de Sillas. El Cholo Mazatleco conecta su primer cuadrangular de la temporada. Lo había platicado yo, Ortiz, hace rato. Y este cuadrangular es de 3 carreras. Sirve para ganar el juego. Y así, con knockout de diferencia de 10 carreras, 16 contra 6, el equipo de la tercera zona da un golpe sobre la mesa de autoridad. Le empata la serie Madera. Y empieza con el pie derecho esta 8ª jornada del campeonato a base de cuadrangulares. Ha ganado la tercera zona. ¡Qué batazo por parte de Sillas! Y esta historia ha terminado con otro knockout aquí en el Gran Estadio de Delicias, mi querido Alex Hernández.
0: Sí, la gente que viene al estadio a apoyar al equipo algorero sale con un grato sabor de boca, llegando a un total de 19 carreras producidas, su primer cuadrangular del 2026. ¿Y de qué manera para terminar con este partido que se convierte en el triunfo número 13 para el equipo algodoneros? Una combinación de resultados que le va a favorecer sin duda por la derrota del equipo de los manzaneros, por la derrota también inminente por parte de los mineros de Parral. No queda más que despedir la transmisión. Triunfo contundente para el equipo algodoneros, 16 carreras por 6. Triunfo para Rayanita Raúl Castellón, que se convierte en su ganado número 5 de la temporada. Para la gente que participó en la dinámica, los que dijeron que 5 triunfos alcanzaba el día de hoy Raúl Castellón estarán participando, y el día de mañana la producción se pondrá en contacto con los 20 ganadores de los pases dobles. Por mi parte ha sido todo. Yo Ortiz, proceso de despedida.
1: Así es, Alex, tremenda demostración de nueva cuenta por parte de la ofensiva del equipo de casa, y ahora Duilio Ochoa en el relevo también trabajando de manera efectiva. Les pedimos que nos acompañe mañana en punto de las 7:30 de la tarde. Tenemos otra cita para seguir viendo la actividad de este campeonato estatal 2026. De nuevo los venados contra los algodoneros en el juego número 3 de la serie, el número 2 de la jornada 8. A nombre de Vladimir Pozo, Alex Hernández, todo el equipo de producción de Algodoneros TV, le damos las gracias y le deseamos que tenga usted una excelente noche. Cuídese mucho, pórtese bien. Nos vemos en la próxima, si Dios así lo permite. Gracias. Adiós.
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1: Adivina, adivinador. Las encuentras en cada esquina. Te acompañan en las fiestas y es casi imposible resistirse a ellas. ¿Ya sabes qué son?
0: Exacto, las papitas y las frituras. ¿Pero sabes todo lo que contienen? No te dejes llevar solo por el antojo. Acompáñanos a descubrir el estudio de calidad.
1: También te compartimos otras opciones para que no gastes al disfrutar del mundial.
0: Quédate en la Revista del Consumidor Radio.
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0: Las papas y las frituras forman parte habitual de la dieta de muchas personas mexicanas. Pero, ¿sabías que las frituras que consumes son resultado de la transformación de un alimento originario de América? La papa y otros ingredientes como el maíz y el trigo son transformados en botanas mediante procesos como el corte, la fritura y el sazonado. De acuerdo con datos de Statista, en 2025, el consumo de botanas saladas en México alcanzó un promedio de 10.9 kilos por persona, lo que refleja su amplia disponibilidad y arraigo en los hábitos de consumo actuales.
1: Y ante la gran variedad de papas y frituras de maíz y trigo, el laboratorio se dio a la tarea de analizarlas para que sepas exactamente qué estás consumiendo. Se analizaron 67 productos en total, 33 papas, 4 productos a base de papa, 24 botanas de maíz y 6 botanas de trigo. Al examinarlos, se verificaron distintos aspectos. Se comprobó que la información en las etiquetas de los productos cumpliera con la norma oficial mexicana.
0: Además, para analizar el contenido dentro del empaque, se comprobó que todos los productos cumplieran con las cantidades declaradas de contenido neto, sodio y contenido energético.
1: También se analizó el aporte nutrimental, es decir, la cantidad de proteínas, grasas y carbohidratos, los principales componentes que aportan energía a nuestro cuerpo. Sin embargo, no hay que olvidar que es importantísimo mantener el equilibrio en su consumo.
0: ¿Cuáles fueron los resultados? Todos los productos cumplieron con el contenido neto declarado. Sin embargo, existen 7 productos que contienen más sodio del que declaran. 5 de la marca Great Value, los Sabritones Rodaca Sabor Sal y Limón y los Totis Donitas Chile y Limón. Otro producto que no cumple con lo que declara es Bocados Bocachitos, ya que en su empaque indica que contiene queso, pero no es así.
1: Y hablando de veracidad, estos productos contienen más grasa de la que declaran. Las papas Great Value Jalapeño Crujientes, Sol Tubi Papa Adobadas, Totis Pops, Valley Foods Potato Chips Limón Crujiente, Totis Pops Corte Casero y las Valley Foods Potato Chips Rich Crujiente. También las frituras de trigo que excedieron la cantidad de grasas declaradas fueron Chicharrones de Fuego y Chicharrones Sabor Chile Limón, ambos de la marca Great Value. Y en cuanto a las frituras de maíz que no cumplen, son Bocados Bocachitos, Churritos Natural Sol, Doritos Nacho y los Takis Chile Limón.
0: Ahora pasamos a otro aspecto del estudio, la veracidad respecto a la cantidad de proteína declarada. Las siguientes papas fritas que contienen menos proteína de la que declaran: 2 de la marca Great Value, en sus sabores queso jalapeño y adobadas, Sol Tubi Papa Rifaditas y Totis Paps Corte Casero. En el caso de las frituras de maíz, Frito Sabor Chile y Limón, Quesabritas, Rancheritos Original y Tostitos. Y por último, las frituras de trigo, Sabritones Rodacas, Sabor Sal y Limón y Totis Donitas Limón y Sal.
1: Lo mejor para consumir estos productos es seguir las siguientes recomendaciones. Aunque las botanas tienen una vida en anaquel bastante amplia, no te confíes. Verifica siempre que el empaque esté íntegro y que la fecha de caducidad esté vigente. Conserva el producto en su empaque original bien cerrado, a temperatura ambiente y lejos del calor o la luz solar directa.
0: La Organización Mundial de la Salud recomienda no exceder los 2000 miligramos de sodio al día, lo que equivale a menos de 5 gramos de sal. Una sola bolsa de estas botanas puede cubrir más de la mitad de ese límite. ¿Te imaginas? Recuerda que el consumo frecuente de estos productos procesados contribuye al sobrepeso y la obesidad.
1: Ojo, si vives con hipertensión arterial, diabetes, sobrepeso u obesidad, lo mejor es evitar o limitar su consumo debido a su alto contenido de sodio y grasas saturadas. Disfrútalas de vez en cuando y compensa siempre con una dieta rica en vegetales y actividad física. Tu cuerpo agradece los buenos hábitos.
0: Mantener una alimentación moderada, adecuada y equilibrada equilibrada es la clave para prevenir enfermedades como diabetes o las cardiopatías. Pequeños cambios en tu dieta diaria pueden marcar la diferencia.
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0: El consumo responsable está presente en todas partes, hasta en la Copa Mundial de Fútbol 2026. Que por cierto, será la más grande de la historia. 48 selecciones, 104 partidos y 16 ciudades con sede en Canadá, México y Estados Unidos.
1: Así que, si vas a disfrutar del torneo en casa, prepárate con tiempo y que no te metan gol al presupuesto. Tu sala puede ser la mejor sede mundialista.
0: Para acompañar el juego, puedes preparar los alimentos u organizar una cooperación entre quienes te acompañen. Toma en cuenta que si prefieres comprar comida a domicilio, los precios suelen elevarse debido a la alta demanda y los tiempos de entrega podrían ser más largos de lo habitual.
1: Para que vayas haciendo cuentas, te armamos estas opciones de botanas calculadas para 12 personas. Si no quieres complicarte, una opción rápida es comprar jamón, salchichas y queso fresco. Necesitaremos 4 paquetes de jamón Virginia de pavo de 250 gramos, 2 paquetes de salchicha Frankfurt de pavo de medio kilo y 3 paquetes de queso fresco de 360 gramos. El costo aproximado por todo el paquete es de 390 pesos. Ojo, este es un precio promedio.
0: Otra opción es ofrecer fruta fresca y saludable. El melón, la sandía, la piña son las frutas de temporada. También puedes utilizar jícama, pepino y zanahoria con chile y limón, ya que son opciones nutritivas que no requieren una preparación compleja. Tomando en cuenta la fruta, el chile en polvo, el limón y la salsa picante, gastarías aproximadamente 395 pesos.
1: ¿Y por qué no unos tacos placeros? Esta opción es muy práctica y deliciosa. Decide qué ingredientes comprar, colócalos en la tortilla y listo. Si incluyes chicharrón seco, queso doble crema, tortillas, queso de puerco, aguacate, cebolla cambray, pápalo, nopales preparados y los ingredientes para el pico de gallo, podrías estar gastando aproximadamente 625 pesos para 12 personas.
0: Y que no falte la bebida. Con unos 92 pesos aproximadamente, puedes preparar 5 litros de agua fresca. Tienes 3 opciones: usar un cuarto de kilo de jamaica, 600 gramos de tamarindo o un kilo de limón. Eso sí, si le vas a poner azúcar, calcula unos 20 pesos más por kilo. Si decides incluir todas las opciones, el gasto total estimado será de poco más de 1,400 pesos. Recuerda que este monto es una referencia que varía según la marca y el lugar de compra. Y si piensas renovar tu pantalla por una mejor o de más pulgadas, consulta nuestro estudio de calidad de pantallas LED en la Revista del Consumidor de junio. Disfruta el mundial con un consumo responsable y considerando las siguientes recomendaciones.
1: Toma en cuenta la duración de los partidos. En la inauguración y en las fases finales, los partidos pueden extenderse más de lo habitual. Considera una duración aproximada de 4 horas.
0: Considera los gustos de todas y todos. Incluye opciones variadas de alimentos y bebidas.
1: No olvides la garantía. Si compras una pantalla, compara precios, sella la garantía y guarda el comprobante de compra.
0: Recuerda que el artículo 12 de la Ley Federal de Protección al Consumidor especifica que el proveedor tiene la obligación de entregar factura o comprobante.
1: En este mundial, sé una persona consumidora informada y responsable.
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5: No es debilidad, es supervivencia, porque hay gente que confunde un tema con el otro. Por favor, quédate con nosotros en El Placer de Vivir. Soy César Lozano. Iniciamos este programa con la mejor actitud y siempre con la consigna de que antes de que termines el programa vas a decir: qué bueno que escuché a César el día de hoy y qué bueno que llevó a esta invitada de lujo el día de hoy. Hoy viene la coach del corazón, que hacía mucho tiempo que no venía. Yo creo que no quería venir. Yo creo, si está el micrófono abierto, puedes hablar a mí, o fue Joel. No, tú dime, vamos a culparlo, no hay problema, no te preocupes. Pero después de un año que no venías.
6: Un año y medio que tardaron en extrañarme.
5: Y le dije: oye, te extrañamos. ¿Y qué crees que me contestó aquí afuera? Pues me extrañaron año y medio. Vamos. El día de hoy también, el grave peligro de andar idealizando a las personas. Es un peligro tremendo. De estar trepando a los altares a cualquier persona, no nada más a la pareja o a la posible pareja. O sea, acuérdate, cuando tú estás buscando amor en tu vida o alguien con quien compartir tu amor, que eso es abundancia, no alguien que te dé el amor, que eso es carencia, normalmente tendemos a idealizar a la persona. O sea, le vemos cualidades que no tiene, pero que tú necesitas. Es que tú necesitas a alguien que sea cariñoso, es bien cariñoso. Oye, pero ni habló en toda la noche. No, pero sí es cariñoso. Oye, y aparte es una persona tan, platica tan rico, tan inteligente. Oye, pero si nomás se la pasó criticando allá, que su... No, pero sí es inteligente. O sea, le buscas cualidades que tú necesitas que tenga, pero no tiene. Y hay que abrir bien los ojos. De eso también vamos a platicar el día de hoy. Y también la propuesta de... La invitada del día de hoy dice: deja de buscar tu propósito. Válgame si toda la vida nos han dicho que la mejor forma de sobrellevar todo lo que venga es tener un propósito de vida. Que la gente vive más tiempo cuando tiene un propósito de vida. Pues ahora viene a rebatir eso. Ella dice: pues sí, sí es bueno el propósito, pero Bárbara de la Rosa está hoy en El Placer de Vivir. Te prometo que te va a encantar el programa. Además, la nota de Joel. ¿Con qué me vas a sorprender, Joel? Te saludo con gusto.
7: Así es, doctor. Vamos a platicar justamente de las notas que se han hecho virales a través de redes sociales. Yo sé que hay muchas personas que quizá conocen aplicaciones para poder aprender inglés. Bueno, pues, ¿qué cree? Se está acabando el reinado de una de las aplicaciones top que muchas personas hemos utilizado para podernos concentrar, para poder aprender acerca de muchísimos idiomas, no nada más de inglés, de tantos idiomas, y todo esto por la inteligencia artificial. Ahorita las voy a compartir.
5: Iniciamos Por el Placer de Vivir Internacional. Quédate con nosotros. ¿Quieres platicar conmigo? ¿Quieres ponerte en contacto? Más 52-81-28-610-170. Ahorita volvemos.
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1: Es bueno buscar un propósito de vida. Viene Bárbara de la Rosa el día de hoy a decirte que sí y que no. Cuando yo toda la vida llevo diciendo que sí. Y volteó a ver a Bárbara. Pionera en relación, pionera de exitosas metodologías para la superación y reprogramación mental, Bárbara de CEO, entrenando el corazón. Ahorita viene a decir, dice que lo dejes de buscar. Así viene a decir, ¿eh? No soy yo, que quede claro. Porque pues, obviamente hay muchos libros que dicen buscando un propósito de vida que es fundamental. Pero antes, déjame compartir contigo una reflexión breve, muy breve. Como siempre digo, que probablemente necesitabas escucharla el día de hoy. A ver qué te parece. A veces la impaciencia no viene del reloj, viene de las expectativas que tienes. Esperas tanto algo, deseas tanto algo que la impaciencia se hace presente. Deseas tanto querer tener resultados inmediatos, cambios rápidos, respuestas instantáneas, pero la deseas ya la respuesta. Pero muchas veces las cosas valiosas toman su tiempo. Y sí, desespera no haber avances enseguida. A todos nos pasa. Pero recuerda algo muy importante. Las raíces aparecen antes de que aparezcan los frutos. Así o más claro. Hay otra frase que también me encanta. La paciencia también es una forma de confianza. Pero tenemos, ahí donde vienen otras frases que podrías encontrar en tu vida, como que los tiempos de Dios son perfectos, paciencia, prudencia, entendimiento, las tres palabras que digo en las mañanas desde hace muchos años, paciencia porque los tiempos míos no son los tiempos de Dios, prudencia para no hablar, no decir, no expresar lo que no quiero y sobre todo para no decir todo lo que sé ni todo lo que pienso en ese momento y entendimiento para recordar que todos tienen su tiempo, entendimiento para que todos tienen su historia. Entendimiento para recordar que lo que yo estoy viviendo ahorita, andas de muy buen humor y te enojas porque tu pareja no anda de más. ¡Ánimo, ánimo! No hay nada que le caiga más gordo a alguien que llegue un animoso. ¡Ey! ¿Por qué andas con esa cara? ¿Qué te importa para empezar? Y segundo, tú no sabes lo que viví ayer, antier, anteayer, o lo que estoy viviendo ahorita. Tercero, no sabes que la señora trae cólico, hombre. Cuarto, a lo mejor está en sus días. Quinto, a lo mejor está preocupadísima por su hijo. ¿Cómo que ánimo, ánimo? Ese tipo de... No es psicología. Ese tipo de actitudes, de veras, no siempre son saludables. Vamos con la nota del señor Joel Garza. Sorpréndeme, Joel.
2: Así es, doctor. Vamos con la nota del día. Y es que imagínense ustedes, ya se acabó el reinado de Duolingo. Es una de las aplicaciones que tenían años de haberse lanzado para poder aprender inglés, francés, diferentes idiomas. Bueno, pues que creen, Google acaba de lanzar una herramienta que es completamente gratis con inteligencia artificial para poder aprender idiomas y muchos ya dicen que podría cambiar las reglas del juego. Me refiero que esto es algo padrísimo porque Google ha presentado Little Language Lessons, que es una pequeños lenguajes, lecciones de lenguajes. Entonces es una plataforma experimental que está impulsada por su inteligencia artificial que es Gemini, para que tú puedas ayudar a las personas, o más bien para ayudar a las personas a poder aprender idiomas de una manera muy práctica, de una manera muy personalizada, a diferencia de las lecciones tradicionales que encontrábamos en otro tipo de aplicaciones, como es el caso de Duolingo. Bueno, esta herramienta está generando situaciones reales para poder aprender frases que son útiles según las necesidades de cada una de las personas que ingresen a este tipo de plataformas, como pedir comida, como poder obtener opciones para poder viajar, tener conversaciones que son cotidianas, en fin. Este tipo de sesiones, bueno, pues ha generado y más bien incluye funciones como una lección que se llama Tiny, donde enseña vocabulario, donde enseña frases para situaciones en específico. Otra más se llama Slang Hang, que ayuda a aprender expresiones guiones y también lenguaje coloquial, que es muy importante saberlo. Y por otra parte, el WordCam, que utiliza una cámara de tu celular para poder identificar objetos y enseñarte cómo dicen en otro idioma. O sea, más bien, cómo se dice en otro idioma. Seguramente esta plataforma permite que puedas practicar más de 40 idiomas y por ahora es completamente gratuita al formar parte de los experimentos de Google Labs. Así que búsquenla ahora mismo. Lo padre es que integra inteligencia artificial. ¿Cómo veo?
1: Más 52-8128-610-170, WhatsApp del programa. Ponte en contacto conmigo, nada más di, ¿quieres platicar conmigo? Me encantaría escuchar tu melodiosa voz. Y también dime dónde me estás escuchando. Puedes grabarlo ahí, di tu nombre y dónde me estás escuchando. Ahorita volvemos.
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1: Cuidadito con esa costumbre que tenemos muchos de andar idealizando al compadre, a la comadre, idealizando al mejor amigo, idealizando a la pareja. Mira, idealizas hasta tu mamá, tu papá, idealizas hasta tus hijos. Mi hija es incapaz y sopas. No lo estoy deseando. Es algo que todos vivimos. Idealizar es proyectar cualidades que probablemente no existen, pero tú las estás proyectando. Cuando la realidad aparece, llega la decepción. Mira, yo encontré una definición hace tiempo que dice que idealizar a alguien es ponerle alas y enojarte porque no vuela. Frase matona. Es que ¿por qué no vuela? ¿Quién se las puso? Pues yo, pero pues esas alas son para volar. Pues no vuela. Pero tú a producto de gallina quieres que vuele. Pues ¿qué tienes? Las claves. Observa, tú quieres evitar idealizar para que no te decepciones, porque el que sufre eres tú. La otra persona probablemente ni en cuenta. El que sufre eres tú. A ver, recuerda, para que entendamos mejor las claves. Recuerda la última vez que idealizaste a alguien. Que lo trepaste a los altares. La Virgen de Guadalupe, el Señor San José. Tenías al Jesucristo y a la comadre Patty, ahí en el altar. A la comadre le dice, ella es incapaz, ella jamás me... No, hombre, que hable de mis espaldas nunca. Y te enteraste. Primero observa hechos, no promesas. Checa más lo que hace que lo que dice. Nadie es perfecto. También amar también implica tener defectos. Ya sabes que la idealización distorsiona. Y el que sufre eres tú. Amar también implica ver defectos. Entonces, conoce a la persona, tiene sus defectos. Ya, punto. No idealices. No le pongas más flores al santito. Así o más claro. Saludo con todo mi cariño a Betty. Betty, te saludo con gusto. Soltera, casada.
2: Hola, doctor, mucho gusto. Soy soltera.
1: ¿Felizmente soltera o soltera por decisión o soltera por circunstancias?
2: Por decisión.
1: Ah, por decisión. O sea, pretensos sí. Hay, Betty.
2: Y exactamente.
1: Estás jovencitas. ¿Cuántos? 6'3" me dijiste.
2: Pues sí, ay, más o menos.
1: Más o menos. Dejémoslo en 60 y tantos. Betty, ¿y por qué dices soltera por decisión? ¿Que ha ido mal en el amor?
2: Pues sí, porque creí que en ese momento que lo mejor era divorciarme de mi esposo. Y creo que sí fue una buena decisión.
1: ¿En qué momento llegas a una decisión así? ¿Cuando son más los conflictos? ¿Cuando es más la bronca? ¿Cuando no estoy feliz? Cuando
2: hay indiferencia.
1: ¡Ay, qué una fuerte! Una total indiferencia. Lo que siempre dices, Bárbara, que la indiferencia destruye el amor. Aquí está una coach del corazón que siempre dice que lo que más mata el amor es la indiferencia.
2: Exactamente.
1: ¿Cómo empieza una persona indiferente? A ver, dime, Betty, perdón que me meta en ese tema que probablemente tú ya lo tienes superado, ya lo superaste, ¿verdad?
2: No, no es problema. Pues ahora sí que como que cada quien empieza a hacer su vida, la comunicación cada vez va siendo más escasa y pues al grado de ya no saber lo que hace él, al igual que él ya también no sabía lo que hacía yo.
1: ¿Quién empezó primero? No se trata de buscar culpables, que quede claro, Betty, pero ¿empezamos los dos al mismo tiempo o empezó él y tú le continuaste el jueguito?
2: Empezó él y yo traté de varias maneras de evitar que hubiera esa frialdad o ese alejamiento. Él no lo permitió, no lo quiso, me cansé y pues ya una vez que yo ya no ponía de mi parte, pues ahora sí que todo se enfrió y se distanció más.
1: ¿Tienen hijos?
2: Sí, uno.
1: ¿Ya está grande?
2: Sí, ya tenía en ese entonces 19 años.
1: ¿Cuánto tiempo tienes que te separaste, Betty?
2: Ya, más de 20.
1: ¿No te buscó nuevamente para decirte, por favor, volvamos, mira, Betty?
2: No.
1: ¿No?
2: No, supe que se había arrepentido, pero nunca me buscó.
1: ¿Ni a ti te dieron ganas de buscar?
2: No, es una decisión que no me arrepiento haber tomado.
1: Betty, a los 43 años que terminó esta relación, tú tenías 43 y llevas, tienes 63 ahorita. ¿En 20 años no has querido tener a nadie más?
2: Ah, sí, sí ha habido algunos novios, pero de hecho ahorita tengo una pareja y estoy muy contenta. Cada quien está en su casa y ahora sí que nos damos nuestros tiempos.
1: A ver, le pregunto a la coach del corazón. ¿Saludable tú en tu casa y yo en la mía? ¿Se está usando mucho eso
3: ahorita? Se está usando mucho y hay personas a las que le está siendo muy funcional. Y recuerden, no hay correcto o incorrecto, es lo que te funciona a ti.
1: A Betty le funciona. Tú en tu casa, sí. Tú en tu camita, yo en la mía y visita conyugal. Así.
2: Exactamente.
1: O sea, ¿ahora dónde? ¿Ahora dónde? ¿Ahora en tu casa, ahora en la mía? ¿Así es esto?
2: Así es.
3: Y luego pues se van de viaje también.
1: ¿Cómo?
2: No, sí, por supuesto.
1: No, pero es que qué bonito que dice, que le toquen la puerta, así de repente, así que toquen. Hoy va a querer. Te saludo con gusto, Betty, querida. Gracias por estar escuchando el programa.
2: Al contrario, muchas gracias. Mucho gusto en saludarle.
1: Hablamos, Betty, gracias. ¿Quieres platicar conmigo más? 5281-28610-170. Ahorita volvemos. Esto es El Placer de Vivir. Aquí está la coach del corazón, Bárbara de la Rosa, que tenía un año y medio que la extrañábamos, pero ya volvió. Ahorita venimos.
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1: Queremos escuchar tu nota de voz. Manda un WhatsApp más 52 81 28 610 170. Estamos de regreso en Por el Placer de Vivir con César Lozano.
2: El libro Una Vida con Propósito, creo que es de un pastor, me ayudó mucho a mí a recordar que es muy importante saber a qué vengo a este mundo. A algo vine. Eso le da sentido y le da fuerza cuando hay sufrimiento, te da fuerza. Pues tengo un propósito de vida. Pero la coach Barba de la Rosa viene con un tema muy polémico el día de hoy, que no.
3: A ver, pues el propósito no es que se encuentre, es algo que se te revela. Luego pasa que nos andamos obsesionando como si fuera un objeto que vamos a encontrar perdido bajo el arco iris. Mi propósito, ¿y dónde está mi propósito? Es que tengo que encontrar mi propósito. Y luego se te pasa la oportunidad que la comadre te dijo, oye, comadre, vamos a hacer hiking a la montaña. O te invitó un muchachón a un date y tú, no, porque ahorita estoy buscando mi propósito. O sea, se te pasa la vida en vez de estarla viviendo, porque el propósito se te revela conforme vayamos viviendo experiencias. Incluye el desamor, incluye equivocarnos, incluye fracasarnos, incluye a lo mejor tener un reto importante con el hijo, porque ahí es donde yo voy a decir, ah, estoy viviendo y se te va a revelar. Sin tú tener que andar ahí, ay, ¿dónde está mi propósito?
2: Oye, me impresionó lo de se te revela. A mí se me reveló el propósito de vida. Yo no sabía que mi propósito de vida era lo que saben que hago, pero se me reveló. Empecé a hacerlo y dentro de la actividad se abrieron puertas.
3: Pero estabas viviendo, porque muy bien te pudiste haber quedado en tu casa diciendo cuál será mi propósito, pues algún día va a aparecer, ¿no? Tomaste las oportunidades que la vida se te presentó, le hiciste caso a tu corazón de tus curiosidades y se te revela.
2: ¿Así fue tu vida?
3: Así, y fíjate que...
2: A ver, ¿cómo te hiciste coach del corazón? ¿Cómo se te reveló tu propósito de estar ayudando a la gente en problemas sentimentales?
3: O sea, a mí me gusta pensar en la metáfora del videojuego. Has jugado un videojuego, ahora empiezas y no empiezas como que, ay, ya llegué y salvé a la princesa. Empiezas en un nivel y luego como que vas superando retos y se te van desbloqueando habilidades. César, ¿tú me creerías que yo me hacía la enferma para no ir a hablar a la clase en la secundaria? ¿Qué pasó? Oye, la vida me regaló un cataclismo, un divorcio de telenovela, donde sentí muchas emociones, donde no me quedó de otra que expresarme. Y para poder dar un mensaje, yo tenía que aprender a hablar en público.
2: Y te certificaste conmigo.
3: Claro, además de que me certifiqué contigo, pero ahí fue como un reto que se me presenta en mi videojuego, vida, y que tomo y que desbloqueo esa habilidad. Porque mucha gente dice, no, es como Juanito es bueno para la guitarra, él es su propósito de vida. Oye, y si tu reto que se te está presentando, no lo estás como tomando el toro por los cuernos, y de ahí se te van a desbloquear habilidades que a lo mejor tú crees que no eres buena.
2: Y si somos, a ver, por ejemplo, me identifiqué contigo, Bárbara. Me hacía el enfermo cuando me tocaba a mí la clase. La verdad, sí no iba, porque tenía pavor de hablar en público. Pero nos vamos dando cuenta al paso del tiempo que ese es el propósito, pero muy escondido, porque no abrimos la mente, porque nos cerramos, andamos como los caballos que les ponen esto para ir viéndose al frente. Y no vemos las puertas que
3: no
2: se abren.
3: Vemos. Y a veces también nos confundimos porque creemos que todo es amar, ¿no? Es que como tengo que amar la guitarra, tengo que amar la jardinería para poner un negocio de jardinería. A veces también se presentan con las heridas, con los dolores. Yo vengo de una familia de 7 generaciones para arriba de que las mamás no se llevaban con las hijas. Andaban del chongo. Yo del chongo con mi mamá. Y tengo una hija. Y de repente empiezan como los retos y yo... Ay, no, es que porque me toca una hija tan difícil, o yo soy una mamá difícil, y no, pobrecita, yo mamá soltera, divorciada, pobre de mí. Oye, pues me tocó el reto, y ¿sabes qué hice? Voy a aceptar este reto del videojuego, no me quiero saltar este nivel. Voy a mejorar esta comunicación, voy a aprender a escuchar a mi hija, porque mi hija me decía, mamá, es que no quiero una coach, quiero a mi mamá. Órale, vas a tener una mamá, no una coach. Y tuve que tomar el toro por los cuernos y enfrentar esa herida que, pues obviamente, si yo tenía temas que solucionar con mi mamá, pues me iban a salir en la interacción con mi hija. Pues órale, a sanar. Y hoy podemos decir que parte del contenido que hago es porque las personas me siguen para ver cómo lograr una buena relación con tu hija adolescente.
2: Cuando tú tuviste broncas de niña y con tu hija.
3: Ajá, y mi mamá con su abuelita y mi abuelita con mi bisabuelita. Y dices tú, pudimos haber dicho...
2: ¿Rompiste el patrón?
3: Yo digo que sí. Ahorita yo puedo decir, le dimos totalmente check al patrón. pero venía de una herida. No vino de yo amar cocinar y hacer pay y ser Uber de una hija. No, vino de decir, a ver, híjoles, tengo que ser vulnerable, tengo que saber pedir ayuda, tengo que escuchar, tengo no que decir siempre qué hacer. Tengo que dejarla hacer lo que ella quiera hacer, no lo que yo. O sea, todas las cosas que yo tenía pendiente, ahí están. Y mira, qué bonito que ahora la gente nos diga, ay, Bárbara, ¿cómo me puedo llevar mejor con mi hija adolescente? Porque este tema, cuando yo, mira, cuando yo iba a decir, ay, yo quiero dar consejos de las hijas y vengo de una generación de mamás enchongadas con sus hijas.
2: Entonces, el propósito está ahí. Lo importante es redescubrirlo. Enfrentarte a lo que la vida te presenta, no sentarte a analizar el propósito. Esa es tu propuesta.
3: Y eso es vivir, porque a veces pensamos que es como encontrar un elixir, algo súper complicado, y a veces va a estar a la vuelta de la esquina en un parque, que siempre has pasado y dicho, estaría padre ir a ese parque. Lo he sentido. Y no vas, estaría padre llevar el libro y un tecito. Y tienes 15 años pensando eso. Eso que de repente sientes, hazlo, toma esas aventuras. Y ahí es donde se te va a revelar. Y vas a ver esos retos que también es decir, órale.
2: Ella es Bárbara de la Rosa. La encuentras en sus redes sociales como Coach Bárbara de la Rosa. Te contesta ella. Ella te contesta. Gracias por volver.
3: A ti te amo con te todo quiero, mi cerebro y mi
2: con
3: corazón.
2: Con todo el cerebro, se lo aprendí de ella. Una pausa. Ahorita volvemos. Esto es El Placer de Vivir.
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2: Doctor Lozano, ¿cómo le va? Sí, le saludo de Quito, Ecuador. Me encantan sus programas, me encantan sus consejos. Me han servido, de verdad. Muchos saludos desde Ecuador.
3: Doctor César Lozano, le saluda Nancy Romero. Soy de Tegucigalpa, Honduras. Para mí es un honor saludarlo a usted y a todo su equipo, el cual hace un trabajo espectacular.
4: Doctor César Lozano, muy buenos días. Mi nombre es Elvis Anco. Es un placer escucharlo desde Cusco, Perú. Y aprendo mucho de usted. Gracias por la información brindada.
5: Gracias a ti que me escuchas en Quito, Ecuador. Gracias, amiga. También a ti en Tegucigalpa, Honduras, Nancy Romero. Te abrazo con todo mi cariño hasta Tegucigalpa, Honduras. Y también en Cusco, Perú. Elvis, oye, tú ya eres fan destacado, Elvis. ¿Desde cuándo me estás escuchando allá en Cusco, Perú? Te mando un abrazo enorme. Vamos con la doctora Amor, que es puro amor esta doctora. Y viene a decirte, ay, discúlpame, no soy yo, es ella la que te lo va a decir. ¿Eres migajera? Ay, qué fuerte, doctora. A ver, somos todo oídos, doctora Amor, ándale.
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6: Ay, querido César, ¿conocerás a una migajera? Me imagino que sí, porque son tantas ahora. Fíjate que el hashtag No Más Migajas ha superado las 4 millones de visitas en TikTok. Y esto refleja una fatiga colectiva frente a esta dinámica en la cual la mujer se conforma con recibir migajitas del hombre que supuestamente tiene algún interés en ella, pero en realidad no tiene ninguno. Fíjate que una reciente investigación del Departamento de Psicología Social de la Universidad de Guadalajara arroja que el 68% de las mujeres entre 30 y 50 años ha experimentado

0: fomentado una relación basada en lo que podríamos llamar el afecto intermitente. Por ejemplo, confunden migajas con muestras reales de cariño, cuando en realidad están atrapadas en un ciclo de dependencia emocional, porque se conforman con, por ejemplo, un like que el hombre le pone a alguno de sus posts, un texto que el hombre le manda después de un mes de haberse desaparecido, y ellas creen que eso es normal, pero no. Gracias a Dios, una reciente encuesta de la aplicación de citas Hinge ha revelado que el 72% de los usuarios mexicanos prefieren la soltería antes que estar en una relación desigual, antes que convertirse en migajeros. Y tienen muchísima razón, porque ¿por qué se pasa a esta situación? Porque, lógicamente, esta mujer no reconoce su valor, tiene una muy baja autoestima y para cambiar necesita establecer límites, saber lo que realmente quiere, demostrarlo con acciones constantes, invirtiendo en sí misma, en superarse, en amarse más. Aquí en Estados Unidos tenemos una frase muy simpática que dice, "Get a life". O sea, ten vida propia, hijita, y no estés esperando que un hombre te dé migajas. Acuérdate, el amor no son migajas, es un banquete completo. Visita ladoctoraamor.com. Abrazos para todos.
1: Qué fuerte tema. Pues sí, es andar buscando afecto intermitentemente, andar buscando que te quieran. Mira, eso es carencia, ¿eh? Yo siempre le agrego a eso. Me siento tan pleno, tan lleno, y para eso se requiere un trabajo individual, sentirme lleno, pleno de mi Dios, de mi vida, que amo lo que hago, amo quien soy, y ahora sí, que venga lo añadido, para no ser migajero. Migajero, andar buscando amor afuera en lugar de buscarlo dentro de ti. Y ya nos vamos, esto fue Por el Placer de Vivir, y este mes de julio es un mes muy importante para mí porque tengo varias presentaciones, son privadas la mayoría, pero también abiertas al público. Viene Matamoros, Tamaulipas, 14 y 15, mi gente de Matamoros, voy a estar ahí en el teatro, es el Teatro de la Reforma de Matamoros, 8:30 de la noche, un día a las 8, otro día a las 8:30 de la noche. Boletos arema.mx. Voy a estar en San Luis Potosí, 17 de julio. Fullaccess.mx tiene tus boletos. Y Lima, Perú, Feria Internacional del Libro de Lima, el 25 de julio. Y no se les olvide Guayaquil, que voy con ustedes también el 5 de agosto en el Teatro Sánchez Aguilar. Cómo tratar con gente insoportable. Y más, si vives con el insoportable, llévalo. Tú nada más llévatelo así como que, mira, está muy divertida, pero qué vamos, ay, no sé cómo se llama, llévalo, llévate al insoportable. Que mi Dios bendiga tus pasos, Él bendice tus decisiones. El problema no es lo que te pasa, el problema es cómo reaccionas a lo que te pasa. Ánimo, hasta mañana.
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3: ¿Qué tal, amigos? Muy buenos días. ¿Cómo están? ¿Cómo andan? ¿Cómo amanecieron? ¿Cómo me les va? Esperando en Dios y que todos, todas se encuentren muy bien. Nosotros, pues, muy contentos, muy agradecidos siempre con el favor de su compañía y el favor de su preferencia. 7:02 a.m. de este viernes 3 de julio del 2026. Estamos en la primera edición de Plataforma Informativa a través de Fiesta 94.5 FM. Ahí en controles, déjeme agradezco a mi compañero Carlitos Cadena su apoyo. Su apoyo también para atender líneas telefónicas, que lo sabe usted perfectísimamente bien, están a su disposición. Su amiga y servidora Evangelina Fuentes Sáenz les dice bienvenidos y bienvenidas. Ya sabe, estamos aquí para lo que guste y mande. Me voy rápidamente a los avances de la información que tenemos lista a nivel nacional e internacional. Solo un estado da prestaciones de ley completas a sus policías. 15 reprueban, según informe a la permanente. Con operativo del FBI capturaron al Mayo. Se está revelando a estas alturas. Creo que ya viene un aniversario más de esa detención para el 29 de julio, si no me falla la memoria. No sé cuántos años sean, 3, tal vez. Pero sí, bueno, pues ahorita se revela que fue operativo de del FBI. Sale México perdiendo con revisiones anuales al T-MEC, expresa experta. Exhiben a delincuentes acechando en tramo carretera o Veracruz, Puebla. En información del estado de Chihuahua, encuentran a ejecutado en terracería de Ladrilleros Sur. Lo hallan sin vida en casa de Laderas de San Guillermo. Destroza su Camaro en aparatoso choque sobre el R. Almada. Exigía 500,000 pesos a constructor para dejarlo operar. Lo sentencian ya. En información local y regional, alguien nos preguntó 2-3 mensajitos que recibimos en este sentido de cómo fue el procedimiento para la entrega de escrituras a derechohabientes de Infonavit, luego de haber culminado, por supuesto, el pago de su crédito, los trámites, todo, pero lo hacen en apoyo a las visitas que hace el Infonavit aquí a Delicias. La próxima visita de Infonavit es hasta el 15 de agosto. Entonces, si usted ya está próxima a cubrir el crédito de su vivienda para esa fecha, más o menos, bueno, pues puede ir a acercarse a estas visitas cada 2 meses bimestrales que nos hace Infonavit, y ahí puede ir pidiendo ya requisitos para liberar su escritura. Y recordemos, una entrega se hizo el pasado 20 de junio con la visita de Infonavit aquí a Delicias al Centro Cultural. Es lo que se tiene establecido y le agradezco mucho a nuestro buen amigo, el licenciado Carlos Romero, que es el coordinador de Desarrollo Urbano, Ordenamiento Territorial y Medio Ambiente aquí de Delicias, que fue quien nos confirmó la fecha de la visita de Infonavit. Los pagos del bienestar hasta a partir del 6 de julio. No tengo el calendario, pero sí hay algunos mensajes compartidos en Facebook por servidores de la nación, algunos conocidos, algunos amigos, y hacen un comunicado en donde a partir del 6 de julio se tendrán los depósitos en las cuentas de los beneficiarios del bienestar. Háblese de 65 y más, Mujeres Bienestar, Sembrando Vida, Discapacidad, etcétera. Delicias está en proyecto de empresarios o inversionistas. No le digo que vienen empresas, le digo que una de las ciudades que están viendo es Delicias. Que se queden, ya, bueno, pues dependerá de las autoridades, del interés de quienes vienen a ejercer esos recursos o de los que van a ejercer esos recursos, de acuerdo a lo que nos comentó el licenciado Jorge Isa Calderón, que es el director del Instituto de Desarrollo Económico y Agropecuario IDEA, aquí en Delicias. Esta y más información la tenemos. Fíjese que se quería prender el relleno sanitario que está allá por el Panteón de Guadalupe. Inmediatamente actuaron antes de que se les hiciera bolas la madeja y comenzaron a aterrar antes de que llegara bomberos, incluso a rociar agua, a batir con líquidos. No, se presentó maquinaria para empezar a hacer el trabajo y pues quedó en bajo control esta situación, que no pasó a mayores. Esta y más información lista para todos ustedes. Quédese por favor con nosotros y esté debidamente informado.
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4: 23 grados la temperatura en este momento. Es una mañana muy agradable, sensación térmica de 23, la máxima de 34. Oiga, qué maravilla. En la noche, mínima de 22, probabilidad de lluvia ahorita un 1%. El viento que sopla apenas a 6 kilómetros por hora, de manera general para este día hay 10% de probabilidades de lluvia, como a las 7 chispeando allá por el lado de agronomía, pero muy leve, una nubecita ahí coqueta que andaba no más. La máxima para mañana 36 grados, hay 7% probabilidades de lluvia, parcialmente nublado, será el sábado 4. Domingo 5-8% en las probabilidades de lluvia, parcialmente nublado, 37 la máxima. El lunes 6-20% probabilidades de lluvia, mayormente soleado, 36 la máxima. El martes 7-3% probabilidades de lluvia, 35 la máxima. Miércoles 8-4%, 36 la máxima. Y el jueves 9 sí nos va a hacer calor. 38 la máxima con 7% en las condiciones de lluvia. En este momento agradable la mañana con 23 grados.
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4: Solo una de las 32 entidades del país proporcionan las 13 prestaciones de ley a sus cuerpos policíacos, y aunque la mayoría de estas mejoraron el nivel salarial de los policías a su cargo, 15 todavía están por debajo de los 15,000 pesos netos mensuales que se recomienda. Así lo informó la Secretaría de Seguridad y Protección Ciudadana a la Comisión Permanente del Congreso de la Unión en el informe semestral de la Fuerza Armada Permanente en tareas de apoyo a la seguridad pública. Sin embargo, no especificó de qué entidad se trata. Solo una entidad federativa cubre la totalidad de las 13 prestaciones. 24 estados tienen una cobertura intermedia con 10 a 12 prestaciones. 7 presentan rezagos significativos al registrar 9 o menos prestaciones, según indica el informe. Las mayores carencias federales están en fondos de vivienda y apoyos familiares. En contraste, los servicios médicos, incapacidades, licencias de maternidad que tienen cobertura universal. Bueno, pues esta nota con operativo del FBI se está revelando a estas alturas. El medio Pie de Nota reveló en exclusiva que la captura de Ismael El Mayo Zambada fue un operativo del Buró Federal de Investigaciones, el FBI, además que tuvo acceso a dentro de la aeronave y a dos fotografías que se le tomaron tanto a Zambada como a Joaquín Guzmán López al ser detenidos, el hijo del Chapo, pues. El medio Pie de Nota tuvo acceso al interior de la aeronave que capturó a Ismael el Mayo Zambada y reveló que se trató de un operativo del FBI. El avión, que se dan las características, fue clonado para hacerlo parecer de un modelo más nuevo. El medio tuvo acceso a la aeronave por dentro, donde pudieron notar señales de forcejeo, tallones de zapatos en los asientos, ventanas tronadas a golpes, respaldos de los asientos quebrados y demás. También tuvieron acceso a imágenes que muestran a Ismael el Mayo Zambada y a Joaquín Guzmán López tras su detención. Una fuente reveló que ninguno iba atado y que ambos fueron arrestados al descender de la aeronave. Recuerdan que fue acá en Santa Teresa, Nuevo México, fue donde aterrizó esta aeronave en un operativo que se dice del FBI. Especialista en comercio exterior asegura que es negativo para México la decisión de Estados Unidos de realizar cada año revisiones al tratado comercial T-MEC debido a la incertidumbre que propicia de forma constante. Turena Ramírez, especialista en comercio exterior, dijo para el diario Reforma que opina lo contrario que la Secretaría de Economía, encabezada por Marcelo Ebrard Casaubón. La incertidumbre radica en que es desconocido cómo se realizarán las revisiones y también en la posición en la que queda México frente a su principal socio comercial, que es Estados Unidos. Esta decisión, aunque ya se preveía, nunca es una buena noticia. Son muy malas noticias para el país, alertó Ramírez Ortiz. Afirmó que el T-MEC permanece, pero lo que también va a permanecer es la incertidumbre para nuevas inversiones, la economía nacional, y esa incertidumbre nunca es buena consejera para ningún país. Vámonos hasta Veracruz. Un video nuevo desde las cumbres de Maltrata volvió a exhibir la fragilidad del corredor Veracruz-Puebla. En las imágenes, dos hombres apostados entre la maleza vigilan los vehículos detenidos por un tráiler descompuesto, mientras que los automovilistas, varados e indefensos, advierten que se están robando los carros. La escena repetida y conocida confirma que los operativos oficiales no alcanzan para contener un patrón delictivo que se ha vuelto rutina. La grabación muestra a dos individuos aparentemente armados, colocados de forma estratégica en la ladera a escasos metros de la autopista, observando el tráfico paralizado por completo. No tratan de ocultarse, aprovechan la inmovilidad forzada de los conductores atrapados por la topografía, la neblina y la avería de una unidad pesada. El testigo que filma no duda en describir lo que ocurre. Se están robando los carros. Una frase que muestra el miedo de quienes quedaron sin margen de maniobra. Este tramo carretero, uno de los más peligrosos del país por su combinación de curvas, clima adverso y fallas mecánicas recurrentes, ha sido escenario de asaltos sistemáticos durante años. La Puebla, Veracruz. Gracias, mi Dios, por todo. Bonito día viernes, excelente día, Evita, mi buen Charlie. Dice nuestro buen amigo Chuma. Chuma Sainz, ¿cómo está? Espero que todo bien. También bendiciones para ustedes, Chuma. Dices, de casualidad, ¿sabe a qué hora atiende el Departamento de Licencias de Manejo en Lerdo de Tejada? Gracias. Tengo entendido que a las 9 de la mañana. Aquí voy a molestar inmediata luego a mi buen amigo, el licenciado Juan Tejeda. Él es el subrecaudador de rentas. A ver qué nos comenta sobre esto. Aquí le paso información, Chuma, en cuanto nos la hagan llegar. Dice, buen día, Evita, para agradecer. Ayer vinieron y arreglaron las lámparas de Campo Real. Gracias por ayudarnos. Bendiciones, gracias. Y me informaron ayer de la Dirección de Servicios Públicos Municipales, ya tardecito, rumbo a las 10 de la noche, creo. O las 9, 9 y media, por ahí, más o menos, me mandaron mensajitos que ya estaban ahí trabajando. Gracias a nuestros amigos de la cuadrilla de alumbrado público y gracias a la Dirección de Servicios Públicos Municipales que encabeza mi buen amigo Carlos Rodríguez, así que del Real, uno menos. Dice, buenos días, Evita, yo le hago esta pregunta. Evita, ¿no irán a quitar las ayudas poco a poco y burlen la orden que dejó López Obrador? Porque el PRI y el PAN no descansarán hasta que logren su propósito de volver a la corrupción y quitar las ayudas. Pues puede que haya más delincuencia. Yo creo que no, Tomás, porque es constitucional este tema de las ayudas, de los programas que vienen desde otros gobiernos, desde Fox, tengo entendido, lo han dicho muchas veces, y ahorita es constitucional. Es una ayuda que por ley se debe de dar independientemente de quién está en el poder. ¿Se puede modificar la ley, la constitución? Por supuesto que sí. Necesitan una mayoría calificada para hacer este tipo de cambios. Buenas tardes, Evita. Esta agua vaya para la presa, ¿sí? ¿A poco sí? Ahorita checo en Santa Isabel, debe de ser. Debe de ser acá para nuestra querida y hermosa presa Francisco y Madero, mejor conocida como Las Vírgenes. Las 7:19, tiempo de pausa.
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1: Las 7:22 de la mañana y nos vamos hasta la sierra. Allá anduvo la gobernadora María Eugenia Campos Galván entregando equipamiento a policías de aquella zona. La gobernadora Maru Campos continúa con la estrategia para fortalecer la seguridad en todas las regiones del estado, esta vez con la entrega en la ciudad de Huachochi de uniformes, cuatrimotos y patrullas para las corporaciones policíacas de 6 municipios de la región. Con una inversión de más de 10 millones de pesos, el propósito es mejorar la capacidad de respuesta, la confianza ciudadana y la protección de las y los habitantes de las comunidades al garantizar los recursos necesarios para el óptimo ejercicio policial. En su mensaje, la mandataria enfatizó que este equipo tiene la finalidad de dar seguridad y dignidad al trabajo de quienes conforman las policías municipales, a quienes pidió seguir firmes ante los retos que presentan el estado y el país. Hoy luchamos contra los gobiernos de la muerte, esos que no tienen reparos en pactar con criminales, que desplazan a la gente de sus comunidades, que les roban la tierra a los pueblos indígenas, que los obligan a sembrarla con amapola y con marihuana, que inundan con drogas tóxicas, esclavizan a sus hijos y al final se los arrebatan envenenados por esas mismas drogas, afirmó. Recordó que desde el subcentro Centinela que opera en Huachochi se vigila permanentemente la región, con lo que se ha logrado un 50% menos de robo a casas y 60% menos a negocios. Además, se redujo el robo de ganado y se eliminó en un 100% el robo de ganado con violencia. Encuentran a ejecutado en terracería acá para la zona de Ladrillero Sur, en la capital del país. Un hombre fue encontrado ejecutado la noche de este jueves en un camino de terracería ubicado en la colonia Ladrilleras, al sur de la ciudad de Chihuahua, lo que movilizó elementos policíacos. El hallazgo de un hombre sin vida con visibles huellas de violencia movilizó la noche de este jueves a las corporaciones. El reporte al sistema de emergencias alertó sobre la presencia de una persona tirada en el lugar, por lo que elementos de distintas corporaciones acudieron para verificar la situación. Al arribar, confirmaron que se trataba de un hombre que ya no contaba con signos vitales y presentaba evidentes huellas de violencia, por lo que procedieron a acordonar la zona para preservar la escena. Agentes de la Fiscalía General del Estado y personal de la Agencia Estatal de Investigación iniciaron las primeras indagatorias para esclarecer el crimen, mientras peritos en criminalística realizaron el procesamiento de la escena en busca de indicios que permitan identificar a la víctima y establecer cómo ocurrieron los hechos. Hasta el momento, las autoridades no han dado a conocer la identidad del fallecido ni mayores características sobre la víctima. Una vez concluidos los trabajos periciales, personal del Servicio Médico Forense realizó el levantamiento del cuerpo para trasladarlo al C7, donde se le practicaría la necropsia de ley como parte de la carpeta de investigación por homicidio. Le dio en toda la maceta a su Camaro, oiga, acá en el sobre el R Almada. El conductor de un Camaro se impactó fuertemente contra una pickup Nissan en el cruce del R Almada y Patria Nueva, lo que dejó cuantiosos daños materiales y varios lesionados leves al sur de la ciudad de Chihuahua. El accidente ocurrió cuando el conductor de un Chevrolet Camaro color negro circulaba por el periférico R Almada. A la altura de la Patria Nueva, el automovilista perdió el control del volante al intentar dar vuelta, se impactó con una pickup Nissan que transportaba muebles. La colisión finalmente terminaron por impactar contra parte de la barda perimetral de una gasera. Válgame mi tatita Dios. El accidente dejó a varias personas con lesiones leves, afortunadamente. Paramédicos de la Unidad de Rescate de Gobierno del Estado, URGE, acudieron para atenderlos. Elementos de la Policía Vial acudieron al sitio para controlar la situación, la circulación, realizar el peritaje correspondiente y elaborar el reporte que permita determinar las causas del percance y deslindar responsabilidades. La Fiscalía Especializada en Operaciones Estratégicas de la Fiscalía General del Estado obtuvo una sentencia condenatoria de 15 años de prisión en contra de José Luis Tepe, alias Canillas, integrante de un grupo criminal que exigía 500,000 pesos a una familia para dejar operar a su constructora, esto en el municipio de Guerrero. De acuerdo con la investigación iniciada en 2023, el ahora sentenciado formaba parte de un grupo criminal con operaciones en el municipio de Guerrero, Chihuahua, relacionado con diversos hechos constitutivos de este delito. La indagatoria estableció que durante 2022 José Luis Tepe exigió a una víctima, cuya identidad permanece reservada, el pago mensual de 500,000 pesos a cambio de permitirle continuar con sus actividades como constructor en dicho municipio y de no atentar contra su integridad ni la de su familia. La víctima entregó el dinero de manera periódica en distintos puntos despoblados donde era citada por el imputado. Según la fiscalía, José Luis Tepe acudía a recibir los pagos acompañado de varios sujetos armados, lo que provocó a la víctima un perjuicio económico de varios millones de pesos. Tras el desahogo del juicio oral 209/2025, el Tribunal de Enjuiciamiento del Distrito Judicial Morelos emitió el fallo condenatorio y dictó una pena de 15 años de prisión contra el acusado por el delito de extorsión agravada. Lo hallan sin vida en casa de Laderas de San Guillermo. Un hombre de aproximadamente 30 años fue localizado sin vida al interior de su domicilio ubicado en el fraccionamiento Portal del Valle, en Laderas de San Guillermo, municipio de Aquiles Cerdán. El hallazgo fue reportado por familiares al sistema de emergencia 911, lo que movilizó a elementos de la policía municipal hasta el cruce de las calles Portal de Olmedal y Paseos del Portal, donde confirmaron el deceso. Peritos de criminalística de la Fiscalía General del Estado realizaron las primeras investigaciones para esclarecer las causas de la muerte. De manera preliminar, las autoridades señalaron que podría tratarse de un suicidio, aunque las indagatorias continúan. Finalmente, personal del Servicio Médico Forense trasladó el cuerpo al C4 para practicar la necropsia de ley. Dice este mensajito: buenos días, excelente inicio de fin de semana. Saludos, mi querido abogado Carlos Jaramillo García, juez en materia familiar. Un abrazo, señor, que tenga excelente día y también excelente inicio de fin de semana al señor juez. Ya se reportó mi querido amigo el licenciado Juan Tejeda, subrecaudador de rentas. La oficina de licencias, donde se expiden las licencias, su horario es de 9 de la mañana a 2 de la tarde. Así que mil gracias, Lick. Saludos. Excelente día. De 9 a 2, aquí confirmadísimo. Mi querida Jessy Quiroz, hasta Meoqui, ¿cómo anda? Feliz viernes también para usted. Se me hace que sí hay levetiracetam de 1 gramo. Se me hace que sí, ahí le confirmo, Jessy. Pero me suena, También alguien nos pidió valproato, nomás que no anoté y no sé quién me pidió valproato de magnesio hace poquito. Le estoy diciendo de unos 2 días que nos llegó este medicamento en unas bolsas que no había revisado y nos llegó. Ahí le aviso. Mi querida doctora Nora Güeros, ¿cómo anda? ¿Cómo amaneció? ¿Tiene mi rebanada de pastel guardada? Ándele pues, me parece perfecto. Saludo, el abrazo, excelente día. Vamos a la pausa, 7:30.
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1: Todo lo que se ha generado en las últimas horas en materia de seguridad se lo compartimos en este momento. Meoki, ya en unos minutos más, a las 8:30, hay un evento ahí en Seguridad Pública donde se va a hacer entrega de unidades. Cuatrimotos, uniformes, allá los elementos de seguridad pública, 8:30 de la mañana, en una hora estarán ahí haciendo este trabajo. Vamos a escuchar a nuestra querida amiga Cookies Silva. Ella es la directora de la Instancia Municipal de Atención a la Mujer. Se sigue haciendo el llamado a la ciudadanía a priorizar el cuidado de la salud y buscar ayuda profesional ante cualquier situación de crisis emocional. Además, se están poniendo a disposición líneas de ayuda ahí en Meoki para esta situación. Así que vamos a escuchar con atención a Cookie Silva de la Instancia Municipal de Atención a la Mujer.
7: Para hablar de un tema tan importante como es la prevención del suicidio y la violencia. Y hablar de todo esto con responsabilidad, fundamental que todos como sociedad entendamos que la salud mental es tan importante como la salud física. Y pues hay que acudir al psicólogo cuando lo que me duele pues son mis emociones, mis sentimientos. Le puede suceder a cualquier persona, no importa edad, profesión o condición social. Cualquier persona puede atravesar por momentos de tristeza profunda, de ansiedad, de desesperanza, simplemente sentirse pues rebasada por las circunstancias, ¿no? Y por eso es que nosotros aquí en el gobierno municipal de Meoki, pues encabezado por nuestra alcaldesa, la arquitecta Miriam Sotorneras, queremos decirle a las personas que no están solos, que siempre hay alguien dispuesto a escuchar, apoyar, acompañar, y que tenemos nosotros un firme compromiso para con el bienestar de las familias, ¿verdad? Por eso es que trabajamos de manera coordinada en las diferentes dependencias para pues fortalecer estas acciones de prevención, de atención y de acompañamiento para quienes atraviesan por estas situaciones difíciles. Nosotros, además de las pláticas y talleres, contamos con terapias psicológicas, tanto en las casas de salud, en el DIF, aquí mismo en la Instancia de la Mujer. Contamos también con líneas de ayuda, como son el 911. También existe el asterisco 2232 de FICOSEC y el Cefosana de Lisla, el 477-3827. De manera que una persona que se siente en un momento de desesperanza, pero dice, bueno, es sábado, es domingo, es en la noche, estas líneas de ayuda pues son las 24 horas, por lo que pueden ustedes ahí apuntarlas para que las tengan un poquito a la mano. Queremos pues reiterarles el compromiso de nuestra alcaldesa, la arquitecta Miriam Soto, y de todas las dependencias municipales que estamos para apoyar y para seguir impulsando estas acciones de prevención, de sensibilización, de atención, pues ponernos a la orden si alguna institución o incluso alguna empresa quiere que llevemos a cabo en sus instalaciones o con su personal alguna de estas pláticas o talleres. Aquí estamos para todo el municipio de Moqui, para servir y para ayudar.
1: Vámonos ahora con un par de accidentes que se tuvieron ayer y de los que nos comparten nuestros amigos de C3N. Temprano, este vehículo que cayó al CONAI, Comisión Nacional de Irrigación, esta vialidad que en algún momento se convierte en Gómez Morín. Así que vamos a escuchar lo que refirió el oficial de tránsito a mis colegas de C3N.
8: Ubicados en el CONAI y calle central del lado poniente, donde se suscita una caída canal, siendo este un auto Suzuki 2021 con placas del estado de Chihuahua, conducido por el joven de apellido Jaramillo, de 36 años de edad, ¿verdad? Este manifiesta que pues viene de su trabajo, viene pues cansado, ¿verdad? Desvelado, por ahí es lo que nos genera el accidente este. Gente no, únicamente pues nomás los daños en el vehículo, más o menos de 10 mil pesos. Aquí por la cuestión de la hora de ahorita, de la hora del pico, es por eso que está un poquito de congestionamiento, pero pues no es nomás que nos apoye la ciudadanía, no tener, no incomodarse, así es, ¿verdad? Que nos permita nomás hacer las maniobras de la grúa y pues abriremos nuevamente el tráfico.
1: Seguimos solicitando pantoprazol. Es un tipo omeprazol, pero es así, pantoprazol. Si alguien tiene, ay, por favor, nos avisa para ponerle en contacto con la persona que lo está requiriendo. Hay otro medicamento que yo no sé si no me había tocado escuchar o no me acuerdo de él, porque es para apoyar a desflemar, algo así. Dice, se llama, si alguien lo tiene, ay, por favor, nos anda siendo de, lo andamos ocupando, acetilcisteína de 600 miligramos, son tabletas efervescentes. Si alguien tiene, por favorcito, repórtese aquí con nosotros para hacer ahí la comunicación entre la gente que lo está requiriendo y que puedan pasar por él, por favor, si lo andan ocupando con necesidad. De nada, mi querida Jessie, saludos cuando guste pasar por ese medicamento. Continuamos con la información. Otro accidente acá por la avenida Río Conchos y calle Primera Norte, choque donde se ve involucrada una motocicleta.
9: El cruce con la Conchos y lo que es la calle Primera del sector norte. Una camioneta de la marca Chevrolet, en un sentido de sur a norte, sobre la avenida que es la avenida Segunda. Y al llegar al cruce con la Río Conchos, no le se dio la preferencia de paso a la motocicleta, la cual circulaba por la avenida Río Conchos en un sentido de oriente a poniente. El conductor de la motocicleta sí salió con lesiones. Tuvo respuesta en una de sus extremidades inferiores a la clínica del seguro para su mejor atención. No sé qué serán unos 30 mil pesos a modo vehículo.
1: Otro más que nos comparten nuestros amigos de C3N en el Mercado Morelos, allá a la altura de los taxis. También se registró un incidente.
10: Así es, aquí nos encontramos sobre el Mercado Morelos, aquí a la altura de los taxis. Aquí lo que se suscita es un choque alcance. Participan dos vehículos, ambos de las marcas Nissan, uno tipo vagoneta y el otro tipo sedán. En base a lo que platican con ambos conductores y en base al punto de impacto, es de que circulaba el vehículo, la marca Nissan tipo van, y al llegar al tope, se reduce su velocidad, por lo que Nissan Altima no se percata del mismo, impactándolo con su parte frontal contra la parte posterior del vehículo. Afortunadamente no, únicamente daños materiales. Aquí los daños estimados aproximadamente, ya que el vehículo 1, en este caso el Nissan Altima, que es el presunto responsable, no se le alcanza a apreciar daños, pero al vehículo 2 se le deja un estimado de 5.500 aproximadamente.
1: Vámonos con otra noticia, porque ya va a haber elevador en el nuevo edificio municipal, o donde hay oficinas municipales, el edificio Vencedores, frente a la Plaza Carranza. Ahí ya se tiene elevador, se hizo una revisión en días pasados, luego de la instalación, hubo personal del propio edificio, hubo personal de Protección Civil, pues para atender sugerencias, recomendaciones en cuanto al manejo, el uso, qué hacer en algún momento de alguna falla, de alguna situación irregular, cómo que exigir a la gente que lo va a usar, que no sean más de las personas que permite el elevador, que no brinquen, por ejemplo, porque son situaciones que pudieran causar fallas y que se bloquee el elevador, pudiera ser de las cosas más sencillas. Ahí estuvo nuestros amigos de C3N con el comandante Roberto Márquez. Él es el coordinador de Protección Civil aquí en Delicias, que da cuenta de esta infraestructura que se tiene ya en el nuevo edificio.
11: Para tener conocimiento del funcionamiento del nuevo elevador que pusieron, ahí estuviera una ingeniera y un arquitecto que fueron las que le dieron la explicación a nosotros y a personal de ahí mismo de presidencia, para saber cómo funciona ese elevador y qué podemos hacer en caso de que tenga algún problema. Bueno, ahí la recomendación que nos hicieron es, por ejemplo, al momento no exceder el peso, creo que son 8 personas, creo que de 80 kilos, no brincar dentro del elevador. Hay unos botones ahí, en caso de que tenga alguna falla se activa una alarma, toda esa señalética se va a poner. Así es, bueno, el compañero estuvo ahí, se dio cuenta de cómo funciona el elevador y qué podemos hacer en caso de algo. Así mismo personal de ahí dentro del edificio también estuvieron pendientes.
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15: Tengo mensajes antes de continuar con la información de seguridad. Dice, buenos días, Evita, ¿no tiene pastillas de estas? Dice, buen día, no hay fecha de pago de bienestar. Empiezan el próximo 6 de julio a depositar. Así que, si hay de ese medicamento, si hay, le encargo la receta. Por favorcito, la receta vigente y el horario en el que puede recogerlo es de 9 a 1 y de 3 a 6 de la tarde. Ahí puede recogerlo hoy, que sea hoy, porque si no ya será hasta el lunes, porque mis compañeras de oficinas no vienen durante sábado y domingo. Así que con receta en mano, con receta vigente, por favor. Y estaremos pendientes sobre el calendario. Pero sí es cierto, me decía Marina ayer por la tarde noche que estuvimos comunicándonos vía WhatsApp, que casi siempre los pagos inician los lunes. Y ahora el primero de julio, que fue miércoles, entonces por eso no depositaban el primero. Dice, casi siempre arrancan pagando los lunes para recordar, y sí es cierto. Hola, Evita, buenos días. Ya saldría el calendario de los pagos de bienestar, gracias, bendiciones. No, todavía no. Y le digo que se puso un aviso por parte de servidores de la Nación. Tengo buenos amigos en los servidores de la Nación y pusieron en sus estados de Facebook que un comunicado en donde se comenzaría con el pago de los programas del bienestar a partir del 6 de julio. No ponían calendario porque todavía la presidenta Claudia Sheinbaum no lo hace oficial, pero sí decían que comenzarían a partir del 6 de julio, que es lunes. Eso sí lo comentaban. Dice, buenos días, Evita. El día de hoy es el Día Internacional Libre de las Bolsas de Plástico de un solo uso. Conmemora esta fecha evitando el uso de bolsas desechables, ya que tardan entre 100 y 500 años en degradar.

0: piezas para de, como de tela, más, más frágiles que la tela, pero igual hay unos negocios en donde ya no dan bolsas, ¿eh? Algunas farmacias que tienen un sistema de abarrotes o de cosas, además de la farmacia, que no dan bolsas. Y bueno, todo esto crea una contaminación extraordinaria. Voy a buscar un amigo de Chihuahua que encabezó hace como unos 7 años una lucha por evitar o por erradicar, cuando incluso se decía que se iba a sancionar a quienes siguieran dando en sus negocios bolsas plásticas, y vino las bolsas biodegradables. No sé qué tan biodegradables sean o cuánto tiempo tarden en degradarse, pero pues hombre, hace aire, las ve uno agarradas en las espinas de los nopales, de los guisaches, de los mezquites, que es un encanto, si no circule allá rumbo al, al Panteón de Guadalupe. Verá cómo está lleno. Buenos días. Al que le toquen, pongan una pantalla en la presa para ver el food. Ok. Imagínese allá. No, ¿cómo va a ser? Se van a dividir las emociones. La gente que normalmente sale y da su vueltecita, pues ahora va a tener que estar en casa. O la invitación que se está haciendo para verlo en el gran estadio. Dice, buenos días, Evita. Disculpen, tendrán dapaglifosina y lecardipino de 10 miligramos. Gracias. Sí hay. Disculpe. Déjeme checo. Fíjese que acabo de regalar. Una de las que regalé era esa dapaglifosina. Ahí le aviso. Ahí le aviso inmediata. Luego a ver si tenemos dos cajitos. La lecardipino. Esa sí no me suena. La de 10 miligramos. Así, ahorita les aviso. Estoy con más información. Vamos a escuchar a Tránsito en el resumen que nos hace de el turno nocturno, 7 de la tarde, noche de ayer, a las 7 de la mañana de hoy. Nos da cuenta de un par de accidentes que se registraron.
1: Uno de ellos fue en la avenida Río San Pedro y cruce de la avenida 12 Sur. Este fue un atropello. Un vehículo de la marca Ford Fiesta color plata modelo 2012 que conducía el joven Axel de 25 años de edad arrolló a una persona de nombre Susana de 36 años. La persona resultó lesionada y trasladada al Instituto Mexicano del Seguro Social para su atención médica, quien resultará después con lesiones leves. El otro accidente ocurrió esta madrugada a las 3:30 de la madrugada en la Plaza Carranza y cruce y entronque de la avenida Río Florido del lado sur. Un vehículo de la marca Nissan Versa color negro modelo 2017 que conducía el señor Jesús de 36 años de edad se impactó contra un vehículo estacionado de la marca Chevrolet tipo Silverado color negro modelo 2001, el cual se causaron daños en ambos vehículos de 45,000 pesos. Aquí en este accidente, pues ninguna persona lesionada ni detenida. Fueron los dos accidentes que se registraron nada más.
2: Gracias, oficial. Buen día.
1: Buenos días.
0: Nos vamos con bomberos. Turno recién terminado a las 7 de la mañana a cargo del teniente Víctor Galván. Nos da la información el primer oficial Raúl Esparza.
3: Creo que sí, mire, en lo que nos corresponde al turno de nosotros, únicamente tuvimos dos salidas, las cuales la primera de ellas nos reporta el C7, que a las 6:55 de la mañana nos reporta el C7 que se encontraba saliendo humo del relleno sanitario que se encuentra atrás del Panteón Guadalupe, por lo cual se manda la cisterna número 14 para verificar el incendio, y al momento de llegar al lugar de los hechos nos percatamos que ya se encontraba la maquinaria pesada sofocando el incendio, por lo cual no hubo necesidad de echarle agua y haciendo la revisión pertinente para verificar que efectivamente ya se encontraba sofocado el incendio, regresando del lugar sin necesidad de usar las máquinas, quedándose en un momento. Asimismo, a las 16:57 horas nos reporta el C7 que estaban reportando en los consultorios médicos de aquí de servicios municipales, donde nos reporta que al parecer se les había caído un termómetro y el cual se había quebrado y se había

0: desparramado el mercurio, por lo cual se acude al lugar de los hechos tomando todas las medidas necesarias, ya que por el material que es, ese es extremadamente peligroso, por lo cual se procede a revisar el lugar y efectivamente se encontró un termómetro el cual se cayó de los refrigeradores que se encuentran para el medicamento que necesitan refrigeración, lo cual al momento de caerse este no se fractura, no se quiebra ni nada, quedando encapsulado en el mismo termómetro el material, por lo cual se recoge en un recipiente y quedando sin momento. Son todas nuevas al momento.
1: Gracias, señor.
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2: Mensajito dice: no dudo que el prohibir las bolsas ayude en algo, pero ¿qué hacemos con el empaquetado de los productos que vienen en plásticos? Botes de leche, la carne, te la dan en plástico, las frutas, verduras. ¿Dónde está la congruencia? Definitivamente hay cosas en las que hay gente que yo veo en la frutería y se molestan los despachadores porque no le ponen bolsas a su fruta. Van en las canastas o las bandejas que tienen ahí sin bolsas y les echan una mirada medio acá. Puede llevar uno sus bolsas, que le pesen a uno sin bolsas y llevar uno sus propias bolsas. No es nada sencillo, ¿eh? Además, es muy práctica la bolsa de plástico. Por eso, tal vez por eso lo hacemos. Dice: muchas gracias, Evita, de nada, Chuma. Dice: tengo una caja de valproato de 200 miligramos, quien la necesita. Fíjese que no me acuerdo quién me la solicitó. Chuma, ahorita voy a rastrear en los WhatsApp para ver si viene, si me sale y la pongo en contacto con usted, o lo pongo en contacto con usted. Buen día, Evita, disculpe. Una pregunta, sáquenme de esta duda por decir si a mí me faltan 4 meses para terminar de pagar Infonavit. ¿Ya puedo ir a las, qué serán, localizaciones, a pedir las escrituras? Por su atención, mil gracias. Si le faltan 4 meses, pues mire, de aquí a agosto pasan 2. usted va a pagar dos mensualidades, la de julio y la de agosto. Acérquese a la visita que va a tener Infonavit y les pregunta ahí, que ya le vayan anticipando qué es lo que requiere. Van a estar aquí en el Centro Cultural, ¿qué le dije? 15 de agosto. Espéreme. Le confirmo y yo creo que vale la pena que se vaya acercando ahí con la gente de Infonavit para que le digan cómo le puede hacer. Sí, 15 de agosto es la próxima visita de Infonavit. Usted ya debió de haber dado dos mensualidades o no sé cómo se las descuenten, si por semana o por como sea, pero se suman dos mensualidades. Dice, buen día, no fue Fox, él dijo que dar pensión a adultos mayores sería llevar al país a la quiebra. En el 2001, Ciudad de México inició el primer programa de apoyo universal para adultos mayores de 70 años, impulsado por Andrés Manuel López Obrador durante su gestión como jefe de gobierno. Se me hace que no, porque yo estuve, se me hace que sí fue Fox. Fox vino aquí a Delicias, acá por el lado de la Hidalgo. Allá aterrizó todo el equipo aéreo que transportaba o que trasladaba al presidente de la República, y allí anunció el Seguro Popular y anunció el programa de apoyos. Si no me falla la memoria, le digo, guardo fotos de esa y anécdotas de esa visita presidencial que hizo Vicente Fox, y fue para el lado de la colonia Hidalgo, si no me falla la memoria. Alguien que me ayude del Hidalgo, que se acuerde. Pero bueno, ahorita he hecho a funcionar que me suba agua al tinaco y me voy a... y me acuerdo. Déjenme saludar porque ya lo tengo aquí con nosotros, como cada viernes, agradeciéndole que acepte la invitación a nuestro buen amigo, el presidente municipal de Saucillo, Rodolfo Fito Gardea. Presidente, bienvenido, buenos días.
1: Buenos días, Evangelina, buenos días, un saludo a todos tus radioescuchas.
2: Muchas gracias. Pues voy a echar memoria, voy a tener que echar a funcionar la ardilla sobre la visita presidencial que hizo Fox. Imagínese, fue del 2000 al 2006. No me acuerdo lo de ayer antier, andaré yo patinando, pero bueno, ahorita me acuerdo. Si alguien de la audiencia tiene fresca la memoria sobre eso, por favor, écheme la mano. ¿Qué hay de nuevo, presidente? Estuvimos el lunes, que vinieron con lo del...
1: El martes, con lo del
2: Saucillo Fest.
1: Fest.
2: Sí, ya se acerca, ¿no?
1: Ya, el domingo. Todo mundo cordialmente invitaba a este gran evento histórico para Saucillo, porque vamos a tener una serie de actividades muy importantes, pero sobre todo, pues vamos a tener nuestro globo aerostático. Invitamos a toda la ciudadanía de Saucillo y vecinos de otros municipios que nos acompañen a este evento.
2: Es una gran experiencia,
1: importante.
2: ¿Eh?
1: Es una gran experiencia. Bueno, yo al menos nunca me he subido a uno, nunca los he visto de cerca. Yo creo que el hecho de estar ahí, ver su majestuosidad, grandísimo, va a ser algo impresionante. Así que, pues esperemos que nos acompañen muchas familias. Va a ser un domingo de familia. Vamos a tener muchas, muchas actividades inflables. Vamos a tener ahí concursos. Vamos a tener ahí rifas. Vamos a tener ahí...
2: ¿A partir de qué hora, alcalde?
1: Mira, estamos invitando desde las 9 de la mañana a todos que se arrimen ahí a la deportiva, a nuestra unidad deportiva que tenemos en el municipio de Saucillo, en cabecera. Todos están cordialmente invitados porque la verdad va a ser algo increíble, increíble, la verdad.
2: Y hay para todos los gustos, ¿eh?
1: Sí, no, vamos a tener muchas, muchas cosas ahí muy importantes, donde pues esperemos contar con un domingo familiar, que todos llevemos día a la familia, a los niños, y que todos son bienvenidos, ahí los vamos a esperar con los brazos abiertos.
2: ¿Con quién estaba platicando? Ay, con la gente de Canacintra estábamos platicando, porque le digo, no, si andan movidos, el presidente de Parral con las jornadas villistas, el presidente de Saucillo con el Saucillo Fest, y luego Mioqui terminó ferias, vienen las ferias de Delicias, total que traemos mucho mitote, agréguele el Mundial. Y bueno, dice, ¿de qué se trata lo de Saucillo? Y le comentaba yo sobre el concurso de birria.
1: Sí, tenemos el concurso de birria para los que quieran participar ahí en el premio al que coma más birria.
2: 11 órdenes, es el del año pasado, ¿eh? 11 órdenes de birria.
1: De birria.
2: Ave María.
1: Entonces, pues esto es algo muy importante, ya que Saucillo pues es famoso por su birria. una birria muy especial que hacemos ahí en Saucillo, y que pues año con año hacemos nuestro concurso de la birria para todo el que coma más birria, pues pase ahí este domingo y se inscriba para que participe en este bonito concurso de lo que es la tradicional birria de Saucillo.
2: Perfecto. Por lo pronto, pues hay trabajo en el DIF con esto de los apoyos funcionales, de los aparatos.
1: Aparatos funcionales, fíjate que muy contentos, tuvimos una entrega de aparatos funcionales, una entrega regional, donde estuvimos por ahí entregando aparatos a ciudadanos de Delicias, de Mioqui, Rosales, y por supuesto Saucillo. Y muy contenta la gente, sabes que yo desconocía, bueno, pues el tema de los aparatos funcionales, como pues desconocía yo sus costos, sus precios. Ahí estaban viendo unas sillas especiales, Evangelina, y le preguntaba yo al director de este departamento, le decía, ¿cuánto cuesta esa silla? Una silla para personas con apoplejía, unas sillas muy especiales. Dijo, alrededor de 30,000 pesos.
2: Fíjese nada más. ¿Dónde van a poder comprar?
1: No. Llegaron ahí las personas con esa discapacidad, con los niños, no niños, están niños ya, jovencitos, adolescentes en los brazos. No, se fueron súper contentos con su silla ya. Bueno, los papás bien felices.
2: Ya la movilidad.
1: Sí, bueno, cómo no.
2: Descansan un poquito.
1: Descansan los padres de familia y mejoran la calidad de vida, pues, a su familia.
2: No, imagínese, si no puede salir por su condición, en una silla especial.
1: Una silla especial.
2: ¿Pueden sacarlo? ¿Pueden sacarlo? ¿O sacarla?
1: Sí, le da mucha movilidad y pues le da descanso a la familia, a los padres sobre todo.
2: Así que.
1: Muy padre estuvo.
2: Fueron
1: padre.
2: Varios los apoyos que se.
1: Sí, bastantes apoyos. Te digo, fue una entrega regional.
2: ¿Se pueden seguir inscribiendo?
1: Sí, claro que sí. En el DIF estamos ahí siempre de puertas abiertas. Todas las personas que necesiten alguna silla de ruedas o algún aparato especial por su condición, acuda al DIF municipal ahí en Saucillo. Inscríbase, y después vienen los médicos, Evangelina, los ortopedistas, porque pasa un detalle, o sea, a veces piensan, están dando sillas de ruedas, mi tía, mi mamá, o yo, o alguien más necesita una silla, vamos, porque están dando sillas. La verdad es que no es así el mecanismo, necesita inscribirse, viene un médico, le toma sus medidas, y le hacemos una silla especial de acuerdo a su necesidad. Entonces, cuando llegan ya los aparatos funcionales, pues ya están designados, prácticamente etiquetados para cada persona que va y viene. Entonces, si a usted le interesa algún aparato funcional, arrímese al DIF municipal, ahí usted se inscribe y en su momento pues se solicitará cuando esté el médico ortopedista y le haga las medidas necesarias para el aparato que usted requiere.
2: ¿Qué son los que más se pide?
1: La silla de ruedas.
2: ¿La silla de ruedas?
1: Sí, la silla de ruedas. No es barata la silla de ruedas.
2: No, tampoco, por más sencilla que sea.
1: Por muy sencilla, no es barata. Entonces, pues, es un gran apoyo a las familias esta silla de ruedas, ya que también pues tienen un tiempo de vida. A muchos les renovamos la silla de ruedas que ya le habíamos entregado en años anteriores y ahora pues ya la traemos deteriorada.
2: También participan.
1: Sí, sí. Y entonces, de hecho, hacía mucho hincapié con el director ahí de los aparatos. Le decía, oiga, pues la verdad sí, están muy bonitas las sillas que nos entregaron la vez pasada, pero estaba muy delgadita la llanta. Apóyenos con llantitas un poquito más tipo bicicleta, porque pues acá en Saucillo andamos por terracería, para que no se nos atasque.
2: ¿Y sí?
1: Sí, sí, sí, ya vinieron con una llanta más ancha, más todoterreno.
2: Ándele, para que no. La durabilidad, ¿no? Y el terreno también ayuda. También entregaron fertilizante.
1: Fertilizante. Fíjate, bueno, es que hemos estado dando mucho apoyo a este sector agrícola, Evangelina, que está muy dañado por esta sequía inclemente que no ha parado. Ya tenemos años con esta sequía, no es de ayer. Y desgraciadamente nuestros productores primarios, nuestros agricultores y ganaderos, la verdad sí están en una crisis fuerte. Y yo muy contento, agradecido con el gobierno del estado, porque sí, prácticamente somos un enlace para su distribución. Reunimos la papelería, la llevamos a Chihuahua, allá los aprueban y hacemos el trayecto de traer los productos, de distribuirlos. Pero que lleguen estos productos a muchos, a más bajo que el costo de la mitad, pues es una oxigenación muy fuerte para todos los productores.
2: Que andan muy descapitalizados, sí, andan muy fregados y los cultivos que no están valiendo.
1: No hay agua, Evangelina, no hay agua, no hay agua. Y yo con el sueño de sacar el agua de la mina todavía, con ese sueño.
2: Que se use para...
1: Para riego.
2: Con los bombeos.
1: Para riego, sí, yo sueño con que esa agua... Porque es un ganar-ganar, Evangelita, sacar ese mundo de agua que hay en la
2: Recordemos
1: mina de Naica.
2: Recordemos que se paró la mina de Naica por la inundación, por la cantidad de agua que...
1: Un exceso de agua, un exceso gigante de agua que se dio ahí y que pues no se pudo contener en su momento.
2: Y se trabajaron, ¿qué fue? ¿Varios meses o años? Sí, cuando, con la extracción, presidente, en la mina.
1: Cuando se inundó fue el 1 de enero de 2015 y... Y empezaron a trabajar todos los mineros y contratistas y todo el mundo sumados a desaguar la mina. No era la primera vez que se nos inundaba, ya se nos había inundado en otras ocasiones. Pero esto fue demasiado.
2: No pudo. Pero las bombas daban abasto, del trabajo de extracción que se hacía.
1: Sí, en su momento dieron abasto, pero en esta ocasión duraron 11 meses, Evangelina. Es más, teníamos todo Naica y el valle inundado. Inundado. Estaban trabajando 10 bombas de 7,000 galones por minuto de cada bomba, donde...
2: Que fue un recurso tremendo el
1: que está ahí.
2: El que se robó.
1: Y es más, teníamos laguitos donde andaban en lanchitas, fíjate, porque antes es una idea. Así, ese tamaño.
2: De la cantidad de agua.
1: De la cantidad de agua que se estuvo extrayendo, pero pues la mina no pudo abatir ese momento la cantidad de agua.
2: O sea, lo que sacaba era más la que entraba.
1: Era más que sí, así es. No podían contenerla, entonces decidieron parar las actividades y dejar que se inundara. Duramos como 7 años sin traer nada de agua. Crisis para nuestros agricultores de Naica, grave. Pero ya ahorita vamos para el 4 año que están sacando una cantidad moderada porque no quieren que suba más. Ya están manteniéndola nomás ahí.
2: Ahí donde está.
1: Ahí donde está, sí. Y con eso pues...
2: Y ayudan al ejido...
1: Naica y al criadero militar de ganado.
2: Y al criadero también, sabíamos que allá sí, llegaba Santa Gertrudis.
1: Siembran sobre todo las alfalfas. Entonces,
2: para el ganado.
1: Pues ahí siguen trabajando todavía. Pero yo tengo fe que ya ahorita andan un proceso de exploración. Ya tienen 2 años con una inversión de 10 millones de dólares.
2: ¿Para el nuevo Naica, en caso de darse?
1: En caso de darse, sí, así es. Para un nuevo Naica.
2: Y luego, se cuida que no llegue el agua a las espadas, a la cueva de los... ¿De las espadas o cómo se llama?
1: De los cristales gigantes.
2: De los cristales. La cueva de los cristales, que ha salido en todo el mundo. En todo el mundo ha salido esa maravilla natural
1: única,
2: que tenemos.
1: Única, no hay otra.
2: Y también sería extraordinario que se permitiera. Aún y cuando las condiciones... Son muy extremas, sí.
1: Extremas.
2: Por ejemplo, nos dicen, yo intenté una vez entrar y le preguntan a uno qué padecimientos tiene. Y se me ocurrió decir que soy asmática.
1: Anda, pues no te
2: quiero. No, pues dijo mi hija.
1: Usted no tiene acceso.
2: Ay, que le vaya bien.
1: Oye, déjame, te cuento una anécdota. Y ahorita que ya se materializó. En una ocasión estuve con el secretario de Obras Públicas en Chihuahua, con el ingeniero Chanel. Y le decía, yo le rogaba mucho, le dije, ingeniero, ayúdeme con la carretera Conchos Naica, está muy mal. Ayúdeme, ingeniero. No.
2: ¿Le lloró?
1: Lo traje. Le dije, mire, venga, vea la carretera, ya anduvimos recorriéndola. Le dije, mire, ingeniero, por favor, ayúdeme, mire cómo está. No, la vamos a bachar, vamos a tapar todos los hoyos. No, ingeniero, ya requiere algo más que eso. No, dijo Vito, es que tú... No sabes cuánto dinero se lleva esta carretera, son muchos millones. Yo sé, ingeniero, pues si yo los tuviera, pues yo lo hacía, pero no los tenemos nosotros. Le dije, además, mire, si usted me ayuda a sacar esta carretera, si usted me ayuda con la gobernadora para sacar esta carretera, porque ya se le he solicitado varias veces, le voy a regalar una experiencia de vida, algo que usted ni se imagina, algo que se le va a quedar marcado para toda su vida, una experiencia única. Lo voy a llevar a un lugar único en el mundo donde tus ojos nunca lo han visto.
2: Válgame Dios, pues le causó
1: extrañeza. ¿Dónde me vas a llevar? ¿Qué me vas a hacer, cabrón? Perdón.
2: Perdón por el francés.
1: Pero así, no, pues te voy a dar una experiencia única de vida. Ya cuando le expliqué todo y le enseñé videos, dijo, ¿me vas a llevar ahí? Sí. A ver, llévame. Y lo llevé.
2: ¿Y sí?
1: Lo llevé, gracias.
2: Impresionado.
1: Y lo llevé súper impresionado, admirado, súper contento. Entonces él mismo me dijo, oye, Fito, fíjate bien lo que vamos a hacer, ¿eh? Esa carretera requiere más de 50 millones para habilitarse. No, no los van a dar porque no hay suficiente dinero para eso. Pero yo te voy a echar la mano, pídele a la gobernadora unos 20 nomás, dijo, y le damos una buena emparejadita. No la dejamos nueva, pero la vamos a dejar bien funcionar.
2: Y órale.
1: Y órale, ya está, ya estamos, mira.
2: ¿Ya va muy avanzada?
1: No, no, tan nos falta, yo creo que va un 30%, pero la verdad, déjame, para que la veas cómo nos va quedando.
2: No, ahí va. ¿Sí? No, no, sí. Y ahí van los ahorita es puro vehículo de ellos. Sí. Los que están pasando los,
1: sí, así es.
2: Los equipos que están haciendo los trabajos, yo creo que sí vale la pena. Y volviendo al tema de los cristales, yo quedé impresionada la primera vez que los vi en un Discovery Channel y cosas, National Geographic también. Tengo la revista, la conservo, la revista de National, donde
1: hicieron el documental.
2: Hicieron el trabajo.
1: Sí, andamos rete contentos todos los de Nike porque había mucha gente extranjera, había gente de Francia, alemanes,
2: sí, pues muchas universidades vinieron de varias partes del mundo. Primero vino la academia, muchas universidades.
1: Sí, muchas universidades. Tenemos mucha afluencia ahí a la cueva, y ese documental. Ah, es que hay algo que quiero comentarte. Yo sí vi ese documental, y ese documental de National Geographic y Discovery Channel le dieron la vuelta al mundo.
2: Sí.
1: Por lo tanto, generó muchas utilidades millonarias para ambas empresas. ¿Estamos de acuerdo?
2: Sí.
1: ¿Pero qué nos dejaron a los de Nike? ¿Qué le dejaron a los auxiliares?
2: Pues nada más la promoción.
1: Nada más la promoción. Yo platicaba con altos directivos de la empresa y le decía, no les hubiéramos cobrado. Pues se llevaron la esencia.
2: Claro.
1: Ya se va a tener que, no sé, es más, hagan el documental y nos dan el 1% de las regalías, el 2%, por ser donde se encuentra esta maravilla natural única en el mundo. Pues denos un porcentaje de las utilidades de su documental. Error, ¿cómo no lo hicimos?
2: Sí, no lo hicieron. Ya, lo caído, caído.
1: Lo caído, caído, pero sí, sueño. Yo dije, no, ¿cuánto dinero no le hubiera entrado al municipio?
2: No hay posibilidades de hacerlo, de abrirlo.
1: Todavía aquí hay dos cosas muy importantes. La empresa ahorita está invirtiendo 10 millones de dólares, que es una gran cantidad de dinero, para explorar y encontrar mantos mineralizados fuera de los mantos de agua. Si lo logra, pues la mina es una nueva mina, es un nuevo Naica, y empieza a funcionar. Empezamos a trabajar en ese proyecto. Pero si no lo logran ya, Evangelina, yo ya había mandado a la UNESCO para que se declare Patrimonio de la Humanidad. Ya he mandado algunas solicitudes. De ahí no nos va a quedar otra cosa más que la cueva. No más que mantener la cueva es mantener el nivel del agua poquito abajo para que no se nos inunde. Y eso cuesta muchísimos recursos. Pero, pues yo siento que si en su momento ya la mina desiste de iniciar sus labores de extracción de mineral, pues vamos a empezar a trabajar en ese tema turístico y lograr atraer gente de todo el mundo a nuestro municipio, en especial a Naica, y que generemos una actividad económica y derrama de empleos y todo lo que conlleva eso. Sería algo único en el mundo, y te aseguro que hubiera filas.
2: Vienen de zonas que no se imaginan.
1: Yo tengo fe en que si no sea una cosa, pues va a ser la otra.
2: Va a ser la otra, pero bueno. Oiga, el programa de Pinta Tu Casa que trae la Secretaría de Desarrollo Humano y Bien Común.
1: Sí.
2: La dirección.
1: ¿Sabes que hay un programa? Ese programa estatal viene de la COESBI. Viene nuestro amigo Toño López, director de la estatal de la COESBI, nos viene a visitar a Saucillo, y vamos a aprovechar para pintar unas casas de un programa que es un programa estatal, donde pues la idea es ir mejorando la visión urbana y que tengamos unas casas con mejor presentación. Pero aquí lo interesante, por ejemplo, a todos los que me escuchan y que me han solicitado por ahí apoyo para el tema de rehabilitación de su casa, que el enjarre, que el techo, que la lámina, pues ya tengo un pliego petitorio ahí. Todos los que me han llevado ahí sus solicitudes, ya las tengo ahí listas para entregárselas al buen amigo Toño López. Espero que nos dé una respuesta favorable para apoyar a todas las personas que tienen pues deficiencias en su en sus casas y que podamos darles un apoyo ahí en el enjarre, en la lámina, en lo que tienen ya muy deteriorado. Ya tengo una solicitud, ya como las gasto yo, ya tengo un folder ahí lleno de personas que me han solicitado apoyo y que desgraciadamente el recurso municipal no alcanza y nos imposibilita hacer esa obra tan importante y tan necesaria para los ciudadanos de Saucillo. Pero ahorita aprovechamos al buen amigo Toño, que ahorita vamos a estar con él ahí en Saucillo.
2: Dice, pregúntale por favor a Fito qué pasa con el agua de las varas, qué pasa con los pozos. Y dice, así es, la birria de Saucillo es la mejor.
1: Así es, la mejor
2: desde
1: del mundo.
2: Pulgas Pandas, Nuevo México, que nos escucha.
1: Sí, pues como bien sabemos, en este tema de la sequía es complicado. Se nos están bloqueando algunos pozos. Hemos hecho algunos esfuerzos muy importantes. Por ejemplo, en la colonia San Antonio, ya ahorita espero que estemos ya completamente cubiertos en el tema del agua, pero pasamos algunos meses con las de Caín, complicado.
2: Acá por estación Conchos.
1: Sí, aquí en estación Conchos. Yo espero que ya estemos pues trabajando al 100, que no nos falte agua, 24/7. Sacamos adelante la comunidad de Parritas. Y ahorita pues ya tenemos la máquina, pues era en el Gomeño también. En el Gomeño teníamos una comunidad que ya nomás estaba dando, pues yo creo que una hora al día de agua y ya no nos daba agua más en todo el día hasta otro día. Entonces ya llegó la máquina perforadora para todos nuestros amigos y vecinos del Gomeño. Esperemos que ya pronto podamos contar con ese servicio de agua 24/7. En la comunidad de Las Varas, ahí tenemos comité, están en el Gomeño. Hay muchos comités en las comunidades, son comités. Pues hasta ciertamente, son comités municipales, hasta ciertamente autónomos, donde ellos se encargan de fugas, de tuberías, de cobrar el agua precisamente. Pero sí quiero hacer mucho hincapié, Angelina, o sea, necesitamos hacer conciencia, sobre todo en el cuidado del agua.
2: Sí.
1: Y también en el pago. No seamos ingratos. El agua no es barata y cuando se escasea, es cuando realmente le damos ese gran valor que tiene el agua. Cuidémosla y seamos responsables con la contribución económica que nos corresponde para tener el derecho al agua.
2: Dice, buenos días, ahí vienen también las ferias de Naica, el Día del Minero y arriba Naica. Nos comentan, sí, ya está muy próximo, dice el tema. Dice, hay unas calles en Saucillo, hechas garra. Dice, si va para el Vado, el camino lateral del canal y las Delicias, así. Las que van al Vado, si va al Vado, están feas las calles.
1: Tenemos una ahí que está muy dañada. Tenemos ahí un tema ahí que es como un desagüe, que es como un vadito chiquito, que siempre lo tenemos ahí con agua y que vamos a repararlo. Ya estaba trabajando con el ingeniero. De hecho, ya fuimos a verlo porque a lo mejor hay que hacer un puentecito ahí o poner un tubo por abajo para la filtración del agua. Pero sí lo vamos a atender, sí lo vamos a atender. Fíjate, Angelina, yo la verdad sé, o sea, sé que hay muchas calles sin pavimentación en nuestro municipio. Y hay, pues, algunas calles deterioradas, pero no de ahora ni de ayer, Angelina, son de hace décadas. La verdad, poner al 100 a Saucillo en el tema de pavimentación, pues, ¿de dónde? Pues yo quiero. Claro que quiero, pues tú crees que no quiero, sí quiero, pero créeme, y no lo digo por presunción, yo creo que esta administración, casi lo puedo apostar, va a ser la administración que más calles va a pavimentar.
2: ¿Con qué concluimos, alcalde?
1: No, con la invitación este domingo, miren, bueno, y me voy a aventar otro rally, los esperamos desde el domingo temprano ahí en la deportiva, en nuestra deportiva ahí en cabecera municipal. Venga, mire, si no le gusta el globo aerostático, le tiene miedo como yo, nomás véalo cuando menos. Yo creo que va a ser una gran experiencia verlo. Vamos a invitar, vamos a tener por ahí música en nuestro reloj, en nuestro histórico reloj público ahí en Saucillo, porque vamos a ganar. Ganándole a Inglaterra, y vamos a estar festejando todos, ahí que los esperamos todos ahí en el Monumento a la Birra, frente al reloj público. Vamos a festejar el triunfo de México sobre Inglaterra.
2: Gracias, presidente, por estar con nosotros. Gracias. Excelente día. 8:25, volvemos.
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12: 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Me voy con mensajitos. Dice, buenos días, Evita. Ese programa se llamaba Oportunidades. Saludos y bendiciones. Mi querido amigo don Martín Hernández desde la presa Las Vírgenes. Dice, buenos días, Eva. Los apoyos empezaron con Salinas, el programa Solidaridad, y luego otros presidentes con Prospera, y luego Progresa, luego Oportunidades, 70 y más, antes de El Bienestar. Órale, gracias, Inge Víctor. Saludos. Tengo más mensajitos. Dice, así es lo de la birria de Saucillo, claro que es la mejor. Dice, gracias. Tengo dicicloverina, si la necesitan, la ponen a disposición. Dicicloverina, si alguien requiera. Buenos días, yo y a ver si hay imipramina y valproato de magnesio. Sí, es cierto, Felipe. Sí hay, valproato, creo que es de 200. Si le sirve, manifiéstese y con muchísimo gusto se lo compartimos. Buenos días, el Chairo o Chaira, que el día de ayer envió un mensaje a este programa de noticias diciendo que tener negocios es malo. Su poca o nula capacidad intelectual no le permite entender que tener negocios lícitos, entre paréntesis, legales, al contrario de lo que él o ella dice, es muy bueno, porque se crean fuentes de empleo que benefician a muchas familias de mexicanas y mexicanos. Mucho menos va a entender el daño que ocasiona la incertidumbre de las revisiones anuales del T-MEC durante 10 largos años a los inversionistas nacionales y extranjeros. Muy buen día, Evita. Todas esas bolsas que nos dan las podemos reciclar. Saludos, hermosa. Sí, yo las uso para la basura. Por ejemplo, yo me garantizo que van y paran al relleno sanitario regional. Buen día, para reportar esta lámpara que no prende en calle Fortaleza 1102 en Colonia Progreso. ¿Es aquí en Delicias? Creo que también hay Progreso en Mioqui, ¿no? ¿Es en Delicias? Nada más ahí confírmeme. Me norteé, dijo el conjunto Primavera. Nada más ahí para no errarle. Buenos días. Sí vino Fox en esas fechas a la Hidalgo. Sí, sí lo recuerdo. Traíamos una sombrilla azul que nos quitaba la visibilidad para los fotógrafos y mi compañero Jim Díaz, que era el fotógrafo del diario, gritaba eufórico, la señora de la sombrilla azul que se quitara. Y esa es parte de las anécdotas que le decía yo que teníamos de esa visita presidencial. Good morning, Evita. Presente hoy, desperté un poco tarde. Dios la bendiga hoy y siempre. Que tengan un excelente día. ¿Qué pasó? ¿Por qué tan tarde hoy, mi Vicky, o qué? Dice, muy cierto, hubo muchos programas, pero ninguno por decreto los quitaban cuando querían. Era bien difícil quitarlo porque le echaban la caballería encima a todos. Todos esos presidentes han tenido sus programas. Y sí es cierto lo que dijo esta persona, incluso que es el último mensaje. Andrés Manuel López Obrador, cuando fue jefe de gobierno, que antes era regente, no sé si era, ajá, del Distrito Federal, él creó en el 2001 el programa de apoyos a los adultos mayores. Después, según estoy consultando en internet, el 2003 a nivel federal, durante la administración de Vicente Fox, se llamaba Programa de Atención a los Adultos Mayores, el PAM. Pero creo que era de los 70 años. Después vino otro y lo puso siguió con los 70, creo que uno lo puso a los 60 y después lo subieron a los 65. Andrés Manuel lo subió a los 65, años, pero lo hizo parejo. Vámonos con algo de información. Creo que sí. Fíjese que iba a buscar si en Mioqui ya estaba el enlace para escuchar lo que se dice allá. Buenos días, a ver si tiene tramadol con paracetamol. Sí hay. Aquí le guardo, ¿cómo le haremos? ¿O le dejo? A ver, aquí estoy ya apuntando para el tramadol con paracetamol también. Vamos a escuchar, entramos. No le debo cortes, ¿verdad, Carlitos? ¿O le debo el de las 8:30? No, se lo debo. Vámonos pues mientras preparo aquí la información, por favor.
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1: Escuchamos en este momento al ingeniero Horacio González Chávez. Él es presidente de la Canacintra, Cámara Nacional de la Industria de Transformación, aquí en Delicias. Todavía no se definía la posición de los Estados Unidos en torno al T-MEC, pero todo ya pintaba en que se no iba a firmar el presidente Donald Trump y que se harían revisiones anuales. ¿Qué representa esto para los industriales de nuestra región? Aquí lo dice el ingeniero Horacio González Chávez.
2: Esta triada de países involucrados.
3: Así es, pues lo que genera es incertidumbre a fin de cuentas si deciden que no continuar el T-MEC, tenemos 10 años, estaba leyendo, donde se va a estar revisando anualmente, entonces prácticamente sería hasta el 2036, pero pues genera esa incertidumbre de que a lo mejor mucha gente, ahorita lo que estamos platicando precisamente, las empresas dicen, pues no me aviento, me espero a ver qué pasa, qué se define, en lo que a lo mejor se abren tratados con otros países, con Europa, con Asia. Entonces, pues sí va a ser difícil la situación mientras no se defina otra vez esa extensión de los 16 años, que sería lo que se le da al tratado nuevamente antes de estar haciendo nuevas negociaciones. Entonces esperemos que los gobiernos se pongan de acuerdo y nos den esa certidumbre.
2: ¿Estados Unidos es quien marca la pauta?
3: Prácticamente es el que se está oponiendo, el presidente Trump es el que se está oponiendo, entonces pues algunas cosas va a tener que ceder la parte de México, Canadá, pero pues sobre todo la parte mexicana es la que tenemos que ceder en algunos aspectos que nos está exigiendo Estados Unidos.
4: ¿A qué sectores afectaría más aquí en lo regional?
3: En lo regional pues prácticamente en la manufactura y agroindustria también, que es lo fuerte en las exportaciones, mucha industria automotriz, aeroespacial, que se dirige a Estados Unidos, pues por ahí nos pegaría más.
1: Alternativas de mercado, bueno, pues será un trabajo que debe también llevar a cabo el gobierno federal para mitigar si hay efectos negativos con estas posiciones.
3: Con Inglaterra, entonces con Europa pues estará buscando nuevas negociaciones y a fin de cuentas pues también afecta a Estados Unidos, entonces también los productores en Estados Unidos tendrán que buscar la forma de lograr esto que estamos produciendo en México y se exporta a Estados Unidos, pues ver esos aranceles muchas veces pues terminan cargándose hacia el cliente. Entonces a lo mejor ahí va a venir una inflación y todo esto, pero a fin de cuentas Estados Unidos va a requerir algunos de esos trabajos, productos, en lo que se acomodan aquí en México o se acomodan en Estados Unidos de nuevas empresas.
2: Lo cierto es que la vecindad con Estados Unidos aporta mucho a abrir otros mercados en Europa o Asia, etcétera.
3: Sí, muchísimo. A fin de cuentas, pues México es el principal exportador hacia Estados Unidos, entonces depende también Estados Unidos muchísimo de México. Entonces ellos tienen que buscarle el modo también de que esto no se cierre completamente, que los aranceles vayan siendo temporales o sean muy bajitos, pues ya son parte de las negociaciones que va a entrar el gobierno en la Secretaría de Economía.
2: ¿La Presidencia Nacional de Canacintra está
3: involucrada? Sí, tiene reuniones constantemente con la Secretaría de Economía, de Relaciones Exteriores. Hace poco tuvo alguna reunión con ellos y pues presentando las afectaciones que tendría el que no continúe el tratado.
1: Mensajes, dice, es que la persona que puso el mensajito ayer fue el siguiente. Dice, buenas tardes, ¿cuántas empresas tendrá este traumado? Que todo le afecta, el tratado, el T-MEC, los aranceles, hasta porque no almorzó AMLO, recomiéndele dar like. Eso fue el mensaje de ayer. Después vino la contestación y lo dice, Dios mío, el traumado no durmió por contestar solito, le cayó el saco. Dice, ya que se calle, solo habla de Claudia y ambos, y AMLO, me imagino, ya, arre, gracias. Y viene con un francés muy, muy importante. Dice, sí, se ríe aquí, Vicky, buenas, le iba a decir, buenas tardes, Vicky. Sí, Evita, sí hacían ayudas, pero no como las del presidente López Obrador en la... hasta la tumba, de la cuna hasta la tumba, dicen, son los programas del gobierno federal. Buenos días, pero ningún gobierno ha sido tan espléndido con el pueblo como estos dos últimos gobiernos. Mensajitos que nos hacen llegar. Vamos a escuchar al licenciado Jorge Isa Calderón las expectativas de inversiones que se tienen para Delicias. Hay algunas empresas que están visitando, que están pidiendo información, no se pueden dar muchos datos. Siempre las quienes buscan invertir, pues buscan la secrecía, la reserva, para evitar que lo que sea. No les gusta a los inversionistas que se den a conocer, que visitan, que hacen, que vienen, etcétera.
5: Bueno, es un tema en el cual hemos tenido un gran impacto, una gran inversión, en el sentido de que hemos dedicado nuestro tiempo, nuestro esfuerzo a promover de una manera amplia el tema de inversiones extranjeras, de inversiones locales dentro del municipio. Creemos que ha ido teniendo un impacto cada vez mayor. Hemos tenido más acercamientos, hemos podido platicar, ya tenemos algunos casos tangibles que la gente los puede observar. Este es un tema que va redundando y que tenemos la expectativa de que mejore para el cierre de la administración.
2: ¿Hay proyectos de nuevas empresas?
5: Tenemos pláticas, ustedes saben que no les puedo comentar mucho, pero sí tenemos pláticas con algunas empresas que están interesadas en venirse a la ciudad.
1: Nos vamos a la pausa, 15 para las 9.
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2: Vamos a escuchar algo de lo que se está viviendo en Meoqui en seguridad pública con la entrega de apoyos. Escuchamos a la alcaldesa.
3: Hoy ya no concebimos la seguridad únicamente como patrullas recorriendo las calles o como tecnología para prevenir el delito. También la entendemos como el compromiso de dignificar la labor de nuestras y nuestros policías, porque detrás de cada uniforme, de cada herramienta, hay una madre de familia, un padre, una hija o un hijo que también espera que su ser querido regrese con bien a casa. Por eso, durante estos años hemos trabajado para fortalecer a nuestra corporación de una forma integral. Hemos buscado los mejores incentivos para nuestros elementos, apoyos, capacitación permanente, mejores condiciones laborales y, por supuesto, el equipamiento necesario para que puedan desempeñar su labor con una mayor seguridad, con una mayor eficiencia y con una mayor dignidad. Hoy damos un paso más en el camino. La entrega simbólica de 3 unidades pick-up, 10 cuatrimotos y uniformes completos para nuestra policía municipal y policía vial. Y esto representa mucho más que vehículos o equipo nuevo. Esto representa confianza, representa respaldo, representa el compromiso de seguir construyendo una corporación cada vez más preparada para responder a las necesidades de toda nuestra gente. Quiero expresar un reconocimiento muy especial al gobierno del estado por este apoyo tan importante. Es gracias a nuestra gobernadora Maru Campos, que por su compromiso permanente con la seguridad de los municipios y particularmente con las familias de Meoqui, nos permite hacer esta entrega. Y ya lo tenemos más que comprobado, que cuando estado y municipio trabajamos en equipo, los resultados llegan más rápido y benefician directamente a toda la ciudadanía. También agradezco a la Secretaría de Seguridad Pública del Estado por caminar junto a nosotros en este esfuerzo de poder fortalecer las instituciones y que nos permite brindar también un mejor servicio. Y que próximamente tendremos ya nuestro C7.
2: Eso es parte del mensaje que está dando en estos momentos la alcaldesa de Meoqui, Miriam Soto, con la entrega de estas unidades, uniformes, equipamiento, etcétera. Ayer a mediodía escuchábamos a quien fue presidente municipal de San Francisco de Conchos, Isaí Valles. Él encabezó una lucha en el 2024 cuando los bajos volúmenes de la presa La Boquilla lo mantenían en el 16%. Ellos querían que se cerrara en el 15%, creo que se fue hasta el 13% u 11% cuando se cerró, se terminó el ciclo. Ahorita la presa se encuentra en el 23.8% y dicen al llegar al 22 se tiene que cerrar por mantener las condiciones de los prestadores de servicio, del consumo de agua, incluso pensar en un ciclo del año que entra, etcétera. Y todo esto surge porque en la reunión del comité hidráulico dice el ingeniero Valles, pues que se

0: ¿Lo manifestaron, Inge, en algún... ante alguna autoridad, ustedes, no sé?
1: Lo que pasa es que ellos estaban hablando del 39 de extracción cuando presupuestaron.
0: Sí.
1: Pero yo aquí tengo dos casas en el río. Y aquí se mira lo luego, porque aquí sale, aquí Lolo me incrementa a mí la orilla. Entonces no pueden decir que están extrayendo lo mismo, cuando en realidad pues el río no miente, ¿ah?
0: Los está afectando todavía, bueno, hay extracción, la situación de la presa al 23 o 22% de su capacidad, ¿no les afecta, Inge, todavía?
1: No, aún todavía no afecta. Lo que va a afectar es para ellos, ¿va? Si se han dado caso que no lleguen las lluvias, pues el siguiente año, pues están gastando el agua que se puede recuperar para el siguiente año.
0: Okay. Ustedes han manifestado, y eso fue en el 2024, cuando decían que se cerrara porque ya estaba llegando al 15%. Sí. ¿Ese es el límite para ustedes?
1: El 22%.
0: El 22%.
1: Cuando llegue el 22%, pues prácticamente sí se va a tener que juntar la gente para que...
0: Pues ya casi, ¿no?
1: Para que cierre. Sí, ya mero.
0: Ya, sí, ya mero. No falta mucho.
1: Sí.
0: ¿Pendiente estarán? ¿Quién se junta? ¿Los pescadores, los prestadores de servicio?
1: La comunidad en general.
0: La Boquilla.
1: Sí, la Boquilla.
0: Perfecto. Ahorita no hay ningún problema de abastecimiento de agua ni de nada.
1: No hay ningún problema, pues, y luego pues se espera una creciente. Y es el agua que entra, pues prácticamente no está presupuestada, ¿sí me entiende? Porque pues no se presupuestó el agua que entre de la lluvia.
0: Sí.
1: Y al parecer ayer cayó una tormenta no nueva.
0: Y todo eso viene para crecido. Acá. Uh-huh. Perfecto. Sí. Pues estaremos pendientes de cualquier cosa, Inge, a sus órdenes.
1: Ándale, Evangelina, hasta luego.
2: Dice, yo no soy partidista, pero vean, nada es gratis, tiene que haber un beneficio mayor para quien las da, como mayoría representativa para mover algo más grande, y vean todo lo demás que falta, pues únicamente hay dinero para ayudas. Evita, buenos días, para reportar que el alumbrado que va de la Revolución a la Gomeña, nomás como tres lámparas prenden, mandamos con muchísimo gusto a Servicios Públicos Municipales. Buenos días, Colonia Francisco Villa, Avenida 11 Sur y Calle 31, no prende el alumbrado público, ya son varios días, igual todo esto va para Servicios Públicos Municipales. Muy buenos días, paisana, Rancho San Valentín, presente, mis paisas. Muy buenos días, gracias por reportarse. Estos son los mensajitos que tenemos. Yo creo que sí nos vamos a la pausa porque tenemos algunos cumpleañeros. Carlitos, por favor.
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6: Felicidades, cumpleañeros. Felicidades a quienes están celebrando alguna fecha especial, su día de santo.

0: por su onomástico, pues. Muchas, muchas felicidades. Tengo mensajito, dice Eva, buenos días. Hoy felicíteme a mi carnal José Guadalupe González Apresa, ya que hoy está cumpliendo años, deseándote, carnal, larga vida y muchas bendiciones. Te quiero mucho, gracias, saludos. Se reporta mi querida Emma González desde la colonia Abraham González, La Quemada, para felicitar a su hermano José Guadalupe, a quien le deseamos lo mejor. Dios lo guarde. Dice, me dice el Facebook que está cumpliendo años mi querida María Isabel Chávez Mata este día. Te mando un abrazo, Isabel, que cumplas muchos años más, que pases un día lleno de muchas sorpresas y Dios te regale mucha, mucha salud. El buen amigo Meni Neri Fernández, compañero, locutor en algún momento. Así que bendiciones, Meni, también. Que Dios le dé larga vida. Luis Felipe Madrid Valles, ya tengo buen rato que no lo veo, pero donde quiera que esté, que Dios le permita larga vida. Dios le bendiga y que cumpla muchos años más. Mi querida Caro Juárez García también está de cumpleaños este día, Caro. Un abrazote. Dios me la guarde y que le conceda mucha salud, mucha, mucha salud y todo lo mejor hoy y siempre. Estos son los cumpleañeros del día de hoy, así que Dios los guarde. Cierro con estos mensajitos que dice, urge que reparen ese puente donde hay volcaduras de trailers. ¿Cuál es, oiga? El peso, esto fue en el Caracol. Quiero pensar que es el de lotes urbanos. Sí, sí es así, porque es que hay distribuidor. Dice lotes urbanos, le atiné, muchas gracias. Urge que reparen ese puente. Se dan muchas volcaduras de trailers, tremendos. Dice, buenos días, Evita, para reportar que en el fraccionamiento Los Girasoles, a la altura de la 20 Sur, por el número 3340, andan muchos perros. Aquí mandamos a Desarrollo Urbano, Ordenamiento Territorial y Medio Ambiente. Hablando de mascotas, de perros, hoy hay vacunación antirrábica y desparasitación externa en el Parque Vida, de 6 a 8 de la tarde-noche. Ahí van a estar, de acuerdo a lo que nos dijo ayer el coordinador de, o el jefe de Medio Ambiente, Óscar Aspeitia. Muy buen día. ¿La colonia Progreso esa dónde fue, pues? ¿De Delicias o de Meoqui? Calle Fortaleza 1102. Me hace que es aquí de Delicias, ¿verdad? Aquí la voy a mandar a Delicias. Gracias, Carlitos. Gracias, amigos, por el favor de su atención. Los invitamos a que nos escuche a la 1 de la tarde, si Dios no dispone otra cosa.
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0: 25. Es que acá mi compa se le pegaron las cobijas.
1: No, perdoncillo, licenciado. No me corra, licenciado, por favor. Tengo familia, tengo cosas que pagar.
0: Oye, el jueves como viernes, no se vale.
1: Pues perdoncillo, no sabía yo que usted... Oye, teléfono de cabina 474-5945. Vamos a arrancar rápido, Flash, porque tenemos viernes de novedades.
0: Viernes de novedades, que acá mi compa me dijo, hoy está muy bueno este viernes de novedades. Fíjate que viene Nata, ya yo creo que tenía un año que no sacaba canción, sí. Si no me equivoco, sí.
1: Nata Montana, el rey de los corridos tumbados, Nata con...
0: ¡Yuridia! También sacó un nuevo tema, Yuridia, después de haber llenado ahí todo el palenque allá a la Ciudad de México y demás. Pues como que se toma el descanso, como dijo, ya, ahorita vamos a descansar y luego vamos a ver qué sacamos. Yo tengo muchas ganas de escuchar la canción de Yuridia, pero Renita, ¿con qué vamos a iniciar?
1: Vamos a arrancar con Banda El Recodo, por acá se llama Ponte La Verde, algo porque México sabroso, México mágico, y esto es...
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0: 55-5945. Algo movidito, arrancamos con algo bello para el camello. Y aquí está mi 9.5, Carlita.
1: Yo me quedo con 9. Y esta canción esperemos que suene bastante, porque el domingo tenemos juego. Mira, saliendo con viernes de novedades, Banda El Recodo. ¿Cómo se pone? ¿Cómo se llama, perdón?
0: Se llama Ponte la Verde.
1: ¡Ponte la Verde! ¡Ay, no, no la compro!
0: El verde es vida, el verde es cosa bonita, cosa hermosa, cosa preciosa. Sí, pues verde, de naturaleza.
1: Había un chisme con las playeras de la selección, pero no sé si la puedo decir. Después mejor
0: échalo, de... échalo, échalo, ya por ahí nos con Yuridia, échalo,
1: decían
0: échalo.
1: ¿Qué? Olían muy mal con esas playeras, no sé por qué.
2: No.
1: Pero yo creo que era por el tema del material de las playeras del poliéster que se no. Estaban quejando usuarios. Que váyanse, váyanse, usen desodorante, no manches.
0: Lávenla,
1: no,
0: lávenla. Es que se debe de lavar.
1: Es que a las 5 minutos ya huele a sobaco.
0: No, no, no, es que no es que huela a sobaco, es que tu pH, ajá, no cae con la playera. Porque, ajá, hay cierto tipo de playeras o cierto tipo de tela que obviamente hace que no huelas bien.
1: Y que les gusta como que más traerla así embarrada, ¿no?
0: Ah, pues depende, ey, espérate, ¿qué te pasa? Respétame, por favor.
1: O sea, que está como que más apretada la playera, pues.
0: Bueno,
1: se
0: puede ser que sí.
1: Hace en brazo.
0: Puede ser que sí.
1: Ay, ajá.
0: Vámonos con Yuridia, tenemos por acá la canción Eres mi vida, porque esto es
1: Despertando con Fiesta.

0: Yuridia. Oye, 10 de 10.
1: Tenemos así este nuevo lanzamiento, que bueno, también sacó... Es un sencillo, consta de dos canciones, también Tu Pasado y Tú. Yo siento que este es el como que el preview de lo que se viene. Siento que como que está calentando motores, no lo dio todo, pero me parece bien.
0: Es que se cuenta que hace mucho que no escuchábamos a una dama en un viernes de novedades, así que cantara y que arrasara a mi gusto. Yo creo que Yuridia lleva mucho tiempo acarreando el regional mexicano, porque ya no tenemos así una exponente femenil que saque una canción y haga un boom.
1: Gracias a Dios, yo no sé quién le dijo a Yuridia, porque ella empezó mucho como que en el lado pop y le dijeron, yo creo que a alguien ahí, oye, cámbiate al regional, o como que tú encajarías más. Y sí, no, yo creo que es de las exponentes más fuertes del regional. Y seguido Ángel Aguilar.
0: ¡Y si da! ¡No es cierto, por favor! ¡Producción! ¡Producción!
1: Ya pues, ya pues. Pero yo le voy a dar un 9.5 a esta canción. Siento que nos pudo haber dado más despecho. Pero todavía no escuchamos la otra canción. Ya la pondremos después.
0: Es correcto. Aquí está mi 9.8. Te digo que el día de hoy las canciones, la verdad, las estuve escuchando. Las estuve estudiando este viernes. Y yo creo que ha sido la mejor playlist a la que tuvimos el mes pasado. Sí, la verdad es que sí.
1: ¿Tenemos llamadita? Bueno, bueno.
2: Hola, hola, chicos bellos.
1: Hola, ay, Marian.
0: Dios mío, nos están hablando desde la Ouija. No, no puede ser, no puede ser. Marian, buenos días, Marian.
2: Qué malo, Ranita, buenos días. ¿Cómo andas, bellos?
1: Muy bien, gracias a Dios. ¿Tú cómo estás?
2: Bendito sea Dios, también muy bien. Gracias.
1: ¿Qué tal esos preparativos de boda?
2: Ay, me estoy volviendo loca, Carlita.
0: Se me fue mi amor. Oye, no, sí pasa. ¿En qué es lo que más has batallado en estos preparativos de la boda, Mariam?
2: En pensar que no nada más me voy a casar yo, sino también el novio. Entonces no es que es de que también tengo que tomar la opinión de él.
0: Sí, pero te voy a decir algo, los hombres yo creo que somos muy conchudos, o sea, ¿te gusta? Ok, lo ponemos, lo compramos, lo pagamos.
2: Sí, eso que sí.
0: Sí, es que a nosotros nos gusta ser feliz a nuestra pareja y yo creo sí. Que lo que te guste a ti va a estar bien.
2: Eso que sí, Ranita, la verdad que sí, porque... pero sí, igual es algo... loco
0: esto. Sí, me imagino. Yo todavía no me he casado. Me he divorciado, sí, pero casado todavía no. María, ¿qué te pareció la canción de Yuridia?
2: Sí me gustó, estuvo medio... Pues estuvo padre la letra. La música está como lenta, un poco lenta, pero bien, un 8 más o menos.
0: ¡Excelente! Gracias, Marian. Bendecido viernes y que te la pases de lo mejor. Por acá saludos a Checo Saldívar, dice, le vamos a dar un 6 y continuamos con este viernes de novedades, Carlita.
1: Claro que sí, ya sabes que puedes mandar tu opinión en el 639-159-7600. Ranita, ¿con qué nos vamos?
0: Tenemos Cosas del Amor de Manuel Cortés, este cover. Y yo te digo algo.
1: A ver, ¿quién la canta?
0: Ya no llores, muchachita. Ya no llores, muchachita.
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5: ¡Nada bonito! El viernes de novedades, porque hoy les traemos información que cura, y es que ahora sí pongan atención para todos aquellos que quieren ingresar a la universidad a estudiar una licenciatura. No importa si ya tienes, no importa si la dejaste inconclusa. Tenemos esta mañana aquí en compañía In The House Alexis Esparza, que viene a acompañarnos desde la universidad. Y es que, Alexis, muy buenos días, ¿cómo te encuentras?
6: Hola, muy buenos días, la verdad, siempre agradecido de estar aquí en este espacio. Gracias por concederme este espacio.
5: Oye, qué bueno que estás, porque hace días yo estaba diciéndoles acerca de la información de la Vizcaya, y es que sabemos que hay 11 licenciaturas, a ver si nos podrías estar platicando acerca de cada una de ellas, pero también tienen 4 modalidades de estudio.
6: No.
5: Y es que muchas veces, Renita, decimos, es que es imposible que yo me meta a la escuela porque pues es todos los días, o sea, y el trabajo, ¿cómo lo va a hacer?
6: Es correcto, tenemos familia y queremos seguir avanzando, dejamos a medias lo que viene siendo nuestro estudio porque fuimos papás, fuimos mamás, pero Vizcaya te ofrece ciertas modalidades para que te puedas acomodar, Alexis.
7: Así es. Nosotros nos preocupamos mucho por el tiempo en familia, el tiempo en el trabajo e incluso para actividades sociales. Hay personas que realmente pues van al gimnasio y quieren tener toda la semana libre. Es por eso que Universidad Vizcaya les ofrece el beneficio de tener 4 modalidades de estudio. La escolarizada, que es la normal que todos conocemos, de lunes a viernes en la mañana, de 7 a 1 y media de la tarde. La nocturna, para aquellos que trabajen durante toda la semana y no quieran trabajar o estudiar el fin de semana, pues pueden ir de lunes a viernes de 8 a 10 de la noche. Son 2 horas intensivas. La forma pues en que ven las materias es una por semana. Es decir, si estás en enfermería, una semana ves anatomía, la siguiente semana ves farmacología, y así con todas las materias. Tenemos la opción del sabatino para aquellos que trabajen de lunes a viernes. El sabatino pues es de 7 de la mañana a 3 de la tarde. O ya si de plano quieren dedicar el último día de la semana, tenemos la opción dominical, que es de 8 de la mañana a 3 de la tarde. En cualquier horario que ustedes elijan, terminan la carrera, ya sea en 3 o en 4 años. Si la carrera es de la salud, como en este caso nutrición, enfermería o psicología, dura 4 años más 1 año de servicio social. Si no es de la salud, terminan la carrera en 3 años, ya sea que estudien solamente el sábado, el domingo, en la noche o toda la semana. No hay diferencia.
5: Y eso es lo que me gusta, que aquí en Ciudad Delicias tenemos una de las mejores opciones para estudiar. Y Alexis, si nos pudieras decir las 11 licenciaturas, porque yo ya me perdí. Yo ya no sé qué hay en la Vizcaya. Claro.
6: Pues que tienes que estudiar en la Vizcaya para ser licenciada.
5: Claro, por eso
6: te estás perdiendo.
5: Exacto,
7: sí, no, de hecho, siempre le hago la invitación de que conozcan el campus, porque,
5: gracias,
7: como decimos, pues de la vista nace el amor, y qué mejor,
5: claro,
7: que conocer y empaparse de qué es lo que van a estar haciendo en su día a día durante 3 o 4 años. Tenemos carreras administrativas, que es contaduría pública, administración de empresas y comercio internacional y aduanas. Para todos aquellos que les gusten los números o quieran trabajar en una aduana, en una frontera, estas carreras son para ellos. Tenemos las del área de diseño, que son arquitectura y diseño gráfico, que son nuestros artistas, son los artistas de la escuela, ya que ellos se manejan mucho en el área de marketing, diseñando, creando, tomando fotos. Tenemos también las del área sociales, aquellos que quieran ser policías, que quieran ser maestros o abogados. Tenemos derecho, criminología y ciencias de la educación. Y para aquellos que les interese toda esta área de la salud, el bienestar de las personas, tenemos enfermería, psicología y nutrición. ¿sí?
5: Ok.
7: En todas esas licenciaturas, pues aplican los cuatro horarios que tenemos, pero hay una cláusula aquí. Ahorita ya estamos en cierre de grupos. Ahorita, conforme más avanza el tiempo al inicio de clases, que es en septiembre de este año, pues se van acabando los diferentes horarios. Ahorita el sabatino ya se nos está cerrando, se nos está acabando. Actualmente, pues nos queda disponible nada más diseño gráfico y arquitectura para sabatino.
5: Ok.
7: Pero pues existe la opción del dominical.
5: Ajá.
7: Si alguno de ellos desea seguir continuando sus estudios, pero el fin de semana, pues puede optar por la opción dominical, que aún nos queda disponibilidad. Pero el hecho de que nos quede disponibilidad no quiere decir que no se vaya a cerrar. Es por eso que yo les hago la invitación a que vayan a la escuela o nos manden mensaje para poder ver la disponibilidad y sobre todo hacer la inscripción.
5: Así que no lo deje a la última opción. Vaya ya, vaya, infórmese, porque también los costos de las cuatro modalidades cambian. Y aquí tenemos a Alexis. Si nos pudieras proporcionar un número, si también tienen que llevar algo desde ya ahorita a las instalaciones para que nos des toda la información, ¿qué necesitarían si quieren hacer ahora sí que su inscripción en este momento?
7: Muy bien, sí, claro que sí. Siempre les pedimos la papelería, que es acta de nacimiento, CURP, una copia del INE en caso de que ya sean mayores de edad y la tengan, porque sabemos que tenemos muchos alumnos de prepa.
5: Ok.
7: Y también su certificado de prepa, ese es muy importante, esa es nuestra discusión. Pero tenemos la opción de que pueden apartar su lugar, pueden inscribirse incluso hoy mismo si no tienen toda la papelería completa, ya que la pueden entregar en septiembre o en octubre, ¿sí? Por ese lado no hay problema. Es muy importante decirles que el certificado pues puede ser incluso de una prepa como un COBACH, un CEBETA, o también aceptamos la prepa abierta. También existe cierta duda en si aceptamos la prepa abierta. Y es sí, totalmente la aceptamos. Si alguno de ustedes quiere asistir al campus, quiere conocer un poquito más o incluso inscribirse, pues lo puede hacer a través de WhatsApp. Tenemos el número 639... ¿Sí? ¿Ya lo está apuntando?
5: ¿Sí?
7: Para... Ok, ok. 639-123-8663. Se lo repito por si alguno hay alguien que nos esté escuchando, se le pasó. 639-123-8663.
5: Apúntenle muy bien los horarios, Alexis, por favor.
7: Claro que sí, nosotros estamos en un horario de 8 de la mañana a 8 de la noche. No estamos ahí las 12 horas. así que si no los atiendo yo, su servidor, Antonio, los puede atender mi compañera Alejandra Chávez o mi compañero Andrés Mascorro. Cualquiera de ellos le va a dar la misma información.

0: especial.
1: Ah,
0: a ver, que nos diga, que nos diga el beneficio, por favor.
1: El beneficio, ok.
2: No, bueno, sí, sí tiene tiempo límite todo este mes, pero pues lo voy a dejar a la incógnita para poder crear un poquito más de controversia.
1: Claro,
2: que okay. Se aquí a,
1: ok, nada
2: a
1: más cabo. Este mes para aquellas personas que hagan su inscripción porque tienen beneficios. Y es que ya sabes, Ranita, como dice el dicho, el que madruga, Dios le ayuda.
0: Es correcto, porque camarón que se duerme se lo llevó la corriente. Y obviamente debes aprovechar Universidad Vizcaya de las Américas, que te ofrece 4 modalidades de estudio. Se está cerrando la sabatina. En la Dominical nos quedan pocos lugares y es muy correcto que tú, personita que nos escuches, pienses a futuro, porque no es lo mismo el sueldo de una persona que terminó hasta el bachillerato a una persona que es licenciada. No es lo mismo una persona que se preparó hasta cierto nivel académico, una persona pues que ya tiene una cédula que lo respalde. Desgraciadamente ya vamos para allá, que la cédula es el que habla para que podamos estar acomodados en un trabajo que por lo mínimo nos dé para ganar, pues, para el sustento de la casa. Esa es una realidad.
1: Ya para terminar, no se le vaya esta oportunidad. Si nos puedes repetir nuevamente el teléfono, Alexis.
2: Claro que sí.

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1: 9:59. Oye, Carlita, tenemos todavía canciones novedosas que son novedades de este viernes. ¡Sala! De novedades.
2: Espérate, asociégate.
3: Es que no alcanzamos, joven, no alcanzamos. Por eso yo sí tengo mucha incertidumbre de lo que sacó Edwin Luna. Oye, de hecho estábamos escuchando el cover de Sergio Vega de este tema de Manuel Cortés.
2: Ajá.
3: Sí me gustó. Me gusta para 10. Que se quede. Tenemos a Mike in the House. Bueno.
4: Good morning, por la mañana.
1: Buenos días.
3: ¿Cómo andamos, Vicky?
4: Aquí lo llevo conmigo. ¿Dónde voy?
3: Qué bueno. Muchas gracias, Vicky. ¿Qué te han parecido las novedades de viernes?
4: No, pues ahorita apenas empecé a oírla, pero estaba hablando del no sé qué, de licenciatura y la fregada.
1: Es correcto, Vicky, porque no es lo mismo estudiarse la prepa a ser licenciado, Vicky. Vamos a escuchar una canción de viernes de novedades y me gustaría que estuvieras atenta, ¿ok?
4: Si no se las mando, te amo.
1: Arre, Lulú, pues. Thank you, very much.
3: ¿Con qué nos vamos a continuación, Renato?
1: Tenemos a Edwin Luna y la Tracalosa de Monterrey. La canción se llama Antes de Tiempo. También saludos al viejo sabroso de Don Meni Madrid. Y por acá tenemos esto que...

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3: 10:07 de la mañana. Escuchaste a Edwin Luna y la Tracalosa de Monterrey.
4: Esa rola, desde que inicia, tiene mucho sentimiento. Saludos para Alicia, allá, hasta Rosales.
3: ¿Qué dice?
4: Yo le voy a poner un 9.
3: 9. Yo tengo mi 8.7 porque le faltó más migajeo y empezó después de un minuto. Pero Edwin Luna y la Tracalosa de Monterrey.
4: Ay, ¿quién es adicto a la dopamina ya, mugre?
3: Claro, claro. Es tonto, man, diga, te son de grande dopamina.
4: Oye, el Randall sacó nueva canción, pero no la podemos poner.
3: Bueno, bueno.
5: Bueno, bueno, yo le pongo un 6, como que algo le faltó. Algo le faltó a este.
6: Que se la cantara al oído, Vicky. Eso le faltó.
4: Ay, sí, amiga, yo le picho cásate conmigo.
3: Thank you, very much, Vicky. Oye, saludos a Tachiner, Texas. Por acá dice, quiero mandarle un saludo a mi linda mujer, mi tesoro, mi preciado, mi mayor bendición, Janet García Cruz, que en unos días estará cumpliendo sus 18 años, y dedicarle la canción de Bella por dentro y por fuera, porque para mí es bella, hermosa, preciosa, en todos los sentidos. Te amo mucho, mi amor preciosa. Atentamente, El Solís.
4: Saludos para Janet, saludos para Solís. Tenemos ya la última canción de novedades. Tú me dices, Renita, no sé.
3: Mira, me gustaría que fueran dos.
4: Va.
3: Algo movido y cerramos con el Natacón. ¿Cómo la ves?
4: Oh, God. ¿Quién viene de canciones movidas?
3: Tenemos los de La Noria, se llama Mi Novia Borracha, porque esto es... Hora de tomar llamada.
7: ¿Aló, aló? Buenos días, mi Renita.
8: Buenos días, Meni, viejo sabroso.
7: ¿Cómo están ustedes? ¿Todo bien? ¿Qué es el Media Carlita?
4: ¿Qué onda, Meni? ¿Todo bien? ¿Cómo andas?
7: Aquí, mire, dice que trabajando, dijo la Ronita ahorita, dice que trabajando.
3: No, Meni, no me quema el aire tampoco, o sea, no me quemes.
7: No, estamos trabajando, pues.
3: ¡Claro, claro!
7: Oye, Carlita, Ronita.
4: Hey.
7: Hay una canción de Primavera que dice México, México, rara, nomás que no me acuerdo cómo se llama.
3: México, México, rara.
7: Sí, es como cumbia.
3: Ok. Va que va, déjeme la buscamos. Pero Meni, okay. las complacencias las vamos a tener a partir de las 4 de la tarde. ¿Cómo la ve usted? Con eso arrancamos el programa.
7: No hay problema, Renita, yo me espero.
3: Sobre si estás, Meni. Thank you.
7: Dios me lo bendiga, cuídense.
3: Bye. Nadie se preocupó tanto por mí, Meni. Gracias por tanta preocupación, Meni. Gracias. Oye, estoy loco, ¿verdad?
4: Sí, perdón. Como perdón, perdón. Ya lo sabemos.

0: ¿por qué quemas a tu novia así? Mi novia la borracha y taca, taca, taca la matraca. No, no, no, pírate, aguanta. Y luego que el tonayán, el tronallantas, no, santa madre de Dios.
1: Yo tengo otra duda, ¿y la canción movida para cuándo? O sea,
0: no es que sí estaba movida, pero estaba movida, estaba movida.
1: Mi expectativa la superé, yo le voy a poner a esta rola un 6.
0: Ok, tenemos 6, bueno, 6, 6, 6. Por acá dice, saludos amigos, hay una rola de Edén Muñoz. La había escuchado, se llama Tu Cariñito. Es nueva. Sacó Edén Muñoz la semana pasada una canción nueva. ¿Sí nomás sacó? Que, nomás que no me acuerdo el nombre. No, yo creo que es esa. Déjame, la investigo, Luis.
1: Ahí la chingamos. Saludos, mi Luis Juárez. Pónganmela, manden saludos desde Lerdo. Ok.
0: Excelente. ¿Con qué vamos a cerrar?
1: Cerramos con Nata Montana. Yo no sé cómo se llama.
0: Se llama Aprevenido.
1: Ay.
0: Aprevenido. Si empieza la letra un poquito fuerte, la vamos a censurar, ¿ok?
1: ¿No la escuchaste?
0: Poquito nomás, ya sabes, me gusta vivir la vida loca.
1: Ya sé. La vamos a seguir quitando, ¿verdad?
0: Living la vida loca. En cuanto diga algo no sea tan sensato, lo quitamos. Porque esto es...
1: Despertando con Fiesta.

0: llegó?
1: Nata Kong.
2: Río del Nata. Bueno. Oye. No está mal, yo le doy un 8.
1: 8. Ahí está el 8. Yo le doy, ya sabes, está mi 10. Con Natanael. I love you, baby.
2: Me gusta la voz de Nata, para serte honesta, pero siento que ha mejorado mucho, ¿eh? O sea, en cuestión vocal, no sé qué le hizo en este tiempo, pero... O el autotune, pero algo cambió en Nata.
1: Fíjate que no la siento tan cargada
2: el
1: autotune.
2: Pero siento que sí cansa.
1: Es que
2: el
1: estilo. Pero hay mucha diferencia entre los artistas que están sacando canciones nuevas a Natanael. O sea, su estilo es su estilo, a diferencia de Tito o de Peso, se montan un estilo nuevo y ya sacan una discografía con el mismo estilo.
2: Y hay que poner atención, si Nata cambia algo, porque Nata fue exponente de los corridos tumbados, si ahora sacando esta canción, pues también van cambiando el estilo los demás. Tenemos llamada, bueno,
3: pues la primera estaba buena para como para bailar, pero está bien, le pongo un 7.
1: Okay.
3: La otra no me gustó.
1: Es que neta andar enfierrada, mi, que allá por la costera, por eso. Neta agarrar y decir, va para que... Ve pasar a los del ICE y luego les pone la canción, les sube volumen y verá cómo se siente la adrenalina.
2: Va
1: así
2: a ser
1: es como
2: diferente.
1: Sí, así es como se vienen esas canciones.
3: No,
2: les pongo
3: esa la primera, la
2: agarra, sí, ya. Bajito, pues, Ricky, bajito. Gracias, Ricky.
1: Oye, vámonos a corte comercial y vamos a regresar con programación normal. Tenemos otra llamadita, la tomamos antes de irnos. Bueno.
4: Un bendecido viernes.
1: ¡Bendecido viernes!
4: Bendecido viernes, que Dios los cubra de bendiciones desde la cabecita a los pies, en sus entradas y en sus salidas. Y que esté ahí donde están y lo lleven a su hogar y por donde vayan. Mis bendiciones los acompañe siempre. Que tengan un bendecido fin de semana.
2: Gracias, Tortolita, por bendecirnos antes de salir el fin de semana. Igualmente para ti, para tu familia. Te mandamos un abrazote, preciosa.
4: Yo de aquí muchos más.
2: Ay, gracias.
1: Gracias, Tortolita. Cuídese mucho. Un abrazo a la distancia. Vamos a una pausa. Y volvemos.
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0: Desde que las redes sociales iniciaron, nos decíamos face to face los problemas.
1: Ajá.
0: Empezaron las redes sociales y uno decía, tú, lo voy a cantar tiro ni modo, ¿no? Y se hacía acá, pues, el pantallazo de que fulanita y sotanita se agarraron. En mis tiempos de Facebook, que eran como en el 2008, te decías las cosas así, ¿sabes? Sin tapujos. Te borrabas y demás. Y ahora en estos tiempos hemos caído en un vicio muy feo. La cobardía.
1: ¿Por qué?
0: Porque por ahí ya tenemos una opción. Y es que las que son tías y tíos comprenderán que Facebook tiene una nueva opción que me choca mil. Pero bueno, a ver, a lo mejor, y hemos abusado también de eso, que es el modo incógnito.
1: No, la verdad, yo estoy hasta atrás con lo que viene siendo el modo incógnito, porque es la manera más cobarde en que una persona te demerita a través de cualquier grupo, ya sea de venta, ya sea en una publicación o a través de la misma publicación, se esconden en una incógnita y ya tú no sabes quién es.
0: Hasta te pone nombre, no te voy a mentir, yo lo he utilizado en grupos donde pues no quiero que sepan quién soy, pero jamás para atacar a alguien, la verdad. Ay sí, esta es mi promesa. Nunca atacaba a nadie con este modo.
1: Toco madera, a ver. Pero si
0: donde tengo un hater, la ranita, no soy yo. Ay, de...
1: No, pues graba mejor tu hija.
0: Hoy no aguantas nada.
1: No, pues perdoncillo, lo tenía que sacar.
0: Pero sí que a veces este tipo de usos, fíjate, esta semana estaba hablando incluso con una clienta que me dijo, ay no, es que la otra vez hice una publicación en uno de los grupos de Facebook vendiendo uno de mis productos y por ahí alguien me dejó un comentario detestable. Ella vio el comentario, pero mira, ojo de loca no se equivoca. Ella dijo, y en su intuición no se equivoca, dice, como que sé de quién viene este comentario. Ajá. Podrás tener el modo incógnito, pero sí te podrás imaginar quién está detrás de la pantalla diciéndote esas
1: por
0: cosas.
1: Por las palabras, por claro. Cómo escribe, por el odio, con quien tuviste problemas. Y yo creo que es muy cobarde que una persona, a lo mejor llega a algún local, llega con una persona y lo trata, y no le gusta cierto tipo de tratos. Y yo creo que el problema es que no le comenta ni al dueño ni al encargado. Únicamente se lleva este problema y va y desata toda la ira en lo que vienen siendo en redes sociales. Y yo creo que no es justo que una persona primero no haga una queja y después que haga la queja, pero en un perfil incógnito. Eso se me hace muy mal. La neta.
0: La neta.
1: No, pues es que es como es. O sea, si tú tienes alguna queja, ve con el encargado, ve con la persona, con la dueña o con el dueño. Y luego ya después, ahora sí, en caso de que no te hagan caso, ahí te va la funada. Haces un video y explicas la situación.
0: Claro, y aparte que bueno, yo creo que le quitan peso ya al modo incógnito cuando ves que te estás escondiendo de algo, que no lo estás haciendo, pero sí, yo me acuerdo que hace como unos 5 años atrás era un deporte incluso pelearte con las señoras.
1: Ah, obvio, obvio. A ver, ¿cómo empieza? Hola, buenas tardes, yo sé que este grupo no es para esto, pero quiero reportar esta taquería porque obviamente le echaron 2 limones y obviamente yo antes recibía 3 y luego después la salsa ya no pica como antes. O sea, también las quejas, por favor, o sea, las quejas, léanse bien lo que están escribiendo. O sea, ya se quejan por puras cosas que es esto. No manches, carnal.
0: Eso sí. Voy a dar un tip. Después les
1: cuento. Ya estoy harto de esto.
0: Alguien me contó una vez que se encontró por ahí un bichillo en una ensalada en un restaurante muy famoso. Después te la cuento. La vamos a dejar para después.
1: Va.
0: Porque tenemos
1: tiempo
0: encima ahorita. ¿Con qué nos vamos?
1: Vámonos a corte comercial porque yo creo que ya llegaron, ya están aquí unas personas importantes porque nos van a dar información importante. Corte y volvemos.
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0: Oye, qué chulada, porque tenemos expositores de toda la región, tenemos desde carne seca, nuez, artesanías. Nos ha tocado ir, me parece, una vez, y lo tienen, evento para los pequeños. O sea, no se aburren para nada.
2: Pero Renita, nos tocó ir en un diciembre. Ahora es verano y queremos saber cómo se va a vivir, Alex. Si vamos a tener también por ahí algún evento interesante. Si las personas que vayan van a poder también estar concursando como en aquel diciembre.
1: Fíjate, bueno, tú dices lo de los Santas, ¿no?
2: Me imagino. Sí.
1: Eso no va a haber tanto así, pero vamos a tener puntos de hidratación. Okay. O sea, hazte cuenta que vamos a tener islas donde usted va a poder ir y ir a tomar agüita gratis, sentarse si trae un adulto mayor, niños, okay, con descanso, aire esos de los que son para exteriores. Vamos a contar con ellos, entonces vamos a estar así que preparados para este evento.
2: Y para el calor, porque más uno la piensa y hasta a las 11 de la mañana inician con la expo Venta Verano Canaco. Y si se la están pensando que por el calor, me parece ideal estos puntos de agua que van a ser completamente gratuitos, como tú dices. Pero Alex, por favor, dinos, ¿quiénes van a estar de expositores mañana?
1: Mira, vamos, ahora sí que está todo lo que es la tercera.
2: Okay.
1: Parte de la tercera, son más de 80 expositores los que vamos a contar. Abarcamos todo lo que es la zona centro. Ahora sí que es una venta de zona centro, lo que viene siendo la tercera, las avenidas y todos esos alrededores de la tercera van a estar con ellos. Vamos a poder contar con ellos en la parte tercera, en la calle tercera solamente.
2: Ok, para que escuchen bien, mañana la tercera va a estar cerrada, pero porque tenemos pachanga, tenemos fiesta y así tenemos es. Para que usted aproveche, porque también en estas expos muchas veces tienen precios también diferentes a cuando vamos y lo conseguimos en las
0: de
2: tiendas
0: remate.
2: Con los expositores. Entonces mañana la invitación es para que ustedes vaya a las 11 de la mañana, de 11 a 8 de la noche va a estar esta exposición.
1: Sí, así que mira, vamos a contar con... Ahora sí que la gente del comercio local, que es lo que queremos fomentar como cámara, fomentar este comercio, que la gente de la región tenga un día especial para que ponga sus promociones. Y ahora sí que pues, la gente de toda la región aproveche que son más de 80 expositores, ya que si tienes, claro, no sé, si vas a ir a los balnearios, a salir de vacaciones, pues a lo mejor ahí puedes encontrar algo, o sea, unas sandalias, trajes de baño, bikinis. Pues ya que sea lo que...
2: Nos hace falta conocer mucho lo que tenemos aquí también de venta, porque muchas veces decimos, es que no lo vamos a encontrar, es que aquí no hay, nos vamos yendo ahí a las redes sociales, a todo, ajá, lo que viene siendo en línea, y aquí nuestros expositores también lo tienen y a veces hasta más accesible porque lo compras inmediatamente, no tienes que andar esperando que te llegue el paquete ni demás, así que mañana vayan, ahí también vamos a andar, la ranita y yo, también vamos a ir a comprar en Acuajo, ¿eh?
0: Es correcto, y para las familias que llevan pequeños... Yo noto que cada que hacen un evento, siempre tienen algo para divertirlos, porque a veces es cansado que anden caminando y dicen, mira papá, que por aquí, he notado que tienen inflables a veces.
1: Sí, sabes que es un evento 100% familiar, ahora sí, lo que traemos como cámara de comercio, para que tengas esa salida este sábado. De decir, bueno, vamos a la tercera, vamos a ver qué nos encontramos. Y aún así, pues va a haber juegos mecánicos. Va a haber juegos mecánicos en la primera y en la cuarta, avenida cuarta. Va a haber lucha libre.
0: ¡No, hombre! ¡No, hombre!
1: Ahora sí que va a haber hasta lucha libre. Entonces, mi rana, pues a ponernos la máscara, ¿eh?
0: Y luego gratis. Gratis la lucha libre.
1: Todo gratis. Esos eventos son gratis.
0: Excelente. Oye, Alex, también manejaban canacopesos. ¿Se van a manejar? Es que yo me quedé con los canacopesos.
2: Sí.
1: Sí, mira. Los canacopesos es en la compra que tú hagas, bueno, y se van a estar rifando esos canacopesos, se rifan, y si te toca, por ejemplo, son, ¿qué te puedo decir? 150 pesos de canacopesos, ahí vienen las tiendas, en el canacopeso vienen las tiendas participantes, que los puedes canjear ese día, o ya sea otro día que tú quieras ir, pero hay una vigencia, obviamente, ¿verdad? Tiene una vigencia para que tú vayas hasta agosto, no me acuerdo qué fecha es, pero ahí viene luego la fecha. Entonces, de ahí ya tú puedes ir el día. Si no alcanzas, a lo mejor dices, ¿sabes qué? Está muy lleno. Yo vengo mañana, yo vengo el lunes, yo vengo el martes. Bueno, lo vas y lo cambias.
2: ¿Qué?
1: Entonces, ¿sabes? tienes dinero.
2: Sí, en cada una de las compras acumulan canacopesos. También vamos a cashback. Tener por ahí
0: es cashback.
2: Algunos regalitos
0: cashback
2: para
0: canaco.
2: Para los asistentes, Alex, algún regalito que vayan a estar.
1: Sabes que mira, tenemos otra dinámica también, que en la compra de que tú vayas a realizar, te vamos a estar canjeando

0: Carrefour para que vengan y expongan sus productos para toda la gente que van a hacer a un preciazo y aún así compras y te regresan canaco pesos.
1: Eso sí, recomendación, Alex, para mañana, para las personas que digan, no, yo sí quiero ir a comprar, quiero ir a ver, que se lleven tarjeta, que se lleven efectivo. ¿Tú cómo la ves?
2: Sí, hay comercios que sí tienen su terminal. Obviamente hay otros que no, ¿va? Entonces hay que llevar su efectivo. Ahora que sí, que el ahorrito que tienes ahí, pues órale, luego.
1: Un poquito
2: que estamos
1: digamos
2: en las graduaciones, aprovechen.
1: Oigan, y aprovechen, ¿eh? Aprovechen porque la vez pasada que estuvimos en esta exposición, muchos nos estaban diciendo que se estaban llevando grandes descuentos
0: sí
1: en cada una de las compras. Entonces mañana, si tiene por ahí las vacaciones pendientes, que se quiere ver un bikinazo, ahí lo vamos a estar esperando. A las 11 de la mañana iniciamos y por ahí tienen programados, pues como dices, las luchas. Esto también va a estar así como que en ciertos horarios.
2: Sí, en ciertos horarios. Ahorita no fijaron las fechas, digo, la hora. También vienen artistas locales, ¿eh? O sea, va a haber música también. O sea, tenemos el escenario,
1: okay,
2: el templete ahí pegado al mercado Juárez.
1: Ajá.
2: Entonces va a haber, ahora sí que tenemos de todo. O sea, va a haber artistas, va a haber bandita, va a haber música ranchera, música de todos realmente.
1: Ok,
2: o sea,
1: oye, danos la primicia. Jazz. ¿Sabes quiénes van a estar mañana ahí cantando? ¿O es sorpresa?
2: Es sorpresa, okay. Sí, ese me atropelló.
1: Ok, es sorpresa para que mañana.
2: Pero, entonces... Es muy, muy grande elenco, ¿eh? O sea, tenemos mucha gente local y estatal.
1: Ajá.
2: Que va a participar, entonces sí va a estar muy bueno, ¿eh? La verdad.
1: Mañana todos invitados. Ahí también vamos a andar nosotros como para las 12 del mediodía. ¿Verdad, Ranita?
0: Es correcto. Oye, qué chulada.
1: Qué
0: chulada.
1: Qué
0: chulada. No, espero. Ahí va a pedir un préstamo aquí a producción. Que me adelante en la siguiente quincena. Porque en las ventas de Canaco, 10 de 10 encuentras de Tocho Morocho, Carlita.
1: Alex, pues llegó el momento de despedirnos también nosotros. Y quisieras agregar algo más.
2: Oye, sí, pues bueno, agradecerle más que nada a nuestro presidente municipal, Jesús Valenciano, por todas las herramientas que nos brindó realmente. Pues siempre de la mano de gobierno municipal. Y a todas las autoridades, tanto Protección Civil, Gobernación, policía municipal. Entonces ahí todas las dependencias, la Cruz Roja, vamos a tener Cruz Roja ahí por si alguien, okay, se siente mal. Pues obviamente todas las ventas de verano que hemos tenido y todas las ventas que hemos realizado hasta ahorita, pues todo ha salido bien, saldos blancos. Esperemos que esta venta sea, pues primero Dios, todo bien,
1: ¿verdad? Perfecto.
2: Entonces, pues nada, ahora sí que esperar que los esperamos de 11 de la mañana a 10 de la noche.
1: Muy bien.
2: Sí, de la parte de la tercera, el día de mañana. Ahí los esperamos.
1: Alex, muchísimas gracias por esta invitación. Ya sabe, mañana la tercera va a estar cerrada. Así que si se topa la calle cerrada, bájese y vaya a comprar en esta Expo Venta Verano Canaco 2026.
0: Para los chicos, para los grandotes, a partir de las 11 de la mañana, nosotros nos vamos. Cuídese mucho, pásela bonito y los esperamos mañana en la Venta Canaco. Porque esto no es un adiós.
1: Es un hasta luego.
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0: a toda la gente bonita de Delicias y toda la región centro-sur que nos acompaña en esta mañanita de de viernes 3 de julio del 2026. Vamos a ver cómo nos anda tratando el calor el día de hoy. Ahí les va, 32 grados centígrados nos marca el termómetro en este momento con una sensación térmica de 36. Vamos a ver las posibilidades de lluvia para el día de hoy. Tenemos entre el 1 y 2%, ahí alrededor de las 3 a las 5 de la tarde. Y para el día de mañana totalmente soleado, mínimas de 23 grados y máximas de 35. Así que hay que tomar las precauciones debidas. Pero recuerden que nada está escrito, solamente el de arriba decide qué pasará con nosotros el día de hoy y mañana y siempre. Oigan, por ahí nos andan ahí, ya andan ahí mi viquina preciosa, me dice, ¿qué onda? ¿No trabajaste el día de hoy? Sí, aquí ando, aquí ando. También por acá, por este lado, nos dice, ay, mi querido José Ramón Chis, por ahí, mi raro consentido, dice, contesta el teléfono, canija bandida. Es que estábamos arreglando algo de la música para entrar de lleno con ello. Oigan, entonces recordándolo, Betty Mimbela tiene el honor de saludarlos en esta mañanita. ¿Y qué les parece si nos vamos de lleno a iniciar oficialmente al son de fiesta? Vamos a recibir una llamadita. No quiero reclamos, ¿eh? Fiesta, ah, buenos
1: pues
0: días.
1: Ya ni modo, ya ni modo, ya ni modo. Ya
0: ¿para qué contesté? Sí, Chihuahua. ¿Qué onda, mi miquita?
1: No, pues oiga, ¿por qué no le entras a las 11? ¿Pues no a las 11, papá?
0: No, sí, yo desde las 10 llegué, pero pues andábamos acá arreglando unos menesteres para llevarles a ustedes la mejor música, ¿eh?
1: Ok.
0: ¿Qué pero onda, mi viquita? Cuéntamelo todo y exagera un poquitín.
1: Ok, pues exagero mucho.
0: Nomás un poquitín. ¿Qué onda, mi viquita? Cuéntame.
1: No, pues ya tenía rato que no hablaba con usted.
0: Pues sí, sí, te me pierdes mucho. Pues, ¿dónde andabas?
1: Pues aquí trabajando, como siempre.
0: No hay de otra, no hay de otra, muñeca.
1: No hay que, no más que de papa.
0: Ancina es. Es que está muy curioso uno y a todo se acostumbra uno menos a no comer.
1: Eso sí que ni qué. Eso nunca.
0: No, ¿verdad?
1: Eso nunca se olvida. Eso nunca se tiene que desacostumbrar uno. Si no comemos, pues nos morimos.
0: Claro.
1: Y así es como la ve.
0: No, pues sí. Oye, Viviquita, ¿qué onda? ¿Qué quieres escuchar el día de hoy?
1: Pues una bonita para empezar el día.
0: Bueno, entonces ¿me lo dejas a mi criterio?
1: Sí, pues ya sabes.
0: Ya sé.
1: José Ramón, chica, al cabo te pone el...
0: Que acabo yo pongo lo que se me da la gana.
1: Ándele. Ya ves.
0: No, ya está, mi viquita, claro que sí, con todo gusto.
1: Dios la bendiga.
0: Igualmente, mi reina, te mando un fuerte abrazo.
1: Igual.
0: Bye. Bueno, muchísimas gracias ahí, viquita consentida por acá. Vamos a ver, porque por acá ya también están diciendo. A ver, vamos a ver. Tum, tum, tum, tum, que abra este mensajito de WhatsApp. Déjame lo abro del celular. Para no estar batallando acá. Nos dicen, ahora lo verán, dice, hasta que por fin perdida, saludos, espero y estés bien, saludos a la bandida, saludos a toda la banda, menos a aquel, ya saben a quién, al tóxico, ay, mi José Ramón Chiste, uno más echando. Oigan, ¿y qué les parece entonces si arrancamos oficialmente al son de fiesta? Y miren nada más, qué bonito, qué chulada, y súbale, y a mover el botecito.

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0: Bueno, pues ándale pues, son las 11:41 y seguimos avanzando con Al Son de Fiesta. Por ahí acabamos de escuchar algo que fue Tu Cariñito de Den Muñoz, dedicado para mi querido Luisito Juárez, allá nos está escuchando desde Lerdo de Tejado. Saludito chulo. También por acá escuchamos Tonto Corazón con Los Acosta, ahí dedicado para mis queridos amigos, para mi querida Tania y para mi querido Juan Carlos, les mando un fuerte abrazo y mil besos. Ya saben que se les quiere, canijos. Gracias por estar también pues al pendiente de una servidora. Por ahí tenemos lista una petición de mi querida Vicky. Bueno, vamos a consentir a Vicky. Nos dijo que yo decidía, que no sé qué, que de todos modos ponía lo que se me da la gana. Fiesta, buenos días.
1: Hola, hermosa.
0: Válgame mi padre, Dios santo. Hola.
1: ¿Cómo andas tú? Que no te ves.
0: Bueno.
1: ¿Dónde andas, perdida?
0: Pues...
1: Malita, ¿qué onda?
0: Pues andamos haciendo unas diligencias, pero todo bien, ya andamos aquí de regreso en las andadas.
1: Yo pensé que andabas engripada, chiquita.
0: No, tú despreocúpate, todo anda por acá bien al 100%.
1: Aquí les estamos todos preocupados, morra.
0: Sí, no, sí te entiendo, yo sé.
1: Deberías de avisar cuando te vas a retirar de la radio. Oye, ¿qué hiciste? Ya me saliste más accidente que mi esposo.
0: Eres más tóxico que mi querido Rubén, pero tienes razón, porque yo también cuando no me avisan me preocupo y luego me arrugo, sí, me pongo viejita. Ahí. No, está canijo, sí. Así, está con el ahí. Pendiente uno.
1: Ahí. Sí, pues te retiras, y pues qué onda con esta morra, no ha visto ni nada, nomás. Uy, se montan su macho, como dice mi guayano Valentín. Se monta su macho y ya nos vemos.
0: Que me extrañaran, era para ver si es cierto que están al pendiente de acá, de esta muñecota. Dije, a ver si es cierto, a ver quién me extraña.
1: Estoy al pendiente de ti, hermosa.
0: No, anda, yo sé que sí, mijo.
1: Ni en la rolota de esas modernotas, ni en la tarde. Bueno, pues qué onda con eso.
0: Era para que me valoraran, que si me les voy. Me van a extrañar.
1: ¿Quién nos alegra el día?
0: No, gracias, mi muñequito, pero ya andamos aquí otra vez en las andadas. Dime, ¿qué onda? ¿Qué quieres escuchar o qué rollo?
1: Tú sabes muy bien que se te extraña, chaparrita.
0: Yo sé que sí, me extraño. También te extrañé, rete harto, fíjate.
1: Sí.
0: Sí, porque te digo que no.
1: ¿Me extrañaste, chiquita?
0: Bastante.
1: Pues sí. Ándale. Lo bueno que me tienes un lugarcito ahí en tu corazón.
0: Claro, ¿sí? claro que sí, tonto Lillo. Sí. Oye, amiguito, ¿qué onda? ¿Qué rollo? Porque después ni te voy a alcanzar a poner tu rola, Por estar acá. No, nomás una.
1: ¿Por qué, chiquita?
0: No, pues sí.
1: ¿Por qué, chiquita hermosa, preciosa?
0: No, ni me chules tanto, ni me chules tanto. Y entre más platiquemos, menos posibilidades tiene.
1: Ya no te gustan mis halagos, hermosa.
0: No, sí, pero acuérdate que en las mañanas estamos más acarreados, porque ya ahorita viene mi querida licenciada a lo del noticiero, y yo me voy.
1: Oye, está escuchando Juan Ramón, sí. Dice, no le hagas caso a
0: ¿sí?
1: este tóxico.
0: Sí, te está escuchando también, otro tóxico también.
1: Gracias, Marita. Oye.
0: Mande.
1: Te voy a pedir que te avientes un clavadín al bol de los recuerdos.
0: A ver, dime.
1: A ver si tienes por ahí la rolita de Javier Pasos.
0: ¿La de qué?
1: Javier Pasos.
0: Javier Pasos.
1: Isabel.
0: Ah, Isabel.
1: Isabel con Javier Pasos.
0: Ah, se llama Isabel.
1: Del recuerdo, chaparrita.
0: Órale, pues, mi rey. Ahorita me voy a la tarea de buscarla. Y si no, te la dejo para las consagradas. Pero ahorita voy a buscar si es cumbión, ¿verdad?
1: Si es cumbión, chiquita.
0: No, ahorita buscamos a la Chabela a ver dónde anda.
1: Ándale, pues.
0: Ya está, muñequito. Muchísimas gracias.
1: Pues. Y bendiciones a ti.
0: Igualmente, mi rey. Te mando mil bendiciones. Un fuerte abrazo.
1: Sí, cuídate, hermosa.
0: Igual, tú también cuídate mucho.
1: Sí, gracias.
0: Bye. Bueno, pues ahí miren, luego los tóxicos, que dónde andaba. Oh, pues se dice el pecado, pero no se dice el pecado ni nada, ¿verdad? Fiesta, buenos días.
2: Buenos días, mija. Para ¿qué? Que me ponga capa y espada con Banda Macho, mi reina.
0: Capa y espada. Mi reina, ¿no me podrías pedir algo así más movidón, más acá?
2: Ah, entonces póngame una de Apache, póngame una así, o de Chicos de Barrio.
0: Okay, mi reina.
2: Usted ya sabe cuáles son, usted pone muy bonita.
0: Ay, muchísimas gracias.
2: Ándale, pues, mija, cuídese, bendiciones.
0: Igualmente, les mando un fuerte abrazo a la familia Delgadillo Rodríguez.
2: Cuídese, bye.
0: Bye. allá para la familia Delgadillo y luego por acá a la Laguna. A ver, vamos a ver qué dice. A la Laguna. Ok, mi Omar, vayas ahorita de con Apache. Claro que sí. Mira, y ahí voy a matar un pájaro con tres tiros porque como no tengo puntería. Oigan, entonces 11:47 y vamos a escuchar esto que ya tenemos aquí listo. De tan tan tan tan. Vamos a escuchar, ¿qué les parece, Selena? El chico del apartamento 512. Y ahí lo va a seguir el celoso. Y acá para mi querida Vicky allá en la Unión Americana. Miren nada más, ¿eh? Qué bonito.

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son las 12:14. Muchísimas gracias por su paciencia, ¿eh? Nada más que andábamos arreglando aquí un detallito técnico, pero ya vamos a continuar con Al Son de Fiesta. Y por ahí, complaciendo las peticiones por ahí para la familia Delgadillo Rodríguez, que nos dijo algo de Apache, algo de Chicos de Barrio, no importa, bandida, siempre, siempre tienes la mejor música, los mejores ritmos. ¿Qué les parece si vamos a escuchar algo a cargo de, pues, de Chicos de Barrio, ¿no? La Pérgola, y por ahí lo va a seguir 5 de T con La Rebelión de Teo Sánchez. Vamos a ver cómo se escucha esa versión, vamos a ver, ¿eh? Entonces, vámonos con esto.

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0: Bueno, pues ándale pues, 12:44 y por acá vamos a poner un audio, ¿eh?
1: Muy buenos días, pues aquí reportándonos desde Los Mochis, Sinaloa, Braulio Martínez presente con la 94.5 y con Betty Mendiola. Manda el saludo para acá, Betty, y aquí estamos contigo con tu bonita programación, bonita música, rítmica y para bailarla. Así que ánimo y todo para adelante, que tengas bonita mañana.
0: Bueno, pues muchísimas gracias para mi querido Braulio allá desde Los Mochis reportándose. Oigan, y ya prácticamente en la recta final de las de Al Son de Fiesta, perdón. ¿Qué les parece si vamos a escuchar algo que nos solicitaron por ahí? Cumbia Lagunera, de Tropicalísimo Apache. Mira nada más qué bonito suena esto el día de hoy. Vámonos por acá. Dedicadito para mi querido Omar Valles, gracias.
2: Ajá, ajá.

0: Nos escuchamos más tarde.
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3: ¿Qué tal, amigos? Muy buenas tardes. Qué gusto saludarlos una vez más. ¿Cómo están? ¿Cómo andan? ¿Cómo me les va? Esperando en Dios y que todos, todas se encuentren muy bien. Nosotros contentos y muy agradecidos con el favor de su compañía, el favor de su preferencia. Una de la tarde con un minuto, avanzando este viernes 3 de julio del 2026. Estamos en la segunda edición de Plataforma Informativa a través de Fiesta 94.5 FM. Ahí en controles, Carlitos Cadena, muchas gracias. Gracias también por apoyarnos atendiendo líneas telefónicas, que lo sabe usted, perfectísimamente bien, están a su disposición. Su amiga y servidora Evangelina Fuentes Sáenz les dice bienvenidos y bienvenidas, ya sabe. Estamos aquí para lo que guste y mande. Avances de la información que tenemos lista para compartir con todos ustedes. A nivel nacional e internacional detienen a 8 personas por homicidio de la periodista Roxana Guzmán. 4 son policías. Interrumpió balacera un partido de fútbol en Tabasco. Autoridades piden evitar el quiere volar, que avientan a la gente y la cachan en los brazos en festejos del Mundial. Hay certeza para invertir en México porque el T-MEC sigue vigente, dice la presidenta de México, Claudia Sheinbaum. En información del estado de Chihuahua, ahora subsidios. Federación recorta 14.5 millones de pesos en salud. México contra Inglaterra cambiaría de horario. El partido se encamina al mediodía, tiempo de la Ciudad de México. Dependencias no deben despedir personal por recortes presupuestales, dice el secretario de Hacienda del gobierno del estado. El PAN tiene derecho a realizar su proceso interno sin el PRI, dice Marco Bonilla. En información local y regional, bueno, esta mañana en el municipio de Meoqui, ahí cerca de la comandancia, no cerca, en la explanada o en el estacionamiento de la comandancia de seguridad pública, se llevó a cabo la entrega de patrullas, de uniformes, de equipamiento a policías, a o elementos de vialidad. También vamos a escuchar, en la mañana escuchábamos algo del mensaje que se estaba dando en ese momento por la presidenta Miriam Soto. Traemos el mensaje que dio también el director de Seguridad Pública Municipal, Víctor Manuel Orona, lo estaremos escuchando. El próximo 9 de julio, si no nos equivocamos, es el próximo jueves, ¿sí? Jueves 9 de julio, arranca la Expo Delicias 2026, se dieron a conocer todos los detalles de la cartelera, de los costos, de el beneficio que lleva esta feria al DIF municipal. Ahí estuvo la maestra Alma Limas de Valenciano, que es la presidenta del DIF de Delicias. Se tiene el proyecto de la remodelación del área de hidroterapia que ofrece para temas de fisiatría que se atienden ahí en el DIF. Bueno, pues recaudaciones se dan a conocer ahí. También se habló sobre el certamen Señorita Expo Feria 2026 por parte de César Olivas, estilista de profesión, pero bueno, está apoyando junto con otra persona de la que nos va a hablar a la hora de la presentación. Se habló de la cuestión de seguridad, de los estacionamientos, etcétera, todos los detalles que envuelve nuestro buen amigo Juan da Natividad por parte de Espectáculos Artísticos del Norte. Dio a conocer la cartelera. También, bueno, pues ayer comenzó esta pavimentación, esta rehabilitación de la calle Segunda Norte, un tramo pequeño, fue una cuadra de la Río Conchos a la Avenida del Parque. Entonces, bueno, pues ahí se estaba trabajando, ya estaban hoy por terminar, pasamos por ahí y ya estaban por terminar. También le daremos cuenta sobre detalles de esto que surge allá en San Francisco de Conchos, donde pues que ya se acabaron el agua del ciclo agrícola 2026, así lo dice la gente de San Francisco de Conchos en voz del quien fuera presidente Isaí Valles, que nos comenta la gente del distrito de riego 005. Bueno, pues lo estaremos escuchando. Esta y más información la tenemos lista para todos ustedes. Quédese, por favor, con nosotros y esté debidamente informado.

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1: 32 grados en este momento, máxima de 34, mínima por la noche de 22, probabilidades de lluvia en este momento, un 7%. El viento que anda en los 10 kilómetros por hora, de manera general, pues es ese 6-7% de probabilidades de lluvia los que tenemos nada más. Sábado 4, mañana 6%, parcialmente nublado, 36 la máxima. Domingo 5, 7% de probabilidades de lluvia, parcialmente nublado, 37 la máxima. Lunes 6, 21% de probabilidad de lluvia, 36 la máxima. El martes 7, parcialmente nublado, con 4% de probabilidades de lluvia, 37 grados la máxima, igual 37 grados para el miércoles 8, un 4% en las condiciones de lluvia. El jueves 9, mayormente soleado, hay un 10% probabilidades de lluvia, con 38 como máxima ese día del jueves 9 de julio. Ahorita la temperatura se siente como sofocado, 32 grados en el ambiente.
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1: La Fiscalía General del Estado de Veracruz informó que, como resultado de investigaciones ministeriales, de gabinete y de actos de inteligencia, se ejecutaron 8 órdenes de aprehensión contra presuntos responsables del homicidio de doloso calificado, de homicidio doloso calificado en agravio de la periodista RBGR. Los dictámenes periciales concluyeron el proceso de identificación y confirmaron de manera científica que los restos localizados durante las diligencias corresponden a la comunicadora Roxana Guzmán. Entre los detenidos se encuentran Javier Iván N., alias Delta 1, José del Carmen N., alias Delta 7, y Luis Arturo N., alias Delta 11 o El Pelón, señalados por su presunta participación en la privación de la libertad de la víctima y posteriormente en complicidad con Karen Montserrat N., alias La Hiena, en el homicidio de la periodista. También fueron detenidos Julio César N., Luis Enrique N., Juan Carlos N. e Ismael N., quienes al momento de los hechos se desempeñaban como policías municipales de Ixhuatlán del Sureste. De acuerdo con la investigación ministerial, habrían proporcionado recursos, alimentos y apoyo logístico al grupo delictivo. Las personas detenidas fueron puestas a disposición del órgano jurisdiccional, que determinará su situación jurídica conforme a derecho. Roxana Guzmán compartió el video de su sustracción. Esto sucedió en Tabasco. Los asistentes a un partido de fútbol corrieron asustados debido a que una discusión en la cancha terminó en balacera. A través de redes sociales compartieron videos del momento en el que un partido de fútbol terminó debido a que una discusión y se armó la balacera. Según las versiones, algunos de los jugadores comenzaron a discutir. Luego la pelea fue escalando, pues aseguraron que traían armas blancas. Posteriormente se escucharon detonaciones de arma de fuego entre los involucrados en la riña. En ese momento habían arribado patrullas de la policía municipal, quienes intervinieron de inmediato para prevenir una tragedia. Lo anterior quedó registrado en video. Los comentaristas del partido señalaron que era lamentable que el partido hubiera terminado de esa manera. A través de un comunicado, las autoridades de la Ciudad de México le piden a las personas no poner en peligro su integridad física o la de terceros y evitar llevar a cabo los denominados quiere volar y nadaremos en los festejos del Mundial. Después del fallecimiento de 4 personas durante la celebración que los aficionados de la selección mexicana llevaron a cabo tras el triunfo frente a Ecuador, las autoridades decidieron pedir a las personas tener cuidado mientras celebran. La Secretaría de Seguridad y Protección Ciudadana y la Secretaría de Seguridad Ciudadana de la Ciudad de México llamaron a la afición a evitar conductas que pongan en peligro la integridad física propia o de terceros, Para esto, piden evitar participar en retos o dinámicas como el quiere volar, el cual consiste en que un grupo de personas lance a otra al aire mientras la cargan con la fuerza en sus brazos. También les pidieron no arrojarse desde parabuses o estructuras elevadas, así como realizar peleas simuladas empleando trafitambos, escalar mobiliario urbano y realizar aglomeraciones y desplazamientos repentinos para decir nadaremos. Las autoridades también recomiendan no aceptar bebidas alcohólicas o de cualquier otro tipo ofrecidas por personas desconocidas, ya que podrían estar alteradas con sustancias que provoquen somnolencia, desorientación, pérdida de memoria o reducción de la capacidad de reacción. Además, dijeron que en algunos casos el consumo de alcohol u otras sustancias disminuye la capacidad para identificar riesgos y tomar decisiones oportunas, lo que aumenta la probabilidad de padecer fracturas, traumatismos, lesiones o inclusive la muerte. Estas dependencias enfatizaron que todas estas acciones ponen en peligro tanto a quienes participan como a las personas que se encuentran a su alrededor y a quienes ven esto en redes sociales, ya que pueden normalizar estos comportamientos que son muy peligrosos. La presidenta de México, Claudia Sheinbaum, afirmó que en la primera revisión anual del T-MEC, la cual está en curso, vamos muy avanzados, por lo que se mostró optimista en llegar a un acuerdo satisfactorio integral, aunque Estados Unidos rechazara extender el acuerdo automático otros 16 años. Nuestra visión es que la primera revisión va a ser muy determinante y ya vamos muy avanzados. No es que inicien las conversaciones ahora, sino que ya llevamos bastante tiempo de avance. Entonces, somos optimistas en el T-MEC, dijo la mandataria desde Morelia, Michoacán. La jefa del Ejecutivo Federal apuntó que ese fue el mensaje que le trasladó a empresarios que forman parte de la industria manufacturera, maquiladora y de servicios de exportación con quienes se reunió el jueves en Palacio Nacional. Saludos, buenas tardes, Eva. Una pregunta, ¿qué se sabe del depósito de los adultos mayores? ¿Por qué no les han depositado? Porque comienza el lunes 6. El próximo lunes estará comenzando el depósito. No tenemos el calendario, pero hay un aviso de gente que trabaja en la Oficina del Bienestar aquí en Delicias, y el aviso es ese, que los depósitos comienzan a partir del próximo lunes 6 de julio. Ya tendremos el calendario. Evita, buenas tardes. Miren nomás las tortillas que nos venden claramente crudas, pero el precio cada vez más alto. Me mandan un video. Ahorita lo abro con mucho gusto. Dice, buenas tardes, Evita. ¿Y los semáforos para cuándo les dan más tiempo para pasar? Los de Al Super 24 y los del Cielo Vista de norte a sur. Que entiendan las autoridades que ya somos muchos vehículos en la ciudad. Hasta que pase un accidente grave van a actuar para poder pasarlo. Que se pongan las pilas, de favor. Varios reportes, ya lo volvemos a pasar. Nos van a dar la misma explicación de que si lo mueven, si lo hacen más largo el periodo de cruce, pues va a durar más tiempo. Los que tienen luz roja van a durar más tiempo para que dé el pase. Pero bueno, porque es lo que nos han dicho. Aquí lo mandamos con muchísimo gusto. Dice, buen y bendecido día. Este medicamento, el que buscan, sí es ese, acetilcisteína, ese mero. Nos mandaron a las 8 de la mañana con 5, lo acabo de ver. Ay, Dios. Pero sí, ese mero es el que ahorita contactamos porque fue una llamada aquí a cabina. A ver si nos podemos poner en contacto de la persona que ofreció este medicamento, que sí lo solicitábamos en la mañana. Pausa, 1:19.
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2: Vámonos con la información del estado de Chihuahua. Y comenzamos con esta nota donde se habla de reducciones ahora en subsidios, porque pues que se va, recortó al estado, la federación recortó 14.5 millones en salud. El gobierno federal realizó otro recorte ahora de 14.5 millones de pesos en materia de salud a través de convenios SANAS para el estado de Chihuahua, que corresponde al rubro de subsidios, y se suma a la disminución de las participaciones federales. Publicó el gobierno de México este 3 de julio el convenio modificatoria que recorta los 14.5 millones de pesos en convenios SANAS Chihuahua 2026, cuya primera versión fue firmada el 2 de enero de este año ante la Secretaría de Salud Federal y el gobierno del estado de Chihuahua. El documento original firmado en enero establecía 304.5 millones de pesos en forma de subsidios para programas de salud al estado de Chihuahua en el ejercicio fiscal 2026. Ahora ese monto quedó en 209 millones de pesos. Esto quiere decir que a inicios del 2026 estaba contemplado un monto para el estado de Chihuahua y fue actualizado a la baja. Oiga, se va a modificar el horario del juego México-Inglaterra aquí porque se están haciendo invitaciones al Festival Mundialista, algo así se llama, la pantalla gigante que se encuentra en el Gran Estadio Delicias, que está invitando a las 5 de la tarde. Ahorita vemos con la autoridad municipal si habrá modificaciones para el juego, para asistir al parque, al gran estadio. Aquí le estamos preguntando al licenciado Luis Enrique Quiñones, que es el coordinador de comunicación social aquí de Delicias, a ver qué nos comenta sobre el juego es el próximo domingo. Ahorita ojalá que nos pueda comentar algo y compartimos. Por lo pronto, lo que se está manejando a nivel nacional es que el partido de octavos de final entre México e Inglaterra se encamina a un cambio de horario. Se planea que se dispute al mediodía en Ciudad de México en lugar de a las 6 de la tarde como originalmente se tenía programado. La decisión se está tomando de forma conjunta entre la FIFA y las televisoras involucradas en un ajuste de última hora que modifica la planificación previa del encuentro. Entonces, sí, imagínese todo lo que representa el mover horarios así de manera tan cuarto para las 12. Continúo con la nota. Aunque el pronóstico meteorológico advierte sobre posibles lluvias y tormentas eléctricas en la capital mexicana durante la tarde del domingo, fuentes cercanas a la organización señalan que el cambio responde principalmente a criterios de programación internacional y audiencia televisiva. El ajuste también busca optimizar la transmisión en mercados europeos, donde el nuevo horario resulta más favorable para la cobertura en directo del partido. No sé cuánto sea la diferencia, pero si unas 10, 12 horas es la diferencia entre México e Inglaterra. Y dice, el ajuste también busca optimizar todos estos detalles de horarios. La modificación ya ha sido comunicada a los equipos que ajustan su logística de preparación y solo se espera el anuncio de la FIFA. Con este cambio, el duelo entre México e Inglaterra se jugará en condiciones distintas a las previstas inicialmente, en un escenario que altera tanto la estrategia deportiva como la planificación mediática del torneo. Iba a decir, imagínese el calorón, bueno, pero en la capital del país no es tanto el tema del calor para los extranjeros, pues es el tema de la altura de la Ciudad de México, que sí los ha afectado un poquitín. Pero bueno, se espera el anuncio oficial de la FIFA y se habla por fuentes cercanas de que se recorre o se adelanta a las 12 del día. El secretario de Hacienda en el estado de Chihuahua, José de Jesús Granillo Vázquez, dijo que el recorte de recursos federales y la falta de participaciones obligaron a coordinarse con dependencias estatales para proteger la operación, mantener obras y evitar despidos. El recorte de recursos federales afectó las finanzas del gobierno estatal y puso en riesgo obras de infraestructura, dijo Granillo. Añadió que la falta de participaciones representó una realidad que obligó a buscar medidas para no afectar la operación pública. Explicó que el gobierno trabajó estrechamente con las dependencias y sostuvo, estamos trabajando con las dependencias muy de la mano, viendo la forma, dice, sentados con ellos, de cómo no afectar la operación del propio gobierno del estado. Las reuniones pretenden definir ajustes operativos. Señaló que el esquema para la infraestructura contó con recursos asegurados a través del punto adicional del impuesto sobre nómina y de un crédito, lo que consideró esencial para mantener las obras. Añadió que esas medidas integraron acciones contracíclicas para la economía estatal y para sostener la inversión pública. El PAN tiene derecho a realizar su proceso interno sin el PRI, por lo que dijo ayer, por lo que dijo ayer Alejandro Domínguez, presidente estatal del PRI, en donde dijo que si no se ponen de acuerdo para la elección de candidatos de uno y otro partido, pero hablando específicamente del PAN, el PRI no le entra a la alianza. ¿Qué dice el presidente municipal de Chihuahua, quien es, lo ha dicho, es interesado en participar por la candidatura a la gubernatura de Chihuahua por el PAN? Él dice, Marco Bonilla, consideró que el Partido Acción Nacional tiene derecho a desarrollar su proceso interno rumbo a la elección 2027 sin la participación del Partido Revolucionario Institucional, al señalar que cada instituto político debe definir primero a sus propios perfiles. El alcalde explicó que los procedimientos internos de ambos partidos son independientes, por lo que comparó la situación con un escenario en el que el PAN pretendiera intervenir en la elección de candidatos del PRI. En ese sentido, afirmó que cada fuerza política debe respetar la autonomía de la otra. Bonilla Mendoza sostuvo que tanto el PAN como el PRI deben llevar a cabo sus procesos internos para que sean los militantes y, en su caso, la ciudadanía quienes definan a las personas con mejores posibilidades de competir en la elección constitucional. Una vez concluidas esas etapas, añadió, será momento de analizar si existen condiciones para construir una alianza electoral entre ambos partidos. Oiga, fíjese que fueron captadas guacamayas verdes acá en la cascada de Basasiachi. Fotografiaron al menos 12 ejemplares de guacamaya verde en la cascada de Basasiachi, en la sierra del estado de Chihuahua. Se trata de un hito, pues es una especie en peligro de extinción. La Comisión Nacional de Áreas Naturales Protegidas informó que obtuvieron registro fotográfico de la guacamaya verde en el Parque Nacional Cascada de Basasiachi, un área natural protegida. Este registro se obtuvo gracias a la coordinación del personal de esta área natural protegida, la ANP, con las brigadas comunitarias, lo que permite obtener información relevante sobre la presencia y distribución de esta especie prioritaria de importancia ecológica, indicó la autoridad federal. Se trata de un par de guacamayas verdes que suelen habitar en las zonas de la selva baja del país, un tipo de ecosistema presente en los cañones de la Sierra Tarahumara. Se observan bonitas estos dos ejemplares, pues, de guacamaya verde, y al fondo la cascada de Basasiachi. Le comparto mensajitos. Dice, bueno, ahí abro. Ya me mandan uno de lunes 6, que se comenzaría con la... ¿De dónde lo obtuvo? ¿Del Facebook? ¿De dónde? Es que los que nos ponían que depositaban el primero de julio, pues resultó falso, falso, falso, así nos ponían. Déjemelo, lo checo, porque me ponen un calendario para pagos de los programas del bienestar, que viene, que la letra se deposita el lunes 6. No lo dudamos, le digo que me huele bien, porque la C trae dos días de pago, la G, la R, la M, pero vamos a dejar que lo... en una hojilla no es creíble, incluso vienen aquí comentarios de la que lo compartió. Sí, sí empieza, pero porque le digo, la gente del bienestar, que son servidores de la nación, buenos amigos que tenemos ahí, ellos publicaron en sus Facebook, que yo los tengo como amigos, y salió ese aviso, donde se decía que a partir del 6 de julio, lunes, se comenzaba el depósito. Entonces, vamos a checar, vamos a esperar la oficialidad que haga Bienestar sobre el calendario. Por lo pronto, el aviso es real. A partir del 6 comienzan los depósitos, y el 6, por la lógica, nos dice que será la letra A, por cómo se viene dando. 1:32, volvemos.

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5: 1:34. Yo le agradezco mucho a Alejandra Chávez, ella es del área de admisiones de la Universidad Vizcaya, que esté con nosotros, porque pues ya se acerca el cuatrimestre. Alejandra, muy ya. Buenas tardes, ¿cómo está?
6: Buenas tardes, sí, ya estamos a una nada de empezar, iniciamos la primera semana de septiembre y pues ya traemos muchos grupos cerrados.
5: ¿A poco sí?
6: Sí, es así es.
5: Ha habido promociones desde que anunciaron, pareciera, dice, ¿por qué anuncian con un año de anticipación o de 7 meses de anticipación? Pues ya se llegó el día.
6: Así es, ya estamos a una nada, ya tengo muchos grupos cerrados y ahorita pues ya estamos, digamos que en las últimas, ¿verdad? Por así decirlo, y pues también traemos promociones, claro que sí, traemos ahorita una muy buena promoción en la inscripción, está en solo $700, si vas y te inscribes ahorita al campus o también puedes hacer tu trámite por WhatsApp sin problema y traemos esa súper promoción, inscríbete por $700 para cualquiera de nuestras 11 licenciaturas y para cualquiera de las modalidades que manejamos.
5: Aquí sí es importante preguntar sobre las modalidades, algunos grupos ya están cerrados en determinadas áreas, creo que las de salud estaban tomando mucha relevancia.
6: Así es, ya en enfermería solo tenemos disponible el turno vespertino, que es de 1:30 a 8:00 de lunes a viernes, es lo único que ya hay y ya solo tengo 3 lugares. Tres lugares y cerramos completamente la licenciatura en enfermería, porque si es licenciatura, hay que recalcar eso, contamos con todos los reboes estatales y federales activos. Y ya solo me quedan esos 3 lugares para enfermería.
5: Y en esa modalidad.
6: Así es.
5: Porque entraba para el sabatino la enfermería.
6: No, para enfermería solo manejamos el escolarizado y el nocturno, y ahorita ya se me acabó el escolarizado. Matutino, solo el nocturno ya también, ya se me acabó y ya nomás tengo el de la tarde y eso solo, esos 3 lugares.
5: Válgame Dios, y luego estaba nutrición.
6: Nutrición y psicología, ya tengo agotados nutrición y psicología para sabatinos, ya lo único que nos queda es dominical y nocturno. Y me quedan de que 2 y 1 lugar.
5: Entonces se están en espera, ¿no? De que arranque ya el cuatrimestre con grupos muy completos.
6: Sí, así es. Dado a la gran demanda que tenemos aquí a nivel estado, pues ya nomás me queda eso. Por eso le digo, ahora sí estamos literal en la recta final, porque ya tengo de que 2, 1 lugar o 3 lugares como para enfermería.
5: El resto de las carreras, Alexa.
6: El resto de las carreras ya tengo modalidades cerradas. Aquí sí, más bien, si tú estás interesado, yo te diría que me mandes un mensaje con todo gusto si te digo si hay esa modalidad disponible, porque sí, también derecho, criminología, ciencias de la educación, también del área administrativa, conta, administración, comercio, también ya tengo licenciaturas cerradas. De hecho, para sabatino ya solo tengo un lugar para arquitectura, que es lo que más nos solicitan sabatinos. y un lugar para diseño gráfico. Todas las demás licenciaturas modalidad sabatina ya están agotadas.
5: ¿Cómo facilitó el que se tuviera esta oportunidad de los sábados? Porque pues la gente trabaja. Sí. Se nota que es gente que trabaja y que aprovecha a estudiar los sábados.
6: Sí, así es, trabaja de lunes a viernes y van los sábados. Por eso también nosotros implementamos la modalidad dominical, que es ir en domingo, porque yo sé que hay personas, y me incluyo, que pues trabajamos de lunes a sábado y los domingos van a estudiar, porque también ahorita ya tienen muchos horarios de trabajo, es hasta el sábado, pero también los domingos. Para domingo tenemos ciertas licenciaturas que manejamos en esa modalidad. Tenemos lo que es psicología, ciencias de la educación, por si te gusta la área de docencia, comercio, contaduría y administración. También contamos derecho, también contamos con el modalidad dominical, por la misma razón, por la gran demanda
7: que se tuvo.
6: Así es.
5: Y este beneficio de la promoción de inscripción en 700 pesos va para todas las carreras.
6: Sí, van para todas las carreras, las 11 que manejamos. ¿Cuáles son? Arquitectura, diseño gráfico, ciencias de la educación, CRIMI, derecho. Viene siendo el área administrativa, lo que es comercio internacional y aduanas, administración de empresas, contaduría, y esas son las que manejamos. Y las de la salud, ¿verdad? Que es enfermería, nutrición y psicología.
5: Y psicología. Además, con una serie de laboratorios, todo lo que refuerza el aprendizaje en las aulas.
6: Además, nosotros pues tenemos los laboratorios especificados para la licenciatura. Por si tenemos el laboratorio de enfermería, el laboratorio de criminología, auditorio, sala de juicios y demás. Contamos con todo el campus listo para esas 11 licenciaturas.
5: Si nos puede compartir el teléfono antes de que se nos vaya a pasar, Alejandra.
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5: Ahí mando inscripción, o cómo es el procedimiento.
6: Me pueden poner directamente, ¿sabes qué? Ando buscando, supongamos, la licenciatura tal, en tal modalidad, y yo con todo gusto te paso los costos, si tengo disponibilidad o qué te puedo ayudar a ofrecerte. Y si te quieres inscribir directamente, sin problema, hacemos la inscripción a través de WhatsApp, lo cual no te lleva ni 10 minutos para que de una vez asegures tu lugar, porque también hay mucha gente que nos escucha de fuera, entonces no puede venir hasta acá de licencia nomás a inscribirse. Lo puedes hacer y en menos de 10 minutos quedas inscrito y aseguraste tu lugar.
5: Ya si quiere conocer el campus, ya será otra.
6: Sí, nos pueden agendar una cita de recorrido y sin compromiso. Si bien llegas al campus, estamos de 8 a 8 de lunes a viernes, y mañana sábado vamos a estar de 8 a 4. Y hay ciertos domingos que abrimos.
5: ¿Y se puede aprovechar para la visita?
6: Sí, claro que sí.
5: Porque son de clases los domingos, casi es puro movimiento de...
6: Pues nosotros sí tenemos el área, en sí el campus sí tiene áreas abiertas. Nosotros vamos ciertos domingos, por decir, ese domingo no nos toca, pero nos toca hasta el próximo. Pero con todo gusto podemos agendar para el próximo domingo. O sea, si a ti se te facilita ir a conocernos un domingo o aclarar cualquier duda, también. O igual puedes ir ahí al campus o por llamada también.
5: ¿Abrieron esta posibilidad de trabajo escolarizado en la mañana, en la tarde, el nocturno, el sabatino y el dominical? Uh-huh. ¿En qué momento todo creció, Alex, de la escuela de la Vizcaya?
6: Sí, pues es que también dado la gran demanda, porque como te decía, hay muchos que trabajan de lunes a sábado, pues abrimos el domingo. Entonces, yo siento que pues nos hemos tratado de adaptar muy bien a esas modalidades flexibles, les decimos nosotros, por nuestro público. Porque también hay gente que viene fuera, de Parral, de Jiménez, de Camargo, entonces sabes que se les facilita sábado o domingo. O por decir aquí a los Delicias, es muy usual que a las personas que trabajan durante el día estén durante la noche, y ahí está el nocturno. ¿Sí me explico? Y pues el horario escolarizado pues es como cuando te ibas a la escuela normalmente. Esos casi siempre, esos lugares los agarran las personas que acaban de egresar de la prepa.
5: Se nota ahí. El sabatino y el dominical es gente que ya que tiene una familia incluso.
6: Sí, que también dices, bueno, pues voy una mañana a ir todos los días en la mañana, ¿verdad? Porque pues tiene uno de otras responsabilidades.
5: Entonces para ellos están ideal. Estas posibilidades de tener, a lo mejor tienen mucha experiencia ya en lo que hacen, ¿verdad?
6: Sí.
5: Y necesitan pues la actualización, que definitivamente nunca está de más, pero el título.
6: Así es.
5: Entregan título, están adscritas a la Secretaría de Educación Pública, todos los detalles que garanticen la validez
6: Sí, así es. Nuestras 11 licenciaturas tienen todos los REBOES activos, que es algo muy importante que recalcar. Una vez que culmines, tramitas tu proceso de titulación y después tramitas tu cédula estatal y federal para que puedas trabajar en cualquier parte de México sin problema.
5: Si alguien tuvo descanso, ¿puede regresar?
6: Sí. ¿Cómo, sí se puede?
5: ¿Qué procedimiento nos preguntan ahí?
6: Ajá. Es necesario acercarse ahí al campus en el área de control escolar para checar lo del CARDEX y ver en qué momento puedes tú entrar a revalidar tus materias o continuar tus materias. Ese es el único que si tienes que ir directamente a control escolar para ver dónde te quedaste y demás y decirte qué es lo mejor que se puede hacer en tu caso.
5: Cuando son dados de baja, no.
6: Sí, o sea, por decir, hay personas que dicen, ¿sabes qué? O me casé, me cambié de ciudad, o cualquier cosa, se dan de baja y pueden volver a retomar en el momento que ellos quieran. Yo les digo, nunca duran mucho esa baja temporal, por así decirlo, porque pues va cambiando también el plan de estudios, ¿verdad?
5: ¿Incluso si vienen de otra Vizcaya?
6: Sí, se puede.
5: Uh-huh. Hay Vizcayas en otras partes del país, ¿verdad?
6: Sí, tenemos 36 campus. Entonces, y uno en línea.
5: ¿Y puede ser descolarizado se pueden cambiar?
6: Sí, sí nos ha tocado casos de que a veces las personas pues consiguen un mejor trabajo fuera del país y de ahí, si la licenciatura está en modalidad en línea, nos ha tocado personas que estudian derecho y que se van al extranjero, pueden pasar sus materias en línea y sí se puede.
5: Nos preguntan, Alex, que si no tienen cursos de inglés.
6: No, no manejamos cursos de inglés. Llevan la materia de inglés.
5: Como cualquier otra materia.
6: Así es, pero así que tú digas, un curso enfocado en inglés, no manejamos.
5: Perfecto. Entonces, pues ahí está. Reitérenos la promoción y los espacios.
6: Sí, claro.
5: Tan limitados que trae, sí, ya usted.
6: Ya traemos mucho. Mira, la promoción, pues como te acabo de decir, está en inscripción en $700. Puedes ir al campus o puedes hacer tu trámite a distancia por WhatsApp, lo cual no te lleva ni 10 minutos. Tengo muy pocos lugares ya para derecho, ciencias de la educación, comercio, administración, conta, enfermería. Tengo esos tres solos lugares para psicología y nutrición. Para nutrición ya solo tengo escolarizado y nocturno.
5: Perfecto. Pues, como siempre, Alex, un gusto saludarla.
6: No, un gusto para mí. Muchísimas gracias.
5: Gracias. 1:45, pausa.
7: Qué padre.
5: ¿Me continuamos, Carlitos? Bueno, pues yo sigo y le agradezco mucho a mi compa Desponchado. Muchas gracias, de verdad. Que Dios multiplique abundantemente. Tengo mensaje, dice, buenas tardes, ¿es verdad que cambió el horario el juego de México el domingo? Sí, a mediodía. Incluso ya la autoridad municipal, que ya ve que nos invita al gran estadio Delicias para que vayamos a ver el juego, pues van a hacer ya el cambio, porque están anunciando que es desde las 5 puede uno ir al estadio. No, ya no. Ahorita van a hacer modificación de eso para invitar a la gente, no sé a partir de qué hora. Si es a las 12, pues a partir de las 11. Quiero suponer que están invitando. Se habla, falta que lo oficialice la FIFA, pero ya ha habido acercamientos y todo parece indicar que será a las 12 del día, considerando horarios de Europa, para que también allá en Inglaterra lo puedan ver, pues no a deshoras tan graves. Quiero pensar, ese es uno de los motivos. Y la comercialización, pues ¿para qué? La mera verdad. Me responde el comandante Eric Rodríguez, el coordinador de vialidad aquí en Delicias, sobre el tema de que esos semáforos, ¿para cuándo les van a dar más tiempo para pasar los que se encuentran aquí en el Super 24 horas, que es Plutarco Elías Calles y Fernando Baeza, y los de Cielo Vista, de norte a sur? Que entiendan las autoridades que ya somos muchos vehículos en la ciudad, hasta que pase un accidente grave van a actuar para poder pasarlo, dice. Que se pongan las pilas, por favor. Se lo comentamos al comandante, se lo mandamos nuevamente. Dice, ¿qué tal, Evita? Creo que el señor no pasa a diferentes horarios, porque ya están bien. El detalle, como en toda ciudad, pues hay horas pico. Pausa, 1:47.
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1: 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Nos vamos con la información porque ya tenemos lista a la licenciada Franje Khalid. Ella es la presidenta estatal de FECHAC. Estuvo aquí en Delicias en una conferencia que dio la licenciada Mayra González Chávez sobre el tema de asociaciones, cómo pueden ser donatarias, todo alrededor de este tema. Pero ahí aprovechamos para preguntarle cómo le va en el estado. Ella pues era presidenta de FECHAC, Fundación del Empresariado Chihuahuense, Región Delicias, y hoy es a nivel estatal el trabajo que se está haciendo desde esa trinchera a nivel estado, temas de necesidades que tiene la sierra, muchas cosas. Entonces pues muy contenta porque dice, vamos a poner en funcionamiento el programa Midas que se aplica aquí en Delicias, el programa ADN, trabajando en agua para la sierra de Chihuahua. Son muchos los aspectos que se tienen a nivel estatal, pero contenta, tiene muy poquito, a nivel estatal, la LIC Franje Khalid, que es aquí de Delicias, y la vamos a escuchar en este momento con todo el trabajo que trae.

0: diferentes organizaciones, unos tenemos muchas, otros no tenemos, tenemos que buscarlas. Entonces, ¿cómo ayudar a que ese engranaje trabaje? Esa es mi gran pasión y estoy muy contenta.
1: Y aunque las necesidades sean distintas, lo que apoya FECHAC sigue siendo dentro de un grupo de...
0: Sigue siendo lo mismo, lo que es educación, lo que es salud y lo que es capital social. Hace poco tuvimos una reunión con secretarios de salud y de educación, viendo cómo, pues entre todos, tejiendo esa comunidad que siempre hemos hecho, hacemos mejor las cosas.
1: Por ejemplo, en la sierra, ¿cuál es la demanda mayor?
0: Bueno, en la sierra, bueno, tenemos varios proyectos. Ahorita el desarrollo de los niños, ahorita es un proyecto que estamos trabajando muy fuertemente en la Sierra Tarahumara. Los proyectos de captación de agua también, muy importantes. El que también hace el trueque es bien importante, que tenemos ahí en Creel, una escuela que se llama Tamujé, donde los niños van y aprenden también en la escuela, y donde los padres, es una escuela mixta, hay indígenas y estamos muy, muy contentos. Y tenemos también el programa Midas, ya iniciando con población 100% indígena, y es de los proyectos más importantes que tenemos.
1: Gracias.
0: Muchas gracias.
2: Miércoles más o menos estuvimos con el profesor Ramiro Quintero. Él es el coordinador regional de los servicios educativos de Chihuahua. Nos hablaba, el tema original de la entrevista fue este congreso de educación por parte de expertos que reunió a maestros aquí en Delicias, de parte de Saucillo, de Meoqui, de Rosales y de Julimes, y de aquí de Delicias. También se llevó a Camargo con La Cruz, San Francisco de Conchos, una parte de Saucillo también, y el propio Camargo. Y ahí le preguntamos cómo íbamos con las inscripciones, cuándo vienen las vacaciones o el descanso ya para los docentes. Todavía están con graduaciones. La semana que entra todavía piensa el profesor que ya la semana que entra estén concluyendo algunas en el tema de las graduaciones, las inscripciones, dijo, unos están haciendo hoy, que fue martes o miércoles cuando hicimos la entrevista, dijo, hoy están inscribiendo en las escuelas en esta semana todavía para llegar al descanso por parte de algunos docentes. Ellos como directivos pues estarán pendientes de muchas cosas más.
3: Pues los docentes tienen su última reunión este próximo viernes, están esperando indicaciones ya para el cierre del ciclo escolar. Hablando de los docentes, nosotros como administrativos, el profesor Ricardo y un servidor, pues seguimos con las cuestiones de administrativa, recibir documentación, liberar escuelas, liberar los maestros, y es un proceso que nos sigue, pero ya netamente administrativo.
4: ¿Terminando ya graduaciones y todo eso?
3: La próxima semana terminamos las últimas graduaciones, según mi agenda, y la última la tengo el día 8, hasta ahorita, no sabemos qué. Hoy tenemos una graduación, andamos el profe Ricardo y un servidor andando por todos lados.
4: ¿Inscripciones?
3: Pues ya salieron, como ustedes vieron, la lista ya salieron. Se fueron publicadas el día 29, ya están los procesos de inscripción. Unas escuelas convocaron hoy, otras escuelas la van a convocar mañana. En esta semana tienen que tener todas las inscripciones aplicadas.
4: ¿Para regresar a finales de agosto o primeros de septiembre?
3: A mediados de agosto.
4: ¿Regresan ustedes?
3: No, nosotros, bueno, como decía el profe Ricardo, él no tiene vacaciones, él me comentaba, nosotros sí tenemos un 15 días de receso programado, las oficinas no se cierran. Sí, se siguen atendiendo al público, nomás nos dan 15 días a los funcionarios.
4: ¿Y los niños, niñas y adolescentes regresan, eh?
3: Ahí estamos hablando del 20 y tantos de agosto más o menos.
4: Gracias, profesor.
2: Dice, no le entendí la respuesta de vialidad. Disculpe, la hora pico es todo el día. Mi pregunta es si ya los arreglaron, gracias, y le agradezco a vialidad por contestarme el mensaje. Ahí le repito lo que nos dice el comandante Eric Rodríguez. Hay otro mensajito en torno a los semáforos. Dice, la mayoría de los semáforos no duran nada. Aparte, no están sincronizados. Y llegas a pasarte en amarillo y están como leones y lo que sigue. Y no tienen nada de criterio. Dice, las oficinas, más las mujeres, con todo respeto. Atención al

0: comandante Soto y al señor presidente Valenciano con el tema de los semáforos. Dice este el mensajito que nos comparte el comandante Eric Rodríguez sobre esto de específicamente en los semáforos de Cielo Vista y en los semáforos aquí de al Super 24 Horas de Plutarco y Fernando Baeza. Dice, creo que el señor no pasa a diferentes horas porque ya están bien. El detalle, como en toda ciudad, hay horas pico. Eso fue lo que respondió el comandante Eric Rodríguez. Dice, ok. Lick, para la persona que preguntó sobre cursos de inglés, ahorita en la entrevista tenemos uno en Senaltec. Órale, Camargo y Delicias. Virtual, ¿puede ser, Lick? ¿A poco sí? Ahorita le doy detalles. 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Ahorita abro bien para el tema de la gente que nos preguntaba si Vizcaya tenía cursos de inglés. Las 2:01, es tiempo de ir al corte.
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5: Hay algo que me parece mucho más interesante que hablar de esquemas tácticos, de si México juega mejor o peor, o de quién será el próximo rival. Lo verdaderamente interesante está ocurriendo fuera de la cancha, porque más allá del fútbol, este mundial está dejando al descubierto algo que hacía mucho tiempo no veíamos: un país compartiendo una misma emoción. Y eso en estos tiempos vale la pena detenerse a observarlo. Vivimos en una época marcada por la polarización. Prácticamente cualquier tema divide, la política divide, las redes sociales, las ideologías y muchas veces hasta las conversaciones familiares terminan en desacuerdo. Pareciera que cada quien vive en su propia burbuja. Sin embargo, durante estos días ha ocurrido algo poco común. Millones de personas están viendo el mismo partido, celebrando los mismos goles y saliendo a las mismas calles. Familias enteras se están reuniendo frente a la televisión. Las oficinas hacen pausas para seguir los marcadores de los partidos, restaurantes y plazas se llenan, los niños cantan el himno nacional y miles de personas se abrazan sin ni siquiera conocerse. Eso no significa que el fútbol haya resuelto o esté resolviendo los problemas del país. Sería un error pensarlo. La inseguridad sigue ahí, los problemas económicos siguen ahí, la discusión política sigue ahí. La realidad mexicana no desaparece durante 90 minutos o durante las celebraciones, pero tampoco me convence reducir todo a esto a un simple distractor. Lo que estamos viendo se parece más a una catarsis colectiva. Se parece a una sociedad que por unos días encuentra motivos para salir, para convivir y también para recordar que todavía puede compartir una alegría sin importar la edad, sin importar la profesión, la ideología o el lugar donde vive. Hay una imagen que resume muy bien todo esto, que son las calles. Normalmente hablamos de ellas por la inseguridad, por las marchas o por el tráfico. Hoy las vemos llenas de familias, de banderas, de niños, de personas cantando y celebrando. Durante unas horas, cualquier espacio público deja de ser un lugar de desconfianza para convertirse en un lugar de encuentro. Y quizá eso sea lo más valioso de todo, porque el Mundial no creó esa necesidad de convivir, obviamente, esa necesidad ya existía. Lo que está haciendo el fútbol es darle un motivo para manifestarse, para manifestar esa necesidad. Esta sensación es pasajera, el Mundial va a terminar, la rutina volverá, regresarán las preocupaciones, los debates, las diferencias y los desafíos que enfrenta este país. La realidad, como suele decirse, es terca y seguirá ahí cuando se apague la última pantalla. Pero precisamente porque sabemos que es un momento efímero, vale la pena apreciarlo mientras ocurre. Porque la realidad es que no todos los días vemos a un México que se reconoce en el otro antes que en sus diferencias. No todos los días vemos plazas llenas por la alegría y no por el enojo. No todos los días un país entero encuentra un motivo para latir al mismo ritmo. Y quizá ahí está el verdadero triunfo de este Mundial. No solamente en lo que haga la selección dentro de la cancha, sino también en lo que está provocando fuera de ella. Nos está recordando que detrás de la polarización cotidiana todavía existe un país capaz de encontrarse, de emocionarse y de celebrar unido. Repito, el fútbol no resolverá los problemas de México, pero mientras dure esta fiesta, nos está regalando algo que tampoco es menor, que es la posibilidad de volver a sentir, aunque sea por unos días, que seguimos siendo un mismo país.
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4: Ya abrí el mensaje, gracias a mi buen amigo, el licenciado Omar Calderón, siempre escuchándonos, agradecida por su preferencia, Lick. Sobre estos cursos de inglés, hay un nivel inglés básico, 60 horas, del 13 de julio al 31 de julio, de lunes a viernes, son de las 4 a las 8 de la noche, $1,500, una sola exhibición, es lo único que se paga. Y hay otro también con de inglés, bueno, son cursos que se llevan gestión de talento humano, habilidades gerenciales, bueno, son otros, pero ahí ofrecen este inglés básico. Gracias, Lick. 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Órale, gracias para la gente que preguntaba sobre el inglés. Vámonos a la información, porque en la semana que está por terminar, nos invitaron a la veraneada de Casa de Cultura. Entonces se llama Safari Africano. Y mi buen amigo, el coordinador de cultura aquí en Delicias, el arquitecto Mario Guillén Porras, pues nos detalla sobre esta veraneada que se estará llevando a cabo, que ya está por iniciar, tiene un costo de $750, es parte de lo que el municipio estará organizando para los papás que tienen dificultades ahorita con los hijos en vacaciones y ellos trabajando. Dice, sí ha sido un poquito complicado, así que escuchamos al arqui Mario Guillén con esta información que nos comparte. Aquí nada más lista la tenemos.
6: Roberto se vio muy técnico con todo lo que les dijo, como es su tradición. Esta veraneada es muy impactante porque el tema que tiene de safari, de África, es un tema muy interesante por lo culturalmente lo que nos puede ofrecer. Hay muchos elementos en que ya no, por ejemplo, ya no vemos a los animales en los circos, no tenemos un zoológico cerca, bueno, tenemos el zoológico de Aldama, pero no es un zoológico donde podamos ver elefantes, jirafas, cosas así. Entonces, una veraneada de ese tipo es una veraneada que nos va a abrir nuevos horizontes. Insisto, no solo los libros, sino también las actividades culturales nos abren universos diferentes, nos permiten ver un mundo al que no estamos acostumbrados a ver. Y sobre todo platicando en lo personal con la maestra de canto, la meta que le pusimos fue una meta bastante interesante, en el que tratamos de rescatar algunas piezas que tienen que ver con leones, con África, con cosas de ese tipo, y la idea es que todo se maneje en ese sentido. Entonces creo que los niños van a pasar un tiempo muy divertido, es una oportunidad para que los papás encuentren actividades para los niños. Ojo, las veraneadas no son guarderías, son espacios en donde los niños encuentran un sentido al tiempo libre que les da las vacaciones de una manera divertida y sobre todo con diferentes talleres que les va a permitir darse cuenta de los dones que puedan tener para realizarlos, que a lo mejor no están siempre enfocados a ciertas actividades, y acá como van a recorrer diferentes talleres, pues van a ver para qué son buenos o qué es lo que en realidad les gusta hacer, independientemente de si son buenos o no. Puede que no seas bueno para algo, pero si te gusta, vas a lograr ser bueno en eso. Entonces, $750 no es un costo caro, es un costo muy accesible, son tres semanas de duración. El horario se modificó un poquito, el horario es de 9 a 1, antes era un horario un poquito más complicado, de 8 a 2, es de 9 a 1, que es más fácil para los niños, es menos pesado. Entonces, pues los esperamos, inscripciones abiertas, y les da el teléfono al...
4: Son 7 horas de diferencia entre México y Inglaterra, por aquello de la modificación del horario que se hizo para el juego del próximo domingo entre Inglaterra y México en el marco de la justa mundialista de fútbol 2026. Estamos, no sé si nos dará tiempo de ver, escuchar lo que tiene ya de modificación por parte de la autoridad municipal en el tema de la invitación para el, se llama la fiesta mundialista, donde Delicias es una de las sedes que se están llevando a cabo. Vamos a la pausa, 2:15, regresamos con todos los detalles del anuncio de la Expoferia Delicias 2026.
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4: Dice, buenas tardes, Evangelina, salúdeme mucho al jovencito Daniel Alejandro Hernández Salas, por haber obtenido el primer lugar, ya que terminó su segundo año de secundaria técnica y su promedio, puros dieces, limpiecitos. Que siga así. Lo mejor, hijo, tu abuelita, Juani. Mi querida Juani, allá desde Naica para Danielito, Daniel Alejandro. Que Dios lo siga acompañando, lo siga bendiciendo con esta sabiduría que tiene este chico. Ya tenemos información por parte del gobierno municipal de Delicias sobre el tema de el horario para si usted quiere ir al gran estadio Delicias, a esta pantalla, a utilizarla, a verla, aprovecharla, lo puede hacer. Nada más déjeme compartir lo que esta mañana en rueda de prensa nos dan a conocer los organizadores de la Expoferia Delicias 2026, espectáculos artísticos del norte, quien tiene a su cargo el tema de la cartelera, está detrás del certamen señorita Expoferia, los stand, etcétera, etcétera. Vamos a escuchar a nuestro buen amigo Juan Daniel Natividad Juanda, quien nos explica sobre la cartelera que se tiene ya lista. Nada más es cuestión de que arranque el próximo jueves, comienza la feria aquí en Delicias.
15: A pesar son bastantes días, son tres fines de semana completos, son dos semanas completas y pues bueno, son 18 días de mucha fiesta, 18 días de mucha energía, de mucha diversión y está muy variada. ¿Por qué? Porque va desde los jóvenes con Omar Camacho, que es un artista que ahorita está revolucionando las redes sociales. Luego tenemos también el certamen de belleza, que ahorita César va a platicar un poquito más, que está presente los tres jueves de la feria, 9, 16 y 23 de julio. Y luego Tropicalísimo Apache, los consentidos aquí de la laguna, que pues nos pueden a bailar, a gozar. Y luego también Conjunto Primavera, que pues traen la Terapia Tour, que es un que a todos nos gusta, todos crecimos con Conjunto Primavera y están listos para, pues bueno, para ponernos a cantar, a bailar. Y luego también el siguiente fin de semana nos acompaña Lelin Ramírez también, que es uno ahorita de los hot song de las listas de popularidad, es el número uno en México. Y también tenemos el jueves 16 nuevamente un tributo de rock con cinco bandas, como lo pudieron ver, son cinco bandas con presencia nacional. Entonces esto para la gente que pues le gusta el rock, la música alternativa y demás. Y pues bueno, también tenemos, como vieron, parte de nuestro plato fuerte es la Arrolladora Banda de Limón, que la Arrolladora tiene pues bastante presencia en todo el país. Ahorita están tomando un aire nuevo, están teniendo una carrera muy exitosa y están teniendo llenos en todos lados. Entonces pues los vamos a tener aquí. La Arrolladora Banda de Limón ha tenido los mejores récords de asistencia en Delicias hace ya algunos años, entonces esperemos que este año también sea de la misma manera. Para todos los niños tenemos las Guerreras K-Pop y la obra de Mario Bros, que pues bueno, va a estar increíble para todas las personas, para todos los niños ese día, domingo 19, pues todos los niños y todas las familias son bienvenidos. Y luego nos vamos hasta el jueves 23 con la comedia de Tito el Ranchero y el Payaso Cupi. Tito el Ranchero ya había estado por aquí en la región y el Payaso Cupi es la primera vez que está por aquí, vienen en conjunto y la verdad es que no se lo pueden perder. Posteriormente nos vamos al último fin de semana, que iniciamos el viernes 24 de julio con Liberación, que pues bueno, aquí la gente, el auditorio se emocionó porque sabemos que es un grupo que es historia, es música muy bonita, música con la que muchos se enamoraron y van a estar aquí en Delicias, Liberación. Y el sábado 25, Su Majestad La Brisa, que es una agrupación que, pues bueno, tiene ya muchos años de trayectoria. Sin embargo, ahorita, gracias a las redes sociales, a las colaboraciones, está teniendo un auge. Y la gente que le gusta bailar, la gente que le gusta la fiesta, pues está emocionada porque vengan. Y sabemos que en Delicias y la región, a la gente le gusta la fiesta. Entonces, por eso, Su Majestad La Brisa va a estar por aquí. Y cerramos el domingo 26 con uno de los artistas que está levantando más expectativa en redes sociales, que si quién es, que de dónde salió. Sin embargo, mucha gente está respondiendo, mucha gente lo está conociendo y mucha gente sabe la calidad de Elías Medina, que pues bueno, es un cantautor. Si bien está despegando su carrera como cantante, pues bueno, como autor, pues Bronco, Pesado, Intocable, Los Cardenales y un sinfín de agrupaciones tienen canciones de Elías Medina que muy probablemente todos hemos cantado. Y Elías Medina está aquí con un espectáculo tipo bohemia ranchera, tipo, ahora sí como él dice, peda entre amigos. Y aquí va a estar Elías Medina. Entonces, decirles que estamos muy contentos y que los artistas varían el precio del acceso y van desde los 75 pesos. Los boletos para los artistas ustedes los pueden encontrar a través de internet en startickets.mx, en plataforma digital. De manera física, en el Hotel American Inn, usted puede encontrarlos ahí. Y también tenemos habilitado ya puntos de venta autorizados, como Bar División del Norte, Bebe Frío el Sicomoro en Mioqui, Botas el Desierto ahí frente al Mercado Juárez y Santo Remedio frente a la Plaza de... A la Plaza del Santuario. Entonces, decirles también que se está trabajando para que vengan buenas atracciones, bastantes juegos mecánicos de alta calidad. La empresa Diver Laguna está comprometida para que pues vengan bastantes juegos mecánicos. Decirles que vuelve uno de los juegos mecánicos consentidos que la gente ha estado pidiendo, que se llama Wheel River, pero si no conocemos la traducción, son los troncos que es como una caída libre y caen en agua. Entonces ese lo han estado pidiendo mucho y vuelven los famosos troncos aquí a la feria. También tenemos el Crazy Mouse, que es una tipo montaña rusa con vueltas bastante fuertes que a la gente le ha gustado. Y tenemos un péndulo llamado el Titán, que mide aproximadamente poco más de 45 metros de...
4: Escucharemos el tema muy propio de todo lo que hay para el certamen de la señorita Expo Delicias 2026. Ahí lo expuso nuestro buen amigo César Olivas, también la maestra Alma Limas de Valenciano, la presidenta del DIF, agradecida con Espectáculos Artísticos del Norte, porque bueno, pues los hay beneficios económicos para el DIF. Ellos tienen su restaurante, tienen un estacionamiento y todo eso pues representa ingresos cuando se tienen proyectos como la rehabilitación de hidromasaje, de la tina de hidromasaje ahí en el DIF. Todo esto ya lo escucharemos mañana por cuestiones de tiempo. Hoy hay nada más recordarle los adultos mayores que comprueben su edad, entrarán gratis. Los niños de hasta un metro con 20 centímetros entrarán gratis, como ha sido en los últimos tiempos, y más información que tendremos. Vámonos con nuestro buen amigo Luis Enrique Quiñones. Él es el coordinador de comunicación social. Ya nos da la nota sobre los cambios, el cambio de horario para el juego de este próximo domingo, México-Inglaterra. Se habla que fue por temas de clima, así no lo hace saber, han sido notificados de manera oficial y por eso pues se modifica el horario para invitar a la fiesta mundialista a la que han invitado en estos juegos en el gran estadio Delicias.
16: Sí, decirte que nos acabamos de enterar y de recibir la notificación del cambio de horario para el juego de la selección mexicana. Está para este próximo domingo, lo cambiaron a las 12 del mediodía. Decirte que las puertas del Gran Estadio Delicias van a estar abiertas desde las 11 de la mañana con el ambiente de fiesta, con la transmisión en vivo del juego, con ahí varias atracciones y sorpresas, y pues invitar a la ciudadanía que quien quiera pasar un rato agradable y sobre todo en familia, pues que vaya al Gran Estadio Delicias, que disfrute de la transmisión, que apoye a la selección mexicana y sobre todo pues que mandemos esas buenas vibras hasta la Ciudad de México para que pues la selección y México en temas de fútbol hagan historia y pasen a los cuartos de final, que sería un hecho histórico en tema deportivo y sobre todo en el deporte más popular que tiene nuestro país, que es el fútbol. Así que recuerde, este domingo hubo cambio de horario para la transmisión del juego, va a ser a las 12 del mediodía. Ahí los esperamos, ahí los vemos en la transmisión, en la pantalla gigante del Gran Estadio de Delicias.
4: Oficializado entonces el tema. Rápidamente cerramos con nuestro buen amigo el ingeniero Alfonso Poncho Rodríguez, director de Obras Públicas aquí en Delicias. Ya en la mañana que pasé por esta calle, que es la calle Segunda Norte, entre la Río Conchos y la Avenida del Parque, pues un avance importante. Aquí lo escuchamos, Inge.
17: Sí, efectivamente, el día de hoy, jueves 2 de julio, empezamos con los trabajos en la calle Segunda Norte, específicamente en un tramo pequeño de la Avenida del Parque a la Río Chubíscar. Es un tramo que es parte de un paquete de rehabilitación en diferentes calles del centro de la ciudad, específicamente en el centro. El presidente Jesús Valenciano nos ha indicado que tratemos de ir rehabilitando poco a poco todo lo que viene siendo la parte del centro de la ciudad, rescatando el primer cuadro. Si podemos observar en estos temas, ya estamos conectando carpetas recién rehabilitadas, como es la Avenida del Parque, como es la Río Chubíscar. El día de hoy estaremos trabajando solamente en este tramo. Esto debido a que hay el tema del clima nos puede detener un poquito y con las lluvias que ojalá nos caigan. Entonces el plan es fresar y renivelar, abrir circulación en la noche y, si nos permite el clima, seguir mañana trabajando.
4: Ahí está, con toda la información. Así que fíjese que todo ahorita con la preocupación del cambio de juego es lo que nos trae inquietos. Sí, ya oficializado. Así que pues ya lo compartió el licenciado Luis Enrique Quiñones, coordinador de comunicación social. A partir de las 11, abierto el gran estadio Delicias el próximo domingo 5 de julio. Gracias, Carlitos. Gracias, amigos, por el favor de su atención. Los invitamos a que nos escuchen mañana a partir de las 7 de la mañana, si Dios no dispone otra cosa.
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0: arrancamos nuestro programa el día de hoy, viernes 3 de julio. Locura, locura deportiva. Arrancamos viernes 3 de julio con mucha actividad deportiva. Pero antes saludamos aquí en cabina en controles a nuestro amigo Charlie Carlos Cadena. Año mi Charlie, saludotes, a darle con todo. Viernes, ya es viernes y el cuerpo lo sabe. Así que, como siempre, con toda la actitud, con toda la galleta, como debe de ser. Así que ánimo, ya fin de semana, esperar ya 2 días, el domingo. Oficialmente se ha cambiado el horario del juego entre la selección de México contra Inglaterra a las 12 del mediodía. Yo creo que lo futbolístico va a ayudar. El problema es que a nosotros, pues, obviamente también le ayuda a Inglaterra, a los ingleses, para que vean, la gente allá en Inglaterra vea el juego, pues es un horario donde ellos lo pueden ver, porque a las 6 de la tarde pues ya iba a ser madrugada y demás. Pero futbolísticamente creo que le ayuda bastante a México ese cambio. Le va a afectar bastante a los ingleses jugar a las 12 del mediodía en el Estadio Azteca, la altura, el sol. Se van a cansar, va a estar difícil para Inglaterra. Pero a nosotros, pues hijo, eso va a estar desde tempranito a las 12. En lo personal me toca salir a las 5 o 6 de la mañana del trabajo y pues a dormir unas horas y vámonos al juego. A ver el juego. Ya quisiera no irme al juego allá al gran estadio. Allá al Estadio Azteca, que está muy bonito y pues se está haciendo de todo. Oigan, pues estamos platicando de nuestros algodoneros porque ayer noquearon a los Venados de Madera. Vaya actuación que sigue respondiendo los maderos, la ofensiva de nuestros algodoneros. Así que pues estamos platicando de los juegos de ayer, de que se llevaron a cabo pues en este que arranca la jornada 8 de la Liga Estatal de Béisbol. Sube algodoneros un peldaño en la tabla de posiciones, se coloca en tercer lugar. Perdió Mineros de Parral, así es que se baja Mineros a cuarto lugar. Algodonero sube a tercero. Hoy, también ayer le ganó Dorados a Manzaneros, se pone ya muy cerca de Manzaneros, igual que Algodoneros. Recordar que hoy juegan otra vez Dorados y Manzaneros de Cuauhtémoc, y mañana nos visita Manzaneros de Cuauhtémoc. Así que estaremos platicando de esto y mucho más, toda la fiesta del mundial de fútbol, donde pues vaya, ahorita está empatando Australia y Egipto, al parecer todo listo para que se vayan a los penales, ya un minutito para que haya penales, y otra vez, a ver, penales. Estamos platicando los juegos de ayer, mucha polémica en el juego de Portugal contra Croacia. Ay, yo no sé, pero se me hace que a veces pareciera que la FIFA tiene que ver, pero también el árbitro solito se metió en problemas en el juego ese de Portugal y Croacia. Dio bastante minutos de reposición y solito se metió en problemas. Pero bueno, digo, estamos platicando esto y mucho más. 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Asimismo, tenemos boletos de cortesía para los juegos de hoy y de mañana de nuestros algodoneros. Así que tendremos boletitos para regalarle a nuestro gentil y hermoso auditorio de Fiesta 94.5 FM en nuestro programa de Locura Deportiva. Déjenme las voy contando de una vez, porque ayer ya no supimos cuántos nos quedaron exactamente. Pero no, sí estoy bien. Tenemos 10 cortesías, nos quedan 10 cortesías para el día de hoy, el juego del día de hoy, viernes. Y el sábado, déjeme las cuento rápido. 6. No, no, después nos vamos a equivocar. 8. Ajá. Hijo, eso ya ni. Ya ni sé contar, pero ahorita en el corte las cuento. Para el sábado sí tenemos más para la visita de Manzaneros de Cuauhtémoc. Así que, bueno, tenemos boletitos. Para los boletos van a ser llamadas al aire aquí en cabina en Fiesta 94.5 FM, pero yo les digo cuando empezamos con las llamadas para los boletos de cortesía para hoy viernes contra Venados de Madera y mañana sábado contra Manzaneros de Cuauhtémoc. 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Oficialmente se han ido a penales a Australia y el equipo de Egipto, así que vamos a ver cómo les va a estos dos equipos, a estas dos selecciones, Egipto y Australia, que vaya, Egipto empezó ganando 1-0 al minuto 13, así se irían al descanso, y al minuto 55 un autogol por parte de la selección de Egipto, y pues bueno, así se empataría el partido y en tiempos extra no se harían daño, así que ahorita pues a disfrutar también de los penales. Así que pues bueno, estamos platicando de todo el mundial, lo vivido ayer, lo que está por vivirse hoy a las 4 de la tarde. Pues ahorita prácticamente saliendo de Locura Deportiva nos arrancamos rápido a la casa para disfrutar a gusto del juego entre la selección de Argentina y Cabo Verde. Ya traemos la playera, el jersey de Argentina de Lionel Messi. Ayer nos pusimos la de Cristiano Ronaldo, hoy la de Lionel Messi. 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Así que pues bueno, oigan, vamos a ir a un corte comercial para cumplir con espacios publicitarios y regresar de lleno a todo el tema de la Liga Estatal de Béisbol y asimismo el tema, el Mundial de Fútbol, el cambio horario del juego entre México e Inglaterra. No me gustó a mí en lo personal, ya me había saboreado a las 6 de la tarde, me prendí el carbón a gusto y demás, y todo con más tiempo, ni hablar. Ahora, pero ojalá todo sea por el bien de nuestra selección y lleguemos a ganarle a la selección de Inglaterra. Pero bueno, obviamente lo de Tito, lo que le importa a Tito es lo de menos, pero con que gane la selección, así que el domingo, ahora sí que a madrugar de tempranito, alistar todas las cosas y preparar, ahora sí que todo para disfrutar del juego entre México e Inglaterra. 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Y también ahorita esté pendiente el programa para cuando empecemos a recibir llamadas aquí al aire, aquí en cabina, en Fiesta 94.5 FM, para regalarles boletos para los juegos de nuestros algodoneros, que ayer noquearon de manera contundente a los Venados de Madera, se vaciaron las bancas y demás, pero salió avante el equipo de algodoneros, noqueándolos en 7 entradas a los Venados de Madera. Así que vamos un corte y regresamos a nuestro programa Locura Deportiva.
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regresamos a nuestro programa de locura deportiva. Así que pues bueno, ahí está, estamos viendo los penales. Oiga, no hombre, no quieren ganar ni Australia ni Egipto. Ya iba Egipto tomando la delantera y después fallaron, volvió a fallar Australia y vuelve a fallar Egipto. Está interesante la tanda de penales, así que vamos a ver qué pasa, vamos a ver cómo termina pues esta parte en cuanto a los penales de Egipto. No, no es cierto, entonces me está engañando. Donde estaba viendo yo el... ya ganó Egipto en penales. Y me estaba engañando acá el de YouTube, hombre. Pues bueno, qué bueno, porque traíamos ahí pronóstico de que Egipto iba a avanzar, así que pues ahí está, Egipto ya acaba de avanzar, oficialmente acaba de avanzar a la siguiente ronda, así que 4-2 en penales ganó Egipto. Bien por la selección de Egipto. Así que, oiga, antes de entrar al tema de lleno en cuanto al Mundial de Fútbol, quiero recordarle, quiero comentarle, ya la gente se empieza a comunicar, ya bastantes mensajitos, comentarles. A ver, me está mandando aquí. Fíjese, Vladimir se comunica con nosotros, nuestro buen amigo Vladimir Pozo, y me manda ¿cómo se dice? Pues un post donde Javier Aguirre explota por el cambio de horario. Explota Javier Aguirre por el cambio de horario. Y menciona una palabra de cuando estás, pues muy molesto, así con la E, de Enca. Está así, Enca. Javier Aguirre explota por el cambio de horario. México contra Inglaterra. Así que, pues fíjese, oficial. Déjeme ver si en Las Vegas ya tienen también el horario, o sea, oficialmente, ¿no? En Las Vegas todavía lo siguen manejando como a las 6 de la tarde. O sea, bueno, en Las Vegas vamos a ver también nuestras páginas que tenemos. Sí, todavía lo siguen manejando como a las 6 de la tarde. O sea, oficial, 100% no está, pero prácticamente digamos que es un hecho. Ya muchos Twitter de parte de los medios de comunicación, Andrés Vaca y compañía, y digo ya pues ahora sí que esta parte donde pues el diario Marca saca este título, ¿no? Donde Javier Aguirre explota por el cambio de horario del México contra Inglaterra. El técnico de la selección mexicana no ve ventaja que se dispute el partido pues esas horas, así que está muy molesto el Vasco Aguirre. El técnico de la selección mexicana rompió el silencio por la decisión que ha tomado

A las 12, más o menos. Espérame, aquí te voy a ver. Según yo, el de... Ay, canijo, ¿cuál fue? El de Francia contra Suecia. El de Francia contra Suecia se jugó también así como a la una. Y los suecos estaban cansadísimos. Igual el de España contra Austria, que se jugó temprano. Vi muchos jugadores cansados desde el primer tiempo. O sea, con todo y con la pausa de hidratación, el lateral izquierdo, que era el que estaba cubriendo, pues a Lamine Yamal, estaba cansadísimo, estaba cansadísimo. Defensa de Austria, Laimer, precisamente Laimer, y luego estaba escuchando la transmisión de con Martinoli, pues Martinoli diciendo: yo, si fuera Laimer, ya pediría mi cambio, se había pedido mi cambio porque lo traían y se veía que no daba una. Entonces, digo, pues vamos a ver qué pasa, porque también, pues de nosotros, de la alineación, bueno, pues empezaba por el tal Arangel, no hay problema de las 12. Los defensas centrales, Johan Vázquez y César Montes, pues están en Europa también. Jorge Sánchez ya está en Europa. Jesús Gallardo es el que pudiera. Eric Lira. Morita. Gilberto Mora. Luis Romo. Quiñones, pues sí, es Quiñones un. Y el Piojo Alvarado, o sea, Raúl. No, pues por ese lado sí están aquí más, o sea, sí, creo que sí conviene. Pero bueno, le digo, a mí no me gustó, a mí en lo personal, porque pues ya se hacía uno a todo dar a la una, llegando al convivio, viendo, aventándose ahí, cocinando y demás, haciendo la carnita asada, viendo el Noruega-Brasil, y luego ya listos para llegar con todo ya más. Más enfiestado, más y demás, para ver el México contra Inglaterra, que va a ser, para mí, para un servidor, va a ser histórico. Pienso yo que México va a avanzar a la siguiente ronda. Pero bueno, oiga, le recuerdo, le comentaba, nada más quería leer este post que nos mandaba nuestro buen amigo Vladimir Pozo. Pero bueno, comentarles que... Déjeme rápido contesto este mensaje. Déjeme contesto este mensaje. Rápido, ya lo contesté. Entonces, vamos a ver qué pasa. 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Así que, pues bueno, vámonos de lleno al tema del Mundial. El Mundial de Fútbol, que pues es una locura deportiva, está con todo, muy atractivo y demás. Ayer comentábamos pues el triunfo de España sobre Austria, 3-0. Cuidado con España, cuidado con España, está jugando bien. Y pues vaya, tienen muy buenos jugadores, muy buenas individualidades. Y vamos a ver qué pasa. Fíjese nada más en los tiros de esquina, 9 tiros de esquina de España y ninguno de Austria. Eso te habla de también, aparte la posición del balón del 64% para España y 34, 36 de Austria.

0: pues te habla de una España muy dominante, ¿no? Muy, muy, muy dominante. 23 tiros a portería, 10 de ellos a gol. Y pues bueno, ahora sí que remates a puerta 10 de los 23. Entonces te habla de mucha, mucha, mucha jerarquía por parte de España sobre Austria en este partido. 5 tiros solamente de Austria y ninguno de ellos fue remate a puerta. Así que bien, bien por España. Avanzando a la siguiente ronda, el equipo de la selección de España venciendo 3-0 a Austria. Y después, hijo, me hubiera encantado que ayer el juego de Portugal contra Croacia hubiera sido a las 4 para poder alcanzar a verlo más a gusto y no pues estar ahí ya yéndome al gran estadio de Delicias para obviamente ir al juego de nuestros algodoneros, pero apenitas alcanzamos a terminarlo de ver un juego donde pues Croacia se iba al frente un gol 0 de parte de pues Iván Perisic, este jugador que vaya le ha dado bastantes alegrías a la selección de Croacia, 37 años, su último mundial prácticamente, con este gol al minuto 53, después de que se habían ido al descanso, después de la primera mitad, 0-0, pues se mete el primer gol de Croacia, bueno, el primer gol del partido, y con esto seguiría adelante el equipo, la selección de Croacia, 1-0, y empezaban las situaciones, oiga, eso es lo que no, a veces lo del tema del VAR, que está siendo muy polémico en el mundial. Cristiano Ronaldo metió un golazo, y terminan decretándolo fuera de lugar. Pero es lo que no entiendo, o sea, o no termino de entender. Yo creo que tenemos que hablar con nuestro buen amigo Vladimir Pozo para conseguir otra plática con un árbitro de gafete FIFA que me explique mejor esta situación, porque sí, no la entiendo. Portugal contra Colombia, cuando jugaban en la fase de grupos, al último prácticamente Colombia le metió un gol a Portugal y ahora sí que hay memes, ¿no? De que calzar grande siempre no es tan bueno y demás, ¿no? Y se ve donde la punta del taco, del tachón, es el taco de fútbol, pues está adelantito, o sea, un centímetro, póngale, del jugador de Colombia, pero estamos hablando del pie. Y por eso marcan fuera de lugar. Ayer Cristiano Ronaldo, sus pies estaban atrás. Y en su impulso de irse hacia adelante, como si cuando está la carrera de atletismo, para que me entienda más o menos, ya que como están las carreras los de en el atletismo, de que van en los 400 metros y cuando ya van a llegar a la meta, pues echan el pecho, ¿no? La cabeza, la frente, la cara para adelante, para que cruce primero la cara, pues acá haga de cuenta que así se ve como Cristiano Ronaldo, como que arranca así para adelante, pero sus pies están atrás y marcan fuera de lugar. Entonces, es lo que no entiendo, porque acá en Colombia así, la cara, el pecho, estaba adelante el de Portugal, pero el pie del de Colombia estaba adelantado. Entonces, esos criterios no entiendo cuál es en realidad la regla, porque digo, ¿cómo en Colombia, Portugal pasó así, igual en el de Irán? Y acá Cristiano Ronaldo cuando mete ese golazo, pues le terminan marcando fuera de lugar. Y en un grupo que en el que estamos ahí de mucha gente de todo el país, tenemos ahí un Survivor, se llama, de la Liga Mexicana de Fútbol, un Survivor. Y hay mucha gente de Pachuca, de Toluca, de México, de Torreón, de aquí de Chihuahua hay varios, de Juárez, de Delicias, pues de todo el país, son como 300 personas que están en ese grupo. Imagínense, está el hijo de Miguel Calero, del portero de Miguel Calero, ahí hay gente del Pachuca. Y la verdad que, pues bueno, están comente y comente, ¿no? Obviamente cuando están los juegos del mundial. Y estaban comentando, dije, me voy a meter porque van a estar comentando algo sobre ese fuera de lugar de Cristiano Ronaldo que le marcan, y precisamente comentan la situación. ¿Qué pasó? Sí. ¿De quién?
1: Un señor que va a venir, que
0: no. Ok, ya está. Entonces, le digo, empiezan a comentar y me da mucha risa porque, pues, no, si ahorita mi abuelito Donald va a hablarle a la FIFA y va a regalarle un penal rápido, va a compensar a mi comandante Cristiano Ronaldo. Y parece adrede que después de esa jugada, el siguiente ataque de Portugal, pues vaya, terminan marcándole penal a Portugal. Un poco riguroso, pero pues bueno, al final de cuentas fueron al VAR, lo revisó el árbitro y marcaba penal, y pues Cristiano Ronaldo empataba el juego el minuto 68. Después se vienen los cambios y Neves de Portugal entra por Cristiano Ronaldo y pasó una, pues, pesa de esas cosas en las que no, a mí en lo personal es, no me gusta, o es en lo que no estoy de acuerdo yo en esa discusión entre quién es mejor, Messi o Cristiano Ronaldo. Digo, a mí me queda claro quién es el mejor, pero yo creo que, no sé si usted ha visto, hace poco Chicharito subió un video de cómo, de esta discusión de quién es mejor y demás, y cómo pone el ejemplo de Messi y el de Cristiano Ronaldo, ¿no? Y dice, pues, prácticamente es disfrutarlos, cómo Cristiano Ronaldo ha hecho que la disciplina sea, y la disciplina y la constancia sean la base para lograr cosas que logran los mejores, como en este caso Lionel Messi. Y como Lionel Messi, pues, es un jugador de otro planeta, ¿no? Pero cómo la disciplina y la constancia te pueden llevar a lograr cosas que, aunque seas el mejor, el más dotado, que traigas magia en tus pies, en tu cuerpo, prácticamente, digo, un jugador de otro mundo, de otro nivel, Lionel Messi, pues te puede alcanzar un Cristiano Ronaldo con toda la disciplina y constancia que conlleva, ¿no? Lo que es el ejercicio. Entonces, lo explica muy bien Chicharito, me gustó mucho el video, pero esta parte de vaya, yo creo todos los que estuvimos viendo, sin que yo soy Cristiano Ronaldo, sin que yo soy Messi, sin que a mí ninguno de los dos, yo soy Maradona, yo soy Pelé, no, simplemente lo que pasó ayer cuando lo sacan o cuando va al cambio, pues la molestia muy clara de Cristiano Ronaldo, e incluso se me afiguró a Rafael Devers, ahora este jugador que fue cambiado de Boston a San Francisco, en cómo cuando la novena entrada no quiere que lo cambien para que entre un corredor rápido, porque en la novena entrada vas perdiendo carrera, pues, para buscar un robo de base, o si con un hit, pues, para avanzar más bases, y pues eso es como que es un poco de indisciplina, no sé cómo, pues sí, indisciplina, porque exhibes a tu compañero, o sea, lo exhibes a tu entrenador, exhibes, o sea, el que tienes que hacer caso, o sea, ni modo, o sea, sí eres Cristiano Ronaldo, pero si usted vio el juego, sabrá que Cristiano flotando, o sea, no le da, no le está dando su condición física ahorita, no le está dando, no sé si porque se esté guardando para estar, pero está flotando mucho, o sea, no está sacrificándose como debería, no está corriendo, o sea, toca el balón y rápido lo suelta, o sea, no encara, no sé, está muy despreciado. Entonces, prácticamente hasta cierto punto, porque lo han comentado también en ese grupo que le digo que estamos, y lo comenta la gente, o sea, parecía que Portugal juega con 10 jugadores, o sea, 10.5 en vez de jugar con 11, porque, digo, Cristiano, pues ahí, claro, llega una esta parte del penal y pues te da, ¿no? Y lo empatas. Pero sí, no gusto esa parte porque, digo, en lo personal, exhibes a tus compañeros, ya si tu manager, si tú en el béisbol o si tú en el fútbol, tu entrenador tomó la decisión de sacarte, de hacer un cambio, pues tienes que tomar las cosas con sabiduría, ¿no? O sea, tienes que tomarlo de la mejor manera y, sobre todo, digo, no exhibir tanto a tu entrenador y exhibir a tu compañero que va a entrar por ti, porque pues imagínense cómo se siente uno de que, pues sí, serás Cristiano Ronaldo, serás quien seas, pero pues oye, somos un equipo, aquí no estás jugando solo, si jugaras tenis tú solo, pues tú solo gana o tú solo pierde, pero es un equipo, y si por algo tomó la decisión el entrenador, pues algo vio, y ¿qué vio? Lo que yo creo todos vimos, que está muy, o sea, no le está dando su su rendimiento físico no le da para jugar más de 90 minutos y sobre todo pues estar jugando a un nivel de alto, de alta competitividad. O sea, le está costando Cristiano Ronaldo, para mí le está costando. Lo vemos muy claramente con dos selecciones, yo lo veo así comparando a Portugal con Cristiano Ronaldo, lo veo muy claro con la selección de Francia y de Argentina, cómo Francia no tiene una autodependencia de Mbappé, o sea, no juegan para Mbappé, o sea, si no es Mbappé es Dembélé, si no es Barcola, o sea, tienen muchas opciones, tienen muchos jugadores y son muy ofensivos la selección de Francia. O sea, van mucho para adelante, juegan mucho. Y caso contrario, Argentina sí tiene aún una dependencia de Messi. Se nota cuando está Messi. Cuando está Messi dentro de la cancha de Argentina, juegan mucho con él. Prácticamente todo el balón pasa por los pies de Lionel Messi. Entonces, le digo, pero acá. No veo yo una Portugal jugando, o sea, no le alcanza. Pero bueno, eso yo vi ayer en el juego de Portugal contra Croacia. Después se viene el gol al minuto 95 de Portugal. El árbitro había dicho 10 minutos. Pues esos 10 minutos prácticamente se convirtieron 20, ya no sabía dónde meterse. Hay una toma donde del delantero de, pues bueno, uno de los jugadores de Croacia, se nota como que peina la pelota, pero la toma que pone el VAR es como, o sea, la que le pusieron al árbitro, porque el árbitro va y revisa el juego al VAR, pues le pone la toma así como si. Como si sí, como si le estuviera pegando, o si la, digo, si le estuviera rozando, como que sí la roza el jugador de Croacia. Y después de ese rozón, pues ya le la peina, se peina para atrás con el de Portugal. Entonces, se supone que ahí ya no cuenta tanto de que venga del contrario, del rival, y como está en fuera de lugar el jugador de Croacia. Pues en teoría eso es lo que hubo de polémica, de que si rozaba el de Croacia, si la roza en teoría no hay problema, o sea, había problema, perdón, era fuera de lugar, pero si no la roza y viene del contrario nada más de Portugal, pues era gol legítimo. Entonces, no sé, el VAR muy, muy difícil, pero las tomas y en los videos, en las repeticiones que se acaban, pues se ve prácticamente claro que no roza el balón el jugador de Croacia. Entonces hubiera sido gol legítimo. Triste que se vaya así la selección de Croacia con jugadores como Luka Modric y Perisic, que la verdad son jugadores que le han dado muchísimos triunfos, muchas alegrías a su selección de Croacia. Muy bien por estos croatas. Y pues triste, ¿no? Ver cómo Luka Modric ayer pues se despedía del Mundial y pues obviamente de su última participación en los Mundiales. Un jugador que vaya de lo mejor que ha dado el fútbol a nivel mundial. Así que con esto Portugal 2-1. Y le digo, el árbitro había dado 10 minutos, cae un gol, pero pues ya no sé, o sea, le siguió y ya habían pasado los 10 minutos y como al minuto 13, 14 fue cuando pasa esta situación, cuando dices, ya pasaron 10 minutos al 12, ya, no, se fue al 13, al 14 y solito se metió en esta polémica también que le tocó a la gente de Croacia. Y pues ni hablar. Así que pues bien por Cristiano Ronaldo y obviamente la selección de Portugal, que avanzan a la siguiente ronda. Pero sí hubo polémica. Entonces digo, eso fue Portugal contra Croacia, 2-1. Terminó ganando la selección de Portugal. Suiza le gana 2-0 a Argelia y con esto avanza también la selección de Suiza. Pues aquí el hijo de Zinedine Zidane, Lucas Zidane, pues vaya, recibió bastantes goles, el portero de Argelia, muy famoso obviamente por ser hijo de la leyenda Zinedine Zidane, del francés con raíces pues argelinos. Así que pues bueno, ahí está, bien por Suiza, que gana 2-0. Hoy, como ya lo acabamos de comentar, Egipto le acaba de ganar 4-2 a Australia. Hoy a las 4 de la tarde, prácticamente ahorita en 45 minutos terminando Locura Deportiva, Argentina contra Cabo Verde, y a las 7:30 Colombia contra Ghana. Colombia contra Ghana, obviamente Colombia será local allá en Kansas City, donde se va a llevar a cabo este encuentro. Muchísimos colombianos en México, en Estados Unidos, así que un país que vive con mucha pasión el fútbol y que está jugando bien. Pasó en primer lugar arriba de Portugal, y pues bueno, Colombia favorito para ganarle a la selección de Ghana. Asimismo, pues Argentina, ya lo sabrá, muy favorito Argentina contra Cabo Verde. 3 juegos ganados por parte de Argentina. Cabo Verde que ha empatado sus 3 juegos, así que le costará a Argentina si no logra convertir rápido, empezando el partido en el primer tiempo, gol. Se le puede complicar bastante, y la selección de Cabo Verde pues no va a ser fácil para poderla descifrar, sobre todo su portero Bocinha, que ha causado mucho revuelo en este mundial por obviamente tener pues esos tres empates contra España. Dejó su portería en cero, contra Arabia Saudita igual, y contra Uruguay 2-2, pero pues bien por este Bocinha, que pues digo, es una de las estrellas y la gente más popular de este mundial. Pero bueno, ahí está, a las 4 Argentina Cabo Verde, y a las 7:30 Colombia contra Ghana. 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Vamos a ir a un corte comercial y regresamos para también regalar boletos para el béisbol el día de hoy y para el día de mañana. Así que vamos a un corte y regresamos a nuestro programa Locura Deportiva.

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1: Vale, pero regresamos a nuestro programa de locura deportiva a través de Fiesta 94.5 FM. 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Voy a leer algunos mensajes para avanzarle y también entrar de lleno al tema de nuestros algodoneros, porque ayer noquearon 16 carreras por 6 a los Venados de Madera. Bien por nuestros algodoneros, que en la segunda entrada hicieron un rally de 4 carreras y en la cuarta entrada un rally de 8 carreras. Y para terminar vendría el home run de 3 carreras por parte del Cholo Aroncillas para dejar tendidos en el terreno y noqueados a los Venados de Madera, con un Bernie Alanis que, pues vaya, andaba calientito, Bernie Alanis andaba calientito. Pero bueno, oiga, déjeme leer algunos mensajes para avanzarle también a los mensajitos. Miren, vámonos aquí con algunos. Miren, se reportan nuestros amigos de Ráfaga. 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Listo, ahí están los amigos de Ubica Negocios. Saludotes al buen. También saludotes a mi buen amigo Caleb de nuestros amigos de Ráfaga. Eficacia sobre ruedas. Saluditos a la gente que se reporta. Tenemos muchísimos mensajes, gracias a Dios. Nos da muchísimo gusto. Muchísima gente conectada. Dice, Claudia, se reporta Claudia Pedrosa para participar en las promociones de Menudería La Choza y Restaurant Bar La Mera Mera. Dice, buenas tardes, yo quiero un menudito de Menudería La Choza o un desayuno de La Mera Mera. Juan Carlos Mota, ánimo algodoneros. Eso es todo, mi Juan Carlos. Arriba algodoneros, esa es la actitud, sin duda alguna. Qué bien jugaron ayer los muchachos, ánimo. Dice, buenas tardes, Chito, quiero cortesía. Y arriba México, 2-0 gana México. Ojalá así sea, y así va a ser, así que ánimo. Dice, buenas tardes, Tito, para participar en la promoción de La Choza, y también para participar en el desayuno de Restaurant Bar La Mera Mera, Manuel Correa. Saludos al tremendo Manuel Correa, que se reporta. Dice, buenas tardes, para participar en la cortesía de Menudería La Choza y de Restaurant Bar La Mera Mera, se reporta Silvia Barrón. Listo, Silvia Barrón, ánimo. Dice, buenas tardes, quiero participar para las cortesías de Menudería La Choza y Cela. Se reporta Cela, muy bien, y Cela, listo. Dice, buenas tardes, Tito. Qué buena estrategia la de cambiar el horario del partido México contra Inglaterra. La FIFA está de parte nuestra. La altura y el horario serán factores para el resultado. Debe ganar México, va a ganar México. Saludos, Juan Durán. Anótame, por favor, para la cortesía. Pues sí. Yo, es que sí, o sea, yo, debe afectar, pues la altura. Y luego a esa hora, no van a, van a terminar respirando por la boca y cuidado, o sea, van a estar muy agotados. Así que estoy de acuerdo contigo, Juan, ¿eh? Saluditos, saluditos. Bueno, saludos a la gente que está en sintonía de Fiesta 94.5 FM. Ahí me reporto. Sabe que me puse dos conocidos están vendiendo boletos para el Mundial. Y pues ahí está el Tito publicando y ahí anda haciendo ahí que pues, ¿cómo se dice? Intermediario. Y ahorita me están mandando mensajes precisamente para los boletos, pero pues quieren comprarlos muy baratos. Y pues obviamente están bien caros ahorita todos los boletos, está carísimo. Ya andaba haciendo una locura Tito Nájera y por poco se iba al Mundial. Pero no, contrólate, Nájera. Dice, buenas tardes, mi Tito, ánimo, que hoy también se gana. Saludos y con toda la galleta. Apúntate para las cortesías. Ahí estás, se reporta el profe Toño. El tremendo profe Toño. Saluditos, profe. Ánimo, dice, ¿qué tal? Buenas tardes. Para registrarme para las cortesías del desayuno y la cena de Menudería La Choza y Restaurant Bar La Mera Mera. Saludos. 639-115-88-54. Dice, buenas tardes, para participar en la cortesía, Abigail, listo, de Menudería La Choza y Restaurant Bar La Mera Mera. Me mandan aquí, dice, hola Tito, soy, ándale, me están, mira qué bonito mensaje me acaban de mandar, Dice, hola Tito, soy Anaís. Anaís era la presidenta de la Sociedad de Alumnos de la Facultad de Contabilidad y Administración, Extensión Delicias, aquí en Delicias. Así que me está mandando este mensaje. Si lo va al aire, pues dice, oye Tito, dice, en agosto es el 40 aniversario de Conta, de la Facultad de Conta. Estamos invitando a los expresidentes de la Sociedad de Alumnos de la Facultad de Contabilidad y Administración, Extensión Delicias. ¿Crees que nos puedas acompañar al evento? No, hombre, pues imagínese. Claro que sí, con muchísimo gusto. Alguna vez fuimos presidentes de la Sociedad de Alumnos. Nos quedan ese, ¿cómo le digo? Me da muchísimo orgullo que obviamente se topa uno a la gente cuando, a compañeros que estudiaban cuando me tocó ser ahí, digo, presidente de la Sociedad de Alumnos. Y pues no olvidan esa parte, se llevan con ellos mucha vivienda, o sea, muchas experiencias que vivimos, tanto en lo deportivo, un apoyo muy bueno. Pues a mí, si usted me conoce, sabrá que Tito Nájera, pues de los 7 días a la semana, 4 o 5, está jugando fútbol, básquetbol, béisbol, softball, pádel ahora también. Entonces, siempre andamos ahí con el deporte. Y también nos gusta mucho hacer nuestros eventos sociales ahí en la facultad. Y muy bonito, muy padre. Una experiencia que se lleva uno en el corazón bastante. Así que me da muchísimo gusto que se acuerden de uno, ¿no? Y pues ahí están. Ahí es que fue expresidenta de Sociedad de Alumnos y que trabaja pues ahí en la Facultad de Conta. Claro que sí, Anaís, puesto. Puestísimo, es más, puestísimo. Así que es el 20 de agosto a las 5 de la tarde, instalaciones de la facultad. Bueno, pues excelente, qué padre. Y de hecho, precisamente, fíjese cómo es el mundo chiquito. Ahorita que me están invitando a este evento de la Facultad de Contaduría y Administración, estoy hablando con un gran amigo, tremendo Pacheco, que nos tocó ser contras ahí en la facultad en cuanto a los deportes y así, ¿no? Y demás, pero muchas alegrías también. Recuerdo mucho al buen Pacheco y fue parte de esas situaciones que sacan del extra de hacer todavía mejor las cosas cuando estaba uno ahí en la Facultad de Contas. Así que saluditos, mi buen Pacheco, ahí me reporto ahorita saliendo el programa para hablarte, para ese tema, para ese temita, le digo, los boletos. Anda buscando los boletos. Dice, buenas tardes, mi Tito, apúntame para la cortesía de Menudería La Choza, Salvador Fierro. Saludos, ánimo, saludos, muchísimas gracias por estar al pendiente. Hola, Tito, ¿cómo estás? Buenas tardes, aquí reportándome, te hablamos de Telcel acá, ¿no? Para reportarme, solo que no se le fueron mis dos boletos el de ayer y a ver si de pura chiripada puede darme otro para mi abuelo y yo, se lo sé mucho, ¿quién es? Larisa. ¿Quiere boletos para el béisbol? No manches, Larisa, No nos dejas boletos para los demás. Se reporta Santiago Martínez, me mando el mazorquero, lo de manzanero, las altas, las bajas, de venados de madera. Uno más que se nos ceba, o podría ser la última oportunidad. Me manda aquí, sí, ya había dicho, ya había comentado yo, Santiago, que lo de Aldo también, pues ya se había venido para abajo. Pero bueno, dice, buenas tardes, Tito, aquí reportándome, púntame para las cortesías, porfa, Joana. Saludos, dice, buenas tardes, Tito, para participar en la promoción y rifa de Menudería La Choza, Irma Vega, gracias. Dice, hola, buenas tardes, me apuntas para la cortesía de La Choza, Laura Flores, claro que sí, Laura. Dice, hola, buenas tardes, me apuntas, Tito, por favor, para la cortesía de Menudería La Choza, saludos, que tengas muy linda tarde, igualmente, saluditos. Dice, buenas tardes, para participar en la promoción de Menudería La Choza, Javier Amparán. Y asimismo también quiero participar en la promoción de Bar La Mera Mera, Leticia Buenrostro. Así que Leticia Buenrostro y Javier Amparán se reportan también para las cortesías de Menudería La Choza y lo que viene siendo Restaurant Bar La Mera Mera. Ah, listo. Es el tremendo Caleb. Dice, hola, buenas tardes, yo quiero participar. 639-102-1341, listos, ya anotaditos. Dice, buenas tardes, para participar la cortesía de Menudería La Choza y Restaurant Bar La Mera Mera, Carolina Martínez, listo. Dice, yo quiero participar, Alejandro Acosta. Listo, Alejandro, ya estás ahí, de La Mera Mera. Buenas tardes, Tito, para la promoción, saludotes, saludos al buen Jorge Regalado, ánimo. Dice, Tito, para participar en las promociones del día de hoy, Disminuiría La Choza y Restaurant Bar La Mera Mera. Sandra, se reporta Sandra también, saluditos. Dice, buenas tardes, Tito, quiero participar en la promoción de Menudería La Choza, soy Marisol Rodríguez, listo, Marisol. Fernando Choa, porfas, para participar en las cortesías de Menudería La Choza y Restaurant Bar La Mera Mera. Bueno, ya vamos a dejar un poquito. Bueno, déjenme leer otros. Buenas tardes, Tito, para participar en la cortesía de Menudería La Choza, Armando Vargas, saludos, Armando. Es que si le seguimos no vamos a acabar, pero bueno. Oiga, vamos a ir a un corte comercial. No, es más, ¿sabe qué? Ya si usted está al pendiente, estamos regalando los boletos porque se nos va a acabar el programa. Boletos para el béisbol. Tenemos aquí el teléfono en cabina, 639-474-5945. Llame ya para que se gane boletos para ir hoy a ver a nuestros algodoneros y mañana también aquí en cabina, 639-474-5945. ¿Qué tal? Muy buenas tardes. ¿Con quién tengo el gusto? Bueno.
0: Como que no se enlazó, colgó.
1: ¿Quién sabe? Pues ni modo. Bueno, ahí está. Le dejo el teléfono en cabina aquí para regalar boletos porque se nos va a acabar, se nos va a pagar el programa y no regalamos. Sí, buenas tardes. ¿Con quién tenemos el gusto?
2: Con Claudia Pedrosa.
1: ¿Perdón?
2: Claudia Pedrosa,
1: ¿boletos para hoy?
2: Sí.
1: Claudia. Pedrosa. Oiga, Claudia. Tiene dos boletos para hoy, pero déjese venir ya porque a las 6 se va Paloma y después nos quedamos sin boletos.
2: Ok, ¿a dónde voy?
1: Aquí a Fiesta 94.5 FM, aquí en el campanario.
2: Ok, ya voy por ellos.
1: Ándale, muchas gracias,
2: Bye.
1: Listo, ahí está. Le recuerdo, teléfono en cabina aquí de Fiesta 94.5 FM, 639-474-5945. ¿Qué tal? Buenas tardes, ¿con quién tengo el gusto?
3: Hola, con Wendy Cerrato.
1: Bájale poquito, porfa, al radio porque está haciendo eco.
3: Ya.
1: ¿Con quién tengo gusto, perdón?
3: Con Wendy Cerrato.
1: Wendy Cerrata.
3: Cerrato.
1: Wendy Cerrato. Oye, dos boletitos para hoy.
3: Gracias, muy amable.
1: Oye, déjate venir a aquí.
3: Muy bien, aquí ando ya en el centro, ahí llego.
1: Órale, pues, ya
3: gracias,
1: está.
3: Gracias, bye bye.
1: Listo. Ya no sé aquí. Buenas, sí, buenas tardes, ¿con quién tengo el gusto?
4: Con Manuel Correa.
1: ¿Perdón?
4: Manuel Correa.
1: Manuel Correa, dos boletos para hoy.
4: Para mañana, mi tito.
1: Manuel Correa, dos boletos para mañana, Manuel Correa, listo, déjate venir de una vez porque mañana no abrimos.
4: Ya está, ahorita antes de las 6 se va a ir a la señorita.
1: Sí, a las 6 se va Paloma, porfas.
4: Órale, ahí nos damos la vuelta.
1: Ya está, sale.
4: Gracias.
1: Ánimo. Ahí está la gente, anda bien prendido, está la gente, anda bien prendido, esa es la actitud. ¿Qué tal? Buenas tardes, ¿con quién tenemos el gusto?
5: Con Gregorio Monarres.
1: Gregorio Monarres, ¿dos boletitos, Gregorio?
5: Sí, claro.
1: ¿Para hoy?
5: Sí, para ahora.
1: Gregorio
5: Monarres.
1: Monarres. Listo, ahí están tus dos boletos para hoy, déjate venir, no, antes de que se vaya Paloma, porfas. ¿Está bien? Bueno, yo creo que sí está bien. Ánimo, tenemos llamadita. Sí, buenas tardes, ¿con quién tengo el gusto?
6: Bueno, Diana Pedrosa.
1: ¿Mande?
6: Con Diana Pedrosa.
1: Diana Pedrosa, ¿dos boletos para cuándo?
6: Para hoy.
1: Ah, ¿me queda uno?
6: Pues sí, pues uno pues está bien.
1: ¿Sí? Sí. Vale, pues Diana Pedrosa.
6: Sí.
1: Listo, ahí está, déjate venir por tu boleto, Diana.
6: Sí, ahorita voy por él, ya.
1: Gracias. Sale, muy bien. Ya ni sé cuántos traigo porque esto de que los pongan de un color de otro, ya no sé, 2, 4, 6. Sí, buenas tardes, ¿con quién tenemos el gusto? Ah, no, sí me quedan dos.
7: Sí, buenas tardes.
1: Buenas tardes, ¿con quién tengo el gusto?
7: Con Pablo Rodríguez.
1: ¿Perdón?
7: Pablo Rodríguez.
1: Pablo Rodríguez, dos boletitos para hoy.
7: Órale, ya estoy.
1: Órale, Pablo, déjate venir aquí a fiesta, ¿no?
7: Órale, dime esto.
1: Órale, pues, Pablo, aquí te esperamos aquí en fiesta para hasta las 6, porque se nos va Paloma a las 6, ¿sale?
7: Sí, ¿de qué salió? ¿Tienes otro?
1: No, ya se nos acabaron, de hecho eran los últimos dos, Pablo.
7: Órale, eso.
1: Ya está, gracias.
7: Gracias.
1: Bueno, ahí está. Oiga, pues ya nomás tenemos boletos para el sábado, para mañana contra Manzaneros, así que...
7: Eso,
1: comuníquese. ¿Qué tal? Buenas tardes, ¿con quién tengo el gusto?
8: Con Emilio Pino, joven.
1: ¿Perdón?
8: Con Emilio.
1: ¿Emilio?
8: Pino.
1: Uh-huh. Emilio Pino. Oye, tengo... Sí. Nada más boletos para mañana.
8: ¿Para mañana?
1: Sí.
8: ¿Órale?
1: Sí. Órale, pues.
8: ¿Me pones tres?
1: Dos. Tengo dos.
8: ¿Dos?
1: Sí.
8: Listo, sí.
1: Sale.
8: Ok.
1: Déjate venir aquí bien a fiesta, porfa, antes de que se vaya Paloma, porque se va a las 6. A las menos 6 sí, se va, bien. 5:59 se va.
8: Ya está.
1: Ya está. Órale, pues, ahí estamos.
8: Órale.
1: Sale. Bueno, ahí está, boletitos para el día de mañana, para el día de mañana de Manzaneros contra Algodoneros Delicias. ¿Qué tal? Buenas tardes, ¿con quién tengo el gusto?
9: Buenas tardes, ¿con Laura?
1: ¿Laura?
9: Sí.
1: ¿Laura qué?
9: Flores.
1: Laura Flores. Oiga, déjese venir por sus dos boletos ahorita, ¿no?
9: Pero puede pasar mi papá por ellos.
1: Sí.
9: Ok.
1: Ándele, pues.
9: Gracias.
1: No, a usted. Listo, ahí está, boletos para Algodoneros el día de hoy. Bueno, dile. Sí, bueno, buenas tardes.
9: Buenas tardes. ¿Para dos boletos para mañana?
1: ¿Con quién tengo el gusto?
9: Daniela Jiménez.
1: Daniela Jiménez. ¿Es prima usted de Raúl Alonso Jiménez?
9: Sí.
1: Ándele, pues, déjese venir por sus boletos.
9: Ok, gracias.
1: Sale, que esté bien. Se andan acabando los boletos, así que es 639-474-5945. Boletos para Algodoneros. ¿Qué tal? Buenas tardes, ¿con quién tengo el gusto?
10: Con Antonio.
1: Antonio, ¿qué, perdón?
10: Antonio Martínez.
1: Antonio Martínez, ya está. Déjate venir por tus dos boletos, ¿no? Para mañana.
10: Ya dijo, Tito, gracias.
1: Vale, no, a ti que estés muy bien, ánimo, buena tarde y a ganar Algodoneros.
10: Ánimo.
1: Ánimo. Pues ya nomás nos quedan 2, 4, 6, tres llamadas más. Buenas tardes, ¿con quién tenemos el gusto?
11: Hola, buenas tardes, con Ana Rubio.
1: Ana Rubio, Ana, dos boletitos para el juego de mañana de Algodoneros.
11: Sí, gracias.
1: Ándale, pues déjese venir porque se nos va Paloma.
11: Sí, aquí estoy, cerquita.
1: Órale, pues, ya está, muy bien. Gracias.
0: Bueno, nos quedan dos llamaditas. Listo, ¿con quién tengo el gusto? Buenas tardes.
12: Hola, buenas tardes, nuevamente con Wendy Cerrato, joven. ¿Tiene boletos todavía para el día de mañana?
0: Hijo, no manches, güey, es que no me permiten regalarte. No,
12: es que te iba a decir que si me los cambiabas.
0: ¿Para mañana?
12: Sí, porfa.
0: Bueno, déjame aquí, hago mis garabatos. ¿Sale? Ya sí. Está, ya te los puse para mañana.
12: Gracias, muy amable.
0: No, a ti.
1: Entonces, me faltan dos para el día de hoy. O sea, dos para el día de hoy y dos de mañana. Entonces quedan dos llamadas, dos boletos para hoy, dos boletos para mañana. Así que, pues, el teléfono en cabina 639-474-5945. 639-474-5945. Nos quedan dos boletitos para hoy y dos para mañana. Pero ahí está. Buenas tardes, ¿con quién tengo el gusto?
13: Vicente Bonilla.
0: Vicente Bonilla, oye, Vicente, ¿para cuándo te pongo boletos? ¿Para hoy o para mañana?
13: Para hoy, por favor.
0: Vicente Bonilla, ¿verdad?
13: Sí.
0: Listo, Vicente Bonilla, dos boletos para hoy, listos. Así que, pues déjate venir aquí a fiesta, porfa, para que ya tengas tus boletos.
13: Ahí llego, muchas gracias.
0: Sale, no, a ti, que estés muy bien, buena tarde.
13: Hasta luego, adiós.
0: Hasta luego. Bueno, pues ya nomás nos quedan dos boletos para mañana. Y si no hablan, mejor, porque mañana me va a hablar alguien que necesita dos boletos y después no va a tener. Pues bueno, vámonos a un corte comercial para cumplir con los espacios publicitarios y regresar de lleno al tema también de algodoneros y pues a regalar las cortesías de Menudería La Choza y Restaurant Bar La Mera Mera. Así que vamos a un corte y regresamos a nuestro programa Locura Deportiva.

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0: De acuerdo, vamos a ver qué pasa, pero, pues sí, al parecer pasa eso. Hijo, pues por mí a todo dar, la verdad, por mí, qué bien, para poder el otro. Vamos a ver qué pasa. Pero bueno, oiga, me quedan dos boletos para el sábado. Me da ganas de llevármelos porque siempre me anda pidiendo gente al último, pero me quedan dos boletos para el sábado. Si entra una llamada ahorita, ya lo regalamos para el sábado mañana para Cuauhtémoc, Manzanos de Cuauhtémoc y Algodoneros Delicias. Si no, me los llevo porque le digo, siempre me andan pidiendo boletos. Pero bueno, ¿siento llamadito o no? No, bueno. El teléfono 639-474-5945 de Fiesta 94.5 FM. Ya lo cerramos, ni modo. Me los llevo a mi casa, los boletos. Ya viene. De hecho, ya hay mucha gente aquí con. Aquí en Fiesta, parece que tenemos fiesta en fiesta, valga la redundancia. Oiga. Pues bueno, esperemos que hoy nuestros algodoneros. Esperemos que nuestros algodoneros ganen el día de hoy. Ayer, qué gran actuación de Eric Zagarnaga en la segunda base y con el Madero. Ayer me dio coraje, no quise tocar el tema porque digo, no, a veces no me gusta mucho entrar en polémica de más, y por sí se me da la polémica gratis. Pero qué mal que haya la gente ayer en el estadio que estamos jugando en casa. Eric conecta el primer imparable, un triple y se lo ponen como hit, pero al siguiente saca otra línea fuerte y el jardinero central pues llega y da el brinco, pero de línea fuerte. Y los anotadores de Algodoneros le ponen, digo, los anotadores de Algodoneros de Algodoneros TV, en este caso, y de Fiesta 94.5 FM, Vladimir Pozo y lo que viene siendo Joe Ortiz, que eran los que estaban en ese momento, Alex Hernández, le ponen doblete a Alex Agarraga. Y nada, que el anotador oficial aquí de Delicia le pone error. Dije, no, hombre, dije, no puede ser eso. Dije, estamos en casa, ¿cómo puedes hacer eso? O sea, no, pues se le cayó el guante. Sí, mijo, pero pues va de línea la pelota. O sea, es un batazo, para empezar, hacia la banda contraria. Entonces, lleva jiribilla, lleva efecto la pelota. A la banda contraria. De línea, fuerte. El fielder brinca. Tiene que brincar. Y es ahí donde pierde el equilibrio y se le cae la pelota. No es un elevado. No es un elevado grande que llegas y que por borrarte bonito y todo acá y se te cae la pelota. No. Es una línea bien conectada. Me dio muchísimo coraje. Le dije, fui, me levanté de ahí donde estaba y fui con la gente, los notadores y oye, estamos en casa. Pues, ¿cómo el enemigo va a estar aquí en casa? Pues, no, hombre. Pero bueno, bien por Beto Rodríguez. Bien. Por Duilio, por Castellón, sí, es todos los muchachos, Celoso, Alexis Sáenz, Alonso Mendoza, todos, la verdad que muy bien están jugando y ojalá, ojalá que todo quede bien. Mi tremendo Charlie, échame la mano para. Me estaban llame, Carlita, hombre, Carlita, o Carlita, que nos pase dos numeritos. Dos numeritos ahí que nos puedan dar. Ahí va Carlita, a ver, Carlita, dame dos numeritos del 1 al 82, por favor.
1: Del 82, 43.
0: El 43 es uno y el otro
1: 56.
0: 43 y 56, ya estás. Muchísimas gracias. Ah, no, espérate. Dos más.
1: ¿Dos más?
0: Sí, son cuatro.
1: Ok. 77 y 28.
0: Y 28. Muchísimas gracias, Calita, ¿eh? Muchísimas gracias. Oigan, pues bueno, ahí van los ganadores. Los primeros dos son de Menudería La Choza. Así que ahí está, ¿eh? El número 43 fue el primero. Así que vamos ahí. Dice. Ah, pues mira, el tremendo. Dice. Anótame para la cortesía, porfas. Pues ganador de lo que viene siendo un pozole y un menudo, mi buen amigo Juan Durán. El buen Juan Durán que siempre saca puntos muy importantes. Así que, pues bueno, ganador de un pozole y un menudo. El número 56, dijo Carlita, fue el siguiente. También ganador, va a ser ganador también de lo que viene siendo un pozole y un menudo. Así que

ahí está, un pozole y un menudo. Así que, bueno, vamos a ver qué tal. Aquí número 56. Dice, buenas tardes, Tito, quiero participar en la promoción, porfa, soy Marisol Rodríguez. Pues bueno, Marisol Rodríguez, acabas de ganar un pozole y un menudo de Menudería La Choza. Listo. Número 77 y 28 para la cortesía. La cortesía, lo que viene siendo de Restaurant Bar La Mera Mera. Dice, hola Tito, para anotarme en las cortesías, Karina Rojas. Bueno, Karina Rojas, acabas de ganar un desayuno de Restaurant Bar La Mera Mera. Listo. Y el 28, vámonos para abajo, porque nos mandó Carlita con el número 28, así que rápidamente, porque ya se me hace tarde, pero listo, espérenme. Ándale, número 28. Dice, buenas tardes, para participar en el desayuno de Restaurant Bar La Mera Mera, el tremendo Manuel, listo. Pues ahí está, ganador de un desayuno de Restaurant Bar La Mera Mera. Listo, nos vemos, los dejamos en Hazlo Sonar con Carlita y La Rana. Muchísimas gracias a la gente que estuvo en sintonía de Fiesta 94.5 FM, Locura Deportiva. Les recuerdo, como siempre, haga usted lo que más le guste, haga usted lo que más le apasione, porque sin duda alguna va a ser feliz o va a ser más feliz. Así que haga lo que más le guste, haga lo que más le apasione, sea feliz y siga en sintonía de Fiesta 94.5 FM.

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0: tenemos llamada. Bueno, bueno.
1: ¿Bueno?
0: Sí, ¿quién habla?
1: René, soy yo.
0: Oye, pues, ¿dónde estás?
1: ¿Qué te importa?
0: No, ver, no, pues,
1: o sea... ¡Ábreme el micrófono!
0: Pues, ¿cómo quieres que te abra el micrófono si no estás?
1: A ver, vamos a presentar, pues. Yo
0: arre,
1: voy a presentar
0: Lulú,
1: la
0: pues.
1: Primera rola, ¿qué te parece?
0: Arre, Lulú, pues, entonces...
1: Pero no me digas nada, producción, ¿eh?
0: No, no, no, pues, ¿cómo no
1: Ay,
0: quieres...?
1: ¡Ay, sí, René!
0: Pero, pues, me agarraste en curva.
1: Ok, ¿ya estás listo?
0: Sí, ya estoy listo. Adelante, pide tu canción.
1: What's up, mi gente bonita, buenas tardes, ya a las 4:14, bienvenidos sean todos a Hazlo Sonar. Aquí vamos a hacer sonar el Nene Malo dedicado para todos los malportados.

0: 3359-7600. Tus saludos o tu canción favorita. ¡No le cambies! Continuamos con más de Hazlo Sonar aquí en Fiesta 94.5.
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0: las novedades hoy. Dentro de las novedades, ¿a ti cuál te gustó más, Ranita?
1: Mira, la que más me gustó, pues ya te la sabes, Nata Montana, El Día de Mi Suerte, también
0: Yuridia, que sacó tremendo tema.
1: Beto pero, Chimorocho. ¿Y la favorita cuál fue?
0: La favorita yo creo que fue... Ay, sería Yuridia, ¿no?
1: Yuridia.
0: No,
1: a mí no. Hay unos de distinto norte que no salió porque decía una que otra sandez, pero está muy buena. Muy, muy buena. Así como 90, 60, 90, algo así. Está muy bien la canción. Tenemos llamada, la tomamos por aquí. Bueno, bueno.
2: Bueno, muy buenas tardes.
1: Buenas tardes.
0: ¿Cómo andamos?
2: Oh, aquí en el cocedor.
0: ¿Es Alejandro de casualidad?
2: Todavía.
0: Ay, Alejandrito, es que ya, ¿qué sé si nos olvida tu voz, oye?
1: De lunes a lunes nomás.
0: No te creas, Alejandrito, ¿qué te ponemos?
2: Póngame feliz.
1: Ah, ¿feliz, pero, feliz? ¿Te hacemos cosquillas o cómo? Yo creo, o la de feliz feliz de mi banda El Mexicano.
2: No, vamos a ponernos más románticos.
1: Más románticos, va que va, ¿cuál sería?
2: José María Napoleón, Eres.
1: Eres de José María Napoleón. Ok, vamos a ver, la vamos a buscar por aquí. La vamos a buscar.
0: La tenemos
1: por acá y... A ver, adelante. Preséntala.
2: Aquí estamos en fiesta, un saludito para la gente trabajadora de la paquetería y para Don Pollo. Y vamos a hacer sonar Eres de Napoleón.

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1: ¿Qué hubo, amigos? Aquí Luisito reportándose como siempre. Un saludo para el Pris y un saludo para toda la gente que está reportándose. Quiero una cancioncita de Edel Muñoz, la que te pedí en la mañana, mijo. No me la pusiste, ese sobres. ¿Qué está pasando? Se llama Tu Carañito. La de Eva María, por favor. Un saludo, y aquí escuchándolo como siempre todos los días, amigos. ¡Saludotes! ¡Ánimo!

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0: estar con nosotros en este momento por la vía telefónica en el 639-474-5945 para que pongas esa canción que tanto quieres escuchar. O también, ¿cómo, Renita?
1: A través del 639-159-7600. Dobleteadas únicamente por audio. Si nos escribes, entra únicamente una canción.
0: Una rola. Ok, entonces ahí tenemos el saludito especialmente. Fíjate, por acá se reportan hoy saludos, por cierto, ahí para la personita que nos marcó desde la Loma de Pérez, es Francisco Montes, ahorita sale ese tema, y dice: Carlita, la más bonita, y Ranita, saludos. Un doblete de Conjunto Primavera, El Anónimo, El Amigo Mesero, ahí para la pandilla en Villa Bonita, por favor.

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1: Oye, tenemos llamada, la tomamos por aquí. Bueno, bueno.
2: Buenas tardes.
1: Buenas tardes, a la orden.
2: Para pedirle una rolita, primo.
1: Claro que sí, hermoso. ¿Cuál sería?
2: Los años que yo tengo de Miguel y Miguel.
1: ¿Cuántos años tienes? Ah, no es cierta. Mira, la vamos a tener listota en 3, en 2, en 19, en 18, 37.
3: Vamos a ver. Ahí está, preséntala.
1: Fuímonos, pues.

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1: 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Gracias.

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0: vamos, vámonos con este tema. Se va para la Loma de Pérez con saludos especiales para el señor Francisco Montes. Algo de Chelo. Dos gotas de agua.
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0: gusta cuando nos mandan audio escucharlos. ¿Qué te parece, Ranita?
1: Lo ponemos aquí. Adelante, adelante.
2: Carlita, René, buenas tardes. ¿Qué? ¿Nos podemos aventar un doblete o qué?
1: ¡Claro!
2: La de pero... Mosaico Extranjero y... Y cinco este. Sale, gracias, saludos.
1: Es que si no la podemos aventar, pero ya, ya nos vieron dos Apache, Carlita, ya nos vieron dos Apache.
0: Ay, bueno. Ahí esperamos a este locutor a ver si nos puede catafixiar el grupo. Y claro que sí, sale esa dobleteada porque ya nos mandó por acá su audio. Saludos también para Luisa allá hasta Colorado. Y tenemos otro mensajito de voz, pero tú me dices, Ranita.
1: Es correcto, pero a ver, aguántame las carnitas porque por acá... Tenemos una petición especial, sin antes decirte 474-5945, teléfono de cabina o 639-159-7600 a través del mensaje de WhatsApp.
0: Así es, tenemos a una locutora esta tardecita. ¿Le escuchamos y... play?
1: ¡Púchale play!

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1: Encontré. 5 de la tarde con 26 minutos, de ahí salió la canción que solicitaban. Por acá nos llega el mensaje: hola, buenas tardes, un doble de Marisela con banda, y qué mejor que la acompañe la adictiva. ¿Poco no, carnal?
2: Claro que sí. Ya saben que para las dobleteadas manden su audio a través del WhatsApp 639-159-7600. Entonces, ¿cómo se llama la canción?
1: Mira, la canción se llama Mi Problema y la sacaron hace como 2 semanas, La Adictiva con Marisela, y está 10 de 10.
2: Sí, la probamos, ¿es verdad?
1: ¡Claro!
2: Ok, Ranita, entonces, dale.
1: No, ya salió, carnal. Sí, claro que sí, sí, la acabamos de escuchar.
2: Ok, teléfono de cabina disponible para que te comuniques: 639-474-5945. En este momento puedes saltarte la lista.
1: Y tenemos llamadita también, tenemos dobleteadas pendientes. Bueno, bueno.
3: Y bueno, buenas tardes.
1: A la orden, carnalito.
3: ¿Entonces ponemos a otro rolito?
1: Claro que sí. ¿De quiénes serían?
3: Antonio Aguilar.
1: Ay, desde temprano. ¿Cuál sería?
3: Dicharachero.
1: Dicharachero.
3: Autovela.
1: ¿Y la otra cuál sería? Perdón.
3: ¡Ay, Chabela!
1: ¡Ah! ¡Ay! No, yo pensé que se estaba quejando. Dije, no, Chabela, déjalo, por favor. ¡Adelante! ¡Preséntalas!
3: Tenemos un momentito aquí, Fiesta Mexicana, de Antonio Aguilar, el Dicharachero, y ¡ay, Chabela!

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1: Hazlo sonar, de parranda con la banda, Banda El Recodo. Gracias.
2: ¡Ay, compita!
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1: Oye, 12 para que nos den las 6 y casi últimas peticiones para que entren. Hazlo sonar por Fiesta 94.5.
0: Ok, saludos para Omar, que aquí nos dice en La Laguna. Vientos, es que no escuché, no encontrábamos con Apache una sí. canción específica que dijera así. De hecho, había como que la cumbia lagunera y el lagunero y nos confundimos.
1: Sí. Y luego, pues, como nos confundimos, obviamente, pues no supimos cuál era.
0: Oye, pero tenemos locutor y tenemos también dobleteada. ¿Le damos play?
1: ¡Púchale play!
2: Ay, Carlita, ahora sí me quedaron mal. No, no se crean. Ama, candela 2x2 de Vicente, ¿cómo ven? La de que Dios te perdone y las llaves de mi alma. Saludos, gracias. Adiós.

0: Morales. 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